Este pobre clamó y le oyó Jehová y lo libró de todas sus angustias. El ángel de Jehová acampa alrededor de los que le temen y los defiende. ¡Qué maravilloso! Y dice, gustad y ved que es bueno Jehová, dichoso el hombre que confía en él. Mire qué bendición, estimado hermano, estimado amigo. Es una hermosa bendición el poder leer estos versos de la palabra de Dios. Y vamos pues a venir en palabra y dirección para encomendar este programa en las manos del Señor. Amado Padre Celestial que esté en los cielos, en esta hermosa y bella tarde, Señor, venimos delante de su presencia, Señor, pidiéndole perdón, Dios mío. Pidiéndole, Señor, que sea usted, oh Dios amado, quien perdone, Señor, nuestra falta, nuestros pecados, Señor, nuestros errores, Dios amado, ya que sabemos que con ver, con oír, con hablar, con pensar, con ver, con actuar y con cuántas cosas, Señor, yo sé que le ofendemos de una manera a veces tremenda, Señor, pero ahora venimos, Señor, delante de usted, Dios mío, pidiéndole, Señor, de su misericordia, de su infinito amor, Dios eterno. Gracias, Señor. Gracias por darnos la fuerza. Gracias por darnos la ayuda, Señor, para poder estar un miércoles más, Dios eterno. Gracias, Señor. Gracias, Señor, porque usted ha contestado, Dios amado, usted ha contestado, Señor, su respuesta está con nosotros, Dios eterno, de poder tener, Señor, esta frecuencia con más alcance, Dios eterno. Gracias, Padre bendito. Gracias por todos aquellos, Señor, que oraron, que clamaron, que ofrendaron, que ayudaron, Señor, como aquellos que no lo pudieron hacer, Dios de los cielos. Gracias, Padre bendito. En sus manos encomendamos este programa, Señor, de principio a fin. Señor, todo lo que sea de hacer esta tarde, Señor, lo encomendamos en sus manos, Señor. Cada alabanza, cada palabra, cada saludo, Señor, cada complacencia, Dios mío, y sin faltar, Dios eterno, la lectura de su palabra, Señor, que todo vaya dirigido, Señor, conforme a su agrado, Señor, queremos agradarle, no lo queremos hacer, Dios mío, de una manera simple, Señor, sino de una manera, Dios todopoderoso, en el cual podamos, Señor, agradarle, poder llegar, Señor, aleluya, Cristo bendito, sí, Señor, poder llegar, Dios mío, así, Señor, delante de tu presencia, con ese olor, Dios mío, aleluya, con ese olor fragante, Dios amado, aleluya, gracias, Padre bendito, gracias, Señor, en sus manos encomendamos de principio a fin, Padre celestial, este programa, Señor, y en sus manos encomendamos, Señor, cada dolencia, cada problema, Señor, de cada radio oyente, Dios mío, cada enfermedad, Dios mío, en sus manos está, Dios mío, cada situación, Dios mío, económica, financiera, Padre celestial, familiar, Dios eterno, siempre clamando por las peticiones de oración, Dios mío, que tenemos aquí, Dios mío, gracias, Padre bendito, gracias, Señor, en el nombre de Jesús encomendamos este programa, Señor, gracias, que no sea, Señor, oh Dios mío, de nuestra propia intención, Señor, sino tu mano poderosa, tu mano santa, Señor, tu mano divina, Señor, esté actuando, Dios eterno, y que no lo hagamos, Padre celestial, solo para ser visto por los hombres, por la audiencia, Padre, Señor, siendo este programa, Señor, sea de tu agrado, Dios eterno, gracias, Cristo bendito, aleluya, Señor, en sus manos dejamos todo lo que esta tarde vamos a hacer, Dios todopoderoso, con su permiso, Señor, iniciamos este programa del día de hoy, miércoles, gracias, Señor, gracias, Padre bendito, por habernos dado la ayuda, por habernos dado la fuerza, Dios eterno, está llegando, Señor, a una fecha 30 de mes, Dios mío, gracias, Padre celestial, gracias, Cristo poderoso, aleluya, en el nombre de Jesús, Señor, con su permiso, Señor, abrimos nuestros ojos, Padre celestial, y damos por iniciado este programa, gracias, Señor, amén y amén. Muy bien, ya hemos orado, hermanos, agradecemos su fiel sintonía, agradecemos, qué bueno, por ahí teníamos a un hermanito que se estaba reportando y me decía, hermano, hoy la radio la agarro tan clarita que no se imagina, qué bueno, ¿verdad? Dios bendiga, hermano Gustavo, por allí estaba reportándose, ¿verdad? Qué bueno, es una bendición, gracias, gracias, hermanos, gracias por reportarse, qué bueno, ¿verdad? Qué bueno también que en Palo de Campana nos reportaban que sí escuchan ya, ¿verdad? Porque estábamos pues allí pensando en nuestros hermanos que no se reportaban con nosotros, pero nos dijeron cuál era la situación. Pero qué bueno, los hermanos ya están allí, ¿verdad? De nuevo, gracias, gracias. Están así
Por aquí me dicen, sí, sintonizando el 102.1 FM en Chalchuapa. Qué bueno. Así es que esperamos, hermanos, que si ustedes la primera vez que nos sintoniza, pues usted puede escribirnos también, ¿verdad? Puede escribirnos y con gusto, hermanos, nosotros vamos a estarle 1 FM en Chalchuapa. Qué bueno. Así es que esperamos, hermanos, que si ustedes la primera vez que nos sintoniza, pues usted puede escribirnos también, ¿verdad?

unas hermosas alabanzas y luego después vamos a estar saludando a los cumpleañeros del día de hoy. Aquí por acá tenemos hermosos cumpleañeros, ¿verdad? Ahí en Ochuxa arriba y en Potrerillos de la Laguna. Pero ya vamos a decir quiénes son esos cumpleañeros. Así es que nos quedamos con unas hermosas alabanzas esta tarde.

Amén. Qué bueno, es una bendición, hermanos, el poder complacido ya a nuestros hermanos. Qué maravilloso. Agradecemos a Dios por cuanto Dios nos ha dado la oportunidad de poder complacerles. Para nosotros, pues es una bendición, hermanos, el poder saludarles, el poder complacerles, el poder estar llegando allí hasta sus hogares. Y es maravilloso, hermanos, cuando nos deleitamos en la palabra de Dios y en las alabanzas. Qué bueno, así es que queremos enviar unos saluditos. De ahí saludamos, pues, a nuestros oyentes en diferentes lugares, ¿verdad? En diferentes, pudiéramos decir, cantones, caseríos, estados y pueblos. Qué maravilloso. Así es que sabemos, hermanos, que nos escuchan en diferentes lugares del Salvador y fuera del Salvador, allí en Guatemala, en Honduras. Qué bueno, es una bendición, hermanos, el poder llegar hasta sus humildes hogares. Y por acá nos escribía nuestro hermano y amigo Rodrigo Peñate, ¿verdad? Dice, por aquí estoy escuchando el programa. Qué bueno, él nos sintoniza ahí en Río Zarco, Santa Ana. Y por acá también, hermano Gustavo, nos estaba diciendo que él también nos está escuchando. Dice de la manera siguiente: hermano Luis Ernesto Argumedo, soy hermano Gustavo Vargas, ya estoy en sintonía de Radio Pastor 102.1 FM en Chalchuapa, al costado norte del Hospital Nacional. Es un gusto escucharlo, hermano Luis Ernesto Argumedo. Gracias. Qué bueno, es una bendición, hermano Gustavo, por acá. Y allí por Ciudad Real también nos están sintonizando. Dice, Dios le bendiga, hermano Luis. Por acá dice, si Dios le bendiga a su amada esposa, sus hijos, su madrecita y toda su familia, ya esperando su bonito, bendecido programa. Dios le bendiga poderosamente. Gracias, hermana Elizabeth. Qué bueno, es una bendición el poder estar leyendo sus mensajitos. Y por acá tenemos otros mensajitos. Hermano Dorita López también se reportaba allí, ¿verdad? Desde Cantón Llano, Doña María, Aguachapán. Mi hermana decía, qué linda alabanza, con qué me complació. Qué bueno, hermano, ahorita me llena de alegría saber que esa alabanza, pues para usted se deleita y es una gran bendición. Por acá tenemos a mi hermano Selvin Arévalo de Cantón Ochuxe Arriba, ¿verdad? Cantón Ochuxe Arriba, Santa Ana. Dice que Dios le bendiga, hermano. Saludos a todos los que escuchan su programa. Dice, una alabanza de cumpleaños, dice, porque el lunes estuvo cumpliendo años el nieto de mi esposa. El nombre es Lan Andrés. Andrés, qué bueno, es una bendición. Saludos allá en Ochuxe Arriba. Ya, qué bueno, es una bendición el poder estar llegando hasta allí. Ya, qué bueno, gracias, gracias por estar en sintonía. Y por acá tenemos también otro mensajito de hermano Mario Dueñas. Dice, Dios me lo bendiga, hermano Luisito. Aquí estamos ya en sintonía de su lindo y bendecido programa. Dice, me saluda a toda su amada audiencia, a toda su familia y la linda audiencia. Muchas bendiciones, hermano. Gracias, hermano. Amén. Gracias. Gracias por estar en sintonía. Y por acá tenemos otro mensajito que nos llegó también por acá. Mi madre, pues, nos estaba saludando por acá. Gracias, allí en Chachuapa, ¿verdad? Qué bueno, es una bendición. Y por acá, pues, tenemos otros dos mensajitos. No sé si será el mismo, pero vamos a leerlo. Dice, hermano, Dios le bendiga. Ya estamos esperando su hermoso programa. Un saludo para usted y toda su familia, a mis hijos, mi esposa, mis nietos y a todos los que escuchan su programa. Quisiera me salude a mi sobrinita que ahora está cumpliendo años. Su nombre es Génesis Naomi Pérez. Me la saluda con la alabanza Dulces Cantares. Bendiciones, hermano. Él es hermano Marcial Pérez. Y por acá tenemos otro mensajito. Dice, Dios le bendiga, hermano Ernesto.
hágame el favor de saludar a Naomi, que está cumpliendo años, de parte de su tía Yesenia. Ahí me pone una alabanza de cumpleaños. Soy Yesenia de Pérez. Muchas gracias, bendiciones, feliz noche. Desde ya, bendiciones, hermano. Qué bueno, mi hermana Yesenia por acá se estaba reportando también de que allá en Potrerillos de la Laguna se escucha muy clarita la radio. Qué bueno, gracias, gracias, hermano. Gracias por darnos esa alegría, ¿verdad? Que pues están escuchando muy clarita la emisora, ya que hace unos días pues, nos decían algunos hermanos que pues casi no la escuchaban. Qué bueno, pero agradecemos que ahora sí estamos llegando hasta sus hogares. Y por acá tenemos pues otros saluditos. Vea, hermana Margarita Tobar está saludando a su madrecita, hermana Ena Tobar. Perdón, hermana Ena Esquivel, sí, hermana Ena Esquivel, ¿vea? Y saludos también de parte mío, ¿vea? Saludos y bendiciones ahí a su nuerita, bendiciones, ¿vea? Bendiciones también que están en sintonía allí en Cantón El Junquillo, Aguachapán. Qué bueno, Dios bendiga, ¿vea? Hermana Ena, bendiciones. Y también por acá queremos saludar a hermana Elizabeth Galicia y toda su familia, hermana Elizabeth Galicia y toda su familia, sus hijos, toda su familia. Queremos saludar también a hermana Imelda Tobar, su esposo Ernesto. Bendiciones, vea, bendiciones. También por ahí saluditos a nuestro hermano David Galicia, se nos estaba quedando por ahí. Bendiciones, vea, y hermana Irma también. Ellos nos sintonizan acá en Estados Unidos. Qué bueno, gracias, gracias. Dios bendiga, hermana Gloria también. Ella nos sintoniza acá en Estados Unidos. Y por acá, pues, queremos saludar a otros hermanitos que también nos sintonizan en diferentes lugares, ¿verdad? Diferentes lugares de nuestro querido El Salvador. Dios bendiga, hermana Celia Lapa, allá en Cantón Palo de Campana, que también un día de estos estaba reportando con nosotros y me decía que hoy se escucha muy clarita la radio. Qué bueno, así es que nosotros, hermanos, nos alegramos, vea, nosotros nos alegramos. Dios bendiga a familia Ramos allá en El Mirador. Bendiciones, vea, a las hermanitas Ramos, sus padres y toda su familia. Dios bendiga allí en Ochuxi Arriba, familia Castro, vea, hermana Araceli Castro, su madrecita, hermana Elena, toda su familia. Dios bendiga familia Olmedo, allí en Primaverita, ¿verdad? Carretera antigua a San Salvador, nuestro hermano Pedro Olmedo y nuestra hermana Angélica Pérez, ¿verdad? Es una bendición el poder saludarle. Dios bendiga también a hermana Idalia, Idalia Rosales, allí también en Primavera, ¿verdad? Ellos dicen que nos sintonizan también allí en Primavera. Gracias, gracias, hermanos, por estar en sintonía. Y por acá también tenemos, ¿vea?, saluditos para familia Hernández allí en Potrerillos de la Laguna. También familia Chamul allí en Potrerillos de la Laguna. ¿Vea? Saludos y bendiciones también para hermana Maribel Chamul allí en Ochuxe Arriba, que también, ¿vea?, sabemos, hermanos, que no se pierden nuestro programa. Dios bendiga también familia Hernández allí en Cantón Las Flores, Chalchuapa. Es una bendición el poder llegar también. Vea, Dios bendiga familia Cabrera. Vea, Dios bendiga a hermana Zoila Cabrera, a nuestro hermano Rafa, vea, hermano Rafa y todos sus hijos. Dios bendiga también a su hijita Carla. Vea, bendiciones que también nos sintoniza. Qué bueno, es una bendición el poder estar llegando hasta sus hogares. Dios bendiga también familia Arevalo Azamas, que también siempre nos sintonizan. Ellos nos dicen que no les escribamos, siempre a las 6:00 estamos allí sentaditos a la mesa. Qué bueno, hermano, me alegra eso, ¿verdad? Cuando me dicen aquí estamos ya sentaditos escuchando el programa. Gracias. Dios bendiga también familia Jordán, ¿verdad? Hermana Vilma Jordán, su hijo hermano César, también son fieles oyentes. Dios bendiga a familia Argumedo también, son fieles oyentes de este programa, no se lo pierden por nada. Dios bendiga también familia Aquino, allí en carretera a Chalchuapa. Gracias, gracias por estar allí en sintonía. Familia Castro,
allí en Atiquizaya. Es una bendición poder saludarles también, familia Magaña, y en Santa Ana y en Coatepeque. Gracias, gracias por estar en sintonía. Dios bendiga también a hermana Telma Cristales. Dios bendiga también a hermana Rosa Mélida. Bendiciones, bendiciones. Y qué bueno, gracias hermanos por estar allí en sintonía. Familia Conde también en Aguachapán. Gracias hermanos, gracias por estar así en sintonía. Y Dios bendiga también a todos los hermanos del grupo de oración, ¿verdad? El grupo de oración, allí siempre estamos orando los unos por los otros, ¿verdad? Gracias, gracias por estar allí. Gracias por estar siempre allí de la mano. Y tenemos otras hermosas alabanzas, las que vamos a escuchar a continuación.

0: vida, a nuestro corazón, ¿verdad? Dice, se oye una lluvia que viene del cielo, que es la presencia de Dios. Qué maravilloso cuando nosotros sentimos esa lluvia, ¿verdad? Cuando estamos en la presencia del Señor, pues qué hermoso, qué lindo es, hermano. Y también, ¿verdad? Escuchábamos otra alabanza, sabor a miel, ¿verdad? Qué maravilloso, a la palmera. Pero lo serio es el carpintero, el carpintero, ¿verdad? A veces nosotros cantamos muy bien al taller del maestro, vengo, pero lo serio es cuando pues nos está serruchando allí, ¿verdad? Que hay una parte que no le agrada a Dios, ¿verdad? Y allí es lo terrible, ahí es lo tremendo, pero qué bueno, hermanos, cuando nosotros pues obedecemos a Dios, cuando le decimos, Señor, quita de mí lo que no sirve, quita de mí lo que estorba mi vida. Así es que agradecemos su bonita audiencia, hermano, gracias por sintonizarlos en diferentes lugares de nuestro querido El Salvador. Vea qué bueno, pues escuchaba que estamos llegando hasta Metapán, qué bueno, es una bendición, hermano, se le está llegando allí. Gracias, gracias, hermanos, por estar en sintonía. Y continuamos, hermanos, ¿verdad? Continuamos hacia adelante, ¿verdad? Continuamos, ya que la orden de Dios es que vayamos siempre adelante. Así vamos a leer la palabra del Señor, lo vamos a hacer en el libro de Josué, Josué capítulo 4, versículo 5, vamos a estar leyendo. Josué capítulo 4, versículo 5, dice la palabra de Dios, de la manera como está escrita, y les dijo... Y les dijo Josué, pasad delante del arca de Jehová, vuestro Dios, a la mitad del Jordán, y cada uno de vosotros tome una piedra sobre su hombro, conforme al número de las tribus de los hijos de Israel, para que esto sea señal entre vosotros, y cuando vuestros hijos preguntaren a sus padres mañana, diciendo, ¿qué significa estas piedras? Les responderéis que las aguas del Jordán fueron divididas delante del arca del pacto de Jehová, y cuando ella pasó el Jordán, las aguas del Jordán se dividieron y las piedras servirán de monumento conmemorativo a los hijos de Israel para siempre. Mire qué maravilloso, hermano, qué especial es poder ver esta bonita lectura de la palabra de Dios, ¿verdad? Qué maravilloso, hermanos, cuando vemos algo muy importante, ¿verdad? Vemos la palabra del Señor y vemos lo que Dios estaba haciendo allí. Yo me quedo admirado. Yo a veces me pongo a leer la palabra de Dios y digo, algo impactante, algo terrible que vieron los israelitas, ¿verdad? Ver que estaba el río Jordán hacia el frente de ellos, pero qué maravilloso que el Dios que iba con ellos es el dueño de todo, ve ahí. Para Dios no hay nada imposible, dice la palabra de Dios, porque nada hay imposible para Dios. El que Dios les haya abierto camino, haya separado las aguas. Mire, qué maravilloso poder ver que tenemos un Dios tan maravilloso, hermanos, de que Josué, vea, Josué fue el sucesor de Moisés, y Josué manda a estos hombres a que cada uno tomara una piedra en sus hombros. Seguramente no era una piedra pequeña, tuvo que haber sido una piedra de un bonito porte, ¿verdad? Pero qué maravilloso es poder ver que ellos iban a dar testimonio a sus hijos, ¿verdad? La iban a poner por señal para que cuando sus hijos preguntaran, dice, ¿qué significan estas piedras? Ellos iban a contestar lo que había acontecido, lo que Dios
1: había hecho enfrente de sus ojos, porque esto no fue algo que le contaron a los israelitas. Israel vivió por mucho tiempo en el desierto. Dios se manifestó de diferentes formas.

0: así. Dios se portó de una manera tan especial que hizo cosas que seguramente sin la ayuda de Dios, sin la mano de Dios, nada se hubiera podido hacer. Qué maravilloso es, hermanos, poder ver a estos hombres, estos 12 varones, porque cada uno representaba cada tribu, ¿verdad? Cada uno de esos varones que eligió o que sacó del grupo Josué, cada uno representaba una tribu. Y mire qué maravillosas esas 12 piedras que ellos llevaban para hacer un monumento conmemorativo, dice, a los hijos de Israel para siempre. Mire qué maravilloso es poder tener un Dios que siempre hace señales, pero que siempre deja señales, vea, siempre deja algo allí en el corazón, en la mente del hombre, aunque el hombre no quiera, Dios siempre ha estado allí. Cuando vemos el significado, ¿verdad?, que dice, ¿qué significan estas piedras? Sabemos que el uso de las piedras, pues muchos la ocuparon, ¿verdad?, un buen uso, le dieron un buen uso a las piedras, ¿verdad? Josué le dio un buen uso, ¿verdad? Vemos también otro pasaje en el cual nos comenta que Elías estaba pasando un momento en los cuales, ¿verdad?, los Baales, pues ellos gritaban a su Dios, ¿verdad?, a su Dios de Baal, gritaban a su Dios, como dando a entender, ¿verdad?, Elías, nosotros tenemos un mejor Dios. Pero dice que Elías, pues, llegó y les dijo, pues, bueno, veamos, cuando vemos aquí, porque veamos que ellos hicieron un monumento conmemorativo, pero también aquí en otro pasaje nos muestra de que Elías también hizo un buen uso de las piedras, ¿vea? Las piedras, seguramente, muchos pueden decir, pero ¿qué puede ser una piedra? ¿Vea? Sabemos que con las piedras se hacen grandes, pudiéramos decir, grandes cimientos, donde seguramente grandes edificios permanecen allí, ¿verdad? Y qué maravilloso es poder ver que Elías se encontraba frente a aquellos que decían que el Dios de Baal era su Dios. Pero seguramente también Elías le dijo, bueno, está bien, hagamos algo. Y dice que hicieron un altar cada uno, Elías y los de Baal. Y ellos comenzaron a gritar a su Dios y a gritar y a gritar. Y su Dios nunca se presentó, vea. Pero Elías también hizo su altar, en el cual pues le puso piedras, le puso, ¿verdad?, animales. Y dice que él y abrió unas zanjas en el cual les echó agua y dijo, bueno, hoy voy a clamar a mi Dios, ¿verdad? Hoy voy a clamar a mi Dios. Y bueno, y clamó a su Dios que consumiera ese altar, ¿verdad?, con fuego del cielo. Y dice que así como él lo pidió, así como él clamó a su Dios, ese altar fue deshecho por aquel, devorado por aquel fuego, ¿verdad?, el fuego poderoso, el fuego de Dios. Qué maravilloso es poder ver que sí, estos hombres hicieron buen uso de las piedras. Y vemos también otro pasaje en el cual seguramente nos habla la Biblia de un pasaje en el cual, ¿verdad?, muere Lázaro y su tumba fue puesta una piedra, mire, una piedra. Y cuando llegaron, ¿verdad?, seguramente dijeron, mentiras, este no era amigo Dios de él, porque si Dios hubiera sido amigo, él hubiera venido, él se hubiera presentado aquí, ¿vea? Él se hubiera presentado aquí y bueno, y este hombre no hubiera muerto, pero ahora que ya está muerto, va a visitar la tumba de Lázaro. Pero Dios sabía de que aquel hombre estaba en su plan que resucitaría, ¿vea? Y dice de que cuando dice, llegan y le dicen, quiten la piedra, remuevan la piedra. Seguramente muchos han de haber dicho, ajá, no, hombre. está loco, ¿vea? Pero no sabemos que Dios siempre todo lo hace hermoso ahí cuando Él dice, Lázaro, ven fuera. Y cuando ya habían quitado aquella piedra, pues Lázaro, ¿verdad?, llegó y le dice, ven fuera. Y mire que el hombre resucitó. Qué maravilloso, hermanos, el Dios que nosotros tenemos. Pero también hay otro pasaje que nos habla, ¿verdad?, de las piedras. Y es, ¿verdad?, aquella mujer adúltera, aquella mujer pecadora que seguramente la trajeron ante el gran maestro, como queriendo tentar al gran maestro, ¿verdad? Y le dijeron, esta mujer fue sorprendida allí en el Evangelio según San Juan, capítulo 8, versículo 5. Ahí le dicen, esta mujer fue sorprendida en el acto mismo del adulterio, y la ley de Moisés pues nos mandó a apedrear a esta mujer. Y mire, el maestro, qué maravilloso, ¿verdad? Sabemos que Dios ama al pecador, pero no ama el pecado. Mire, qué bendición es poder ver cuando aquella mujer estaba frente al maestro, ¿verdad? Y seguramente, dijo, está bien, si es la ley de Moisés, pues está bien, yo no me opongo, dijo, ¿verdad? Pero seguramente cuando ellos venían dijeron, hoy sí, el maestro nos va a dar la oportunidad de que a esta mujer pues la apedriemos, cumplamos la ley y se cumpla todo esto. Pero lo que no sabían, que ellos estaban también en una vida desordenada, en una vida en la cual pues seguramente ellos no podían ni levantar su cabeza. Mire, qué terrible, hermanos, qué terrible cuando ellos llegan, vea, allí y pues se presentan ante el maestro y le dijeron, maestro, esta mujer ha sido sorprendida en el acto mismo del adulterio y en la ley nos mandó Moisés a apedrearla, o sea, hacer uso de las piedras, vea. Vemos en lo anterior que hemos meditado que hubieron hombres que sí hicieron buen uso de las piedras, pero estos también, vea, estos fariseos hipócritas, ¿verdad?, estaban queriendo apedrear a la mujer que había sido sorprendida en el acto mismo del adulterio. Y le dice, tú pues, ¿qué dices? Mas esto decían tentándole para poder acusarles. Pero Jesús, inclinado hacia el suelo, escribía en tierra con el dedo. Mire, y como insistieran en preguntarle, se enderezó y le dijo, el que de vosotros esté sin pecado, sea el primero en arrojar la piedra contra ella. Pero aquella mujer seguía allí. Esa mujer no nos menciona la Biblia que dijo, no, Señor, que no me apedreen, no, Señor, es mentira lo que están diciendo. No, aquella mujer permaneció en silencio. Y dice que inclinándose de nuevo hacia el suelo, siguió escribiendo en tierra. Pero al oír esto, acusados por su conciencia, salían uno a uno, comenzando desde los más viejos hasta los postreros, y quedó solo Jesús. Mire, quedó solo Jesús y la mujer estaba en medio. Y enderezando Jesús y no viendo a nadie, sino a la mujer, le dijo de esta forma. Mire, qué sorprendente, mire, qué bonito lo que le dijo. Viendo sino a la mujer, le dijo, mujer, ¿dónde están los que te acusaban? Oiga, ¿dónde están los que te acusaban? No le dice, ¿dónde están los que te acusan? O sea, ellos ya se habían ido, ¿verdad? Ellos ya se habían ido y dice que le dijo, ninguno te condenó. Y él dijo, Señor, ninguno, ¿verdad? Entonces Jesús le dijo, ni yo te condeno, vete. Pero mire, esto es lo interesante, lo importante. Vete, no peques más. Mire, qué maravilloso esto, qué bendición poder leer y poder contemplar, como decía hace unos instantes, vea que Dios ama al pecador, porque muchas veces, a veces las personas dicen, pero si Dios me ama a mí, si Dios me ama a mí, Dios me contesta, Dios aquí, Dios allá, pero sí, no ama el pecado del hombre. Seguramente Él le dice, vete y no peques más. Mire qué maravilloso. En esta tarde también Dios está haciendo un llamado para todos aquellos que todavía no le han aceptado en sus corazones, para aquellos que todavía no le han reconocido en su corazón. Seguramente vemos cuántas veces, cuántas ocasiones usted, mi estimado amigo, ha podido ver milagros, ha podido ver maravillas de parte de Dios, porque muchas de las personas dicen, si yo estoy vivo es porque soy inteligente. Vea, hoy hace unos momentos me enviaban un testimonio de un hombre de que era cristiano, pero por diferentes motivos, pues dice su esposa que él dejó al Señor. Fíjese, solo ponga atención, lo dejó por 40 años, se separó por 40 años, fíjese, por 40 años, y hasta los 40 años escuchó un programa en esta emisora, no este programa que yo estoy transmitiendo, sino un programa de un hermano y amigo, y compañero de esta emisora, dice de que a los 40 años el hombre escuchando un programa, dice que el hombre comenzó a llorar, y dice que de repente dijo que él quería volver al Señor. ¿Quién cree usted que lo cuidó esos 40 años? ¿Cree usted que él vivió porque era inteligente? No, la misericordia de Dios es tan grande, mi estimado amigo, mi estimado hermano. Es que tú puedes decir, no, es que yo tengo muchas facultades, yo tengo muchos misterios, yo tengo muchas defensas personales. El hombre puede tener mil defensas, pero cuando Dios se aparta de él, pues seguramente el hombre puede hasta morir, así como lo escucha. Pero cuando Dios está allí, seguramente tal vez tú has estado en la camilla de un hospital, has estado en diferentes situaciones en las cuales tú has dicho, es que Dios me quiere. Sí, Dios te quiere, porque dice que Dios no quiere la muerte del pecador. Dios siempre quiere que el pecador sea salvo por la gracia de nuestro Señor Jesucristo. Y así como Dios a esta mujer no le condenó, sino que le dijo, ¿dónde están los que te acusan? Y le dijo, ni yo te condeno. Dios esta tarde no te está condenando, mi estimado amigo, te está haciendo una reflexión y un llamado a que vengas al Evangelio. Así que si esta palabra ha sido para ti, doy gracias a Dios y espero poder seguir predicando esta bonita y bendecida palabra, hermano. Gracias, llegamos hasta acá porque el tiempo ya casi se nos terminó, ¿verdad? Y agradecemos a toda nuestra fiel sintonía, y será hasta el próximo miércoles, si Dios no ha venido y si estamos todavía acá en este lugar. Así es que para mí fue de grande bendición. Gracias, feliz noche, bendiciones a todos, hermanos. 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
3: 7 de la noche con 30 minutos.
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Porque la palabra de la cruz es locura a los que se pierden, pero a los que se salvan, esto es a nosotros, es poder de Dios. Paz de Cristo, amados hermanos, en esta preciosa noche. Una bendición muy grande poder estar en cabinas de Radio Pastor 102.1 FM. Una bendición, amados hermanos, que Dios nos concede este precioso día. Nos gozamos una vez más en la presencia del Dios que vive y reina por la eternidad. Ese Dios, amados hermanos, que siempre es digno que podamos alabarle y podamos glorificarle, podamos entregarle todo a nuestro maravilloso Dios. Dios sea bendiciendo la vida de cada uno de los oyentes, los que siguen la transmisión a través de Facebook o a través de TikTok. Sea Dios quien bendiga sus vidas de manera muy especial. Siempre deseamos que Dios pueda derramar de su gracia divina, porque siempre necesitamos, amados hermanos, la presencia de Dios. En esta oportunidad, pues, nos concede Dios el privilegio de estar con nuestro pastor Enrique Villalta, acá en cabinas de Radio Pastor. Esperamos que sea Dios quien nos bendiga y que administre nuestras vidas esta preciosa noche, para que podamos gozarnos en la presencia de Dios. Así que, amados hermanos, esta preciosa noche vamos a venir en oración y le vamos a pedir a Dios que sea Él administrando esta hora de programa. Amado Dios que estás en los cielos, te damos gracias, Señor, en esta preciosa noche. Gracias por la vida, Dios, que nos concedes. Gracias por el privilegio, Señor. Te pedimos en esta noche, Dios mío, que lleves bendición a cada uno de los hogares. Que seas tú, Señor, bendiciendo a cada uno de los oyentes, donde sea que se encuentren, Señor. Sea allí en sus hogares, en sus lugares de trabajo, Señor. Sea de camino en su vehículo, pero que sea tu gracia manifestándose una vez más, Señor. Te pedimos, Señor, que venga sobrando de manera muy especial, Señor. Que traiga sanidad, Dios mío, a la vida de aquel que está necesitado, Dios mío, que traigas ese ánimo, esa fuerza, la fortaleza, Señor, en el nombre poderoso de Jesús, y que también, Dios mío, por medio de tu palabra podamos ser bendecidos esta preciosa noche, Dios mío, esa palabra que es el alimento espiritual para nuestras almas, Señor. Todo lo ponemos en tus manos, Señor. Te pedimos bendigas a los colaboradores de radio, Señor. Multiplica la bendición en sus vidas y que ese propósito, Señor, pueda permanecer en cada uno de los hermanos, Dios mío. Todo lo ponemos en tus manos, Señor. Esperamos gozarnos, deleitarnos en cada canto, Señor, en cada uno de los saludos, y a través de la oración, Dios mío, podamos mover tu mano poderosa a favor de nuestras vidas. En el nombre poderoso de Jesús. Amén.

0: Bendito sea Jesús, amados hermanos. Estamos en su programa Voz de Dios y no de hombre, gozándonos en la presencia del Señor. En esta oportunidad queremos bendecir de manera muy especial a nuestra hermana Dora Alicia Motoso. Que sea Dios quien derrame muchas bendiciones sobre su vida, sobre toda su familia, sobre su hogar. Este canto que hemos escuchado, cuando solo minutos me queden, este canto fue solicitado por nuestra hermana. Hemos complacido en esta oportunidad y nos hemos gozado escuchando este precioso canto. Cada día, amados hermanos, debemos de vivir para la gloria de nuestro Señor, cuidando siempre, amados hermanos, nuestra vida espiritual. Es una bendición estar en la presencia de Dios, hermanos, y sabemos cada uno de nosotros que Dios tiene el cuidado de nuestras vidas. En el transcurso del día, hermanos, pueden acontecer muchas cosas, nos exponemos a muchos peligros, pero hay una bendición muy especial para cada uno de nosotros, hermanos, y es que Dios tiene el cuidado de sus hijos, y eso es algo especial, hermanos, estar en las manos de Dios. Sabemos que Él está presente en cada una de nuestras acciones, en cada una de nuestras actividades, hermanos, y es por eso que en todo momento nosotros debemos dar gloria y honra a nuestro Dios. Que sea Dios bendiciendo la vida de aquellos que siguen la transmisión a través de TikTok. Por acá pues nos han comentado varios hermanos y amigos, donde esperamos que sea Dios derramando siempre esas hermosas bendiciones. Ariadne Jiménez nos dice: bendiciones, hermanos, y saludos. Que sea Dios pues ahí derramando muchas bendiciones en su vida. También tenemos acá a Virginia Luna, que nos dice: hola, bendiciones. A Byron Ulises, que también nos ha escrito por acá, nos ha comentado y nos pide oración. Vamos a estar llevándole en oración y poniendo las peticiones en las manos del Dios Todopoderoso. Por acá Magdalena de Flores también nos pide oración. Dios bendiga a nuestra hermana. Pongamos la fe en Dios y Él hará obra muy especial en nuestras vidas. Así que, amados hermanos, sigámonos gozando en la presencia del Señor. Acá también tenemos a Alfredo Elías, que nos dice: la paz de Cristo, pastor. Es una bendición, amados hermanos, saber que cada uno de ustedes pues está sintonizando este hermoso programa Voz de Dios y no de hombre. También muchos saludos a nuestros hermanos ahí en Colonia La Lechera. Que sea Dios derramando muchas bendiciones sobre cada uno de ellos. Ahí está nuestra hermana Elena de Cabrera. Que sea Dios guardando su vida en todo momento, fiel oyente de este bello programa. También deseo bendecir la vida de cada uno de nuestros hermanos allí en Colonia La Lechera, también allí en Colonia La Esperanza. Dios bendiga a la familia Luna, que también pues está ahí sintonizando este hermoso programa. Sea Dios, amados hermanos, que en todo momento pueda estar guiando nuestras vidas. Así que, hermanos, vamos a quedarnos en este momento para escuchar otro precioso canto. Esperamos deleitarnos en la presencia de Dios.
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0: sea el Señor, amados hermanos, un precioso canto que hemos escuchado en este momento. Hay que seguir adelante, amados hermanos, pues no hay nada más especial que estar en las manos del Señor. Aunque muchos hoy en día puedan llamarnos locos, amados hermanos, pero locos para el Señor. Un día vamos a estar gozando en su presencia y eso, amados hermanos, es lo que nos tiene que motivar a seguir adelante cada momento, amados hermanos. Dios bendiga a los que se siguen reportando. Deseamos muchas bendiciones. Por acá queremos saludar a Alfredo Elías. Nos pide oración. Vamos a estar orando. Y siempre con la fe puesta en Dios, amados hermanos. También tenemos por acá Medina, nos dice también oración por su hijo. Bendito sea el Señor, Dios bendiga a Verita. Dios bendiga por acá a Otoniel también. Deseamos muchas bendiciones para nuestros hermanos. Y tenemos a Yesmi Salgado, también deseamos muchas bendiciones. Tenemos otros saludos por acá. Nos dice Ever Álvarez, bendiciones. Y Nicolás Luna, amén, amén. Dios los bendiga, hermanos. Qué precioso, hermanos, es saber que siempre están pendientes de ese precioso programa. También nos dice la hermana Sonia Sarmiento, hermano Luis Sarmiento, bendiciones y saludos para sus hijos y para sus nietos ahí en Colonia, regalo de Dios. Deseamos bendiciones, que sea Dios también colmando de muchas bendiciones ahí de toda esta colonia, el regalo de Dios. Así que, amados hermanos, deseamos bendecir la vida también de los colaboradores de radio. Que Dios bendiga la vida de nuestro hermano Gerson, nuestro hermano Gerson Jordán, toda su familia. Hermano Pablo Jordán, que Dios lo bendiga de manera muy especial. También queremos saludar por acá a nuestra hermana Patricia Medina. Queremos desear muchas bendiciones para nuestra hermana Elizabeth Cabrera. Y así cada uno de los hermanos que siempre tienen esa voluntad y ese propósito en sus corazones. Por acá se nos reporta el hermano Rigoberto Pinto. Nos dice paz de Cristo y bendiciones a toda la iglesia. Dios es uno y a mi pastor, dice. Acá está el saludito de nuestro hermano Rigoberto. Dios bendiga su vida, la vida de su esposa, la hermana Ana Panameño, y también su nietecita, sus hijos. Pues Dios derrame muchas bendiciones sobre cada uno de sus familiares. Así que, amados hermanos, sigámonos gozando en la presencia del Señor. Se ha llegado el momento, amados hermanos, de que también podamos escuchar la palabra de Dios. Algo, amados hermanos, que necesitamos en nuestras vidas. Así que para ello vamos a dejar a nuestro pastor para que en este momento nos pueda compartir la palabra de Dios.
1: Bendito sea el Señor, Dios les bendiga, amados hermanos, Dios nos bendiga de manera especial a todos, aleluya. Es un privilegio especial poder estar en este lugar, una vez más en cabina de radio. Es un privilegio precioso. Bendigo la vida de cada uno de mis hermanos que hacen posible que sigamos al aire, aquellos colaboradores de programa, ¿verdad? Dios me los bendiga de manera muy especial a cada uno de ellos. Y pues instarles siempre a seguir colaborando. Bendito sea el Señor, Dios les bendiga. Amados hermanos, bendigo también la vida de aquellos que se reportan con nosotros, ya sea en Facebook, en TikTok, en otras plataformas, aquellos que llaman o dejan mensajes en WhatsApp, ¿verdad? Porque es bonito, hermano, saber que detrás de, en este caso, de algunas pantallas, detrás de unos micrófonos, ahí hay un pueblo que nos está escuchando, ¿verdad? Dios les bendiga de manera muy especial ahora en esta señal del 102.1, ¿verdad? Dios les bendiga, y los que siguen también en las plataformas digitales, sea el Señor siempre alcanzándonos en misericordia. De manera especial, bendigo la vida de toda la iglesia apostólica de Dios es uno en la esperanza, ¿verdad? Dios bendiga el esfuerzo que se hace por seguir predicando el nombre de Jesús, ya que consideramos que es predicación para salvación, amados hermanos, ya que el nombre de Jesús es el nombre dado a los hombres para que en él podamos encontrar salvación. Bendito sea el Señor. Vamos a hablar, amados hermanos, de la ideología lógica que muchas veces en el mundo se está basada en el egoísmo, en el orgullo, en lo material. Cuando un creyente decide vivir por el amor de Dios y decide dejarse guiar por el Espíritu Santo, amados hermanos, las prioridades nuestras cambian. Creo que es normal que en la vida del hombre hayan prioridades terrenales. Hay muchos hombres y mujeres, amados hermanos, cuyas metas es alcanzar un matrimonio, está bien. Para otros no les precisa el matrimonio, sino tienen otras prioridades, ¿no? Una casa, quizás conseguir un buen trabajo, terminar una carrera, y está bien. Todas estas son prioridades para la vida del hombre, pero son prioridades terrenas. Cuando el hombre entrega su vida a Cristo, amados hermanos, las prioridades cambian y cambian drásticamente. Ante los ojos de la sociedad, un compromiso radical con Jesús no parece tan cuerdo. No es tan normal, amados hermanos, para los ojos de una sociedad que es víctima de las corrientes filosóficas que a su vez tienen el nacimiento o el enraizamiento en las doctrinas del enemigo. No es normal cuando un hombre que tenía prioridades terrenales decide por Cristo y luego sus prioridades cambian, dan un giro, un vuelco, amados hermanos, tremendo. Y ahora sus prioridades son las cosas del reino y las cosas eternas. Parece una locura. Sin embargo, la Biblia nos enseña que esta locura es en realidad la sabiduría eterna de nuestro Dios. La razón de nuestra locura es el amor extremo que el Señor nos tuvo, amados hermanos, tanto que después de habernos criado, de habernos formado, de habernos hecho, y nosotros como humanidad habernos perdido, vino y volvió a pagar un precio para que volviéramos a pertenecerle a Él. Si se fija, a los ojos egoístas, a los ojos humanos, carnales, esto no es lógico. Porque si somos criatura suya y nos perdemos con las corrientes del mundo, pues lo lógico sería que nos abandonara, no quisimos estar con Él y fuimos abandonados. Pero el amor extremo de nuestro Dios, eso que parece ilógico ante los ojos carnales y humanos, cobra sentido cuando nos entregamos al Señor. La Escritura dice en el 1 Corintios capítulo 2 y versículo 14, en el nombre de Jesús, pero el hombre natural no percibe las cosas que son del Espíritu de Dios, porque para él son locura, y no las puede entender porque se han de discernir espiritualmente. O sea, cuando en la primera carta de Pablo a la iglesia en Corinto, trata de enseñarles para que la iglesia comprenda que muchas veces lo inadaptado que el creyente se siente en un mundo lleno de corrientes paganas y mundanas no es una cosa que sea culpabilidad nuestra, porque esto, amados hermanos, no se discierne. Esto no se discierne, no se puede entender con ojos materiales. Se deben discernir y se van a entender con ojos espirituales. Muchos de los que ahora estamos en el Evangelio dijimos que los cristianos eran locos. Las hermanas decían nunca usar un manto, los hermanos decían nunca dejar el fútbol, no poder vestirse de cierta manera. Y hoy no lo hacemos adrede, lo hacemos porque hay un cambio en nosotros y no nos sentimos tan cómodos vistiéndonos de cierta manera. Era una locura ver las reuniones de aquellos que se congregaban para estar juntos. ¿Sí? Y muchas veces la crítica o la expresión era no tener qué hacer cuando la vida del hombre siempre está ocupado. Y nosotros como cristianos siempre estamos ocupados. Pero ahora que discernimos esto espiritualmente, sabemos que hay una prioridad. Y las cosas del reino y las cosas eternas tienen una prioridad. El hombre natural no puede percibir las cosas que son de Dios. Por eso muchas veces el amigo no es consciente de lo que como creyentes hacemos. ¿Ah? En 2 Corintios, la segunda vez que Pablo les escribe a la iglesia en Corinto, ahora en el capítulo 5, versículos 13 y 14, la expresión va por acá. Porque si estamos locos es para Dios. Y si estamos en nuestra cordura es para vosotros. Porque el amor de Cristo nos constriñe. Consiste, amados hermanos, que nosotros encontremos en el amor de Dios comprensión. Que encontremos nosotros en la vida cristiana una adaptación. No es natural nuestras expresiones, no son naturales. El Espíritu Santo derramado, amados hermanos, en nuestros cuerpos, no por santos, sino por necesitados. No es natural. El mundo no lo comprende, el mundo no lo entiende. Y aunque ciertos amigos muy respetuosamente lo observan, es difícil comprenderlo. Oh, pero supieran lo especial y hermoso que es vivirlo, experimentarlo. No pretendo yo hablar ahora mismo porque sé que así como están escuchando muchos creyentes, también están escuchando muchos amigos y Dios los bendiga de manera muy especial. No pretendo hablar como fácil de comprender. La Escritura misma dice, Pablo explicó de cierta manera el evangelio que vivía frente a hombres doctos de la ley, es decir, estudiados en la ley. Eran expertos en palabra, expertos en la ley, expertos en mandamiento, expertos en los escritos religiosos, eran expertos en la liturgia, eran expertos en los sacramentos, eran expertos en tradición, eran expertos en lo que se creía y lo que se esperaba y lo que se debía vivir según la ley mosaica, eran expertos en eso y muchas otras cosas más. Pero esto no viene de escritos, esto viene del cielo. Y no se comprende muchas veces. Somos guiados, somos impulsados por su espíritu, no por la lógica humana. La lógica humana, amados hermanos, no puede explicar el estremecer del Espíritu Santo. No lo puede explicar. El sentido del Evangelio no consiste en ser aceptados por la sociedad mundana. No consiste, el creyente no lleva una vida que consiste o que esté girando alrededor de la aceptación de ninguna manera. Nuestra vida como creyentes está rondando en concepto o en contexto espiritual donde Cristo es el centro. Allí converge nuestra creencia, nuestro credo, nuestra convicción. No, amados hermanos, en que nos acepte la sociedad, en que hayan libros que se escriban de religión. No, porque hay libros que se escriben desde puntos de vista diferentes. Pero lo que nosotros vivimos desde dentro de la espiritualidad no puede ser comprendido. La incomprensión del mundo es parte de nuestro camino como cristianos, amados hermanos. En los Hechos Apostólicos, capítulo 26 y versículo 24, diciendo él estas cosas en su defensa, Festo a gran voz dijo: estás loco, Pablo. Las muchas letras te vuelven loco. Y sabemos nosotros que si Pablo estudió de cierta manera a los pies de Gamaliel, era cuando estaba estudiando religión, tradición y todo lo que era cultura, herencia, ley. Mas cuando él iba persiguiendo a la iglesia, no tuvo que estudiar al Espíritu Santo. El Espíritu Santo se le presentó. Y entonces Pablo lo conoció. Porque no se tiene que estudiar respecto de la experiencia vívida. Se tiene que comprender cuando tus ojos son espirituales. Tanto es así que mientras Pablo aún respiraba espíritu de odio, aún respiraba odio y muerte contra los hijos del Señor, contra la comunidad que él iba persiguiendo, a pesar de que el resplandor le había cegado y él escuchara la voz, no lo entendía y preguntó: ¿quién eres? ¿Quién eres? Entonces la voz dijo: soy Jesús, a quien tú persigues. Valga este paréntesis. La voz no dijo: soy la tercera persona. La voz no dijo: soy la segunda persona. La voz dijo: soy Jesús. No había un cuerpo material, físico hablando. Era la voz del Espíritu Santo. Porque el Espíritu Santo tiene un nombre y es Jesús. Dios bendiga a todos los apostólicos. Aleluya. Dice: soy Jesús a quien tú persigues. ¿A quién perseguía Pablo? ¿Al Espíritu? No, él estaba persiguiendo a la iglesia. Pero en la iglesia moraba el Espíritu. Lo que Pablo no comprendía, porque todavía no había sido incluido en la gracia del Señor, aunque en los planes por supuesto que sí, pero como todavía no lo comprendía, él perseguía a la iglesia. Y la voz le dijo: soy Jesús a quien tú persigues, porque el Espíritu Santo, que también es Jesús, estaba en medio de la iglesia. No lo comprendía. ¿Quién eres? Y la segunda pregunta es aún mayor: ¿qué quieres que haga? Y entonces la voz le dijo lo que tenía que hacer. Y ahí vemos de que entonces Pablo, amados hermanos, no dijo: tráigame los libros de esta nueva enseñanza, tráigame los libros de esta nueva doctrina. No, el Espíritu se le presentó y ahora Pablo pertenecía a lo que tú y yo ahora pertenecemos, amado hermano. Posiblemente muchos pretendan estudiarlo y entenderlo. Bien, que Dios te bendiga. Pero las muchas letras, claramente, como dijo Festo, te van a volver loco. Pero lo que él no sabía, que Pablo no estaba hablando con denuedo lo que hablaba por los libros que había leído, sino por la experiencia que él había vivido. ¡Esta locura no se comprende! Cuando a Pablo le dijeron, si vas a Roma, van a matarte. Pablo en ningún momento dijo, no iré a Roma por miedo a morir. Él fue y a pesar de que sabía que moriría en Roma. La verdad es que eso es locura, hermano. Porque ante los ojos humanos hay que preservar nuestra vida. Pero a los ojos espirituales. ¿Cuántas veces en la palabra de Dios encontramos que era necesario que? Que es necesario esto, me es necesario el otro. Una necesidad, porque al vivir esta realidad espiritual, al vivir esto, amados hermanos, entendemos o discernimos de manera espiritual lo que Dios hace en nuestras vidas. Según en 1 Corintios, capítulo 1, versículo 18, la cruz, locura para los hombres, pero es poder para los creyentes. Porque la palabra de la cruz es locura a los que se pierden, pero a los que se salvan, esto es a nosotros, es poder de Dios. La cruz, hermano. El sacrificio de la cruz, amado hermano. Hace algunos, si ya se estaba escuchando un podcast donde había una discusión entre aparentemente alguien cristiano y alguien que se dice a sí mismo ateo y dice, no entiendo, dijo aquella persona que predica no conocer. O predica no existir Dios, su ideología, lo que él enseña, dice, no sé por qué están dándole tanta relevancia a los escritos de un hombre por ahí que murió. Hombre, porque aquel hombre que murió no es un hombre que se hace Dios, es un Dios que se hizo hombre para poder morir. ¿Lo entiende la humanidad? No lo entiende. El sacrificio de la cruz no se entiende con ojos carnales. Aunque mucha tradición, por ahí un par de semanas atrás, amados hermanos, un par de meses atrás, hacen muchas cruces y las andan llevando por todas las calles. No entienden en qué consiste el sacrificio de la cruz. Y entonces, amados hermanos, para los que se salvan, esto es a nosotros, eso es poder de Dios. No vamos a encajar, amados hermanos. No te sientas mal porque el vecino, porque la vecina, porque el compañero. No vamos a encajar. Si estamos nosotros viviendo una vida cristiana, no vamos a encajar en este mundo. Porque este mundo no es nuestro hogar. Somos nosotros pasajeros. Somos migrantes. Una canción dice, somos peregrinos aquí. Amados hermanos, el galardón de no avergonzarse del Evangelio según el Evangelio de Lucas, capítulo 9, versículo 26. Porque el que se avergonzare de mí y de mis palabras, de este se avergonzará el Hijo del Hombre cuando venga en su gloria y en la de su Padre y de los santos ángeles. No nos comprenden. Y está bien que no nos entiendan. Jesús vino, predicó. Y aparte que no lo entendieron, no le creyeron. A él no le creyeron, que hizo tremendamente obras, hizo milagros maravillosos. A él no le entendieron, que el único mensaje que trajo fue el reino de Dios, el reino de los cielos se ha acercado. Nosotros tenemos un evangelio que predicar y no, amigo, no vamos a encajar. Amigo, tú si decides por Cristo no vas a encajar en la gran mayoría de eventos, de situaciones. No vas a encajar. Un día vas a encajar porque tienes un espacio en el reino eterno. Allá vamos a encajar, junto a los ángeles, junto a los santos. Allá hemos de luchar por tener un espacio. Amados hermanos, ser un loco para Cristo no significa actuar sin prudencia, como alguien falto de entendimiento. No significa actuar de manera irresponsable. Significa recuperar el verdadero propósito de la vida, vivir bajo la lógica del cielo en un mundo que camina al revés, hermano. Camina al revés, ¿sabe? Hay mucha gente tratando de salvar los toros que mueren dentro de una carrera de cinto, perdón, de este deporte donde matan toros. Defienden, pero están a favor del aborto. Esto está al revés, hermano. Defienden muchas cosas que perjudican la vida del hombre. Y amados hermanos, no podemos encajar en este mundo. Vivir bajo la lógica del cielo nos hará ser vistos como extraños en estas corrientes mundanas y paganas. Si el costo de experimentar el Espíritu Santo de nuestro Dios, si el costo de experimentar su tierno amor es el rechazo, la burla del mundo, es un precio que vale la pena pagar, y paguémoslo con gozo. ¿Sí? Paguémoslo con gozo, porque todos aquellos que ahora mismo no comprenden y hacen burla de nuestro evangelio, llegará el momento, amados hermanos, en que nosotros encajemos en el reino y no habrá lugar para el impío. Así dice el Señor. Esta es la expresión bíblica, esta es la palabra de nuestro Dios, creyendo, amados hermanos y amigos, que podemos encontrar un mensaje para edificación del alma. Que el Señor nos bendiga a todos. Bendigo la vida de nuestro hermano Giovanni, de su familia, los hermanos acá en cabina, el staff de radio que nos hace posible esta gran bendición. Nuestro hermano Giovanni continúa con nosotros.

Amén. Bendito sea el Señor, amados hermanos, ya nos gozamos en la palabra del Señor. Dios bendiga a nuestro pastor, que Dios siga derramando muchas bendiciones en su vida, su familia y su ministerio. Amados hermanos, sabemos que no es fácil, pero la ayuda viene de arriba. En esta oportunidad, hermanos, hemos escuchado este precioso canto, El Morador de la Tierra. Dios bendiga a nuestro hermano René Mendoza, que nos solicitaba este precioso canto, y ya le hemos complacido a nuestro hermano. Es una bendición, que sea Dios bendiciendo ahí al hermano, ahí en Colonia La Fortuna, que nos dice que envía muchos saludos al pastor Enrique Villalta, pastor Carlos Villalta, ayer hermano Ulises Villalta, hermano Gerson Jordán y a cada uno de su familia, nos dice. Así que Dios bendiga a mi hermano, pues fiel oyente de este precioso programa Voz de Dios y no de hombre. Y así pues deseamos que Dios pueda bendecir la vida de nuestro hermano y la vida de su esposa, que también les pueda sacar en victoria en el proceso que también está llevando nuestra hermana. También tenemos por acá un mensaje, un audio de nuestro hermano Ezequiel, Dios lo bendiga, ahí en el portezuelo, que nos dice: deseo saludar a mi suegra, dice, y enviar un saludo muy especial, ya que está de cumpleaños. ¡Qué bendición, amados hermanos! Ahí está el saludo para nuestra hermana Paula de Palma, de parte de su yerno. Que sea Dios quien derrame abundantes bendiciones, que siempre pueda sacarles adelante, que les colme de mucha salud. Dios bendiga a

hermano Ricardo Palma, pues Dios también bendiga su matrimonio, sus hijos, toda su familia. Deseamos que Dios pueda guiarles. Es una bendición, pues, saber que nuestra hermana está cumpliendo un año más de vida, algo que muchas veces, hermanos, puede parecer normal, pero usted y yo, como hijos de Dios, sabemos reconocer que la vida viene de Dios. Y es por eso que siempre, pues, nuestro agradecimiento es para el Creador. Por acá también tenemos mensaje de texto que nos dice: les pido oración por mi esposo Daniel Artero y nuestro hijo Danielito Alfredo, dice. Mónica Patricia Lino, por liberación de la vista y de gripe. Amén. Vamos a estar orando siempre, poniendo la confianza en el Dios Todopoderoso, porque como dice la Escritura, al que cree todo le es posible. Siempre que acudamos a la presencia de Dios para buscar su favor, para buscar su misericordia, recordemos, amados hermanos, que debemos hacerlo con fe, creyendo que el Señor tiene poder para poder darnos lo que nosotros estamos pidiendo, amados hermanos, sea sanidad, sea un problema legal, sea lo que haya llegado a nuestra vida. La palabra de Dios nos dice que para Él no hay nada imposible, así que nuestra fe siempre debe estar puesta en el Dios Todopoderoso. A veces, amados hermanos, en nuestras vidas, pues hay muchas cosas que nos pueden agobiar, que nos pueden apagar muchas veces el ánimo, hermanos, pero que cuando meditamos en lo que Dios puede hacer, amados hermanos, Dios puede hacer cosas grandes y maravillosas. La palabra de Dios, pues, nos ha enseñado a lo largo de la Escritura cómo Él ha sacado en victoria a sus hijos, a los suyos, a los que le sirven. Así que si usted, amado hermano, está sirviendo al Señor, tenga esa seguridad que Dios va a sacarle victoria. Lo que sucede muchas veces es que puede llegar desesperación a nuestras vidas, pero recordemos que los planes de Dios son perfectos. Y si Él ya estableció una fecha, si Él ya estableció un momento para darnos esa respuesta, solamente debemos tener paciencia, amados hermanos, y esperar lo que Dios va a hacer en nuestras vidas. Así que por acá, pues, seguimos gozándonos en la presencia del Señor. Ya hemos escuchado algunos cantos muy preciosos y también hemos escuchado la palabra de Dios. Así que, amados hermanos, también se ha llegado el momento de que vengamos en palabras de oración y pidámosle a Dios, pidámosle a Dios con todo nuestro corazón. Por acá nos dice otro texto: oración por hermana Corina en Los Gómez. Amén. Dios bendiga a la iglesia apostólica ahí en Caserío Los Gómez, y vamos a estar llevando en oración a nuestra hermana Corina. También nos dice Elías Montes: oración por su columna y por su hogar, por saturación del Espíritu en el hogar. Amén, amén. En el nombre de Jesús sabemos que hay libertad. En el nombre de Jesús sabemos que hay poder, amados hermanos. Así que vengamos a la presencia de Dios y pongamos todo en la mano del Dios Todopoderoso. Amados hermanos, donde usted se encuentre, amado amigo, puede inclinar su rostro y oremos juntos al Señor, creyendo que Él puede hacer cosas muy especiales en esta preciosa noche. Amado Dios que estás en los cielos, gracias, Dios mío, por la oportunidad que tú nos das en esta hora. Una oportunidad muy preciosa, Señor, en la cual nos hemos gozado y nos hemos deleitado, Señor, a través de cantos, a través de tu palabra, Dios mío, donde para muchos esto es locura, Señor. Para muchos esto puede ser pérdida de tiempo, amado Dios. Oh, bendito Jesús, pero para cada uno de nosotros, Señor, esto es poder. Esto es poder de Dios, Señor, y por ese motivo ahora venimos a tu presencia, Señor, trayendo muchas peticiones, Dios mío, de cada uno de los hermanos, trayendo las necesidades a tu presencia, Señor, porque nos dice tu palabra que el que pide recibe, el que busca haya, y en este momento, Señor, nos acercamos a tu presencia, Dios mío, con necesidad, con peticiones, Dios mío, creyendo, Señor, que tú eres un Dios todopoderoso,
y que nada es imposible para ti, Señor. Ahora muévete con poder, Dios mío, y muévete con autoridad, Dios mío. En el nombre de Jesús traemos a tu presencia, Dios mío, la vida de Byron Ulises y la petición acerca de su padre, Señor. Tú lo conoces todo, Dios mío. Llega con poder y autoridad, Señor, y administra sus vidas en el nombre de Jesús. Te pedimos por Magdalena Flores en esta hora, Dios mío, por su matrimonio, Señor. Tú conoces, Dios mío, la necesidad en su vida, en su matrimonio, en su hogar, Dios mío, y que seas tú, Señor, rompiendo toda cadena, Dios mío, quebrantando toda mentira, todo estorbo del enemigo en el nombre poderoso de Jesús. Que tú traigas libertad, que tú traigas bendición a su hogar y a su familia, Dios mío. Te pedimos por Alfredo Elías, Dios mío, por esa necesidad, Dios mío, por un trabajo. Mi hermano está clamando ahora, Dios mío, tú abres puertas de bendición, Dios mío. Te pedimos por Jairo en el nombre de Jesús, Señor. Te pedimos por la vida de José Otoniel. Oh, maravilloso Dios de los cielos, lo llevamos a tu presencia, Señor. Que seas tú administrando, Señor, administrando con poder de lo alto la vida de Ricardo Rodríguez, Dios mío, en el nombre de Jesús. Te pedimos por el hermano René Mendoza, su esposa, Dios mío, en el nombre de Jesús. Mira, Dios mío, oh, seas tú obrando y administrando con poder en el nombre de Jesús. Oh, Cristo bendito, te pedimos por Sofía, Dios mío, su madrecita, Dios mío, esa dificultad, Señor, llega, Dios mío, pon tu mano poderosa. Oh, Cristo bendito, aumenta nuestra fe, Dios mío. Oh, Dios mío, como dijo aquel varón, Señor, solo di tu palabra, Dios mío, solo di tu palabra, Dios mío. Ahora creemos que algo especial tú puedes hacer, Dios mío. Si el médico ha dicho, Dios mío, oh, que no hay más que hacer, ahora decimos por el poder que tiene tu palabra, Dios mío. Oh, Cristo bendito, que hay sanidad, que hay liberación, que hay bendición en el nombre de Jesús, ese nombre que es sobre todo nombre. Oh, Cristo maravilloso, te pedimos por la vida de Josué, Dios mío. Te pedimos por la vida de este varón, Dios mío. Oh, va a entrar en este proceso, Dios mío, de bautismo. Que seas tú administrando su vida, oh, Cristo maravilloso. Y puedas traer liberación, puedas traer bendición en el nombre de Jesús. Esa lucha que ahora están llevando, Dios mío, la ponemos en tus manos para que tú des la victoria, maravilloso Dios que estás en los cielos. Te pedimos ahí por nuestro hermano Elías Montes, Señor, que seas tú administrando, Señor, esa dificultad en su cuerpo, en su hogar, Dios mío. Trae sanidad y trae bendición, Dios mío, en el nombre de Jesús. Que seas tú libertando, Señor. Que seas tú, Dios mío, en todo momento, haciendo una obra especial. Maravilloso Dios que estás en los cielos, porque para ti no hay nada imposible, Señor. Tú eres el creador de los cielos, de la tierra. Tú nos creaste, Señor, tú nos formaste. Tú conoces nuestra vida, tú conoces nuestra condición, Señor. Y te acuerdas que somos polvo, Dios mío, y que nada podemos hacer. Maravilloso Dios, ahora pedimos un milagro, Señor. Ahora pedimos que muevas tu mano poderosa en el nombre de Jesús. Ahora creo fielmente, Señor, que algo estás haciendo. Ahora creo, Señor, que tú te mueves con poder. Oh, Cristo maravilloso, Cristo bendito, hay poder en tu nombre, Señor. Hay poder, el poder en tu nombre, Jesús de Nazaret. Alabanzas a tu nombre. Alabanzas a tu nombre, Señor. Te pedimos por hermana Corina, Señor. La ponemos en tus manos, Cristo bendito. Oh, maravilloso Dios de los cielos, para ti no hay nada imposible, Señor. Oh, Cristo bendito, te pedimos ahí, Dios mío, por Danielito Alfredo, Dios mío, por Mónica Patricia Lino, Dios mío, lo llevamos a tu presencia, esta familia, maravilloso Dios de los cielos. Ahora, Cristo poderoso, puedan ser bendecidos, Señor. Gloria a tu nombre, Jesús. Alabanzas a tu nombre, oh Dios de los cielos. Tú eres digno, Señor. Tú eres digno de honra y de gloria. Maravilloso Dios de los cielos. Trae paz, Señor. Trae paz y seguridad a la vida de tus hijos, Dios mío. Todo lo ponemos en tus manos, Señor. Gracias, Jesús.
Gracias,

Gloria al Señor, amados hermanos. Qué precioso es llegar a la presencia de Dios. Así que ahora también deseamos saludar a los que han seguido la transmisión a través de Facebook. En este momento bendecimos de manera muy especial la vida de René Mendoza, Ever Álvarez, Diana Esmeralda Tolentino, Elizabeth Méndez, Damaris Monzón, Jesús Admirable, Edith González, María Escobar, Elisa Montes, Ordóñez Yanira, Jorge Alba Velázquez, Juan Linares, Otoniel Rodríguez, Azucena Hernández, Nicolás Luna, Henry Siciliano, José Guirao. Y por acá también tenemos a Beatriz Amaya, Dinora Vázquez, Leti Delgado y Wendy Lucero. Una verdadera bendición. Hemos saludado a los hermanos que siguen la transmisión a través de Facebook y también a cada uno de los que sintonizaron este bello programa a través de TikTok. Deseamos bendecir ahí también la vida del usuario Guzmán y usuario Román. Dios bendiga a cada uno de los hermanos y amigos oyentes. Esto ha sido su programa Voz de Dios y No de Hombre. Invitarles a que siempre pueda sintonizarlos el próximo sábado. Por acá siempre se desarrolla su programa a las 8 de la mañana. Así que deseamos que sea Dios bendiciéndonos, guardándonos, protegiéndonos, y que siempre tengamos la oportunidad, hermanos, de buscar la presencia de Dios. Adorémosle y exaltémosle, porque Él vive y Él merece ser alabado. Este ha sido su programa Voz de Dios y No de Hombre. Amados hermanos, que Dios nos regale una bendecida noche y que la paz de Jesús more con cada uno de vosotros.

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2: 8 de la noche con 30 minutos.
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0: Bueno, muy buenas noches, amados hermanos y amigos. Es un gusto, privilegio poder estar en cabina de Radio Pastor, la voz del amado. Dios bendiga a toda la fiel audiencia de este tan bendecido programa. En esta noche, pues vamos a dar ya el tiempo a Julito para que él pueda saludarles.
1: Dios les bendiga en esta noche, hermanos. Gracias por estar en sintonía. Este hermoso programa, La Voz del Relámpago. Saluda a los amados de la Iglesia Profética, el Fruto de Dios. A mi madre María Teresa Rodríguez y a mi hermana María Los Ángeles Rodríguez. También a los hermanos ahí de la Iglesia Fuente de Vida en El Mirador. A Pastor Manuel Alberto Ramos. A la hermana Ana Delmia Ramos y a toda su valiente congregación. A la familia Sánchez también en Coronel Solorza. A la hermana Jennifer, a hermana Mirna, a hermano René Águeda, hermana Marellita también. Dios les bendiga. A la hermana Delmi Noemí Martínez también, gracias por estar en sintonía de este hermoso programa. Y un saludo también a la hermana María Dilia Peraza y a las hermanas que están juntamente ahí en la pupusería Marisol. Les saludo con unas hermosas alabanzas.

0: Alabanzas del grupo Jerusalén de 1980. Llegó un momento de ir palabra de Dios. Quedo con usted, mi padre, pastor evangelista Julio César Rodríguez. Dios le bendiga a todos.
1: Bueno, vamos a leer la bendita y piadosa palabra del Señor y lo vamos a hacer en el Evangelio según San Marcos. En el capítulo 6, versículo 12, estaré hablando bajo el tema Enviados por Jesús. Dice la Sagrada Escritura de la siguiente manera: y saliendo, predicaban que los hombres se arrepintiesen, y echaban muchos demonios, y ungían con aceite, y muchos enfermos, y los sanaban. Amén. Bueno, amados hermanos, voy a meditar bajo este tema, enviados por Jesús. Fíjense de que Jesús le da a sus discípulos, los envía en una misión especial. Ellos, Dios los capacitó, Dios les dio poder, y dice la Escritura que les dio, hermano, autoridad, primeramente para que predicaran que los hombres se arrepintieran. Ese es el primer mensaje que ellos iban a llevar, un mensaje que los hombres se arrepintieran de sus cosas malas. Mas, sin embargo, ellos lo hicieron, pero algo importante que era, Jesús los había enviado en esa misión para que ellos fueran a predicar que estas personas se arrepintieran. Bueno, pero dice la Escritura que no solamente les dio poder en esa misión especial, sino que también les dio el poder para que echaran fuera muchos demonios. Por eso es de que cuando ellos, hermanos, echaban fuera demonios, los demonios salían de esos cuerpos, porque eran enviados por Jesús. Muchas veces, hermano, bueno, Dios los ha dado diferentes dones a cada uno. Algunas personas, pues, les ha dado ese poder para echar fuera demonios. Personas que se someten a Dios, personas que buscan de Dios. No puede ir cualquiera, hermano, a echar fuera un demonio. Porque hoy cualquiera dice, fuera en el nombre de Jesús, pero solamente la palabra, esa persona no tiene, ni siquiera ha sido enviada por Jesús, sino que ella sola anda diciendo que echa fuera demonios. Pero estos hombres fueron enviados por Jesús en una misión especial, y dice que echaban fuera muchos demonios. Pero algo importante que también dice que ungían con aceite. Cuando una persona está enferma, Santiago 5:14 dice que si alguno está enfermo, llame el enfermo. Primeramente el enfermo tiene que llamar, no la persona tiene que llegar a orar, no, que el enfermo tiene que llamar. Dice que llame a los ancianos de la iglesia que oren por él ungiéndole con aceite. Eso dice Santiago 5:14. Y dice que estas personas, estos discípulos, ellos ungían con aceite. Llevaban esa misión primeramente que los hombres se arrepintieran, y también echar fuera muchos demonios. Y también ungían con aceite. Y muchos enfermos, y los sanaban. Porque estas personas, hermano, estaban en esa misión especial. Bueno, si alguien, hermano, ha sido enviado a orar por los enfermos, tiene que ser enviado por Dios para que las personas puedan sanar. Pero si no es enviado por Dios, si no tiene esa misión, pues no se puede. Pues usted puede ver a alguien que está orando y orando y orando, y las personas nunca sanan. Es porque esa persona no ha sido enviada para ir a orar por los enfermos. Pero en este caso, estos discípulos fueron enviados primeramente para que los hombres se arrepintieran, para que echaran fuera muchos demonios, huían con aceite y los enfermos sanaban. Pero hay algo importante también, siempre en el Evangelio según San Marcos, en el capítulo 9, versículo 18, que podemos ver, hermano, en este verso que leíamos, que estos discípulos, hermano, primeramente hablaban de que los hombres se arrepintieran, posteriormente echaban fuera demonios, y de ahí pues sanaban a los enfermos ungiéndoles con aceite. Pero veamos este caso, hermano, aquí en el Marcos 9, 18, dice, el cual donde quiera que le toma, le sacude y echa espumarajos y cruje los dientes y se va secando. Y dije a tus discípulos que lo echasen fuera y no pudieron. Aquí, hermano, hay algo importante según lo que dice esta Biblia que yo ando, que es el diario Vivir, en la interpretación de ese versículo, dice el comentarista bíblico que en este caso los discípulos, hermanos, o habían perdido la fe en el Señor Jesús, o no fueron enviados en este caso, en este versículo, a echar fuera demonios. Y ese hermano, porque Jesús quería dar una gran enseñanza, ellos no pudieron. Dice que este hombre, hermano, donde quiera que le tomaba ese demonio, dice que le sacudía el demonio a esa persona. Y dice que echaba espumarajos y crujía los dientes y se iba secando. Yo pensé, hermano, pensé que quizás donde caía en el agua, él se iba secando, quizás de tanto estar, porque muchas veces caía en el fuego, muchas veces en el agua, y dije que estaba secando. No, o sea, hermano, que él estaba, se le iban terminando las fuerzas, se le iba terminando las fuerzas, quedaba todo débil esa persona después que era sacudido por un demonio. Pero dice aquí, y dije a tus discípulos que lo echasen fuera y no pudieron. ¿Por qué, hermano? Porque según lo que dice el comentarista bíblico, que en este caso ellos no andaban echando fuera demonios. En el caso que leíamos de primero, ellos, hermanos, fueron enviados a echar fuera demonios, pero en este caso no. Pero Jesús, hermano, bueno, cuando alguien es enviado por Jesús, puede, hermano, echar fuera un demonio, pero que Dios, hermano, le diga, ¿verdad? Él le dé el poder. Pero cuando, hermano, la persona va por sí misma, Dios da un consejo. Jesús da un consejo. Y ese consejo, hermano, porque muchas veces somos valorudos. Y muchas veces, hermano, el demonio sale de aquel endemoniado y le va a meter al más débil. ¿Pero por qué? Porque esa persona no va preparada. Y algunos dicen, yo solo me basto, dice. Me dijo uno, y échemelo de gallo yo. Yo voy y echo fuera el demonio. A él se le metió. ¿Por qué? Porque él, hermano, pensó que era Jesús. Pensó que eran aquellos de los 12 discípulos. Y Jesús les dice, hermano, en el capítulo 9 de Marcos y el verso 29, les dijo Jesús, y les dijo, este género en el que vivimos hoy, con nada puede salir sino con oración y ayuno. Muchas veces, hermano, bueno, aquellas personas que los ponen a orar, no solamente aquí, sino que en diferentes radios, las personas, hermano, aquellos que están llamando, ellos dicen, hey, ahí ora por mí, ahí ora por mí, pero si esa persona no viene orada, ni viene ayunada, ¿qué puede sanar a alguien? Dígame usted. Entonces estamos haciendo la palabra por un lado, o sea, no la estamos aplicando. Porque una persona, hermano, me recuerdo hace muchos años, yo salí en una radio de AM. Ahí fueron mis inicios, en una radio de AM. Pero de repente, hermano, me dieron 45 minutos de oración. Bueno, aunque yo he sido enviado a eso, a lo que decía, porque el mismo Señor, hermano, se me aparece por medio de sueños y me ha dicho Él, usted y yo vamos a ir a sanar, pero yo no puedo andar siguiendo al enfermo, y no que el enfermo tiene que llamarme y yo tengo que ir a poner las manos sobre esa persona, porque hoy, hermano, todo se hace por teléfono y algunos hablan de lejos y dicen, mire, hermano, ore por mí, por el teléfono, pero no quieren poner nada de sacrificio. Pero en ese caso, hermano, cuando yo salí en esa radio, que 45 minutos, hermano, orando. Entonces, hermano, ¿qué hacía yo? Me preparaba con suficiente oración y con ayuno para que Dios pudiera usar en esa oración y que muchas personas, hermano, que estaban ahí oyendo esa oración, esas personas, hermano, pudieran recibir la sanidad. Pero Jesús lo dijo y le dijo, este género con nada puede salir sino con oración y ayuno. Amados hermanos, se puede ir a orar por un enfermo, pero si no va con esa preparación, es imposible. Algunos dicen, no, yo no oro ni ayuno porque Jesús ayunó 40 días y 40 noches, por eso Él es el que hace la obra. No, pero el que va a orar también, esa persona tiene que estar preparada, hermano, con suficiente oración. Suficiente oración. Hace en una iglesia que pertenecía hace muchos años, en esa iglesia, hermano, hacían cultos para recibir el bautismo del Espíritu Santo y preparaban, hermano, a la persona en oración y en ayuno para que las personas, hermano, pudieran recibir el Espíritu Santo o pudieran ser ungidos por Dios, porque no cualquiera, hermano, Una persona seca, hermano, sin el Espíritu, ¿qué puede estar haciendo frente a unos micrófonos orando? No se puede. Tiene que ser una persona, hermano, que sea enviada por Jesús. Tiene que ser una persona, hermano, que Dios lo haya enviado. Porque si no va a pasar igual que aquí, hermano, en este caso, que los discípulos no pudieron echar fuera ese demonio de este hombre que se sacudía. Muchas veces caía en el fuego, muchas veces en el agua. Pero se lo llevaron a Jesús. Jesús, hermano, él sí pudo, porque Jesús, hermano, dice que las oraciones que él hacía empezaba de las 6 de la tarde y terminaba a las 6 de la mañana. 12 horas, hermano, de oración. ¿Cómo que no podía echar fuera un demonio si solamente se le quedaban bien y salían corriendo aquellos demonios? Porque Jesús, hermano, era una persona de oración. 12 horas en oración, de 6 de la tarde a 6 de la mañana en oración. Y uno muchas veces, hermano, con 5 minutos ya quiere recibir una grande respuesta. Y hay veces que algunos hermanos solo se hincan y se levantan. Como le dijeron a alguien, ¿a quién ha visto usted que ora tan poquito? Le digo, ¿a dónde le han enseñado eso? Si lo mínimo, hermano, es una hora de oración. Porque Jesús, hermano, cuando dejó orando a sus discípulos, cuando él regresó, los halló dormidos. Él les dijo, no habéis podido orar ni siquiera una hora. Pero orar, hermano, no está roncando. No está pidiendo por el recibo del agua ni el alumno, que pidiéndole misericordia, que Dios, hermano, los pueda usar en cualquier momento. Y por eso que estos discípulos no pudieron echar fuera ese demonio, porque en este caso que leíamos de primero, llevaban ellos una misión especial de echar fuera demonios. Llevaban esa misión, hermano, de sanar a las personas, ungirlas con aceite. Pero en este caso ellos ya no. Por eso que Jesús, hermano, si alguien viene a orar por un enfermo, por ejemplo, algunos por ahí en la casa se están preparando para ir a orar el día, no va a ser solamente una visita, porque hay un enfermo que los está llamando del Cerro Verde y tienen que ir hasta el Cerro Verde, algunos que están, se congregan ahí conmigo. Pero quiero decirle, amado hermano, de que no solamente se viene a visitar el enfermo, solamente a llevarle comida, llevarle dinero, no. Sino que el enfermo, hermano, los está llamando porque esa persona quiere recibir sanidad de parte del Señor. Entonces, amado hermano, esas personas que van a salir, bueno, el consejo que yo les doy, que tienen que ir con suficiente oración y suficiente ayuno. Porque si esa persona solamente, entonces es un paseo el que va a tener aquella persona, es un paseo. Entonces la cosa no es, si el enfermo lo está llamando, no vamos a ocupar solamente para ir a pasear, a ver cómo está y mire aquí está este dinero, mire aquí está esta. No, si el enfermo lo está llamando es porque necesita oración, necesita ser sano. Pero como le digo aquí, que esas personas que oran, hermano, tienen que primeramente someterse en oración, como dice la Escritura, y ayuno. Ayunar, hermano, sostenerse de ningún alimento. Me recuerdo yo antes, hermano, cuando empecé en el Evangelio, desde un día antes, hermano, ya no comía y pasaba el siguiente día y no comía desayuno, ni almuerzo, ni cena. Los labios me empezaban a poner cenizos. Y yo, hermano, en ese tiempo Dios me usaba de gran manera porque estaba sometido. Pero muchas veces van pasando los años en el Evangelio y muchas veces en vez de estar más sometido, como que más alejado va. Entonces Dios quiere que lo sometamos. ¿Cómo va a sanar un enfermo, amado hermano, si no hacemos, no oramos, no los acercamos, no ayunamos? Si el Señor lo dijo aquí, que este género no sale si no es oración y ayuno. Dijo alguien por ahí, mejor hagamos desayuno, digo, sale más fácil. Porque si es desayuno, hermano, ahí van corriendo todos. Pero yo le digo, el Señor dijo oración y ayuno. Y estos discípulos, ellos no pudieron porque no habían sido enviados en ese momento a eso. Sigamos adelante, amados hermanos, y no vaya a pensar que estoy enojado regañándolo, no, sino que así lo dice la Escritura y así hay que hacerlo, hermanos, si queremos ser usados por Dios. Bien bonito cuando dicen los hermanos, no hombre, este hermano, esta hermana es bien usada por el Señor, pero son hermanos que se someten a la obra del Señor, son hermanos que están cerca siempre del Señor, y estar cerca del Señor es una gran bendición. Que Dios me les bendiga, amados hermanos, y será hasta el próximo miércoles, si el Señor así lo permite.
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0: buenas noches, sean bienvenidos a su espacio Cuerdas y Voces por Siempre. Ya en el 30 de septiembre del año 2026, damos gracias a Dios por una nueva oportunidad, una nueva misericordia, porque grande es su fidelidad para con cada uno de nosotros. Así que bienvenidos todos y todas, gracias por estarse conectando con nosotros ya a esta hora de la noche. Bueno, para este espacio no contamos con patrocinador. Si usted desea colaborar en esta noche, puede hacerlo con media hora o la hora completa. Bueno, estrenando frecuencia 102.1 FM. Es una enorme bendición de parte de nuestro Dios. Ahora poder estar ya en la nueva frecuencia. Bueno, todavía estamos sonando en la 97.3. Para los hermanos que todavía la están escuchando en esa frecuencia, ya pueden trasladarse al 102.1 FM, porque ya pronto va a dejar de sonar la 97.3, bueno, con el audio de Radio Pastor, ¿verdad? Así que bienvenidos también a los que se van conectando a través de nuestra página de Facebook. Ahí usted nos encuentra como Radio Pastor 97.3, bueno, 102.1 FM, Dios mío. Y también a través de nuestra página de TikTok estamos transmitiendo en vivo. La página aparece como Radio Pastor 102.1 FM Santa Ana, así que ahí usted también puede sintonizarnos a esta hora de la noche. Así que bienvenidos, repórtese desde el lugar que usted nos esté escuchando. Todavía estamos ahí monitoreando los lugares donde la señal de Radio Pastor puede llegar. Así que si usted nos haría un gran favor y nos dice: hermana, la estoy escuchando de tal y tal lugar, será de mucha bendición para nosotros. Nos vamos ya con el primer llamadito. Dios le bendiga. Buenas noches.
1: Hermana, y ahorita se puede poner la alabanza que me gusta a mí.
0: ¿Cuál es la alabanza? ¿Valor de una mujer?
1: Sí, hermano.
0: ¿Cuál es su nombre, hermano?
1: Es que siempre le pido esa alabanza al hermano Mario, que pasó 11 meses enfermo.
0: Vaya, hermano, ahí le vamos a poner la alabanza.
1: Un día de estos y voy a ver si llego por ustedes, porque necesito platicar con ustedes.
0: De acuerdo, hermano, acá le esperamos.
1: 11 meses de enfermedad pasé. De acuerdo, de la columna,
0: hermano. Vaya, hermano. Ahí le vamos a poner su alabanza, oiga.
1: Ay, amén, amén,
0: hermano. Amén. Bueno, gracias por estar conectado con nosotros. Por acá también tenemos unos mensajitos. Bueno, vamos a dar lectura. Para esta noche no contamos con patrocinador. Si usted desea colaborar con nosotros, puede hacerlo en esta noche. Dios le bendiga. Buenas noches.
2: Le bendiga, hermana.
0: Amén. Dios le bendiga.
2: ¿Me pudiera compartir con una alabanza, hermana?
0: Claro que sí, hermano, con gusto.
2: Fíjese que el que yo le pido al hermano Alía es el clamor de los poderes de Cristo, pero mire, como hay dos igualitas, para que no me pueda la que me gusta.
0: Va, el clamor. Ahí se la vamos a poner, hermano, oiga.
2: Bueno, mire, yo le estuve esperando a ver si esto, le creo, hermana.
0: ¿Perdón, hermano?
2: Vale.
0: ¿Qué me decía, hermano? ¿Que no le escuché muy bien?
2: No, que no me está recogiendo la ofrenda que les debo, hermano.
0: Tiene ofrenda pendiente. Ah, perfecto, hermano. Lo voy a atender fuera del aire, permítame.
2: Vale.

0: Continuamos, gracias por estar en sintonía de Cuerdas y Voces por Siempre. Nos vamos con otra llamadita. Dios le bendiga, buenas noches.
1: Dios le bendiga, hermanita.
0: Amén, Dios le bendiga.
1: Priscila, la misericordia de Yarlo, doña María, Huachapán.
0: Amén, hermano, saludos hasta Huachapán.
1: Muchas gracias. Pero ahí pongan media hora, hermano.
0: Media hora. ¿Me brinda su nombre, hermano, nuevamente?
1: Misael Torres.
0: Misael Torres.
1: Por ahí, hermano, con hermano Conde, por ahí lo voy a buscar en
0: Huachapán. El hermano Conde, perfecto, hermano. Y ¿cuál alabanza le programamos, hermano?
1: Yo tengo testimonio con los hermanos Alvarado.
0: Testimonio con los Alvarado. Perfecto, hermano, le agradezco mucho.
1: Me nota ahí por la oración para mi esposa, hermano.
0: Oración por su esposa.
1: Sí, Dora de Torres.
0: Dora de Torres. Perfecto, hermano. Con todo gusto vamos a estar orando, oiga.
1: Bueno, bendiciones, hermanita.
0: Amén. Bendiciones para usted también. Bueno, saluditos hasta Huachapán. Gracias por estar en sintonía con nosotros. Dios bendiga la vida de nuestro hermano Misael Torres hasta Huachapán. Nos vamos con otra llamadita. Dios le bendiga.
2: Dios le bendiga, hermana Dianita.
0: Amén, Dios le bendiga.
2: Me estoy dando gusto con la emisora que no es frecuencia hoy.
0: Bendito Dios, hermana, nos alegramos mucho.
2: Hoy se oye más clarito, se oye.
0: Bendito sea Dios, hermana.
2: Sí, ¿cómo está?
0: Muy bien, gracias a Dios, hermana. ¿Qué le podemos servir?
2: Vaya, ¿cuánto me alegro? Ya sabe quién me habla, ¿va?
0: Sí, hermana. ¿Qué le podemos servir, hermana?
2: ¿Me puede complacer con la alabanza al corrido de Daniel?
0: El corrido de Daniel. Perfecto, hermana. Con gusto le complacemos.
2: Va, pues, hermanito lindo. Entonces, pase una feliz noche.
0: Feliz noche.
2: Bendiciones,
0: para usted,
2: hermana.
0: Amén. Bueno, Dios bendiga a nuestra hermana Rosa Sandoval hasta Aldea Bolaños. Dios le bendiga, buenas noches. Dios le bendiga. Perdón, hermano.
3: El chismoso de Cristian Maya.
0: El chismoso.
3: Dios le bendiga.
0: Perfecto, hermano, ahí le complacemos. Ahí le complacemos, hermano. Bueno, se nos fue el llamadito por ahí, pero con gusto vamos a estarle complaciendo a nuestro hermano. Por acá le vamos a agregar el canto, hermano. Bueno, a través de TikTok, por ahí nos saludaban desde Honduras. Saludos hasta Honduras. Gracias por estar en nuestra sintonía. Dios bendiga a todos los que se están conectando con nosotros. Bueno, nos vamos a ir también acá al WhatsApp, que desde muy temprano ya teníamos varios mensajitos. Dice por acá, Dios le bendiga, hermana Dianita. Me complace con la alabanza El Reloj del Dúo Líbano de parte de Doris de León. Saludos especiales a nuestra hermana Doris de León. Dios bendiga a su esposo, sus hermosos niños. Un saludo para Dayana y para el príncipe por ahí. Así que, bueno, saluditos especiales a la familia León hasta el Jordán. Saluditos. Dios le bendiga. Buenas noches. Amén. Dios le bendiga.
4: La saluda María Julia Ramírez Portillo.
0: Amén, hermana.
4: ¿Me puede hacer tú una alabanza, hermana?
0: Claro que sí, hermana. Con gusto.
4: En gloria con los hermanos Chacón.
0: Perfecto, hermana, con gusto le complacemos.
4: Me la bendiga,
0: Dios me la bendiga mucho más, hermana, cuídese. Bueno, Dios bendiga a mi hermana María Julia Portillo hasta las 5 de marzo. Gracias por estar con nosotros. Dios bendiga su vida de manera poderosa. Dice por acá, saludos desde Chalchuapo, hermana, bendiciones. Nuestro hermano Óscar Arriaza, saludos, hermano. Dios le bendiga de manera especial. Dios le bendiga, buenas noches.
5: Y de nuevo,
0: Byron, Dios te bendiga, Byron. Amén.
5: Un saludito.
0: Ay, muchas gracias.
5: Para la hermana Jackie.
0: Saludos a la hermana Jackie.
5: Para el hermano Elías.
0: Saludos al hermano Elías.
5: ¿Sí? Y para mi hermanito Tono.
0: saluditos a su abuelito Toño.
5: Para mi abuelita Mari.
0: Saluditos a su abuelita Mari.
5: A mi tío Dario.
0: Saluditos.
5: Y te dice que te haya el pastor.
0: Amén, saluditos.
5: Y te dio tu familia.
0: Amén.
5: Y te dio la masa. Y porque aquí soy yo.
0: Fíjate que estamos en un espacio de cuerdas. Si me solicitas una alabanza de cuerdas, con mucho gusto. ¿Sí?
5: Entonces me pone...
0: ¿Cuál alabanza?
5: La tumba vacía.
0: La tumba vacía. Con mucho gusto te complacemos, Byron.
5: Gracias.
0: Amén.
5: Amén.
0: Dios bendiga la vida de nuestro niño. Qué bonito poder escucharles. Gracias por estar ahí con nosotros. Vamos a ir poquito a poco, hermano. Bueno, Dios bendiga la vida de nuestro hermano Misael Torres, que está patrocinando media hora. Tenemos disponible hora y media en este espacio de cuerdas si usted desea colaborar. Y tenemos disponible la hora de oración de las 11 y de las 3 de la madrugada. Dios le bendiga. Buenas noches.
6: Dios le bendiga. Buenas noches, hermanita.
0: Amén. Dios le bendiga.
6: Quisiera solicitar una alabanza a
0: claro
6: las aves
0: sí.
6: en el desierto, por favor,
0: hermana. Aves en el desierto. ¿Cuál es su nombre, hermana?
6: Lidia Castro.
0: ¿Desde dónde nos llama, hermana?
6: De aquí de Santa Ana, Colonia Cel.
0: Desde la Colonia Cel. Perfecto, hermana. Con gusto. Le complacemos.
6: Amén,
0: hermana. Amén. Dios me la bendiga, hermana.
6: Amén, amén.
0: Amén. Dice por acá, hola, buenas noches, hermana. Me hace el favor de saludarme a mis niños, Valeria y Caleb, y me complace con la alabanza, oh alma mía. Claro que sí, con mucho gusto vamos a estarles complaciendo. Dios bendiga a nuestros hermanos ahí en el TikTok. Gracias por estar en sintonía de Radio Pastor, la voz del amado, ahora en nueva frecuencia, 102.1 FM. Dios le bendiga, buenas noches.
7: Dios bendiga, hermano Diana.
0: Amén, Dios le bendiga.
7: ¿Me puede complacer con una alabanza?
0: Claro que sí, con gusto.
7: El Clarín.
0: El Clarín, perfecto, hermana. ¿Cuál es su nombre?
7: Sin adivina.
0: No, hermana, hoy no doy.
7: No, me adivina.
0: No, hermana, hoy sí.
7: De aquí de Huachapán.
0: Hermana Paulina.
7: Ajá.
0: Ey, saludito, hermana Paulina.
7: Dándole a la pista, sí, ¿verdad?
0: Ah, pues sí. Es que tantas voces conocidas, hermana, pero me ajá. da gusto escucharla, hermana, oiga.
7: Vaya, hermana, me alegro de irla, Dios me
0: igualmente,
7: le bendiga.
0: Igualmente, hermana, cuídese mucho. Saludos ahí a su familia, hermano.
7: Gracias, igual.
0: Amén. Bueno, nos vamos al WhatsApp. Tenemos bastantes reportes, así que vamos a ir poco a poco, hermanos. Y también el Facebook. Bueno, Dios mío, dice por acá, bendiciones, hermana Diana, feliz noche, La Palmera con el dúo Manasés, claro que sí, Dios bendiga a nuestro hermano Ángel, con mucho gusto vamos a estarle complaciendo con La Palmera. Dios le bendiga, buenas noches.
7: Dios le bendiga.
0: Amén, Dios le bendiga.
7: Dios
0: ¿con cuál?
7: Con
0: ¿cuál alabanza, hermana?
7: El verano.
0: El verano. Ah, perfecto, hermana. ¿Cuál es su nombre?
7: Cristina Vázquez.
0: Perfecto, hermana.
7: Desde Aguachapán.
0: Desde Aguachapán. Saludos, hermana.
7: Bueno,
0: con gusto, le complacemos.
7: En oración.
0: En oración. Con mucho gusto, hermana.
7: Me caigo llorando.
0: Vaya, hermana. Vamos a estar orando, oiga. Dios me la bendiga. Bueno, continuamos. Vamos por acá, Dios mío. Poquito a poco, pero vamos a ir avanzando. Gracias a usted que está en sintonía del 102.1 FM.
8: Dios me la bendiga, hermana.
0: Amén.
8: Diana, le saluda hermana Vilma Martínez.
0: Amén, hermana.
8: Martínez, ¿me puede complacer con la alabanza El Lirio de los Valles con... Tú, Noé Campos. Gracias, mi hermana. El Señor me la bendiga.
0: Perfecto, hermana. Con mucho gusto le complacemos. Dios bendiga por acá. Dice saludos y bendiciones. Amén. Con mucho gusto por acá. La tenemos con los hermanos Chacón, hermana. Por acá se la vamos a programar, hermana que nos acaba de enviar ahí esa nota de voz. Dice por acá, Dios le bendiga, hermana Dianita. Me complace con la alabanza cuando veo los cielos del dúo Hermanos Merino de parte del hermano César León. A mí, hermano, con gusto vamos a estarle complaciendo. Dios le bendiga, buenas noches.
9: Hermana Dianita.
0: Hermano Oscar.
9: Escuchale, hermanita.
0: ¿Qué se había hecho, hermano Oscar?
9: Que estaba luchando y
0: ay, no, hermano. Terrible.
9: Pero ahora sí, hermanita.
0: Ahora sí, hermano Oscar. ¿Qué tal? ¿Cómo está?
9: Sí, hermanita, te doy un saludito especial para usted.
0: Amén, hermano. Amén, saludos.
9: Hermano Elías.
0: Amén.
9: Hermano Manuel Conde.
0: Saludos al hermano Conde.
9: Y faltar el primoroso.
0: Saludos al hermano primoroso.
9: El primoroso.
0: Hermano Salvador Grijalva.
9: Hermano Santo Ramírez.
0: Saludos al hermano Santo. Amén.
9: Y también hermano Néstor.
0: Saludos.
9: Hermanito de Tenango.
0: Amén, saludos.
9: De la María de la Paz de Honduras. Y a todas,
0: saludos a todas.
9: Pues lo estamos disfrutando, pues, con esta nueva. Hermanito, yo le voy a pedir un favor. Si me pone la alabanza, que me gusta.
0: Sí, ¿cuál alabanza? Ah, cuando la trompeta suene.
9: Hermanita.
0: Vaya, hermano, con gusto. Hermanita. ¿Sí, hermano?
9: Que me lleven oración, porfa.
0: Claro que sí, hermano, con gusto.
9: Por mareo. Y una niña que la tengo mal, hermanita, que ya me la van a quitar, tía.
0: Ay, no, hermano.
9: Por favor, hermanita.
0: Vamos a estar orando, oiga.
9: Por favor, ahí voy a estar orando también.
0: Bueno, Dios me lo bendiga, hermano.
9: Dios le bendiga, hermanita.
0: Amén. Amén. Dios bendiga a nuestro hermano. Saludos especiales por ahí. Bueno, por acá le vamos a agregar ya el canto a nuestra hermana por acá. Ya lo tenemos listo. Bueno, nos vamos al Facebook. Dice por acá María Zapata. Pido liberación, sanación, conversión, sanidad, entendimiento, sabiduría, prosperidad, economía financiera para Abraham Bravo Zapata. Así que con gusto. Dice por acá, pido liberación para romper toda clase de ataduras de mi casa, mi hogar, mi salud y la de mis hijos y por la economía financiera de cada uno de nosotros. Amén, hermana. Mi hermano Manuel Méndez dice bendiciones, hermana. Mi hermano Luis Marroquín dice bendiciones, hermana. Feliz noche. Amén. Feliz noche, hermanos. Dios le bendiga. Bueno, llegamos tarde. Saluditos, dice por acá, Dios le bendiga. El perfil de valiente esforzado. Saludos, dice, piden, Dios mío santo. Ay, bueno, saludos. Bueno, vamos a escuchar una nota de voz que también tenemos por acá. Bueno, recordar, tenemos hora y media disponible. Si usted desea patrocinar en esta noche, hora y media disponible. Dios le bendiga, buenas noches.
10: Dios le bendiga, hermana Anita.
0: Amén, Dios le bendiga, hermano.
10: ¿Cómo está, princesa? ¿Cómo me la tiene nuestro señor?
0: Muy bien, gracias a Dios, hermano. ¿Y usted?
10: Ya le estoy escuchando en 102.
0: En la 102.1. Excelente, hermano. Gracias por su sintonía.
10: Póngame la primera que tiene ahí de cuerda, mi hermanita.
0: ¿Perdón, hermano?
10: Póngame la hora y media de cuerda que me tiene ahí.
0: Hermano.
10: José Antonio
0: Jaco.
10: Así es, hermano.
0: Vaya, hermano, con gusto. La hora y media sería, ¿verdad?
10: Sí.
0: Perfecto, hermano. Le agradezco mucho, oiga. ¿Con cuál alabanza le complacemos?
10: Cual quiera. De Urbano Arroyo me pone una.
0: De Urbano Arroyo. Perfecto, hermano. Con gusto le complacemos.
10: Vaya, sin mancha y sin arruga me puede poner si no me encuentra otra.
0: Ah, vaya, hermano. Así era.
10: Dios me la bendiga, mi hermanita.
0: Perfecto, hermano. Dios me lo bendiga a usted
10: amén,
0: también.
10: Amén, hermano. Amén.
0: Amén. Feliz noche, hermano. Bueno, Dios bendiga a mi hermano José Antonio Jaco, que está patrocinando la hora y media restante para este espacio de cuerdas. Tenemos disponible la hora de oración de las 11 y de las 3 de la madrugada. Dios bendiga a nuestro hermano Angelito. Saludos especiales, hermano Angelito. Ahí, bueno, Dios le bendiga de manera poderosa. Dice por acá, Dios. Bueno. Ahí por ahí, Dios bendiga el perfil de valiente esforzado. Bueno, Ahí sí me pueden moderar ese chat, hermanos. Bueno, continuamos. Dios le bendiga. Buenas noches.
11: Buenas noches, habla el pastor Gregorio Padilla.
0: Hermano, Dios le bendiga, hermano.
11: Bendiciones para todos los oyentes de Radio Pastor. Es una bendición estar con ustedes. Quiero escuchar una alabanza, no sé si todavía hay tiempo.
0: Ajá.
11: Cuando solo minutos.
0: Perfecto, hermano, ahí le complacemos.
11: Ok, Dios bendiga.
0: Bueno, Dios le bendiga mucho, hermano Gregorio. Cuídense, igual, bendiciones.
11: Igual.
0: Amén. Igual. Bueno, Dios bendiga la vida de nuestro hermano. Gracias por estar en nuestra sintonía. Continuamos por acá. Bueno, vamos a ir poquito a poco, hermanos. Dice por acá Imelda Quintanilla, Dios me la bendiga, hermana, me complace con la alabanza, lloró José. Pido oración por Sonia Pacheco y Juan José Quintanilla por liberación de vicios. Así que con mucho gusto vamos a estarle complaciendo. De venir a mi hermana Imelda Quintanilla. Por acá le vamos a agregar el canto Lloró José. Bueno, Dios bendiga la vida de nuestro hermano Misael Torres y mi hermano José Antonio Jaco, que están patrocinando este espacio de alabanzas de cuerdas. 11 de la noche y 3 de la madrugada todavía tenemos pendiente el espacio de oración. Nos vamos por acá y al WhatsApp, tenemos unas notas de voz.
12: Hermana, que Dios le bendiga.
0: Amén.
12: ¿Me puede complacer con una alabanza?
0: ¿Sí?
12: La fe de Noé.
0: La fe
12: de Noé. Te llamo de aquí de Chachuapa. Le contaba de que mi hermano vino desde hoy en la tarde.
0: Amén.
12: A recoger la ofrenda y ni siquiera le pregunté cómo se llamaba, fíjese. Ni él tampoco me dio su nombre. Pero ni modo, así es, ¿verdad? Uno es el que no sabe ni cómo atender a sus hermanos, cómo recibirlos. Hermana, que Dios le bendiga.
0: Bueno, Dios me la bendiga, hermana. Gracias ahí por la ofrenda. Probablemente fue nuestro hermano Elías, ¿verdad? No sabemos, pero bueno, gracias, hermana. Dios va a bendecir de manera especial ese esfuerzo, hermana, que usted ha dado con todo su corazón. Dice por acá, hermana Diana, bendiciones y a toda su familia. Me complace con la alabanza, que viva nuestro rey. Soy el hermano Oliver de la colonia España. Mega hermano Oliver, con gusto le complacemos. Dios le bendiga.
13: Dios le bendiga, hermana.
0: A mí, Dios le bendiga, hermano.
13: ¿Me puede complacer con la alabanza?
0: Claro que sí, con gusto.
13: Una llaga podrida.
0: Una llaga podrida. Perfecto, hermano, con gusto le complacemos. ¿Cuál es su nombre?
13: Dios, Dios le bendiga, amén.
0: Amén. Amén, con mucho gusto. Bueno, Dios bendiga, dice por acá, Dios le bendiga, hermana, me complace con una alabanza, un centavo, amén, con todo gusto vamos a estarle complaciendo con la alabanza, un centavo. Permítanme por acá, un centavo. Perfecto, nuestros hermanos de TikTok, y bueno, pronto cortamos la transmisión, usted se puede pasar al Facebook, ahí transmitimos el programa completo, o usted se puede ir a las plataformas de internet, ahí pues estamos transmitiendo totalmente en vivo las 24 horas, así que continuamos por acá. Bueno, vamos a ir poco a poco, Dios mío santo. Dice, vamos en orden. Dice, Dios le bendiga, hermana Dianita, un gusto de saludarla. Quiero que me complazca con la alabanza, El tren llegará, de los hermanos Alvarado. Y quiero que me salude a todos los que están escuchando Radio Pastor, La Voz del Amado. Y un saludo también especial para la hermana Jacqueline. Para usted, muchas bendiciones y todos los y a todos, dice, les saluda hermana Margarita de Castillo. Amén, hermana Margarita. Dios me la bendiga de manera especial. Bueno, tenemos varios directores de programa por acá, así que saludos especiales. Igual usted, pastor, evangelista, ministerio, iglesia, que usted desea pasar programa acá en cabina de Radio Pastor, las puertas están abiertas, contamos con espacios disponibles. Para mayor información, usted puede comunicarse a nuestro número de WhatsApp 7657-6093 y con mucho gusto le brindamos mayor información. Bueno, vamos. quién nos quedamos? Dios mío. Vamos por acá, vamos a escuchar. Dice: Dios me la bendiga, hermana. El perfil de Císara de Amaya. Así que saludos, hermana. Dios me la bendiga. Saludos especiales. Dios bendiga a mi hermano Eliseo González. Gracias por estar ahí con nosotros. Dios bendiga a cada uno de ustedes que se van conectando a esta hora de la noche. Vamos a escuchar por acá.
14: Me podía saludar con alabanza. Eres polvo nada más. La escucho aquí en la colonia del Jordán. Canto el Ranchador. Dios me le bendiga y pase feliz noche.
0: Amén. Feliz noche, hermana. Con todo gusto. Vamos a agregar el canto por acá. Continuamos. Tenemos por acá otra nota de voz.
15: Dios le bendiga, hermana Dianita. Me puede comprar una alabanza.
0: Sí, hermana.
15: El mundo no es mi hogar.
0: Amén.
15: Y me puede llevar en oración, hermana.
0: Claro que sí,
15: hermana. A las 11 por la diabetes y la vista, hermana Dianita. Que Dios me la bendiga, me la cuide. Amén, a usted y toda su familia. Y
0: muchas gracias,
15: le hermana. Le habla Delia Miranda. Y para feliz noche, hermana. Bendiciones.
0: Feliz noche, hermana Delia, con todo gusto. Dice por acá David Ernesto: bendiciones, hermana. Feliz noche. Amén, hermano. Feliz noche. Dice por acá, permítame. Vamos en orden. Dios mío. Mi hermana Imelda Quintanilla por ahí ha estado etiquetándole en vivo. Gracias, hermana, por estar ahí compartiéndolo. De verdad que al compartir tanto el en vivo de Facebook y el de TikTok, pues podemos llegar a más personas. Así que usted puede compartir por ahí. Dice por acá: para todos, bendiciones. Mi hermana Lizeth Quintero, un saludo para la familia Salguero. Hermana Lizeth, Dios me la bendiga. Bueno, por ahí nos estábamos gozando el día lunes en una hermosa actividad de mujeres. Así que gracias, hermanas, ahí por la invitación. Y pues Dios bendiga a su hermosa congregación, el pastor y toda la familia por ahí, ¿verdad? Dice por acá Tomás Peralta: Dios le bendiga, hermana Dianita, qué gusto verle. Soy Tomás Crespín de Guazapa. Hermano Tomás Crespín, ¿qué tal se escucha la frecuencia ahí, hermano? Repórtenos. Dice por acá Esperanza Salmerón: Dios le bendiga, hermana. Amén. Dice por acá mi hermana Císara: le pido oración por restauración en mi matrimonio y por mi negocio. Amén, hermana. Con gusto vamos a estar clamando a nuestro Dios. Continuamos por acá. Dice: Dios le bendiga, hermana Dianita. Me hace el favor de ponerme la alabanza, la de Oh Alma Mía. Soy Vanessa Tesorero de San Mauricio, hermanita. Un saludo primeramente para usted y su familia y para todos los que escuchan Radio Pastor, hermanita. Le pido oración siempre por mis padres, por sanidad divina. Mi mamá se llama Gloria de Calzadilla y mi papá Alfredo Calzadilla. Bendiciones, hermanita. Amén, hermana, con todo gusto vamos a estar llevando en oración. Recordar, 11 de la noche, momentos de oración, y también a las 3 de la madrugada. Aún no contamos con patrocinador. Dice por acá Manuel de Jesús Landaverde: Dios le bendiga, hermana. Saludos. Si es posible, puede ponerme la alabanza Jeremías el profeta inspirado. Amén, hermano, con todo gusto. Por acá vamos a agregarle el canto. Dios bendiga a nuestros hermanos ahí en TikTok. Si usted ya tiene cuenta, pues vaya a ver, ahí está el en vivo. Ahí también usted puede ver nuestro perfil, todo lo que hemos estado ahí compartiendo. Y pues, para que también podamos llegar a muchas personas. Recordar, ya estamos en el 102.1 FM. Usted que todavía nos escucha en el 97.3 puede trasladarse ya a la nueva frecuencia. Así que con mucho gusto.

0: Bueno. Continuamos por acá. Tenemos otros mensajitos. Dice: hermana, Dios le bendiga, me complace con la alabanza. Lora a ti, mi Dios. Les saludo desde aquí de Caserío El Carmen. Me llamo Elba de Salazar. Dios me la bendiga, hermana. Gracias por estar en nuestra sintonía. Hasta Caserío El Carmen. Lord, a ti mi Dios. Con mucho gusto, hermana, por acá le vamos a agregar el canto. Bueno, 11 de la noche tenemos pendiente el espacio de oración, el patrocinio, y también tenemos pendiente para las 3 de la madrugada si usted desea patrocinar en esta noche. Dice mi hermano Orlando, Dios le bendiga, hermana. Amén, hermano Orlando, Dios me lo bendiga. Continuamos por acá. Francisco Medina. Dios mío. Dios le bendiga, buenas noches.
1: Dios me la bendiga, hermana.
0: Amén, Dios le bendiga, hermana.
1: Le pido, pongo una petición.
0: Sí, hermana.
1: Que ore por mi hija que la tengo en el hospital.
0: ¿Cómo se llama su hija, hermana?
1: Ella se llama Rosa Margarita Nolasco.
0: Rosa Margarita Nolasco.
1: Ajá. Y le pido de favor que me ponga el himno El Jordán.
0: Perfecto, hermana, con gusto.
1: Dios con gusto me la bendiga, hermana.
0: Dios me la bendiga. Y le vamos a estar orando.
1: Le hablo del coco.
0: El coco. Perfecto, hermana, con todo gusto. La vamos a estar complaciendo hoy.
1: Bye, hermanita chula.
0: Dios me la bendiga, hermana. Cuídese mucho.
1: Amén, gracias hermano, igual.
0: Amén. Bueno, saludos especiales, continuamos.

0: Continuamos, vamos con el siguiente llamadito. Dios le bendiga, buenas noches.
1: Dios la bendiga, hermana.
0: Amén, Dios le bendiga.
1: Dios la bendiga.
0: Amén, hermana.
1: Pidiendo de favor.
0: Amén.
1: A Marcos Mauricio Ramírez Espina.
0: Amén, hermana.
1: Con Dios me lo va a dar esa carta de libertad.
0: Así será, hermana, hay que creerle a Dios.
1: Dios te lo pido, porque en enero tiene audiencia, hermana.
0: Amén, hermana.
1: Y yo le estoy pidiendo a Dios y mi fe, la he puesto en Dios, que es.
0: Así será, hermana.
1: Me lo va a sacar en libertad, hermana.
0: Así será, hermana.
1: Es grande con Dios, todopoderoso, porque Él es el único que los puede dar la victoria.
0: Amén, hermana. Así será, ya verá. Primeramente Dios, hermana. Vamos a tener la victoria.
1: Amén.
0: Amén, hermana. Muchas bendiciones.
1: Y que Dios me le siga dando fuerza.
0: Amén.
1: Para que usted siga ayudándonos. Ahora, buscada también.
0: Es un placer, hermana.
1: Amén.
0: Dios me la bendiga, hermanita.
1: Amén, hermana.
0: Amén. Dice por acá mi hermana Regina Alvarado, bendiciones, hermanita. Juana García dice, Dios le bendiga. Esperanza Salmerón, creo que es. Muchas bendiciones. Amén, hermana. Dios me la bendiga grandemente. Continuamos. Dios le bendiga. Buenas noches.
2: Dios le bendiga. Buenas noches, hermana Dianita.
0: Hermana Enilda.
2: Aquí estoy ya escuchando
0: el programa, hermana.
2: Y suplicarle, hermana Dianita, por favor, incluya a mi hijo en la oración, por favor.
0: Amén, hermana, con gusto. Divina.
2: Por favor, hermana Dianita.
0: Con todo gusto, hermana, oiga.
2: Gracias, hermana.
0: Dios me la bendiga.
2: El mañana es jueves, tal vez el viernes pueda llegar a la radio.
0: Vaya, hermana, está bien, acá la esperamos, oiga.
2: Vaya, me le bendiga, hermana.
0: Bueno, Dios me la bendiga, hermana. Feliz noche.

0: Continuamos. Dios le bendiga. Buenas noches.
1: Dios le bendiga, mamá Dianita.
0: Amén. Dios le bendiga.
1: Quiero que me ponga una alabanza, que viva nuestro rey.
0: Con todo gusto, hermana.
1: Y me lleva en oración a las 11 de la noche por sanidad divina, dolor en todo mi cuerpo, hermana Dianita.
0: Hermana Ana, ¿verdad?
1: Sí, Ana Magaña, hoy sí, okay, hermanita, hoy ya me conoció.
0: Sí, hermana. Sí,
1: Dios me la bendiga a usted, que Dios le dé fuerza en su turno, hermanita.
0: Amén, hermana, le agradezco.
1: Y Dios bendiga a todos los que programan en la radio, bendiciones, feliz noche. Quiero hacer un saludito.
0: Adelante, hermana.
1: Un saludito para usted y toda su familia, Manuelía, bendiciones.
0: Saludos. Hermana, saludos.
1: Ya que es hermana Otoniel, hermana Victoria Fabiana, la niña Michelita, Estefanita y la comadrecita Rosita, hermano Salomón Cáceres, hermana Rosita, la esposa de hermano Salomón, de su familia y todos los que programan en la radio. Bendiciones,
0: amén,
1: hermanita. Feliz noche,
0: amén.
1: Hermanita.
0: Feliz noche para usted también, hermana. Cuídese, bendiciones.
1: Gracias, hermanita preciosa.
0: Amén. Hermana Elizabeth dice, Dios le bendiga, bendiciones. Hermano Misael Torres dice, bendiciones, hermanita Diana. Hermana Esperanza Salmerón, saludos, hermana, Dios me la bendiga de manera especial. Ahí pues continuamos. Bueno, tenemos algunas notas de voz por acá todavía pendientes. Todavía tenemos el espacio de oración de las 11 de la noche. Si usted desea patrocinar, lo tenemos disponible. Continuamos.
2: Disponible hora y media en este espacio de cuerdas. Si usted desea colaborar,
0: amén, hermano.
2: Disponible la hora de oración de
0: muy
2: las
0: bien, gracias a Dios.
2: Dios le bendiga, buenas noches.
3: Amén.
0: Dios bendiga a nuestra hermana Eloísa. Gracias por estar en sintonía con nosotros. Bueno, hermanos, por ahí igual una recomendación, si usted nos llama, es de bajarle volumen a la radio. Igual si usted nos envía una nota de voz, siempre alejarse de la radio para que se escuche directamente su voz, para escucharle mejor, ¿verdad? Así que continuamos. Bueno, dice por aquí, bendiciones, amén. Continuamos también a través del Facebook, vamos a ir poco a poco. Dios mío, dice mi hermano Francisco Medina, Dios le bendiga, hermana Diana, me puede complacer con la alabanza del dúo Voces del Salvador. A mi Señor por siempre cantaré, bendiciones, sintonizo en Texas Tepeque. Saludos, hermano Francisco Medina, Dios le bendiga de manera especial. Dios le bendiga, buenas noches.
4: Dios le bendiga.
0: Amén, Dios le bendiga.
4: Habla Berenice Flores.
0: Amén, hermana.
4: De Chiriataca.
0: Desde Ataco, saludos, sí, hermana.
4: Hoy ya está la radio en Ahuachapán, ¿verdad?
0: Así es, hermana.
4: Sí, por eso es que se escucha bien clarita.
0: Bendito sea Dios, no, hermana, nos alegramos mucho.
4: Tenía tiempo de escucharla, hermana.
0: ¿Perdón, hermana?
4: Tenía tiempo de no escucharla, Leo.
0: Ay, bendito sea Dios, hermana.
4: Pero ahora sí se escucha bien clarita.
0: Qué bueno, hermano, hermana, sí. Qué bendición.
4: Sí, hermana, y quiero que me haga el favor.
0: Sí, hermana.
4: De ponerme la alabanza. Lo oro a ti, mi Dios, con los hermanos de...
0: Amén, hermana, con gusto.
4: De Cristo, va.
0: Perfecto, hermana. Con todo gusto le vamos a estar complaciendo.
4: Gracias, hermana.
0: Amén, hermana.
4: Dios me la bendiga.
0: Dios me la bendiga, hermana. Cuídese mucho.
4: Amén.
0: Amén. Bueno, dice por acá, hola, saludos. Dios mío, en TikTok se me corren los comentarios ahí. Si no lo alcanza a leer, usted vaya los copiando. Oiga, pues para poder leer la mayor cantidad. Continuamos por acá. Bueno, Dios bendiga la vida de nuestro hermano Misael Torres y mi hermano José Antonio Jaco, que son los patrocinadores en esta noche de este espacio de cuerdas. Todavía tenemos disponible el espacio de oración de las 11 y de las 3 de la madrugada.
3: Dios me le bendiga, hermana Dianita.
0: Amén, hermano.
3: Miguel Ángel Martínez le saluda.
0: Amén.
3: Y pidiéndole la alabanza, le quiero una alabanza que se llamaba. Se llama Sodoma y Gomorra,
0: Sodoma
3: con los voceros de Cristo.
0: Y Gomorra.
3: Bendiciones, hermana Dianita. Dianita Elizabeth.
0: Amén, hermano. Dios mío. Continuamos. Bueno, bienvenida a nuestro hermano Miguel Ángel Martínez. Con todo gusto. Ahí le vamos a agregar el canto, hermano. Saludos especiales. Nos vamos por acá también al Facebook. Dice... se escucha muy bien, hermana. Bueno, saludos hasta WhatsApp a nuestro hermano Tomás Crespín. Dice por acá Azucena Hernández. Dios le bendiga, hermana Dianita. Le saluda mi mami. Ella es Alicia de Santa María, fiel oyente de Radio Pastor aquí en Chalchuapa. Saludos a mi hermana Alicia de Santa María hasta Chalchuapa. Saludos especiales. Continuamos. Hermana Rutilia.
5: Un gusto de oírla.
0: Amén, hermana.
5: Y le quiero pedir una alabanza. Sí, que hermana. Se llama como la fe que tuvo Noé.
0: Amén, hermana.
5: Por favor, y siempre pidiendo la oración por mí, por mi hijo Julián.
0: Saludos.
5: Pero ya sabe quién soy, ¿verdad?
0: Sí, Manuel, hermana.
5: Candelaria. O si se oye bien clarita la radio.
0: Bendito, hermana. Dios, así hermana, nos alegramos.
5: Que así la escuchamos todos. Muchas bendiciones, Dios. Mi hermana.
0: Amén, hermana Rutilia. Yo también la quiero mucho. Ay, amén, hermana Rutilia. Gracias por su reporte. Qué bonito saber que usted ya está escuchando Radio Pastor en la nueva frecuencia. Gracias por estar en nuestra sintonía. Continuamos por acá. Vamos a escuchar esta nota de voz.
6: Dios le bendiga, hermana Dianita. Bendiciones, bendiciones.
0: Amén, hermano.
6: Saluditos para todos, hermanita.
0: Amén.
6: Saluditos. Ahí, aquí estamos en Ahuachapán escuchando la Radio Pastor.
0: Amén. Qué
6: hoy
0: bendición.
6: Sí, oímos bien clarito.
0: Bendito
6: y
0: Dios.
6: Estamos pendientes. Saluditos ahí para la hermana Victoria Monterrey, Victoria Paniagua.
0: Amén. Saludos.
6: Y hermano Archila.
0: Saludos al hermano Archila.
6: José María.
0: Amén.
6: Morán, parece que es el apellido.
0: Así
6: ya
0: es.
6: Hasta los nombres me han olvidado de todo.
0: Ay, no, hermano.
6: La hermana Emilda.
0: Saluda a la hermana Emilda.
6: Porque el asunto de que se me... Como no escuchábamos, pero hoy sí.
0: Ahora
6: con
0: sí.
6: Todo.
0: Bendito Dios.
6: Y tal vez me complace con la alabanza. Viene Jesús pronto en las nubes.
0: Viene
6: ahí me
0: Jesús
6: saluda al hermano Dormilón Santos y a toda la familia Conde. Bendiciones.
0: Saludos a toda la familia Conde. Perfecto, Dios bendiga la vida de nuestro hermano Manuel de Jesús Conde hasta Huachapán. Bueno, si usted tiene alguna ofrenda pendiente, pues bueno, nos quedó un audio por acá.
6: Ahí saludando al hermano Fidel Adán García.
0: Saludos especiales.
6: Saluditos. Saluditos ahí al varón que estoy escuchando allí ahorita.
0: Saludos.
6: Ah, sí, al hermano primoroso, yo tengo tiempo.
0: Por ahí está el hermano Grijalva.
6: Saluditos a todos. Allí, a todititos. Bendiciones, hermana Dianita.
0: Amén, hermano. Bueno, si usted también tiene una ofrenda pendiente, usted es de Ahuachapán y desea colaborar con nosotros, nuestro hermano Manuel de Jesús Conde, bueno, él tiene un corazón muy dispuesto para servir a Dios. Y pues ahí usted puede ponerse en contacto con nuestro hermano para poder hacer efectivas sus ofrendas, o nosotros acá en cabina le podemos brindar el contacto. 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Ya que estamos en una nueva frecuencia, así también ha sido de mucha bendición. Hemos podido llegar a muchos lugares, pero igual así también es el costo, ¿verdad? Así también son los gastos que vamos a tener que incurrir. Así que pues, igual, bueno, nuestro hermano Manuel Jesús Conde es el encargado de ir a traer las ofrendas en el área de Aguachapán. Así que si usted tiene una ofrenda pendiente, nosotros con mucho gusto le podemos brindar el contacto de nuestro hermano para que usted pueda hacer efectiva su ofrenda, ¿verdad? Para en la zona céntrica de Santa Ana tenemos a nuestro hermano Elías Flores. Así que si usted vive aquí en los alrededores de Santa Ana Centro o el área de Chalchuapa, nuestro hermano Elías es el que va a traer esas ofrendas. También, bueno, ya pronto venimos con la repetidora en Metapán, ¿verdad? Si usted es de esa área de Metapán, bueno, nuestro hermano Toniel Martínez por ahí también puede acercarse. O si usted es por el lado de Lourdes, si usted es del lado de Candelaria de la Frontera, nuestro hermano Toniel Martínez es el que va a los lugares más lejos, ¿verdad? Así que ahí pues, si usted tiene en su corazón poder dar una ofrenda para este ministerio, nuestros hermanos con mucho gusto llegan hasta la puerta de su casa, ¿verdad? Así también para los hermanos que están siempre aportando para la repetidora, bueno, inicialmente se había dicho era una repetidora para Aguachapán, pero pues como ya sabemos, habrá una repetidora en el área de Metapán, ya que esta frecuencia 102.1 FM pues llega a todo lo que es Santa Ana completo y por supuesto a Aguachapán, ¿verdad? Así que pronto habrá la repetidora en Metapán, aunque ya tenemos bastantes reportes que se están escuchando a una buena distancia allá en el área de Metapán. Y pronto con la nueva, bueno, con la repetidora, primeramente Dios, vamos a llegar a más lugares. 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Para nuestros hermanos que igual siempre continúan como socios acá para Radio Pastor Santa Ana, a usted pues Dios bendiga su vida de manera especial, y pues si usted tiene en su corazón puede continuar, ¿verdad? Ya que pues el proyecto continúa, el cambio de frecuencia ha sido una bendición, y como les decía también se aproximan muchos gastos, ¿verdad? Pues siempre estamos ahí, ¿verdad? Tomados de la mano de nuestro Dios. Así que, bueno, quiero saludar también de manera especial a mi hermana Gloria de Guerra. Saludos especiales a nuestra hermana. Dios bendiga a su esposo, su familia, y pues esperamos en Dios que tenga una pronta recuperación, ¿verdad? Y pues ahí vamos a seguir orando por usted, amada hermana. Dios bendiga también a nuestra hermana Eda Mayorga. Bienvenida a mi hermana Maura González, saludos especiales. Saludos también para mi hermana María Santos Ortega de Mendoza, hasta el Poliedro. Saludos, hermana, Dios me la bendiga de manera especial. Dios bendiga esos corazones dispuestos para servir a Dios. Dice por acá, hola Dianita, saludos, soy Alejandro. Cuídate mucho, amén. Dios te bendiga, Alejandro, Dios bendiga a tu familia. Dice por acá, ay, bendito sea Dios. Dios bendiga a mi hermana María Santos Ortega. Mi hermano Toniel nos comenta que por ahí fue a ponerle en la radio. Qué bonito, qué bendición, hermanos. Igual si usted pues todavía no logra sintonizar la radio, si usted probablemente no tiene ahí algún familiar o alguien que le pueda ayudar a cambiar la emisora, pues llámenos y nosotros con mucho gusto llegamos por ahí. Vamos a responder el siguiente llamadito. Dios le bendiga, buenas noches. Ah, llegamos tarde, pero bueno, continuamos. Vamos a dar lectura a todos los reportes, hermanos. Vamos a dar lectura. Bueno, recordar, todavía tenemos pendiente el espacio de oración para esta noche a las 11. Todavía tenemos pendiente la oración de las 3 de la madrugada. Vamos a escuchar por acá otras notas de voz que nos han llegado.
7: Buenas noches, hermana Diana. Que Dios le bendiga.
0: Amén, Dios le bendiga.
7: Saludos, hermana Julia Marco Cortés.
0: Amén, hermana.
7: Colonia Palmar, hermana.
0: Amén.
7: Suplicándole y pidiéndole, hermana, que me haga el favor de llevarme en oración.
0: Claro que sí, hermana.
7: En la oración de, bueno, en cadena de oración, quiero que me lleven de las 11 y todos los que oran ahí. Y que por favor, hermana, me ponga una alabanza cuando solo minutos me queden.
0: Amén, hermana.
7: Y un saludito para mi hermana Nilda Martínez.
0: Saludos.
7: Mi hermana preciosa que siempre me saluda. Yo casi no la saludo a ella, pero siempre está en mis oraciones y en mi mente.
0: Amén.
7: Recordando a mi hermana Angélica de Arévalo, a mi hermana Mari de Quintanilla y a mi hermana
0: Amén.
7: Vilma
0: saludos.
7: Jordán.
0: Amén.
7: Y a muchas hermanas también, pero mucho tiempo llevan a saludar a muchas, así que solamente a ellas. Un saludo hermana. Para todas, hermanas.
0: Amén,
7: un
0: hermana.
7: Saludo para mi hermana Jacqueline, para usted
0: saludos.
7: Y toda su familia. Y mi hermano Toniel, hermano Elías. Y un saludo para toda
0: Toniel.
7: La audiencia de Radio Pastor, hermana
0: Amén.
7: Diana. Esperando que se encuentre bien y que me lleve siempre en oración, hermana Diana. Por favor,
0: Amén.
7: Hermana. Y me pone ahí media hora de la oración de las 11, por favor, hermanita.
0: Amén, hermana.
7: Lo voy a agradecer mucho. El Señor le bendiga y pase
0: Amén,
7: una bendecida
0: hermana.
7: Noche, hermana.
0: Amén, hermana Julia Margot Cortés, media hora. Bueno, Dios bendiga a nuestra hermana que estará patrocinando media hora y con gusto vamos a estar orando por ella. Dios le bendiga, buenas noches.
8: Dios le bendiga, presente escuchando a mi hermano Manuel de Jesús Conde.
0: Amén, hermano.
8: A Misael Torres, y pueden ir aquí por la cooperativa San Raimundo. Y a tres, son $10 que
0: vaya, hermano.
8: Media de ahora y que sí, porque está pendiente.
0: Va, lo voy a atender fuera del aire, hermano. Permítame.
8: Vaya.

0: Muy bien, continuamos por acá. Bueno, claro que sí, por ahí nuestro hermano Manuel de Jesús Conde, nuestro hermano Misael dice si se puede acercar donde él, dice que usted ya conoce, así que por ahí nuestro hermano Misael Torres dice si puede llegar a visitarle, hermano Manuel de Jesús Conde. Bueno, continuamos por acá, vamos a ir poco a poco. Dios mío, tenemos todavía disponible media hora para momentos de oración en esta noche a las 11. Continuamos por acá.
1: Hermana Dianita, Dios me le bendiga.
0: Amén, hermano. Conforme
1: con la alabanza, Cristo promete que un día.
0: Amén.
1: Dale, hermano José María Morán de Coatepec, que se lo preste, hermana Jack, hermano Tony, hermana Lía.
0: Amén.
1: Mi hermano José Salvador Robert Primoroso, mi hermano Manuel Esconde, hermano Victoria Paneo, mi hermano Emilia Martínez. Mi hermano Angélica Arón, mi hermana Bertil Alán, mi hermano de Quiteño, mi hermano Santo el Dormilón, mi hermano José Tejada Chile, Tenami, para el cantante, los pines, para toda la audiencia.
0: Saludos, Dios me bendiga, a toda la audiencia. Dianita. Amén. Bueno, Dios bendiga la vida en mi hermano José Morán. Gracias, hermano, por estar en sintonía con nosotros. Bueno, continuamos por acá. Para los hermanos que nos escuchan en el 97.3 FM, usted ya puede moverse a la nueva frecuencia 102.1 FM, porque bueno, de un momento a otro ya no va a estar sonando el audio de Radio Pastor, sino que por ahí el de otro ministerio radial, ¿verdad? Así que usted puede también ya moverse a la nueva frecuencia 102.1 FM. Dice por acá en Facebook. Bueno, nos vamos a la siguiente llamadita. Dios le bendiga, buenas noches.
2: Dios le bendiga, hermana Dianita.
0: Amén, Dios le bendiga.
2: Yo para usted soy nuevo, porque yo hace poco he empezado a llamar, hermana Dianita.
0: Ay, bendito Dios, bienvenida, hermana.
2: Sí, le he escuchado muchas veces y muy linda, le he oído ahí en la radio.
0: Ay, hermana.
2: Saludos para usted, para mi hermana Jacqueline y todos los que laboran ahí en la radio, pastor.
0: Amén, hermana.
2: Quiero decirle de que a mí me cuesta con la radio. Mire, me costó sintonizar la otra frecuencia que había, pero sí, bueno, y ahora ya controlé la otra, ya tengo mi radito por ahí que ya escucho yo, y ya estoy oyendo aquí, ya la estoy escuchando.
0: Bendito Dios, hermana, ¿cuál es su nombre?
2: Bueno, me llamo Francisca Ortiz.
0: ¿Desde dónde nos llama, hermana?
2: De aquí de la San Luis, de Ranchador.
0: Ah, San Luis de Ranchador, perfecto, hermana.
2: Sí, mire, entonces yo quiero que me ponga una alabanza, eran cuatro hermanas.
0: Hermana, ¿cuál es su nombre?
2: Me llamo Francisca Ortiz.
0: ¿Desde dónde nos llama, hermana?
2: De aquí de la San Luis, de Ranchador.
0: Ah, San Luis de Ranchador. Perfecto, hermana.

0: Salomón Guzmán.
1: ¿Por qué sería la oración de ellos, hermana?
0: El hermano le dio derrame y ha caído nuevamente, está convulsionando. Hace poco lo volvieron a ingresar.
1: Entiendo.
0: Y mi hermana también está bastante mal, como ella le dio derrame la primera vez también.
1: Vaya, hermana, está
0: la familia
1: bien.
0: Guzmán.
1: Familia Guzmán. Perfecto, hermana, sí. Con gusto vamos a estar
0: gracias,
1: orando.
0: Gracias, hermana Dianita, gracias. Que
1: amén,
0: Dios me la bendiga,
1: hermana. Dios me la bendiga mucho, hermana. Amén. Bueno, saludos hasta la San Luis, Ranchador. Continuamos por acá, Dios mío, vamos a ir poco a poco.
2: Buen día, hermana Dianita.
1: Amén.
2: Soy mi hermano Manuel Melgar, de aquí en la Colonia Lobato.
1: Amén, hermano.
2: Me puede complacer con una alabanza. Alístate, amigo, hermana.
1: Alístate,
2: y un
1: amigo.
2: Saludo para usted y
1: todos los
2: que escuchan la
1: hermano.
2: Radio. Hoy se oye en la radio, pero bien, bien bonita, sin ninguna interferencia.
1: Bendito Dios, hermano.
2: Sí,
1: qué bendición.
2: Ahí estamos, hermana, y bendiciones.
1: Amén, hermano. Dios me lo bendiga. Gracias ahí por su reporte. Bueno, en el Facebook dice mi hermana Rina de León. Tenga muy buenas noches, hermana. Con humildad le pido oración por una niña que se llama Daniela Montserrat. Hermana, la niña me está sufriendo mucho. Ella tiene 10 años, está sufriendo mucho de su estómago. Mi nombre es Rina de León. Soy de la Ponderosa Sonsonate. Sonsacate. Hermanita, por favor, se lo ruego, le pido a todos los hermanos que van a pasar programa que me la lleven la niña en oración, por favor, hermanita, le ruego donde quiera. Bueno, de acuerdo, hermana, con todo gusto. Bueno, las peticiones de oración siempre las estamos transmitiendo a los diferentes directores de programa. Continuamos por acá. Saludos, hermano Angelito. Saludos. Dice por acá Leonel Herrera, Dios le bendiga, hermana, pido oración por dolor en mis pies. Amén, hermano Leonel, con gusto. Dice mi hermano Francisco Medina, muchas bendiciones, hermana Diana. Amén, hermano Francisco. Carla Flores dice, Dios le bendiga, hermana, bendiciones, soy la hermana Mayra Cruz y le pido oración por mis hijas. Dios le bendiga, hermana, cree que me complace con la alabanza con plumas de oro. Bueno, por acá vamos a agregar el canto, hermana, gracias por estar en sintonía con nosotros. Dios bendiga sus vidas de manera especial. Dios bendiga todavía a los que se han quedado conectaditos ahí a través del TikTok. Gracias por estar en sintonía con nosotros. Si usted aún no encuentra la página, estamos como Radio Pastor 102.1 FM Santa Ana en la página de TikTok. En la página de Facebook estamos como Radio Pastor 102.1 FM Estéreo. Y en YouTube todavía, bueno, creo que no hemos cambiado el perfil por ahí, pero siempre estamos como Radio Pastor. Creo que todavía dice 97.3 FM El Salvador, pero ya le vamos a cambiar por ahí. Así que saludos especiales. Dios mío, ¿en quién me quedé? Dicen por acá, Dios bendiga, hermana Dianita. Pido oración por dolor de rodillas. Mi nombre es Ana Martínez y mi hija Carla por infección de oídos. Amén, hermana, con todo gusto vamos a estar clamando. Bueno, tenemos media hora disponible para este espacio de oración. Si usted desea patrocinar, todavía tenemos media hora. Continuamos.
3: Buen día, hermana Diana.
1: Amén.
3: Salúdame con alabanza los cuatro hermanos. Soy Tito Alonso Díaz.
1: Amén. Dios bendiga la vida de nuestro hermano Tito Alonso Díaz. Bueno, hermanos, también recordar, Dios mío, cada final de mes siempre hacemos un recuento de los hermanos que han tenido la mayor cantidad de patrocinios. Así que para este mes de septiembre no será la excepción, hermanos. Ya pronto vamos a estar anunciando los ganadores para este mes de septiembre. Bueno, no sé si el día de mañana por ahí me confirman la información. Sí, el día de mañana se estarán anunciando los ganadores del mes de septiembre. Así que, bueno, gracias a usted que día a día ha estado patrocinando con nosotros. Así que, bueno, continuamos por acá. Permítame. Dios mío. Vamos poco a poco.
4: Dios le bendiga, hermanita. Le habla Reina Leticia Mata, que es de aquí, de Lourdes Colón. Yo quiero que me pongan una alabanza. La alabanza se llama Agradecida con Dios. Por favor,
1: amén,
4: hermanita, que Dios le bendiga. Feliz noche.
1: Amén, hermana. Feliz noche para usted también. Dios le bendiga. Buenas noches. Dios le bendiga.
5: Hello. Dios le bendiga, hermana.
1: Amén. Dios le bendiga.

0: de escuchar. Voy ahorita vengo sintonizando la radio. Quiero que me complejes con la alabanza.
1: ¿A mí?
0: Mancha y sin arruga.
1: Perfecto, hermano, ahí le complacemos.
0: Bueno, gracias, hermanito.
1: Amén, Dios le bendiga, hermano.
0: Amén, bendiciones.
1: Amén. Bueno, saludos especiales. Dice por acá, quisiera poner en oración a Adán. Y porque ha perdido la memoria, dice, gracias y Dios le bendiga. Amén, hermana, con todo gusto vamos a estar clamando a nuestro Dios. Dios bendiga a nuestros patrocinadores, mi hermano Misael Torres y mi hermano José Antonio Jaco están patrocinando este espacio de cuerdas. Dios bendiga la vida de mi hermana Julia Margot Cortés, que está patrocinando media hora de oración para las 11 de la noche, correspondiente a Radio Pastor Santa Ana. Todavía tenemos media hora de oración para esta noche, si usted desea patrocinar.
2: Ana, qué hermoso. Tu mentira.
1: Amén.
2: Yo estoy tocando una tibia que te llaman tu panel de una cuarta peca. Que lo mucho más la tiana.
1: Amén.
2: Tu mentira más la tiana. Que lo mucho.
1: Amén. Dios le bendiga. Amén. Feliz noche. Dice por acá, Dios le bendiga, hermana. Me complace con la alabanza. La recompensa de los voceros de Cristo. Le escucho en Caserío El Carmen. Mi nombre es César. Bendiciones. Amén, hermano. Ahí le vamos a agregar el canto. Oiga, la recompensa. Dios mío, santo. Por acá le vamos a agregar el canto. Bueno, hermanos, vamos a agregar todos los cantos y pues vamos a tratar de complacer a los que se puedan. Así que ahí me van a perdonar que van a haber algunos que creo que ya no los vamos a alcanzar a complacer.
3: Dios le bendiga, hermano de Anita, y amén. Bendiga a cada oyente Radio Pastor.
1: Amén, hermano.
3: Y decirle que sí se escucha muy bien ahora y con el cambio de frecuencia y qué bueno ahora que ya cubren más los lugares donde nos escuchamos.
1: Amén, hermano. Bendito sea Dios, hermano.
3: Para cada oyente.
1: La gloria es para nuestro Dios, hermano. Así es. Continuamos. Bueno, me dicen por acá que estamos pendientes para anunciar los ganadores del mes de septiembre. Pero bueno, ahí ya se va a sacar por ahí el conteo de los hermanos que han tenido la mayor cantidad de patrocinios. Así que pronto se estarán anunciando. Así que usted pendiente, ¿verdad? Continuamos por acá. Dice, bueno, creo que teníamos una nota de voz. Vamos a escucharla.
4: Dios le bendiga, hermana Dianita. Me complace con una alabanza. Que viva nuestro rey.
1: Amén, con gusto. Dice por acá, Dios le bendiga, hermana. Y soy el hermano Rubén Flores, acá desde la colonia Britania. Saludos para usted, mi hermana y su familia. Amén, hermano Rubén. Dios me lo bendiga de manera especial. Continuamos, Dios mío. Dice, yo sé que la oración, entre más oramos, es más fuerte, dice. Amén, hermano, así es, así es. Dice por acá, Dios le bendiga, hermana Dianita. Quiero escuchar el rapto con Radamés. Un saludo muy especial para usted. Feliz noche, hermana Esther de Conde. Dios me la bendiga, hermana, con todo gusto. Por acá vamos a agregar el canto. El rapto con Radamés. Bueno, continuamos. Dios le bendiga, pidiendo sus oraciones porque Dios nos dé la fuerza y fortaleza. Hoy fuimos a sepultar a mi madrecita. Ay, Dios mío, santo.

hermana Gloria Pineda. Que Dios me la fortalezca, amada hermana, con todo nuestro corazón. Le deseamos que sea Dios fortaleciendo su corazón, amada hermana. Hemos estado ya bastantes días clamando por nuestra hermana. Pero bueno, Dios le dará esa fortaleza, amada hermana. Con todo nuestro corazón le enviamos un abrazo muy fuerte, hermana, sabiendo que será Dios ayudándole a salir adelante, hermana. Y vamos a estar orando ahí por su padrecito, su hermano Pedro Emperador. Así que Dios me la fortalezca, amada hermana. Y pues a seguir adelante, hermana. Sabemos que en Cristo ya nuestra hermana ha ganado esa batalla. Y ella está allá gozando en la presencia del Señor. Continuamos por acá, vamos rapidito al Facebook. Dice Jamie, permítame, se me fue. Bendiciones, hermana, Dios le siga bendiciendo. Elena Baños dice, Dios le bendiga, hermana, saludos desde el Congo. Soy Elena Ruiz, quisiera la alabanza El Pañuelo del Dueto Moreno. Dice por acá mi hermana Sandra Martínez, Dios le bendiga, hermana, gusto saludarle. Hágame el favor de ponerme la alabanza Vivir con Cristo de los Voceros. Y mi hermana Perla Murcia dice, ¿desde dónde transmiten? Nosotros somos de Santa Ana, El Salvador. Así que saludos especiales, dice hermana, póngame la alabanza El Libro por Excelencia, hermano Caleda. Así que bueno, ya nos vamos con las complacencias. El tiempo nos ha avanzado, así que gracias a usted por habernos sintonizado, por haberse reportado con nosotros. Así que bueno, a las 11 todavía tenemos media hora de espacio de oración. Para las 11 todavía tenemos disponible la oración de las 3 de la madrugada. Nos quedamos con un canto a cargo de nuestra hermana Esperanza Salmerón. Esto es Aquí Está Mi Jesús. Continúe en sintonía del 102.1 FM Radio Pastor.

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Tengan todos y todas muy buenas noches. Sean bienvenidos a su espacio Momentos de Oración en su edición de las 11 de la noche. Damos gracias a Dios por una nueva oportunidad que Él nos permite poder acercarnos delante de su presencia, sabiendo que Dios va a glorificarse, sabiendo que Dios hará un milagro de manera maravillosa en cada una de nuestras vidas. Así que damos la bienvenida a nuestros hermanos, nuestra audiencia de Radio Pastor Santa Ana 102.1 FM. Damos la bienvenida también a nuestros hermanos de Radio Pastor Sonsonate. Bueno, en Sonsonate todavía en la frecuencia 97.3 FM. Primeramente Dios, el día de mañana se hará el cambio de frecuencia, así que pendientes nuestros hermanos allá en Sonsonate. Pronto también viene el cambio de frecuencia 102.1 FM para nuestra audiencia allá en Sonsonate. Así que pendientes, bueno, este día por condiciones climáticas, ¿verdad? Ya no se pudo hacer el cambio de frecuencia este día, pero primeramente Dios, mañana se hará pues ahí el cambio de frecuencia a nuestros hermanos en Sonsonate. Así que bueno, ya las líneas están habilitadas 24 15 14 36, y por supuesto también nuestra línea de WhatsApp 76 57 60 93, y con mucho gusto vamos a estar orando, clamando a nuestro Dios por cada una de sus necesidades. Para Radio Pastor Santa Ana todavía tenemos disponible media hora. Dígale bien mi hermana Julia Margot Cortés, que está patrocinando media hora de oración 60-93, y con mucho gusto vamos a estar orando, clamando a nuestro Dios por cada una de sus necesidades. Para Radio Pastor Santa Ana todavía tenemos disponible media hora. Dígale bien mi hermana Julia Margot Cortés, que está patrocinando media hora de oración para Radio Pastor Santa Ana.

0: Y también tenemos disponible la hora completa para Radio Pastor Santa Ana a las 3 de la madrugada si usted desea patrocinar. Así que ya tenemos un buen listado de peticiones. Igual si usted desea agregarse, con mucho gusto vamos a estar tomando nota. Dios le bendiga. Buenas noches.
1: Ya tenemos un buen listado de peticiones.
0: Dios le bendiga.
2: ¿Aló?
0: ¿Aló? ¿Dios le bendiga?
2: ¿Aló?
0: Le escuchamos, hermana. Adelante.
2: Aló, buenas noches, hermanita.
0: Amén. Dios le bendiga.
2: ¿Aló? Dios le bendiga, hermana.
0: Amén, hermana.
2: Sí, hermana. ¿Aló, hermana?
0: Le escuchamos, hermana.
2: Sí. Dios le bendiga.
0: Bueno, creo que tenemos problemitas ahí. Bueno, nuestros hermanos en Sonsonate, escúchenos a través de la llamada, porque si nos escucha a través de la radio, probablemente hay ahí un poquito de atraso en el audio, hermanos. Así que ustedes escúchenos a través del teléfono, a través de la llamada telefónica, hermanos, para que podamos entenderle por ahí y que usted también nos logre escuchar con claridad. Vamos al siguiente llamadito. Dios le bendiga.
3: Dios le bendiga, hermana.
0: Amén. Dios le bendiga.
3: Sí, hermana, yo siempre les pido gracias, hermana, por mi salud, hermano. No siento, pues, que más que todo, hermano, no siento yo que Dios quiera hacer la obra todavía, pero yo siempre, hermano, yo les pido que me lleven oración por este mal de orín, que no se me quite, hermano. Y un dolor de cabeza que no deja de doler, y dolor de las carnillas. Es que la verdad que no puedo caminar, hermano. Entonces, por eso yo le suplico sus oraciones, hermano.
0: ¿Cuál es su ¿Aló? Nombre, hermano? ¿Su nombre, hermano?
3: ¿Vale?
0: ¿Su nombre?
3: Mi nombre es Ismael Asensio Nolasco, hermano.
0: Ismael Asensio Nolasco. Perfecto, hermano. Vamos a estar orando por usted, oiga.
3: Vaya, hermano. Dios me lo bendiga, hermano.
0: Dios me lo bendiga, hermano. Bueno, tenemos media hora para Radio Pastor Santa Ana disponible. Si usted desea patrocinar, tenemos media hora disponible. Dice por acá, bendiciones, quiero pedir oración por Camila Isabel Alvarado Escobar por liberación. Lo escuchamos en el portezuelo. Con mucho gusto vamos a estar orando a nuestro Dios, sabiendo que Él va a glorificarse de manera especial. Continuamos por acá. Dios le bendiga, buenas noches.
2: Aló, Dios le bendiga, hermanita.
0: Dios le bendiga.
2: Aló.
0: Le escuchamos, hermana, adelante.
2: Dios le bendiga, hermanita.
0: Le escuchamos, hermana.
2: Quiero que me lleven oración, hermanita.
0: Sí, hermana, ¿cuál es su nombre? ¿Sí?
2: Quiero que me lleven oración. Sí, quiero que me lleven oración.
1: Quiero que me lleven oración, hermanita.
2: Porque estoy estorbada de salud.
1: ¿Cuál es su nombre? Quiero que me lleven
2: oración. Emilia Martínez.
1: Sí, quiero que me lleven
0: oración. Amén, hermana, con gusto.
2: Emilia Martínez. Emilia Martínez.
0: Va, hermana, vamos a estar clamando. Va,
2: aquí del Mirador San Antonio del Monte.
0: Perfecto, hermana. Con gusto, oiga.
1: Va, hermana, vamos a estar clamando. Sí,
2: del
0: bueno, con gusto. Hermanos, usted tiene que escucharnos a través de la llamada telefónica. Si nos escucha por la radio, a veces hay un poquito de atraso ahí en el audio, hermanos. Así que usted escúchenos por la llamada telefónica para que usted también nos logre escuchar a nosotros con claridad. A través de Facebook estamos transmitiendo en vivo en nuestra página Radio Pastor 102.1 FM Estéreo. Bueno, continuamos por acá. Dios bendiga la vida de mi hermana Julia Margot Cortés, que está patrocinando media hora para Radio Pastor Santa Ana. Todavía tenemos disponible media hora en este espacio de oración. Si usted desea colaborar con nosotros, puede hacerlo en esta noche. Vamos a escuchar una nota de voz por acá. Ahora sí.
4: Anita.
0: Amén.
4: Quisiera que oraran por mí, por mi dolor de columna y por mi vista. Porque me veo empañado, hermana. Soy la hermana Marina de Ramírez. Desde San Luis La Planta le estoy hablando, hermana.
0: Amén, hermana.
4: Muchas bendiciones, hermana. Cuídese, que Dios le ayude y le dé fortaleza. Bendiciones.

0: que ustedes siempre están pendientes de todo aquel hermano que pone peticiones en sus manos. Bendiciones, señora, hermana Dianita, cuídese. Y bendiciones para todos los que oyen Radio Verdad.
1: Amén, hermana, con gusto vamos a estar orando por usted. Dios me la bendiga grandemente. Dice por acá, Dios le bendiga, hermana. Le quería pedir oración por artritis, por un dolor en la parte. Bueno, ahí en su pecho. Y por gastritis, ella se llama Zoila. Amén, hermana. Dios le bendiga, buenas noches. Dios le bendiga.
2: Dios le bendiga, hermanita.
1: Amén, Dios le bendiga.
2: Buenas noches, hermanita.
1: Le escuchamos, hermana.
2: Pues. Dios le bendiga, hermanita.
1: Le escuchamos, hermana.
2: Solo le pido favor, hermanita, que usted pues siempre, yo le pido siempre en oración que me lleve, porque me siento bastante mal de salud, de la pierna y de mis pies. Y...
1: ¿cuál es su nombre, hermana? Hermana, ¿su nombre? Bueno, perdimos la comunicación. Como les comentaba, hermanos, nuestros hermanos que nos escuchan de Radio Pastor Sonsonate, pues ahí usted también puede llamarnos y escúchenos a través de la llamada telefónica, ya que pues muchas veces el audio de la radio llega un poquito atrasado, unos segundos atrasadito. Así que para poderle escuchar mejor, escúchenos a través de la llamada telefónica. Dice por acá Carla Flores: Dios les bendiga, hermana, pido oración por mis hijas. Soy la hermana Mayra, bendiciones. Amén, hermana, con gusto. Dios le bendiga, buenas noches.
2: Dios le bendiga, hermanita.
1: Amén, Dios le bendiga.
2: Solo le pido un favor, hermanita, que siempre me lleve en oración por mi salud en mi pierna.
1: ¿Su nombre, hermana?
2: Y de mi manito, derecha.
1: ¿Su nombre, hermana?
2: Y un dolor interno que tengo al lado del pecho izquierda. Que no puedo caminar, me duele los conces de los pies.
1: Vamos a estar orando, hermana, oiga.
2: Sí, y entonces le pido el favor pues que me lleven oración, porque yo sé que Dios me va a dar esa sanidad divina.
1: Amén, hermana.
2: Para poder caminar.
1: ¿Su nombre, hermana?
2: Y bendiciones, hermanita.
1: ¿Su nombre?
2: María Luz Rivera de Juárez.
1: Va, hermana, vamos a estar orando.
2: Y aquí le hablo del municipio de Sonsacate, Sonsonate.
1: Amén, hermana, con mucho gusto vamos a orar, oiga.
2: Va, y ahí siempre llevan en oración mis hijas también, pues que se han puesto en problemas pues, de enojo, pero... yo sé que Dios me lo va a cambiar su mente. Ella se llama Julia Pérez y la otra se llama Vilma Noemí.
1: Vilma Noemí. Perfecto, hermana. Vamos a estar clamando hoy.
2: Ay, hermanita. Bendiciones. Pasa feliz noche, hermanita.
1: Amén. Feliz noche, hermana. Excelente. Vaya, nuestros hermanos. Así es. Dios bendiga la vida de mi hermana Julia Margot Cortés, que está patrocinando media hora para Radio Pastor Santa Ana. Tenemos disponible media hora. Y Dios bendiga la vida de mi hermana Jamie Beatriz Ramírez, que está patrocinando la hora completa para Radio Pastor Sonsonate. Ella pide oración por su niño Gael Alexander por dolor de estómago. Así que con mucho gusto, hermana, vamos a estar orando. Tenemos media hora disponible para Radio Pastor Santa Ana. Si usted desea patrocinar en esta noche, media hora disponible. Para las 3 de la madrugada tenemos disponible el espacio de oración para Radio Pastor Santa Ana. Y para Radio Pastor Sonsonate, bendecimos la vida de mi hermana Mayra Anaya, que está patrocinando la hora completa para Radio Pastor Sonsonate. Así que todavía tenemos disponible media hora para este espacio correspondiente a Radio Pastor Santa Ana. Muy bien, excelente. Bueno, tenemos por ahí unas peticiones también a través de nuestra página de Facebook. Por ahí también transmitíamos en nuestra página de TikTok. También vamos a estar orando por cada una de sus peticiones. Bueno, como siempre, damos lectura a un versículo de la palabra de nuestro Dios. Para esta noche no es la excepción. Vamos a estar leyendo Vamos a ir al Nuevo Testamento, en el primer Evangelio de Mateo, capítulo 18, versículos 19 y 20. Así que quiero invitarle a que usted también pueda ir a buscar su Biblia y pues vamos a estar por ahí. Ahora, leyendo la palabra de Dios. Dice por acá: Dios le bendiga, hermana Diana. ¿Me puede orar por mi oído izquierdo? Tengo un fuerte dolor. Ahí creo que es mi hermano.
3: Sí, señor.
1: Permítame que no me dijo su nombre. Creo que es mi hermano Marvin, si no me equivoco. Vamos a estar clamando por su petición. Ah, sí, hermano Marvin. De acuerdo, hermano, con todo gusto. Vamos a estar clamando por su petición. Bendiga la vida del pastor Salomón Mendoza. Dios bendiga sus vidas de manera especial. Continuamos. Bueno, si no hay más reportes, nos vamos a la oración. 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Tenemos disponible media hora en este espacio para Radio Pastor Santa Ana. Para nuestros hermanos que, bueno, acá en Santa Ana todavía nos escuchan en la frecuencia 97.3 FM. Usted ya puede trasladarse a la frecuencia 102.1 FM porque ya va a dejar de sonar el audio de Radio Pastor Santa Ana, ¿verdad? Así que usted ya puede trasladarse a la nueva frecuencia, ¿verdad? Así que bueno, vamos a por ahí a dar lectura al versículo de la palabra. Ay, la palabra de nuestro Dios. Por aquí alguien me decía: hermana, queremos entonar un canto, me decían por ahí. Así que bueno, vamos a tratar a ver si podemos por acá. Sabemos de que más allá de la situación que cada uno de nosotros podamos estar pasando, nuestra adoración siempre está para con nuestro Dios. Vamos a ver por acá. Dios le bendiga. Dios le bendiga.
4: Dios le bendiga, hermana Dianita.
1: Amén, hermano. Dios le bendiga.
4: Hermana, si gusta, pone la media hora a mi nombre.
1: Perfecto, hermano Roberto Cuellar, ¿verdad?
4: Cabal, cabal. Hermana, le pido oración por mi salud.
1: Amén, hermano.
4: Y también por la salud de mi esposa. Le pido oración por mis hijos.
5: Hermana, se gusta poner.
1: Por sus hijos. Perfecto, hermano. Con gusto vamos a estar orando, oiga.
4: Ok, Dios le bendiga, hermano, muchas gracias.
1: Gracias a usted por colaborar.
4: Salúdeme al hermano, ¿cómo es?
6: Elías.
4: Hermano Elías.
1: Saludos al hermano Elías.
4: También a la hermana Jacqueline.
1: Saludos a la hermana Jacqueline.
4: Hermana Bertita Castellano.
1: Saludos a la hermana Bertita.
4: Okay, gracias, hermana.
6: Bueno, que Dios saludos la a ella.
4: También a usted, dice mi esposa, también. Perdón.
1: Ay, gracias, hermana. Ay, no. Saludos, hermano. Muchísimas gracias. Dios bendiga a su esposa y a toda su familia, hermano.
6: La vi cantar un día, hermana. Qué bonito canta.
1: Ya vamos a cantar, hermana. Ahorita vamos a cantar. Ahí nos acompaña, oiga.
6: Si ponga una.
1: Vaya, ahorita vamos a entonar un canto, hermana. Oiga. Bueno, que Dios me le bendiga, hermano. Gracias por bendecir este ministerio, hermanos.
6: Dios le bendiga.
1: Amén. Bueno, Dios bendiga a mi hermano Roberto Cuellar hasta los Estados Unidos. Es una enorme bendición, hermanos. Gracias ahí por estar siempre con nosotros. Bueno, Dios bendiga a mi hermana Julia Margot Cortés, que está patrocinando media hora, y mi hermano Roberto Cuellar, media hora. Dios bendiga para Radio Pastor Santa Ana y para Radio Pastor Sonsonate, mi hermana Jamie Beatriz Ramírez. Así que, bueno, no nos queda más, hermanos, que agradecerles con todo nuestro corazón. De verdad que no tenemos cómo pagarles, pero sabemos que el Rey Eterno es quien paga y recompensa al 100 por 1. Así que, bueno, vamos a entonar un canto por acá. Igual alguien más por ahí me había solicitado, así que con mucho gusto. Y bueno, para mí es un privilegio, hermanos. Como les decía, no importa la situación que usted puede estar viviendo, sabemos que Dios ha sido bueno, Dios ha sido tan maravilloso, hermanos, y hemos entendido que adorar a Dios, no importa la situación que usted puede estar viviendo. Así que vamos a tratar de entonar un canto bastante conocido. Si usted puede levantar sus manos, quiero invitarle a que usted pueda cerrar sus ojitos y desde ya comience a meditar en la presencia de Dios, para que usted vaya, como quien dice, calentando motores, ¿verdad? Pero en la presencia de Dios. Así que vamos a entonar esto que es La Bondad de Dios. Vamos a escuchar por acá.

0: nuestra vida. Cantaremos de la bondad de nuestro Dios, cantaremos de su fidelidad en cada palpitar, en cada uno de nuestro respirar. Te adoramos, Señor, te exaltamos, te bendecimos, Señor. Gracias, Señor, por tu bondad y tu misericordia. Leemos el versículo que teníamos preparado para esta noche. Les decía que íbamos a estar meditando en Mateo 18, capítulo 18, versículo 19 al 20, y dice de la siguiente manera: otra vez os digo que si dos de vosotros se pusieran de acuerdo en la tierra acerca de cualquier cosa que pidieren, les será hecho por mi Padre que está en los cielos. Porque donde están dos o tres congregados en mi nombre, ahí estoy yo en medio de ellos. Mire qué palabra más hermosa la que Dios nos tiene preparado para esta noche. No dudamos que Dios va a seguir glorificándose, no dudamos que Dios va a seguir obrando de manera especial en esta preciosa hora. Así que yo quiero invitarle a que usted pueda venir al trono de la gracia de nuestro Dios, que usted pueda venir delante de la presencia de Él, sabiendo que Él va a obrar de manera poderosa en esa petición, esa situación que usted está pasando. Amado amigo, amado hermano, para Dios no hay nada imposible. Tenemos un buen listado de peticiones, como les decía, vamos a estar orando por cada una de ellas. Probablemente nos pasaremos de las 12 de la medianoche, pero para nosotros es un placer poder clamar por cada uno de ustedes. Que sea Dios obrando de manera especial. Muy bien, quiero invitarle que si usted puede ponerse de rodillas, sentadito, acostadito, como usted pueda. Dios conoce la situación que usted está pasando. Vamos a orar, vamos a clamar delante de la presencia de nuestro Dios. Bueno, por aquí creo que también tengo una nota de voz. Vamos a ver si la podemos escuchar antes de irnos a la oración.
1: Y quiero que me ponga una alabanza. Ahora, Señor, que me encuentre a tu lado. Por favor, hermana, que ni te me bendiga, please. Póngame media hora a mí, hermana Dianita. Y la oración, hermana, de la 11. Soy Berta.
0: Hermana, me confirma la información ahí, hermana. Fíjese que tengo disponible para la oración de la madrugada, amada hermana. Ahí confírmeme la información. Creo que hermana Berta nos decía. Ahí me confirma la información, hermana, para poder agendarla. Así que, hermana Berta, si nos está escuchando por ahí, me confirma, hermana, y le ponemos ahí la media hora, ¿verdad? Así que, bueno, vamos a orar sabiendo que Dios va a manifestarse en esta noche. Sus manos Padre buen Dios que estás en gloria en esta preciosa hora, venimos delante de tu presencia, Señor eterno. Aquí estamos, Dios mío, una vez más, Cristo de la gloria, presentándonos ante ti, Señor. Aquí estamos, Dios mío, para honrar y bendecir tu santo y precioso nombre, Señor. En esta hora aquí estamos, Dios mío, ante tu presencia, bendito Dios. Primeramente dándote la gracia, Señor, por la oportunidad que usted nos da de poder acercarnos ante ti, Señor. Dios mío, aún con fallas, aún con errores, Padre. Usted conoce nuestro corazón, Señor. Usted conoce lo más profundo, Señor. En esta noche te pedimos perdón, Dios.

han desagradado, Señor. Ayúdanos, Cristo amado. Oh, Espíritu de Dios, venga usted manifestándose en cada vida, Señor. Oh, Espíritu Santo, Señor, desde ya venga ministrando cada vida. Desde ya venga ministrando, Señor, cada corazón en esta preciosa hora, bendito Rey. En el nombre poderoso de Cristo Jesús, manifiesta tu poder, Señor. Manifiesta tu grandeza, Señor. En esta hora levantamos nuestras manos en señal de victoria, Señor, sabiendo que usted esa victoria ha dado ya, Señor amado. En el nombre de Jesús. En el nombre poderoso de Cristo Jesús, grande y poderoso eres, Señor. Ayúdanos, Dios mío. Perdónanos, límpianos, Cristo de la gloria. Sea usted teniendo misericordia, Señor. No somos nadie, Señor. No somos merecedores de tu gracia, Señor. Pero así es tu amor tan inmensurable, tan precioso, tan incomparable eres tú, Señor. En esta noche queremos darte toda la gloria y toda la honra solamente a ti, Señor, porque solo tú te la mereces, bendito Rey. En esta hora, Señor, nos presentamos ante ti, Señor, con un corazón contrito.

palabra de un hombre, sino que en ti, Señor amado, el Todopoderoso, Señor. Tenemos a ti, Señor, el más grande. Dios mío, el que pelea nuestra batalla, Señor. Tú, Señor, nuestro escudo, nuestro refugio, Señor, nuestro sanador. Fortalece cada vida en esta noche, Señor eterno. En el nombre de Jesús yo pongo, Señor eterno, cada uno de mis hermanos, Dios mío, oh Dios mío, que sea usted manifestando su poder, Señor, manifestando su presencia, Señor, en esta preciosa hora. Pongo la vida de mi hermana Julia Margot Cortés.

poder, Señor eterno. Derrama de tu gloria, Señor, de tu presencia. Mi hermana está necesitando de ti, Señor, en esta noche. Mi hermana, Señor, necesita esa sanidad, Señor. Mi hermana necesita, Señor, un milagro de parte tuya. Tócala bien, mi hermana Julia Margot Cortés, Señor, en esta hora. Manifiesta tu poder, Señor, manifiéstate en ella, Padre, tócala. Desde su cabeza hasta la planta de sus pies, Dios mío.

suplico que llegues hasta donde ella se encuentra, Señor. Fortalécela de manera especial, Señor. En esta hora yo te suplico, Señor eterno, que derrames de tu gloria, derrames de tu poder, Señor. Te pido por mi hermana Jamie Beatriz Ramírez, Dios mío, hasta Sonsonate. Bendice la vida de tu hija, Señor amado. Mi hermana te pide por su niño Gael Alexander, por dolor de estómago, Señor. Reprendemos toda dolencia, toda enfermedad, Señor, en el nombre de Jesús.

0: nombre y poder, Señor. Por tu llagas hemos sido sanos, Señor. Tú ya llevaste nuestra carga, nuestras enfermedades, Señor.
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0: Te pido la vida de Gaelito, Señor. Ese estómago, Dios mío, sea sano para la gloria de tu nombre. Fortalece mi hermana Jamie Beatriz Ramírez, Señor, en el nombre de Jesús. Ayúdala a seguir adelante, Dios mío, ministrale en esta noche con tu poder, Señor eterno, en el nombre de Jesús. Te pido de manera especial, Dios mío, la vida de mi hermano Roberto Cuellar, Señor.

0: Sí, Señor.
1: Fortalece la vida de mi hermano, Señor, en el nombre de Jesús. Obra con poder en la vida de mi hermano Roberto Cuellar, Señor eterno. Derrama de tu gloria, Señor, derrama de tu poder. Te pido la vida de su esposa, Señor, ministrales en esta noche. Bendice ese matrimonio, Señor. Fortalézcales cada día, Señor. Que ángeles acampen alrededor de ellos. Dios mío, llega con tu mano de poder, Señor. Se están pasando una enfermedad, Dios mío, ve que usted sanando. Se están pasando, Dios mío, una situación difícil. Padre, ve que usted dándoles ese consuelo, esa fortaleza que ellos necesitan, Señor. Te lo suplico, bendito Dios, que ve que usted abrazándolo con su presencia, Señor. La vida de sus hijos, Dios mío, toda su familia, Señor. Acorázalo con tu amor, Señor, en esta noche. Hermano Roberto Cuellar, Dios mío, ayúdale a seguir adelante, Señor. Bendice la obra de sus manos, bendice esas ofrendas de amor, Señor. Usted es el dueño del oro y de la plata, Señor. Sabemos que usted va a recompensar al 100 por 1. Señor, bendícele grande y poderosamente, Señor eterno. En el nombre poderoso de Cristo Jesús, yo lo dejo en tus manos.
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0: Aleluya, Señor. Aleluya.
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Señor, que mi hermana pueda recibir sanidad, Señor. Que mi hermana, Dios mío, pueda recibir ese milagro de parte tuya, Señor eterno. Te suplico, Dios mío, que obres de manera poderosa, Señor eterno, en la vida de mi hermana Francisca Ortiz, Señor. Obra de manera especial en ella, Dios mío, ayúdala a seguir adelante, Padre. Dios mío, te pido por mi hermana María Teresa de Guzmán, Señor, por sanidad de ese derrame, Señor eterno, te lo suplico, Señor. Te pido, Dios mío, también, Señor, por toda la familia Guzmán, Señor eterno. Líbralos de toda enfermedad, Señor, en el nombre de Jesús. Te pido que obres de manera poderosa, Señor, la vida de mi hermana Ana Martínez, Señor, por dolor de rodillas. Te lo suplico, Señor eterno, ven usted obrando con poder, Señor, en el nombre de Jesús. Dios mío, todo dolor de rodillas, Señor, ven usted quitando toda dolencia, toda enfermedad en esta noche. La vida de Carla, Señor, su hija, Señor, por infección en los oídos. Yo te suplico que obres de manera poderosa, Señor, limpie esos oídos, Señor. En el nombre de Jesús, Dios mío, manifiesta tu poder, Señor. Escucha ese clamor, bendito Dios. Obra con poder, Dios mío, ponga su mano en esos oídos, Señor. Y que la vida de Carla, Dios mío, sea sana para la gloria de tu nombre, Señor. Te pido, Dios mío eterno, que derrames de tu gloria, Señor, que derrames de tu poder, Señor amado, en el nombre de Jesús. Te pido, Dios mío, la vida de mi hermana Cisara de Amaya, Señor. Te pedimos, Dios mío, por restauración en su matrimonio, Señor. Me gusté glorificándose de manera especial, Dios mío. Usted puede hacer un milagro, Señor. Aunque mi hermana pueda ver lo contrario, Señor. Restaure ese matrimonio, bendito Dios. Que sea usted el centro de ese hogar, Señor. Que sea usted manifestándose con su presencia, Señor. Te pido la vida de sus hijos, toda su familia, Señor. No hay matrimonio que usted no pueda restaurar, Señor.

0: también por su negocio, Señor, te lo pido. Que mi hermana Císara de Amaya, Señor, me guste llevando esos clientes, Dios mío, que mi hermana pueda tener bendición de parte tuya, Señor eterno. Obra de manera especial, Cristo de la gloria.
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0: Obra de manera especial, Cristo amado. En el nombre de Jesús, Dios mío. Obra con poder, Señor eterno.

Oh, Dios mío, venga usted manifestándose, Señor eterno. Dios mío, en cada vida, Señor eterno, de manera especial. Te pido, Dios mío, en esta noche la vida, Señor. La vida, Señor, de mi hermana. Mi hermana Gloria Pineda, Señor. Venga usted fortalecido.

0: amor para expresar, Señor. Venga usted dando ese abrazo, Señor, a cada una de sus vidas, Señor. Ayudándoles a seguir adelante, Señor. Fortalece esa familia, Señor, ante la pérdida de mi hermana Reina, Señor. Oh Dios mío, ayúdales a seguir adelante, bendito Dios. Te pido, Dios mío, la vida de su esposo, mi hermano Pedro Emperador, Señor. Te lo suplico, Dios mío, que venga usted glorificándose de manera especial, Señor. Ayúdale a seguir adelante. Dios mío, ante la pérdida de su esposa, Señor, ayúdale, bendito Dios. Te pido la vida de mi hermano. Mi hermano Juan José Landaverde, Señor. Dios mío, te pido, Señor, que sea usted, Dios mío, glorificándose en esa audiencia. Dios mío, venga usted siendo ese juez, ese abogado que él necesita, bendito Dios. Venga usted dándole la victoria, Señor. Si él es inocente, Padre, hazle justicia, Señor eterno. Tenga misericordia, Dios mío, que Juan José Landaverde pueda ser libre, Dios mío, para la gloria de tu nombre, bendito Dios. Te pido la vida de mi hermano Misael Torres, Padre, venga usted obrando con poder, Cristo de la gloria, en el nombre de Jesús. Bendícelo, bendito Dios. Oh, Dios mío, te pido por su esposa, Señor, mi hermana Dora de Torres, Dios mío, en el nombre de Jesús. Bendícele de manera especial, Dios mío, se están pasando una enfermedad, venga usted sanando, Señor eterno. En el nombre de Jesús, ayúdales a seguir adelante, Señor amado. Te pido también la vida de mi hermano César Rivas, Dios mío, mi hermana Ana de Rivas, Señor. Sánale, Dios mío, ayúdales a seguir adelante, Cristo de la gloria. Fortalece sus vidas de manera especial, Señor eterno. Te pido, Dios mío, que venga usted glorificándose.
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0: Te pido la vida de mi hermana Marisol Argueta, Señor. Yo te suplico que venga usted fortaleciendo la vida de tu hija, Señor. Ahora de manera especial, Dios mío, ayúdale a seguir adelante, Señor. Ayúdale a Cristo de la gloria. Obra de manera especial, Dios mío, venga usted manifestándose con poder, Señor. Te pido por su matrimonio, Señor, bendícele de manera especial. Por sus hijos, Dios mío, ayúdales a seguir adelante. Fortalece esa familia, Señor. Mi hermana Marisol, Dios mío, te pido por sanidad total en su vida, Señor. Tócala desde su cabeza hasta sus pies, Señor. En el nombre de Jesús, Dios mío, venga usted dándoles la victoria cada día, Señor. Porque ellos han confiado en ti, Señor, en el Todopoderoso. Ministrale, Dios mío, abrázale con tu amor. Llega con tu Espíritu Santo, Dios mío, ahí donde ellos se encuentran, Señor eterno. En el nombre de Jesús, en el nombre de Jesús. Te lo suplico, Señor. Juan José Landaverde, está en tus manos, Señor. Ayúdale a seguir, Dios mío, ayúdale que él pueda ser libre, Señor, para la gloria de tu nombre, Señor. Obra con tu poder, Señor, obra con tu presencia, Señor. Te pido, Dios mío, la vida de mi hermana Cecilia Flores. Dios mío, por sanidad en su corazón, Padre, yo te suplico que venga usted manifestándose. En el nombre de Jesús, Dios mío, te pido que sea usted obrando en ese corazón, bendito Dios. Sánale, Dios mío, en esta preciosa hora, Señor eterno. Derrama de tu gloria, Señor, derrama de tu poder, derrama de tu presencia, Señor eterno.

tu nombre, Señor eterno. En esta hora, Cristo de la gloria, seguimos clamando, Señor, por cada necesidad. Te pido, Dios mío, en la vida de mi hermano Ismael Asensio Nolasco, Señor. Yo te pido que lo sane por completo, Señor, en esta noche. Yo te suplico que ores con poder, Cristo de la gloria, en el nombre de Jesús. Te pido, Dios mío, que derrame de tu gloria, de tu poder, Señor. Sánala bien, mi hermano Ismael Nolasco, Señor. Ayúdale que él pueda caminar, Señor. Ayúdale a seguir adelante, Señor eterno. En el nombre de Jesús. Te pido la bien, mi hermana Rutilia Vargas, Dios mío, hasta Candelaria de la Frontera. Te pido, Dios mío, que la sane por completo, Señor. Obra con poder, Cristo de la gloria. Te pido la vida de mi hermana Rosa Sandoval, Dios mío, ese proceso que ya está pasando, Señor. Ese proceso de diálisis, Padre, yo te pido un milagro para en su vida, Señor. Tócala por completo, Señor eterno, fortalécela. Mi hermana Leonor Crespo, Padre, ayúdala, bendícela, Señor. Ayúdala, sánala, bendito Dios, en el nombre de Jesús. Pido, Dios mío, que derrame de tu gloria, de tu poder en esta preciosa hora, Señor. Te pido, Dios mío, la vida de Juan Carlos, Dios mío, en el nombre de Jesús. Mi hermana Sandra Hernández, Cristo de la gloria. Te pido por sus hijos, por carta de libertad, Señor, la vida de Julio Alexander, por papeles migratorios, Dios mío, y la vida de Juan Carlos Hernández, por bendición. Yo te suplico que obres en la vida de mi hermana Sandra Hernández y en toda su familia, Señor eterno. Mi hermano Francisco Chávez, Dios mío, por recuperación de esa operación, bendito Dios, en el nombre de Jesús. Mi hermana Rosa Melida González, Padre, yo te pido sanidad, Dios mío, esos mareos, Dios mío, te pido que haga un milagro, Señor. Sanidad, Dios mío, esa diabetes, Padre. Sus manos. Te suplico que obres con poder, Señor eterno. Pongo en tus manos, Dios mío, la vida de mi hermano Oscar Landaverde también, Señor eterno. Obra con poder, Cristo de la gloria, en el nombre de Jesús. Dios mío, esos mareos, bendito Dios, venga usted glorificándose con poder de esa sanidad completa que mi hermano necesita, Señor. Te pido, Dios mío, la vida de mi hermana Ana Magaña, Señor, por sanidad total, Señor. Tócala con tu poder, Señor, tócala con tu presencia. Que mi hermana sea sana por completo, Señor, que ella pueda sentir tu mano de poder sobre su vida, Señor. Te pido la vida de mi hermana Enilda de Martínez, Padre, yo te pido sanidad en su vida, Señor. Te pido que obres en la vida de su hijo, Señor, guárdale, protégele donde quiera que él se encuentre. Escóndelo en el hueco de tu mano, Señor, que su hijo, él esté en tus manos, Dios mío, venga usted dando tranquilidad a mi hermana Enilda, Señor. Ayúdala a seguir adelante, fortalécela, bendito Dios. Te pido por Marvin Mauricio Espinosa, Señor, por carta de libertad, por esa pronta audiencia, bendito Dios, en el nombre de Jesús. Yo te suplico un milagro, Señor. Yo te suplico que derrames de tu presencia, Señor. Que esa audiencia, Dios mío, sea con éxito, Padre, que él pueda ser libre, Señor, para la gloria de tu nombre. Si tan solo. Te pido, Dios mío, la vida de Rosa Margarita Nolasco, Dios mío. Está ingresada en el hospital de Chalchuapa, Señor. Yo te suplico un milagro, Señor eterno. Mi hermana, Señor, me guste manifestándose con su poder, Señor, con su presencia, bendito Dios. Te pido la vida de mi hermana Albita Martínez, Señor. Hazte esa camilla de hospital, Dios mío. Te pido que levantes a tu hija, Señor. Sánala, bendito Dios, por completo.

0: Oh Dios mío, que venga usted glorificándose en la vida de Alfredo Calzadilla, Señor.
1: Sí, Señor.
0: Dios mío, mi hermana Gloria de Calzadilla, Padre, yo te pido que le bendiga de manera poderosa. Bendícele de manera especial, Dios mío, esta familia, su hija, Señor. Mi hermana Vanessa Tesorero, Señor, hasta la San Mauricio. Yo te pido que me le bendiga de manera especial en esta noche, Señor. Derrama de tu gloria, Señor. Derrama de tu poder, Señor eterno. En el nombre de Jesús, Dios mío. Te suplico la vida de mi hermana Delia Miranda, Señor. Venga usted dando esa sanidad divina que mi hermana necesita, Señor eterno. En el nombre de Jesús, Dios mío, te pido por sanidad de diabetes en su vida, Señor. Que mi hermana sea sana por completo, Señor. Venga usted obrando en esa sangre, Señor. En el nombre de Jesús, mi hermana necesita un milagro, Señor. Obra en la vida de mi hermana Cristina Duarte, Padre, yo te suplico un milagro para con tu hija, Señor. Venga usted glorificándose de manera especial, Señor, en la vida de sus nietos. Wilber y Marvin, Señor. José Barrientos, por liberación de vicios, Padre, yo te suplico que derrames de tu gloria, Señor, y de tu poder, Señor. Sana la vida de mi hermana Cristina, Señor, en el nombre de Jesús. Gracias, Señor, por lo que usted ha hecho, Señor, por lo que hace y lo que hará, Señor. Mi hermana María Zapata, Señor. Te pido que venga usted glorificándose de manera especial, Dios mío. Venimos rompiendo toda atadura, Dios mío, en su hogar, en su casa, Señor, en su salud, en la vida de sus hijos, en su economía, Señor. Ayúdala, Cristo de la gloria. Te pido, Dios mío, que venga usted glorificándose, Señor, en cada uno de las peticiones de mi hermana María Zapata, Señor, en el nombre de Jesús. Te pido, Dios mío, la vida de mi hermana Eugenia Hernández, Dios mío. Mi hermana, Dios mío, venimos reprendiendo toda atadura, Señor, toda obra. Oh, Dios mío, venga usted glorificándose de manera especial en mi hermana Eugenia Hernández, Señor. Obra en su salud, Padre, venga usted moviéndose a misericordia, Señor. Usted es nuestro médico por excelencia, bendito Dios. Para usted no hay nada imposible, Señor. Permítenos decir solo esa palabra, Señor, y ese milagro será hecho. Así como, Dios mío,
1: yo sé.
0: Aquel centurión, Dios mío, solo di la palabra, Dios mío. Oh, Dios mío, y ella fue sana, bendito Dios. Venga usted glorificándose de manera especial. Hay poder en ti, Señor, hay poder en ti, Señor eterno. Obra con poder, Dios mío, ese dolor de cabeza, Señor. Y mi hermana Eugenia Hernández, Señor, ayúdala, Padre, tú eres ese pronto auxilio de mi hermana, Señor. Ayúdala, hay poder en ti, Señor amado. Gracias, Señor. Aleluya, aleluya, Señor. Podemos sentir tu presencia en esta noche, en esta madrugada, Señor. Podemos sentir, Dios mío, que usted está obrando, bendito Dios. Podemos sentir, Señor, que usted está derramando de su gloria, de su poder, bendito Rey. En el nombre poderoso de Cristo Jesús, no hay nada que tú no puedas hacer, Señor eterno. No hay nada, Señor, no hay nada imposible para ti, Señor. Oh, bendito Dios, en el nombre de Jesús, en el nombre de Jesús, Dios mío, gracias, Señor. ¿Qué sería de nuestra vida sin ti, Señor? ¿Qué seríamos sin ti, Señor?

0: Torre, Dios mío, bendícela de manera poderosa. Te pido por la vida de mi hermana Alicia de Santa María, Señora, hasta Chalchuapa, bendícela de manera especial. Te pido, Dios mío, la vida de mi hermana Victoria Moreno, Señor. Manifiéstate con poder, Señor. Mi hermana Sandra Martínez, bendícela, Señor eterno. Mi hermana Imelda Quintanilla, Padre, te pido, Señor, oras. Oh, te pido por Sonia Pacheco, Señor, y Juan José Quintanilla. Por liberación de vicio, Padre, en esta noche reprendemos todo espíritu de vicio, Señor. En el nombre de Jesús te lo suplico, Señor. Mi hermana Elena Baños, Dios mío. Vengo usted glorificándose de manera especial, Señor. Mi hermano Luis Marroquín, Señor. Mi hermano Tomás Crespín, hasta WhatsApp, Padre, bendícele, Señor. Mi hermano Leonel Herrera, Dios mío, pedimos por ese dolor en sus pies, Cristo de la gloria, en el nombre de Jesús. Te pido la vida en mi hermano Francisco Medina, Dios mío, hasta Texas Tepeque, Padre. Te pido que le bendiga de manera especial mi hermano Manuel Méndez, Señor. Te pido, Dios mío, la vida en mi hermana Rina de León, Señor, por esa niña de tan solo 10 años que está padeciendo de dolor en su estómago, Padre. Yo te pido que la sane, Padre. Sabemos que usted tiene propósitos grandes para esa vida, Señor. Levántala para la gloria de tu nombre, Señor. Mi hermana Jenny Rodríguez, bendícela, Señor. Ayúdala a seguir adelante. Mi hermana Lizeth Quintero, Señor, bendícela, Señor. Bendice su familia, su hogar, Señor, su iglesia, Señor.
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0: te pido por mi hermana Carla Flores, Dios mío, por sus hijas, Padre. Usted conoce esa petición, Señor eterno. Yo te suplico que te manifieste con poder, Señor. Haga un milagro en esas hijas, Dios mío, obra, Señor. En el nombre poderoso de Cristo Jesús, Dios mío, manifiéstate, Cristo de la gloria. Manifiéstate en esta hora, bendito Dios.
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0: te pido, Dios mío, la vida, Señor, que derrames de tu gloria, de tu poder, Señor. Obra, Cristo de la gloria, en el nombre de Jesús. Gracias, Señor, por lo que usted está haciendo. Seguimos clamando, Señor, seguimos clamando, Señor, por ese milagro. Pongo en tus manos la vida de Camila Isabel Alvarado Escobar por liberación, Señor. Hasta el portezuelo, Padre, yo te pido que venga usted libertando, Señor. Obra con poder, Señor eterno, en el nombre de Jesús. Venga usted glorificándose, Cristo de la gloria. Te pido, Dios mío, que obres de manera especial, Señor eterno. Mi hermana Emilia Martínez, Dios mío, necesito un milagro, Señor. En su salud, Padre, venga usted glorificándose. Y mi hermana Emilia Martínez, Señor, ayúdala, Señor. Te suplico que derrames de tu gloria, de tu poder, Señor eterno. En el nombre de Jesús, te pido la vida de mi hermana Yolanda Díaz. Padre, sánala por completo, Señor. De esa sanidad, Dios mío, en su hija, Padre, fortaléceles cada día. Mi hermana Dorita López, Padre, te pido que la bendigas, Señor. Te pido de manera especial, Señor. Mi hermana Gloria Celedón, Padre, bendícela de manera especial. Mi hermana, Dios mío, Elsa Asama, Señor, bendícela, Señor eterno. Te pido, Dios mío, la vida de mi hermana Zoila, Señor, por esa artritis, Padre, ese dolor en la parte del pecho, Señor. Te pido que venga usted glorificándose de manera especial en mi hermana Zoila, Señor. Sánala por completo, Señor amado. Te pido, Dios mío, la vida, Señor, de mi hermana Julia Pérez, Señor. Te pido por mi hermana María Luz Rivera, Señor, por sanidad en su pierna, en sus pies, Dios mío, en su mano derecha. Ese dolor en su pecho, Señor, venga usted glorificándose. Mi hermana no puede caminar, Señor. Te suplico un milagro para con tu hija, Señor amado. Ayúdala, bendícela, Señor.

Padre, yo te pido que venga usted poniendo su mano de poder, Cristo de la gloria. Oh Dios mío, sabemos que a tus hijos, Dios mío, todo obra para bien, Señor. Yo te pido, Dios mío, que le sane por completo, Señor. Que mi hermano, Señor eterno, pueda ser tocado directamente por tu mano poderosa. Tú, Dios mío, que eres ese médico por excelencia, Señor. Llega con tu Espíritu Santo, Señor, y que mi hermano Marvin Mendoza, Señor, sea sano para la gloria de tu nombre, Señor eterno. Haga ese milagro, Dios mío, lo declaramos sano. En el nombre de Jesús te pido, Dios mío, la vida de mi hermana Angelina López. Te suplico que te manifiestes con poder sobre su vida, Señor amado. En el nombre de Jesús, venga usted glorificándose, Señor eterno. Te pido, Dios mío, por su salud, por protección en su entrada y su salida, Señor. En el nombre de Jesús, mi hermana Angelina López, Padre, ayúdala, Cristo de la gloria. Derrama de tu gloria, de tu poder, Señor eterno. Te suplico que obres de manera especial, Señor amado. Obra de manera especial, Cristo de la gloria, en el nombre de Jesús, por cada uno de mis hermanos. Sé que hay muchos que no pudieron enviar sus peticiones, Señor, pero yo sé que ahí están clamando, Señor. Yo sé, Dios mío, que usted está obrando, bendito Dios. Yo sé que usted está derramando de su gloria, Señor, de su poder, Señor, sobre su vida. Mi hermana, Señor, necesita, Dios mío, un milagro, Señor. Te lo suplico, bendito Dios, en el nombre de Jesús. Hago un milagro, Cristo de la gloria, bendito Rey, en el nombre de Jesús. Oh, bendito Dios. Aleluya, Señor. Gracias, Señor, por lo que usted está haciendo, Señor.

gracias, Señor, gracias, bendito Dios. Nuestro corazón se regocija, Señor, por todo lo que usted ha hecho, Señor. En esta noche queremos darte las gracias absolutamente por todo, Señor. Lo que usted ha hecho, Dios mío, con este ministerio de Radio Pastor, Señor. Gracias, Señor, por esta frecuencia que usted nos ha permitido.

0: de amor, Señor, bendice, Señor, cada uno de ellos, nombre por nombre. Te pido por mis hermanos, Señor, directores de programas, Señor, allá en Sonsonate y acá en Santa Ana, Señor, bendíceles a cada uno de ellos, Padre. Esa enorme labor, Señor, que mis hermanos realizan, Señor. Yo te suplico que venga usted obrando con poder, Señor eterno, en el nombre de Jesús. Te pido, Dios mío, que obres de manera especial en esta noche. Oh, Dios mío, bendice Radio Pastor Sonsonate, Padre. Dios mío, que igual ese cambio de frecuencia sea un éxito, Señor. Y que podamos llegar a muchas personas, Dios mío. Oh, Dios mío, bendice también el Ministerio de Radio Pastor Santa Ana, Señor. Gracias por lo que usted ha permitido, Señor. Bendice mis hermanos colaboradores. Te pido la bien, mi hermano Luis Alvarenga, Señor. Obra con poder en el nombre de Jesús, Señor eterno. Te pido también, Cristo de la gloria, por mi hermana Elizabeth, mi hermano Víctor, allá en Sonsonate, Señor. Te pido la bien, mi hermana Jacqueline, mi hermano Elías, acá en Santa Ana, Señor. Mi hermano Toniel, Padre, venga usted glorificándose donde tenga que obrar, Señor. Obra de manera poderosa, Señor, bendice esos proyectos para la radio, Señor. Este ministerio está en tus manos, Señor. Ayúdanos, respáldanos, bendito Dios. Gracias, Señor eterno. Oh, Dios mío, gracias, Señor, porque te has dejado sentir. Yo sé que usted va a responder cada petición, Señor, en esta noche. Gracias, Señor. No somos dignos de ti, Señor. No somos dignos de tu amor, Señor. Gracias, Señor, por estar aquí. Aleluya, Señor. Te adoramos y te bendecimos en esta preciosa hora, Señor. Dejo a cada uno de mis hermanos en tus manos, Señor, que puedan tener un descanso confortador.
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0: fortalece a aquellos que han perdido un ser querido, Señor. Ayúdales a seguir adelante. Gracias, Señor eterno.
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0: a ti sea la gloria, Señor, a ti sea la honra, a ti sea el honor y la majestad, Señor, por los siglos de los siglos,
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0: Señor. Amén, Señor. Y amén.
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valoramos nosotros, como hijos de Dios, valoramos nuestra dignidad? Es posible que se esté preguntando, pastor, ¿y eso de dignidad qué es? Porque yo he escuchado a alguna persona y dice, es que dañó mi dignidad. Veamos, ¿qué es eso? Esto viene de allá, propiamente, de la realeza. Y de allá. No es lo mismo ser un

clavó a ser el hijo del rey. ¿Y usted qué es? ¿El hijo del rey o es un esclavo? Esclava. Esclavo. Para ellos no había ninguna dignidad, porque dignidad quiere decir, oiga, dignidad. Si quiere lo anota, le va a ayudar, ¿no? Distinguido. Merecedor. ¿Por qué no? Rango. Posición. Noble. Así es, ¿no? Allá la realeza, ¿verdad? Y ahí entraba, ¿verdad? La reina. O el rey. ¿Pero quién entraban junto a él? Su hijo o su hija. Y se le llamaban los príncipes. La princesa, el príncipe. Pues esa posición, ese rango, es, se le llama ¿qué? Dignidad. Nosotros tenemos nuestra dignidad de lo que somos, no de lo que éramos, sino de lo que somos. ¿Qué éramos? Esclavos. ¿Esclavos de quién? ¿Del diablo? ¿Esclavos de quién? Del pecado. Éramos don nadie. Arruinados por completo, ¿no? Pero mire qué bello esto, ¿no? Mi Jesús. Bueno, mi padre primero manda a su hijo, le dice, vas a ir para liberarlos de esa esclavitud. El problema era el costo. No era, se trataba de dinero, de plata, ¿no? Y él tuvo que pagar un costo, bueno, no muy alto, sino único. Su propia vida, su sangre. Para comprarnos. Por eso decimos siempre que somos comprados con sangre. El costo, hermanos, es ilimitado. Pero ahora que Él nos compró, usted ya no es esclavo, ya no es esclava de nadie. Y a eso se le llama, mire, y mire, no solamente eso, sino la gran declaración en el cielo y aquí en la tierra. Que ahora nosotros somos hijos de Dios, ¿no? ¿Qué posición ahora, no? Después de ser esclavo de hijos, si este es un fiestón en el cielo, pues. La pregunta es, hoy que nosotros somos hijos, ya no somos esclavos, somos hijos, ¿entendemos esto de lo que significa la dignidad? Guardamos nuestra dignidad. Mire qué lindo esto. ¿Será posible que un hijo de Dios, su dignidad, ¿verdad?, su rango, su posición, haga algunas cosas? Imagínese usted un hijo de Dios, su dignidad, entrando a un establecimiento de corrupción. Un hijo, un heredero de Dios, empinándose. Oiga, una botella de licor. Podemos enumerar varias cosas. Por eso el tema que se llama es una pregunta. Valoramos nuestra dignidad, es decir, de lo que somos. Más bien, nos damos el puesto que Dios nos ha dado. Me gusta la ilustración de las niñas, de las señoritas. Una niña señorita de, póngale, de 15 años, ¿no? Puede ser mayor más, pero viene un malcriado, ¿verdad? Y quiere agarrar. A tomarla de la mano y si es posible besuquearla a la fuerza y todo eso. ¿Y qué hace ella?
qué bueno. No, ¿verdad? ¡Ja! ¡Plago! Y le da una cachetada, ¿no? ¿Por qué? Porque guarda su dignidad. No se equivoque, no soy una cualquiera, ¿no? Pues es una ilustración. Nosotros, la iglesia, nosotros somos hijos. Oiga, hijos y herederos. Tenemos una posición. Y esa posición, ¿cómo se le llama? Dignidad. Lindo esto, ¿no? No sé si le gusta. ¿Le gusta o no le gusta? Bueno, entonces, ahora eso podríamos discutirlo, si se pierde o no se pierde esa dignidad, ¿no? O se enloda, ¿verdad? Ahora quiero que vea qué pasó con este muchacho. Él tenía una dignidad porque era hijo del gran Señor. ¿Qué tal si era rey su papá? Y solo tenía dos hijos, ¿no? Pero este hijo le dice: mira, papá, yo quiero que me des toda mi herencia, todo lo que me corresponde. Ya saben por dónde vamos, ¿verdad? El hijo pródigo. ¿Y qué pasó? Sí, le dio todo, ¿no? Y ¡sal! ¡Ah! ¡Agárrense que aquí voy! Mire, hizo barbaridades, ¿no? Se gastó todo el dinero, toda la plata, toda la herencia. Y así como decimos los salvadoreños, mujereando, bebiendo. Qué triste, ¿no? Llegó a tocar fondo. Cuando ya él necesitaba y no había qué, le dijeron: mira, aquí el único trabajito que tenemos es que pastorees estos cerdos. Claro, la gente que se dedicaba a la crianza de cerdos, pues necesitaba una persona que atendiera a los cerdos. Y para un judío, para un israelita, para un hebreo, hacer ese trabajo, no, no, no, no, no. Pero él tuvo que hacerlo. Y lo más duro, que cuando los cerdos estaban ahí pidiendo la comida, él tenía que traerles las algarrobas, como quien dice, granos de maíz, de maicillo, de lo que quiera usted, la comida pues propiamente para los cerdos. Y miraba a aquellos animales que lo... y él, como tenía mucha hambre, deseaba comerse esas algarrobas. ¿Llegó a dónde llegó? A lo más bajo. Tocó fondo. Ahora él reflexiona, dice el nombre, y usa la palabra: no soy digno. Él creía que su dignidad de hijo de aquel gran rey, de aquel gran señor, ese era su papá, él creía que eso ya lo había perdido todo. Y en su dolor de su corazón dice: voy a regresar donde mi papá. Ahí abunda la comida. Y le voy a decir que me perdone. Le voy a decir que no soy digno de ser llamado su hijo. Que me vea como un obrero nomás y no como un hijo. Salió. No se conocía. Pero mire, esta es una de las mejores figuras para el cristiano, para el hombre, la mujer, la persona que se ha alejado de Dios. La persona que se ha alejado de Dios muchas veces cree que ya no tiene perdón, que es por gusto, ¿para qué voy a regresar? Es de más. Ya no soy. Pero mire cómo piensa el padre. El padre de ese muchacho, que ya vamos a leer ese versículo en Lucas 15, estaba pendiente de él. Y yo creo, esto es mío, que yo creo que quizá ni dormía el papá. Mi hijo, vendrá hoy mi hijo, un nuevo día. No llegó. Al día siguiente, vendrá hoy mi hijo. Hasta que un día de repente comenzó a ver allá
un joven harapiento, en harapos, quizá con una melena muy grande, quizá con una barba que cubría, bueno, y a de eso apestoso. Pero el padre dice, es mi hijo, es mi hijo. Lo hacía muerto, pero ha regresado. No le tuvo asco, salió al encuentro y lo abrazó. Y su hijo le dice, padre, yo he pecado contra ti, contra el cielo y contra ti, y no soy digno de ser llamado tu hijo. Valoremos nuestra dignidad, ¿no?, de lo que somos. El padre pudo haber dicho, mira, pues ya no soy mi hijo, date, fuera. No, eso nos hace, nos enseña que nuestro Padre eterno en los cielos nos ama tanto, tanto, tanto, que no nos desecha. No nos desecha. Y yo creo que le debe haber dicho, hijo, no, no has perdido tu dignidad. Siempre eres mi hijo. ¡Gloria a Dios! Es lindo, ¿no? Hoy si lees la porción, ya está relatada. ¿Qué dijo ahí Lucas 15, versículo 18 al 19? Dice ahí, mire lo que dijo el hijo, me levantaré e iré a mi padre y le diré, padre, he pecado contra ti, he pecado contra el cielo y contra ti. Pero luego dice el siguiente versículo, mire qué lindo, ¿no? Así es, ¿no? El que sigue, ya no soy digno, ahí está la palabra dignidad, ¿no? Ya no soy digno de ser llamado tu hijo, hazme como uno de tus jornaleros. Él creía que su dignidad ya la había perdido. Ya no soy digno de ser llamado tu hijo. Ese es lo que él pensaba, pero su padre no pensaba eso. Su padre lo amaba y su padre le hizo una gran fiesta, pero una gran fiesta, tremenda fiesta, que más abajo está diciendo en el versículo 21. Ahí cerca, solo póngame el versículo 21, que dice, y el hijo le dijo, ya cuando se encontraron, padre, he pecado contra ti, contra el cielo y contra ti, y ya no soy digno de ser llamado tu hijo, no soy digno de ser llamado tu hijo. Pero el padre, ¿qué hizo el padre en el versículo 23 y 24? Mire qué lindo. En el versículo 23 dice el padre, traed el becerro gordo, matadlo, traed el becerro gordo, matadlo y comamos y hagamos fiesta. ¿Por qué? Siguiente versículo, porque este mi hijo muerto era y ha revivido, se había perdido y es hallado. Y entonces, ¿qué pasó? Comenzaron. Maná Juanito, usted estuvo en esa fiesta, porque miren que usted danzaba en esa fiesta. Mira, mis amados, esto es precioso, ¿no? Ver el amor del Padre, ¿no? Quiero que oremos. Oremos porque le voy a compartir cuatro pensamientos. Primero, la dignidad era para los hijos, no era para los esclavos. Dos, para ser hijos tuvimos que haber sido nosotros comprados, porque estábamos vendidos al pecado. El diablo era, bueno. Tres, siendo hijos, valoremos nuestra dignidad. Y cuatro, el hijo pródigo reconoció que no era digno de ser llamado hijo. Quiero que oremos y le diga, mi Padre, habla mi vida, mi corazón. Mi Padre Santo,
Enséñame, instruyeme. Abre mis ojos del entendimiento. Espíritu divino, Espíritu de Dios, Espíritu Santo. Somos tu pueblo, somos tu rebaño. Gimo y intercedo, mi Señor, por cada uno de mis hermanos, por todos nosotros y por los que están, Señor, allá afuera, los que no se congregan aquí en nuestro país y fuera de nuestras fronteras. Pedimos e intercedemos por ellos, mi Padre. En el nombre de Jesús, mi Señor. Amén. Y decimos amén. Es necesario que valoremos quiénes somos. ¿Quiénes somos? Nacimos y crecimos y no sabíamos que éramos esclavos del enemigo y también esclavos del pecado. ¿Verdad que no lo sabíamos? Ay, Dios mío. Ahí andábamos haciendo cuantas cosas, ¿no? Me acuerdo, mi juventud, ¿no? Ay, en mi colonia yo era el líder de la colonia, de los jóvenes de la colonia. Ya, ¡vamos a hacer una pachucada! Buscamos una orquesta o llevamos música y bueno, era de bailar hasta la medianoche, ¿no? Y tomando cerveza, ¿no? Hubo una vez que tuvimos que empedrar la calle porque había que hacer algo. Y entonces no habíamos que hacer para generar ingresos, dinero. Y a alguien se le ocurre, dijimos, bueno, el teatro siempre ayuda, ¿no? Vengo yo siempre de líder, ¿verdad? ¿Quién de ustedes quiere hacer un striptease para ese día? Striptease es quitarse la ropa. El striptease lo hacen las mujeres de vida liviana en un lugar y comienzan las luces y se quita el brasier y lo tira y luego se quita las medias y las tira y por último se quita el... Bueno, todo y tiró aquello, ¿verdad? Y toda la... Bueno, ese es el mundo. Pues nosotros queríamos hacer plata, dinero, y dijimos que iba a haber un striptease y toda la gente, mire, pagando. Tuvimos buen ingreso. Pero este joven amigo que, miren, es que en la juventud hay buen elemento, ¿no? Así como para las cosas buenas, también para las cosas malas. Yo les hago el papel, dijo él. Así es que, ¿quién me trae, dijo, tantas medias? ¿Y quién me va a traer tantos brasieres? ¿Y quién me va a traer tantos calzones de mujer? Bloomer, pues. Mire, y le llevaron todo eso, ¿no? Y se consiguió una música solo de batería, de ¡pa! Y unas luces. Luces rojas, amarillas y todo. Y comenzaba. ¡Pa! Y venía el ingrato. Claro, poníamos una cortina así, ¿no? Medio la corríamos la cortina y él sacaba la canilla así, mira. Qué tremendo, ¿no? Y la gente aplaudían y gritaban, ¿no? Comenzaron a gritar cuando tiró los primeros brasieres, ¿no? Y siguieron gritando cuando tiró las medias. Y gritaron cuando tiró los zapatos. Y gritaron cuando tiró los calzones de mujer, ¿no? Por supuesto que él no se desnudó, ¿no? Sino que tenía las cosas ahí, todas las tiradas. Era la imaginación de la gente, ¿no? Mire cuánto. Ese se llama mundo. Nosotros hicimos plata. Oiga. Qué terrible, ¿no? Ya ve que su pastor no era tan angelito, ¿verdad? Imagínese que era el organizador de todo ese relajo, ¿no? El organizador de todo ese relajo, ¿no? Pero yo ya le pedí perdón a Dios, ¿no? ¿Por qué lo hacía? Porque era esclavo. No entendía. ¿Esclavo de quién? Del diablo. El diablo lo manipula para donde él quiere. Entienda eso.
esclavos del pecado, ¿no? Es triste. Y lo más triste sería vivir esa vida y morir así. Ahora comprende el cambio. Cuando Cristo vino aquí a la tierra, vino precisamente para que nosotros no siguiéramos siendo esclavos. Para que el diablo no siguiera imponiéndose a nosotros. Entonces Él entrega su vida, muere y paga un precio. Porque los esclavos solo podían salir de su esclavitud si se pagaba el precio. Y aquí estaba el gran señor, el dueño de este esclavo. Y aquí estaba el que lo quería comprar, otro señorón. ¿Y cuánto querés? Usemos la figura del dólar. Quiero 10,000 dólares. No, hombre, 5,000 te doy. Y el esclavo era un moreno, ¿verdad? Casi siempre un moreno, ¿verdad? Con buenos molleros, ¿verdad? Así como Samuelito, que es bien mollerudo, ¿no? Y entonces, bueno, va después, te lo doy en 5,000. Y mire, allí medían, ¿verdad? En oro o en plata. Y ya el esclavo salía libre de este señor. Pero pasaba a ser dueño de otro señor, ¿no? Esa era la tristeza de los esclavos, ¿no? Nosotros éramos esclavos de Satán y del pecado. Entonces Jesús quería que fuéramos libres. Pero no hubiera alcanzado todo el dinero, toda la plata, todo el oro del mundo. ¿Y qué pasó? Tuvo que comprarnos. Pero no con dinero, no con plata, no con oro, sino con su propia vida. Con su sangre derramada. Bendito sea mi Jesús. Somos caros, muy caros. Mire los costos del costo, ¿no? Y al hacernos libres, al comprarnos y ahora convertirse Él en dueño de nosotros, hoy tenemos dueño que se llama Cristo Jesús. Él es nuestro dueño. Ajá. Somos libres y nos concedió por el Espíritu Santo, dice la Biblia, el Padre nos concedió una dignidad de ser hijos. Ya no somos esclavos, a no ser que usted quiera seguirle sirviendo al diablo, ¿no? Ya no somos esclavos, ahora somos hijos y herederos. ¿Cómo se llama eso? Dignidad. Es mi dignidad. Cuando usted vaya, ¿verdad? Y Rigo lo lleve en su pickup, aunque lo lleve en el cajón, usted diga, si supieran quién va aquí en este pickup, no importa que vaya en la cama, en el cajón, aquí va uno, que es hijo de Dios, heredero de Dios. Es mi dignidad. ¡Oh, gloria a Dios! ¡Santo! La pregunta se mantiene en el tema. ¿Valoramos nuestra dignidad? ¿Valora usted quién es hoy? No, hombre. Es que es hora que estuviéramos danzando de gratitud, de agradecimiento, de alegría, ¿no? Ya no somos esclavos. Fuimos esclavos del diablo. Fuimos esclavos del pecado, ¿no? Así es, ¿no? Claro, siendo esclavos no éramos dignos. La dignidad vino al ser hijos. Hoy somos hijos, ¿no? Así es que valoremos que nosotros somos hijos y herederos, pero porque se nos compró. Y el costo fue demasiado grande, ¿no? La vida de Cristo, ¿no? El precio, la sangre de Él, ¿no? Ahora, una interrogante para todos. ¿Somos hijos? Sí. ¿Y herederos? Sí. Pero ¿valoramos nosotros nuestra dignidad? ¿Se valora usted? ¿Se valora usted de quién es? ¿Cómo se oye de que un que es hijo, que óigame, heredero, y que su dignidad es esa posición que Dios nos ha dado? Y que en la casa, cuando comienza a gruñir, pobre mujer, ¿qué trato le das a tu mujer, no? ¿Dónde queda tu dignidad de hijo de Dios? ¿Con las cosas que haces? No, hombre.
démosle vuelta a la página. Hermanita, es que yo siempre siento que el Espíritu me dice por aquí, por aquí, por aquí. Tú eres una mujer celosa y le das una vida a tu pobre hombre, una vida de... No, hombre. No, de verdad. Sí, ya párale. Ya no hagas eso. Tienes una dignidad. Eres hija de Dios. Pero con todo lo que le dices, mira qué hora venías. ¿Con quién has estado? Eso no es de una hija de Dios. Tu dignidad, ¿la valoras? ¿La valoras? Esa gente que habla demasiado. Mucho habla. Muchos errores va a cometer. Uno, hay cosas que mejor debe callarse la boca. Oye, ¿por qué? Porque hay una dignidad que se llama hijo de Dios. Un hijo de Dios, que es miente, que es mentiroso. Un hijo de Dios, una hija de Dios, que es chachalaca. Y en el vecindario todos la conocen como la señora chachalaca de la vuelta allí, ¿no? No, hombre, de ese supuesto, ¿no? ¡Hijo! Tus compañeros de trabajo, ¿cómo te miran, no? Ahí viene aquel, ¿verdad? Mis amados, vuelve la pregunta. ¿Valoramos quiénes somos? ¿Valoramos nuestra dignidad? Eso ya es cosa suya, ¿no? Ahora, debemos estar conscientes del precio que se pagó. El precio que se pagó. ¿Qué dice 1 Corintios 6:20? Le va a agregar el 7:23 ahí cerquita, ¿no? El precio es muy alto, demasiado alto, porque habéis sido comprados por precio. Mire el costo, ¿no? Habéis sido comprados por precio. Glorificad pues a Dios en vuestro cuerpo y en vuestro espíritu, los cuales son de Dios. Fuimos comprados. Procura honrar con tu cuerpo a Dios. Óigame, jóvenes y también viejos, párale ya con eso de las redes. Las redes. Oye, no es que no vas a ver redes, porque hay cosas que son buenas. A mí me gusta ver acerca del marxismo, del comunismo, del capitalismo. Algo que digo, esto no lo sabía. Instrúyete. Y mire cómo son las redes. Si tú miras una cosa, ven tu interés y de ahí te descargan un montón de cosas. Ajá. Pero hablo con los jóvenes. Joven, soy tu padre espiritual, es mi obligación. No mires en las redes algo que va a dañar tu mente. Que te va, óyeme, incomodar. Sí, yo sé que sos hombre, pero te va a incomodar, te vas a excitar. Y peligroso que llegues a la masturbación. Y la masturbación es un pecado que se llama pecado de impureza, de inmundicia. Dios no está de acuerdo, no. Claro, el Señor no te va a mandar al infierno de fuego si tú eres listo y le dices, Señor, perdóname. Me enlodé. Pequé. Lávame en tu sangre preciosa. Y te lavas, te lavas, te lavas, te lavas. Y procura no volverlo a hacer. Mis amados, uno tiene que valorar quién es, quién soy. Eso se llama dignidad, ¿no? Entonces, debemos estar conscientes de lo que costamos, del precio. Ya leímos 1 Corintios 6:20, ¿qué dijo? Allá está. Porque habéis sido comprados por precio. Glorificad a vuestro Dios en vuestro cuerpo y en vuestro espíritu, los cuales son de Dios. Oiga, mencionó vuestro cuerpo, ¿no? Con el cuerpo se honra a Dios. No tiene derecho el hombre. Oye, tomar de su cuerpo, de su propio cuerpo, sino en el cuerpo de su mujer, ¿no? Y la mujer en el cuerpo de su marido. Ahora, la pregunta que es en nuestro andar, ¿realmente somos hijos? Sí, somos hijos. ¿Pero nuestro andar es digno de un hijo?
pregúntese. ¿Qué dijo Colosenses 1:10? ¿Qué dijo Colosenses 1:10? Allá está. Para que andéis en nuestro andar, para que andéis como es digno del Señor. Nuestro andar, para que andéis como es digno del Señor, agradándole en todo, llevando fruto en toda buena obra y creciendo en el conocimiento de Dios. Mire ese andar. Yo tengo buenos amigos que son taxistas, cristianos, buenos cristianos, pero el oficio de taxista o de uberista los obliga a ellos a llevar pasajeros a lugares que no, hombre. Me dice un hermano taxista, viera, me dice, quisiera devolverle el dinero. Y dice, no. ¿Por qué? Porque es un fulano que tiene su mujer, tiene su hogar, ¿no? Pero le rebalsa la gana y sale, ¿a qué? Con otra mujer que no es la suya, a meterse a un lupanar, un hospedaje. El mundo es mundo, pero que un hijo que se congrega haga esas cosas. Pero dejémoslo, no tiene mujer, es soltero. Soltero. No se ha casado. Pero ya no aguantó, no, se tiró la tranca. Y me acuerdo que una jueza me dijo, a partir de este día él va a ser su hijo. Claro, no había firmado ni un papel, yo era puro salveque, ¿no? Y yo me lo traje al muchacho y el muchacho pues comenzó a portarse bien. Pero, óigame, ya como a los 15 días lo encuentro. Yo vine buena mañana y lo encuentro llorando. ¿Qué te pasa, muchacho? Es que hice lo que no debía haber hecho. Y como él me contaba siempre una anécdota de un gato que se quería comer un pajarito. Y le digo, te comí el gato, ¿verdad? Le digo, pues sí, me dice. Por ahí había conseguido una mujercita y se fue a meter a un lugar ahí, ¿no? Y lo tenía estudiando teología para ser pastor. Y le digo yo, mira, como hombre te entiendo, pero como pastor, le digo, yo no quisiera que fueras un pastor sin vergüenza. Así es que te vas a arrepentir. Le vas a prometer a Dios que jamás. Y oré por él, ¿no? Claro, yo creo que se alejó de eso, pero con el tiempo se encontró una su muchachita por ahí y se casó. Se congregan por ahí. Mis amados, valoremos quiénes somos. Si las oportunidades se te van a presentar. A las hipotas, ¿no cree usted que estas hipotas que tengo aquí, tengo unas hipotas bonitas? ¿Usted cree que nos sale un diablo en la calle y que quisiera? Ay, cómo quisiera besuquear esa bicha. Entonces, guarden su dignidad, ¿no? Siéntense. Hermanita, aquí su esposito dice que él está triste, preocupado, porque cree que usted le está siendo infiel. Porque él quiere y usted no quiere. Y ya hay varios meses y usted no quiere. ¿Qué está pasando, hermanita? Usted no lo conoce. Yo no tengo a nadie. Pero yo no quiero estar con él porque él es chuco. Él es chuco. No se lava la boca. Le apesta la boca. Es chuco. No se lava los pies. Le apestan los pies. No aguantaba el tubo a pata la pobre señora. Óigame, que quede claro que esto ayuda también en los matrimonios, pues. Acéense. Pero lo que quería ilustrar es, cuando dije que todo nos llega en la boca, es que todos muchas veces tenemos malos pensamientos. O decimos una cosa que desagrada a Dios, ¿no? Ya no digamos que hagamos una barbaridad, ¿no? Eso significa que no valoramos quiénes somos, no valoramos nuestra.

Nuestra dignidad, nuestra posición. Soy hijo de Dios y no puedo hacer eso. Mira, vení, hombre, ¿y por qué no nos vamos a echar un par de heladitas allá, no? Bueno, sí, de todos modos nadie nos va a ver, ¿verdad? No, hombre. ¿Quién es usted? Que te acompañe el diablo, yo no voy, no. Así no. Mis amados, valoremos quiénes somos, nuestra dignidad de hijos. Así es. El pródigo llegó al fondo con sus amigotes. Que dicho sea de paso, que el grupo de teatro de la iglesia, La Semilla, ahí tienen al director, ¿no? El grupo de teatro de la iglesia que se llama La Semilla, ya tiene montado, ya está montando esa obra de arte teatral que se llama El Hijo Pródigo. El Hijo Pródigo. Esperamos que usted se lo eche completito, ¿no? Oye, con solo que no me vayas a nombrar a mí director del que sea el papá, ¿verdad? Porque me van a dar ganas de llorar, ¿no? Porque iba los personajes, va a ser un papá, pero van a haber dos hermanos. Dos hermanos. El hermano tranquilo en la casa, ¿verdad? Que él es fiel a su papá. Y el hermano que dice, mira, papá, dame la herencia que yo quiero disfrutarla. Es el pródigo. Usted va a disfrutar esa obra de teatro cuando ve ahí, ¿verdad? Al pobre pródigo, ¿no? Allí, ¿verdad? Arruinado en medio de un montón de mujeres ahí, ¿verdad? Completamente, ¿no? Pero la parte última, creo que voy a llorar de ver a nuestro padre, ver ese personaje que va a ser el papel del padre. Hijo, te hacía muerto, pero has regresado. Te amo, eres mi hijo. Será precioso ese abrazo, ¿no? Amén. ¿Cuántos decimos gloria a Dios, hermano? ¿Vamos bien? No me voy a decir que al final ya se me acabó el tiempo, ¿no? Ah, bueno, me quedan 5 minutos. Así es, ¿no? Ahora, hay una cosa que nos quede, teólogo, corríjame si estoy equivocado. Los que regresan al Padre como el pródigo no pierden su dignidad de ser hijos. Vamos bien, ¿verdad? Pero ¿qué pasaría si alguien no regresó y lo agarró la huesuda por ahí y lo mató? No sé. Me da la idea que ese pobrecito, como no regresó, no se puso a cuento, no le dijo, Padre, perdóname. ¿Qué tal si lo manda de vacaciones el Señor al infierno un tiempo? ¡Sí! Léase Primera de Corintios capítulo 5, ese muchachito que se metió a fornicar con su madrastra. Pecado de fornicación, ¿no? ¿Y qué dijo el apóstol Pablo? ¡Échenlo! ¡Expúlsenlo! ¡Fuera! ¡Que lo mate el diablo! Así dice literalmente, 1 Corintios 5. Para que su alma se salve, dice, al final. Cuando dice eso, yo me quedo pensando, quiere decir que este muchachito que fornicó, lo mató el diablo, ¿verdad? Allí iba en un carro, ¿verdad? O en una moto y de repente, ¡pum! Ahí murió. Pero el alma de ese pobrecito, ¿para dónde se fue? ¿Para dónde? No fue para el purgatorio, ¿verdad? Se fue para el infierno. Infierno, leas El Rico y Lázaro, Lucas 16. Se fue para el infierno. Y ese pobre muchacho, su alma estará en el infierno. Y vino Jesús por su iglesia y se llevó a la iglesia y él no se fue porque está en el infierno. Jesús celebró las bodas en el cielo con su iglesia y él se la perdió porque está en el infierno. Jesús regresó con la iglesia a la tierra para reinar aquí en la tierra 1000 años y él se perdió ese reinado de 1000 años con Cristo porque está en el infierno. Y al final, cuando Dios establece con su Hijo el juicio del gran trono blanco, el juicio final, y entonces Cristo da la orden, ábranse las puertas del infierno. ¡Ábranse!
¡Muévanse! Y ahí va saliendo aquel muchacho, ¿no? Ahí va saliendo, ¿no? Hacer fila. Y se abren los libros. El libro de las obras y el libro de la vida. Y entonces comienzan a buscarlo. Ah, sí te congregabas. Bueno, pero una de las obras horribles que hiciste fue meterte con esa mujer y por eso veniste acá. Ah, pero tenés algunas obras en la iglesia. Dabas ofrendas, evangelizabas y dabas tus diezmos. Entonces, bueno, hiciste algunas cosas. Pesa más quizá lo bueno que hiciste. Ahora hay que abrir el otro libro. Y se abre el libro de la vida para ver si está inscrito o si había sido inscrito, si había sido borrado. Pero resulta que no lo habían borrado y estaba inscrito. ¡Ah! Se salvó. Mauricio, te salvaste. Aleluya. Pero qué tal si cuando se abre el libro de la vida está borrado y se le diga: mira, estuviste inscrito, pero ha sido borrado. Te tocó. Salud, pues. No, hombre, Dios no quiere eso. Somos sus hijos. Y estoy seguro que uno de sus hijos, cualquiera de nosotros, que somos herederos, tan bueno es mi Padre, que aunque nos dé de coscorrones, pero no nos mandará al lago de fuego. Arránquese de la mente. Oiga, diga: soy hijo, soy hija. Y aunque todo tuerto, pero soy hijo. Y aunque todo patojo, patojo, patojo, pero soy hijo, diga. ¿Verdad que somos hijos? ¿No cree que nos sale más económico, más bonito, más barato y más bonito arrepentirnos ahora? Cuando yo canto este coro, no se me quede ahí. Viene acá a decirle: mi Señor, he entendido que muchas veces no he guardado mi dignidad, no le he valorado. Me he puesto a hablar como una cotorra y he ofendido a medio mundo. ¿Cuántas cosas malas pude haber hecho? Arrepintámonos hoy, hoy, oye, haciendo. Y el Señor es tan lindo que la sangre de su Hijo, la sangre de Cristo, nos limpia, nos limpia, nos limpia de todo pecado. Nos limpia de todo, ¿no? Así es. Allá me está viendo el pastor Samuel, que quiere orar por ustedes. Ya va a venir a ministrarle acá. Oye. La

Comencemos a venir al frente. Más de alguna vez cometimos un error feo. Nuestra dignidad de hijos quedó de lado. Hablamos de la gente, pensamos mal de otros. Quizá hicimos alguna cosa que es sagrado a Dios, pero es el momento de lavarnos y limpiarnos en la sangre de Jesús. Así es. La

Unidad, no te quedes allí, ven acá, únete conmigo, así es, para que juntos le pidamos perdón a Dios. Jóvenes, ustedes son lindos, pero también como jóvenes cometemos errores. Dios la bendiga a la sierva, un poquito más para acá, así es, más para acá. Dios le bendiga. Pastores, tenemos que ministrarle al pueblo. Pastores, tenemos que ministrarle al pueblo. El pueblo pasa porque siente necesidad del Altísimo Dios, porque hay un corazón sincero, así es.

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1: Una de la madrugada con 11 minutos.

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0: una de la madrugada, con 22 minutos.
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1: Una de la madrugada, con 30 minutos.

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1: Una de la madrugada, con 37 minutos.

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1: Una de la madrugada, con 52 minutos.

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0: 2 de la madrugada con 2 minutos.
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0: 2 de la madrugada con 11 minutos.
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2: 2 de la madrugada con 20 minutos.

0: 2 de la madrugada con 36 minutos.
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1: 2 de la madrugada con 42 minutos.

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1: 2 de la madrugada con 54 minutos.

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Muy buenos días, sean bienvenidos a su espacio Momentos de Oración. En su edición de las 3 de la madrugada, damos gracias a Dios. Ya 1 de octubre del año 2026. Dios ha sido bueno, Dios ha sido fiel para con nuestras vidas. A Él es quien damos la gloria y la honra en esta mañana, porque grande es su fidelidad y su misericordia. Muy bien, bueno, para esta mañana tenemos el patrocinio de media hora de mi hermana Berta. Por ahí tenemos pendiente el apellido de nuestra hermana. Esto es para Radio Pastor Santa Ana. Aún tenemos disponible media hora para Radio Pastor Santa Ana. Si usted desea patrocinar, está a su disposición media hora. Y bendecimos la vida de nuestra hermana Mayra Anaya hasta Sonsonate, que ya está patrocinando la hora completa. Así que bendecimos la vida de nuestra hermana. Gracias por colaborar con nosotros. Sea Dios bendiciendo su vida de manera poderosa. Así que estamos listos ahora sí para poder recibir sus llamaditos a través del 2415-1436. Y a través de nuestro WhatsApp 76576093. Con todo gusto para tomar nota de sus peticiones. Y estamos listos ahora sí para poder recibir sus llamaditos a través del 2415-1436. Y a través de nuestro WhatsApp 76576093.

0: nuestros hermanos acá en Santa Ana, los que todavía nos escuchan en la 97.3, ya pueden trasladarse a la nueva frecuencia, ya que en la antigua frecuencia pues ya no sonará el audio de Radio Pastor. Así que por ahí tomar nota. Dios le bendiga, buenos días.
1: Buenos días, hermana.
0: Amén.
1: Yo quisiera que me llevara en oración. Yo casi no puedo dormir por mi tristeza que tengo del hijo que tengo detenido, justamente, solo por una. Pero que despreció el embarazo de la muchacha, me lo metieron preso. Y esa tristeza no me deja dormir.
0: ¿Cuál es su nombre, hermana?
1: Soy Lidia Castro.
0: Hermana Lidia Castro. Lidia Castro.
1: No puedo dormir.
0: Vaya, hermana, vamos a estar orando por usted, oiga.
1: Amén. Amén.
0: Bueno, hermana, Dios me la bendiga.
1: Amén, igual, igual, amén.
0: Amén. Bueno, bienvenida a nuestra hermana Lidia Castro. Dios tiene el control de su hijo, amada hermana. Tenemos media hora disponible para Radio Pastor Santa Ana si usted desea colaborar con nosotros. Dios le bendiga.
2: Dios le bendiga, hermana Diana.
0: Amén. Dios le bendiga, hermano.
2: Quisiera poner una petición.
0: ¿Cuál es su nombre, hermano?
2: Oscar Aguilar.
0: Hermano Oscar Aguilar. Dígame, hermano.
2: Sí, para mi esposa Rosa Emilia Morales de Aguilar.
0: Rosa Emilia.
2: Rosa Emilia Morales.
0: Perfecto, hermano.
2: Por protección y sanidad divina.
0: Protección y sanidad divina. Perfecto, hermano.
2: Dios me le bendiga.
0: Amén, hermano, con mucho gusto. Vamos a orar por ella.
2: Amén.
0: Amén. Dios bendiga la vida de nuestra hermana Bertita, que está patrocinando media hora en este espacio. Aún tenemos disponible media hora para Radio Pastor Santa Ana. Dios le bendiga.
3: Dios le bendiga, hermana Dianita.
0: Amén, Dios le bendiga.
3: Le habla hermana Ida Samo, de aquí del Cantón Sacamí.
0: Amén, hermana.
3: Del área de la frontera.
0: Amén, hermana Ida, qué gusto escucharle.
3: Quisiera pedirle oración, hermana, por favor, por mis riñones. Tengo insuficiencia renal y también quisiera pedir oración por mi sobrino Jonathan José Jerez, que está privado de libertad, por carta de libertad, por favor.
0: Perfecto, hermana, con gusto vamos a estar orando, oiga.
3: Gracias, hermana Dianita.
0: Bien, hermana, para servirle.
3: Pase feliz día, hermana.
0: Feliz día para usted también, hermana. Cuídese.
3: Gracias, igual.
0: Amén. Bueno, Dios bendiga a nuestra hermana Aida Ramos, hasta Candelaria de la Frontera. Bendiga su vida de manera especial y con gusto vamos a estar clamando. Si usted desea que oremos, está pasando una necesidad, una situación que lo agobia. Juntos podemos clamar. Juntos podemos elevar ese clamor delante de la presencia de Dios y sabemos que Dios va a orar. Dios le bendiga.
4: Dios le bendiga, hermana.
0: Amén, Dios le bendiga.
4: Hermana, fíjese que yo quisiera que me llevara en oración. Habla Inés Maye.
0: Inés Maye.
4: Sí, estoy padeciendo de un dolor en la columna y hace poco pasé como una semana casi con mal de orina. Como yo llevaba unas caídas y de esas caídas yo quedaba bastante mal en la columna.
0: Sí.
4: Pero con todo ya ando rebuscándome para...
0: Sí, hermana. Bueno, quizás por ahí se le terminó el saldo a nuestra hermana, pero alcanzamos a tomar nota de su nombre. Mi hermana Inés Maye, por dolor en su columna, con todo gusto vamos a estar clamando, amada hermana, sabiendo que Dios va a glorificarse de manera especial en su vida. Dios bendiga la vida de nuestra hermana Bertita. Ella está patrocinando media hora para Radio Pastor Santa Ana. Vamos a estar orando por sanidad divina en ella. Y tenemos disponible media hora para Radio Pastor Santa Ana. Y Dios bendiga la vida de nuestra hermana Mayra Anaya hasta Sonsonate, que está colaborando con la hora completa. Dios le bendiga.
4: Sí, se me cortó la llamada, hermana. Te quiero que me lleven oración a

0: a Ofelia Patricia, no vaya a dar el nombre hoy, porque fíjese que ella pues se molestó conmigo porque ella andaba con un anciano, ya tiene 60 años y él está en el CAN, y fíjese que el hombre pues le prohibió muchas cosas hasta que recibiera llamadas y que no me ayudara a mí. Me la he echado de mí. Entonces yo quisiera que me ayudara a orar para que ella recapacitara.
1: Por su hija, ¿verdad? Ella es su hija.
0: Se llama Celia Patricia.
1: Ella es su hija, hermana.
0: Sí, ella es mi hija.
1: Bueno, está al aire, hermana. Así que, bueno, ahí vamos a clamar por ella, oiga.
0: Vaya, sí, es lo único que... Pues no quiero que en la oración la vaya a mencionar, va, porque yo le he bajado volumen al radio.
1: Vaya, hermana, está bien, entonces, con gusto, vamos vaya, a clamar hermanita, por ella,
0: bendiga,
1: oiga.
0: Primeramente, Dios, todo salga bien, ¿verdad?
1: Amén, ay, hermana.
0: Dios me la bendiga, me la cuide siempre, hermana.
1: Perfecto, hermana. Con gusto vamos a estar orando, oiga. Para Dios no hay nada imposible. Muy bien, vamos a escuchar por acá. Tenemos una nota de voz. Vamos a escuchar.
2: Por ahí se le terminó el saldo a nuestra hermana, pero alcanzamos a tomar nota de su nombre. Mi hermana Inés Maya.
3: Buenos días, hermana Dianita.
1: Amén.
3: Yo, aunque no la conozco, hermana, pero es una hermanita muy linda, a usted, hermana. Yo siempre le pido a usted, hermana, de que me ayuden a orar por mi hermana, por mi hija, ¿verdad? Que sea que la tengo, ¿verdad? Ingresada ahí en Chalchuapa. Que usted me ayuden a orar por esta petición, ¿verdad? Que Dios me la sane y me la proteja, hermana. Le llamo de acá del Coco, la hermana Eva, y la que está ingresada se llama Rosa Margarita Nolasco. Ojalá que me ayude a orar, hermanita. Que Dios me la bendiga y me la proteja siempre. Bendiciones, hermano.
1: Amén, hermana Eva. Con todo gusto vamos a orar por su hija, sabiendo que Dios va a glorificarse de manera especial. Aún tenemos media hora disponible para Radio Pastor Santa Ana. Si usted desea colaborar con nosotros, media hora disponible. Y Dios bendiga a nuestra hermana Mayra Anaya hasta Sonsonate, que ella está colaborando con la hora completa. Dios bendiga a nuestra hermana Bertita, que está patrocinando media hora para Radio Pastor Santa Ana. Bueno, a través de nuestra página de Facebook estamos transmitiendo en vivo. Usted nos puede encontrar como Radio Pastor 102.1 FM Estéreo, correspondiente, por supuesto, a la Radio Pastor Santa Ana, ¿verdad? Dios bendiga a nuestra hermana Elisa Montes, que por ahí nos está dejando sus comentarios. Así es, ya hoy es jueves, ya 3 de la mañana con 22 minutos, 3 de la mañana con 22 minutos, 1 de octubre del año 2026. Bueno, ya prácticamente ya estamos casi, se podría decir, a 3 meses para finalizar este año. Desde ya, pues, es tiempo que igual reflexionemos, ¿verdad?, acerca de todo lo que hemos pasado en este año. Probablemente a lo que va, ya estamos en el mes número 10. Todo lo que Dios ha hecho por usted este año. Sí, probablemente este año ha sido duro, ha sido difícil. Han habido tantas cosas, hermano, que sabemos que muchas veces Dios es nuestra fuerza. Usted puede sonreír, usted puede decir que está bien, pero solo Dios y usted conoce cómo realmente se siente. Pero déjeme decirle que Él siempre ha estado ahí. Él ha visto su soledad. Él ha visto cada una de sus lágrimas, hermanos. Y Él no se queda con nada. Cada una de esas lágrimas tendrá su recompensa. Pero aún en medio del dolor, hay que ser agradecidos con Dios. Muchas veces nos preguntamos, Dios, ¿por qué usted no ha respondido esto? Muchas veces creo que cometemos el error de cuestionar a Dios, cuando en realidad no somos dignos, no somos quienes, porque sabemos que Dios es soberano. Él hace las cosas en su tiempo y en su voluntad, no como nosotros queremos o en el tiempo que nosotros queremos. Él obra, no obra antes ni después. Él obra en el momento justo, en el momento perfecto. Pero aún así hay que darle gracias a Dios por todo, por lo que tenemos y aún por lo que no tenemos. Darle gracias a Dios aún por esa respuesta que aún no hemos recibido. Darle gracias a Dios aún por ese proceso que ha permitido que podamos acercarnos aún más delante de su presencia. Pero sabemos que si estamos en sus manos, Él tiene todo bajo control. Probablemente usted, el médico, le dijo, ya no tenés solución, ya. Pero déjeme decirle, para Dios no hay nada imposible. Hemos creído en el Dios de lo imposible, aquel Dios que abrió el Mar Rojo. Aquel Dios capaz de hacer descender maná del cielo. Aquel Dios de Abraham, de Isaac y de Jacob. El Alfa y Omega, el principio y el fin. Dios no cambia. Nosotros somos quienes cambiamos. Nos olvidamos cuán bueno ha sido Él. Nos olvidamos todo lo que Él nos ha perdonado. Muchas veces no valoramos el sacrificio en aquella cruz. Muchas veces no valoramos su mirada de amor y de perdón para con nosotros. Así que reflexionemos cada uno en nuestros corazones y démosle siempre las gracias a Él por todo. Que nuestra alabanza, que nuestra adoración siempre sea para Él. No importa el momento que usted pueda estar pasando, no importa la situación. Vamos a escuchar una nota de voz que tenemos por acá, creo que es de nuestra patrocinadora.
4: Feliz Marianita. Soy la hermana Berta Román. Berta, de tu hermana, voy a estar cumpliendo mis años, hermana.
1: Bendito Dios.
4: Voy a estar cumpliendo 71 años, hermana. Padre, por mi hermanita linda, Dios me la bendiga, Marianita. Bendiciones.
1: Perfecto, hermana Berta Román. A usted le puse media hora para este espacio de oración, hermana. Y bueno, desde ya le deseamos muchas, pero muchas felicidades, hermana. Que la gracia y que el favor de Dios le acompañe siempre. Ahí nos confirma cómo haría llegar la ofrenda, hermana Berta. Aún tenemos disponible media hora en este espacio de oración. Si usted desea patrocinar, tenemos media hora a su disposición. Si Dios ha puesto en su corazón, es una ofrenda de $5. Si usted desea colaborar para este espacio, yo voy a dar inicio a la oración. Si usted desea colaborar, ahí me deja su mensajito. Pues ya no voy a poder responder llamaditas o escuchar notas de voz. Pero ahí usted me puede dejar su mensajito o su comentario en Facebook. Y pues con mucho gusto yo voy a tomar en cuenta ahí su patrocinio. Y por supuesto vamos a estar orando por usted. Así que procedemos. Quiero invitarle que usted pueda cerrar sus ojitos. Quiero invitarle que usted comience a meditar. Y usted desde ya vaya sintiendo la presencia de Dios. Déjese tocar por su gloria. Déjese tocar por su Espíritu Santo. Aunque no somos merecedores, pero aún así Él es propicio hacia nuestro clamor.

corazón contrito y humillado, Señor. Siempre. Oh bendito Dios, en esta mañana, Señor. Siento tu abrazo, tu expresión. Gracias por un día más que usted nos permite, Señor. Gracias por una nueva misericordia, Señor. Gracias, Dios mío, por una nueva oportunidad que usted nos da, Señor. Siento tu amor. Ayúdanos, Señor. En esta hora, Padre bendito, te pedimos perdón por todas nuestras fallas, Señor, por todos nuestros errores, por todas aquellas cosas, Señor eterno, que probablemente no han sido de tu agrado, Señor. Yo te pido que venga usted glorificándose, que venga usted manifestándose con poder, Señor eterno. Oh bendito Dios, en esta hora, Cristo de la gloria, te adoramos y te bendecimos. Espíritu Santo, te exaltamos. Grande y poderoso eres, Dios. Grande y precioso eres, Señor eterno, el Todopoderoso, el Dios de lo imposible.

0: Gracias, Señor eterno. Gracias, Señor, porque tú eres bueno, Señor, porque tú eres fiel, porque grande es tu misericordia, Señor, para con cada uno de nosotros, Señor. Gracias, Señor eterno, porque tú siempre estás ahí, Señor. Cuando más te necesitamos, Cristo de la gloria. Oh Espíritu Santo, en esta mañana, Señor, te damos la gracia, Dios mío. Gracias, Dios mío, por esta bendición de esta frecuencia, Señor. Usted sabe por qué permite las cosas, Señor. Gracias, Dios mío, por permitirnos poder llegar a cada hogar, Señor. Oh, Dios mío, poder ser un instrumento, un canal de bendición para muchas vidas, Señor. Oh, Dios mío, siempre dándote la gloria y la honra a ti, Señor. Porque solo tú eres digno, Señor. Sin ti esto no fuera posible, Señor. Gracias, Dios mío, porque por medio de este ministerio, Señor, podemos llegar a muchas almas que lo necesitan, Señor. En esta hora, Señor amado, te damos las gracias, Señor.
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0: Gracias, Señor, por cada detalle que tú tienes con nosotros. Aunque nosotros muchas veces no lo veamos, muchas veces vemos el problema, muchas veces vemos la situación, pero no vemos las bendiciones que tú nos das cada día, Señor. Ayúdanos a ser agradecidos, Señor. Gracias por el aire que usted nos permite respirar, Señor.

0: Señor.
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0: Gracias, Señor, por abrazarnos.
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0: Te amo, Señor. Te alabo, Señor.

0: en este mundo de maldad, Señor. En este mundo de perdición, Señor. Sabemos que estamos en este mundo, pero no somos de este mundo, Señor.
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0: Dios mío, en esta hora, Señor, vengo suplicándote la bien, mi hermana Bertita, Señor. Mi hermana Berta Román, Señor, yo te pido que venga usted glorificándose de manera especial en tu hija, Señor. En esta mañana, Señor, te damos las gracias por un año más que usted le permite a nuestra hermana, Señor. Gracias porque usted ha sido bueno, usted ha sido fiel para con ella, Señor eterno. Gracias, Señor, yo te pido que la bendiga, Señor. Oh Dios mío, te pido que la sane por completo, Señor. En esta mañana yo te pido que sea usted ministrándola con su Espíritu Santo, bendito Dios. Que mi hermana, Señor, pueda recibir ese milagro, Señor, que ha pedido, Señor amado. Yo te pido que venga usted derramando de su gloria, Señor, de su poder. Que te manifiestes de manera especial en ella, Señor eterno. En el nombre poderoso de Cristo Jesús, venga usted glorificándose, Señor. Ayúdala, Dios mío, levántala para la gloria de tu nombre, Señor, en esta mañana. Levantamos nuestras manos, Dios mío, declarando esa victoria, Señor. Mi hermana Berta Román, Dios mío, necesito un milagro de parte tuya, Señor. Me guste concediendo, Señor, los deseos y los anhelos de su corazón, Señor. Gracias por un año más que usted le permite, Señor. Manifiesta tu poder sobre su vida, Señor. Ayúdala a seguir adelante, fortalécela, Señor. En esos momentos que ella pueda sentir desmayar, Señor, que sea usted con ella, Señor. Abrázala, Señor, abrázala muy fuerte, Señor. Que ella pueda sentir las caricias de tu Espíritu Santo, Señor. Manifiéstate en el nombre de Jesús. Te pido, Dios mío, la bien, mi hermana Mayra Anaya, Señor, hasta Sonsonate. Te suplico que venga usted obrando en su vida, Señor. Te pido por su madrecita y por sus cuatro hermanos, Dios mío, venga usted obrando en esta familia. Usted conoce cada necesidad, cada situación que ellos están pasando, Señor. Mi hermana Mayra Naya, Señor, venga usted concediendo las peticiones de su corazón, Dios mío, fortalece su vida de manera especial. Fortalece su madrecita, Señor. Sus hermanos, ayúdales a seguir adelante, Señor. Bendice su ofrenda de amor, Señor. Bendice su economía. Que nunca falte el pan en su mesa, Señor. Venga usted proveyendo lo necesario cada día, Señor. Bendice su ofrenda de amor, Señor. Que mi hermana ha dispuesto en su corazón, Señor. Bendícela de manera especial, Dios mío, acorázala con tu presencia en esta mañana. Mi hermana Mayra, Dios mío, ayúdala a seguir adelante, Señor. Sé tú su sustento, sé tú ese refugio que ella necesita cada día, Señor. Oh Dios mío, si ella está pasando una enfermedad, yo te pido que la sane, Señor. Yo te pido

0: Gracias, Señor, por lo que usted está haciendo. Gracias, Señor. Yo puedo sentir, Señor, que usted está obrando en esta mañana, Señor, en cada vida, Señor. Que a través de estas ondas radiales, Dios mío, usted pueda llegar obrando en cada familia, Señor, que allí está clamando, Señor. Escucha ese clamor, bendito Dios, escúchanos, Señor. Te necesitamos tanto, Señor. Te necesitamos demasiado, Señor. ¿Qué sería de nuestra vida sin ti, Señor? Tú eres nuestra fuerza, Señor. Tú eres nuestro aliento, Señor.
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0: Gracias, Señor.
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0: Gracias, Señor. En esta mañana, Señor, pongo la vida, Señor, de mi hermana Lidia Castro. Yo te pido por tu hija, Señor, mi hermana Lidia, Señor. Oh, Dios mío, mi hermana no puede conciliar el sueño, Dios mío, a causa de tanta preocupación por su hijo, Señor. Pero yo sé que usted tiene en control esa situación. Dios mío, si su hijo es inocente, Padre, yo te pido que le haga justicia. Que su hijo pueda salir libre, Dios mío, para la gloria de tu nombre, Señor. Dios mío, que su hijo pueda estar bien, Señor, ahí donde él se encuentra. Llega donde él está, Señor. Que él no se sienta solo, Señor, que él sienta que tú estás ahí. Fortalece mi hermana Lidia Castro, Señor, ayúdale. Venga usted dando esa tranquilidad, esa paz que solamente tú puedes dar, Señor. Que su hijo esté en tus manos, bendito Dios, y en su tiempo y en su voluntad, Señor. Su hijo saldrá libre, bendito Dios. Permítele que él pueda salir, Señor. Que él pueda estar con su familia, Señor. Que él pueda volver a ver, abrazar a su familia, su madrecita, Señor. En el

pueda estar nuevamente con ellos, Señor. Sé tú ese abogado, ese juez que él necesita, Señor. Siempre en el nombre de Jesús, te pido la vida de mi hermano Oscar Aguilar, Señor. Él pide por su esposa, mi hermana Rosa Emilia Morales de Aguilar, Señor. Pedimos por protección y por sanidad divina, bendito Dios. En el nombre de Jesús, yo te suplico, Señor, que te manifiestes en la vida de mi hermana Rosa Emilia, Señor. Protégela, guárdala en el hueco de tu mano, Señor. Líbrala de todo mal, Señor, de toda enfermedad, toda situación que ella puede estar pasando, Señor. Te suplico, Dios mío, que la sane por completo, Señor. Ponga su mano de poder sobre su vida, Señor, en esta mañana. Que mi hermana Rosa Emilia, Señor, pueda recibir ese milagro, bendito Dios. Fortalece, Dios mío, la vida de mi hermano Oscar Aguilar, Señor. Ay, hay un esposo clamando por su esposa, Señor. Bendice ese matrimonio, Señor. Ayúdales a seguir adelante. Fortalécele, Dios mío, en el nombre de Jesús, mi hermano Oscar. Dios mío, ayúdale, bendito Dios. Sé usted, Dios mío, delante de él, Señor, peleando cada una de sus batallas, cada una de esas luchas, Dios mío, que probablemente mi hermano está pasando. Dios mío, vengo usted fortaleciendo la vida de él, Señor, en el nombre de Jesús. Te pido, Dios mío, de manera especial también la vida de mi hermana Aida Ramos, Dios mío, hasta Candelaria, Señor. Yo te pido que venga usted glorificándose con poder, Dios mío, hasta Sacamil. Mi hermana, Dios mío, venimos pidiéndote, Dios mío, que venga usted obrando en esos riñones, Señor. Dios mío, pon unos riñones nuevos, Dios mío, que mi hermana, Señor, sea sana por completo. Sabemos que cuando usted hace una obra, Señor, usted la hace completa, Señor amado. Pon unos riñones nuevos. Que mi hermana Aida Ramos, Dios mío, sea tocada por tu gloria, Señor. Que mi hermana Aida, Señor, pueda sentir tu mano de poder en esta mañana, Señor. Que ella pueda recibir sanidad, Señor bendito, en el nombre de Jesús. En tu

0: Que mi hermana pueda sentir el toque tuyo, bendito Dios.
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0: Toda insuficiencia renal la reprendemos en el nombre de Jesús. Te pido por su sobrino Jonathan José Pérez, Dios mío, por carta de libertad, Señor. Manifiéstate en el nombre de Jesús en la vida de Jonathan José Pérez, Señor. Te pido que haga un milagro, Señor. Libértalo, Dios mío, para la gloria de tu nombre, Señor. Me guste dando esa carta de libertad, Dios mío. Que él pueda estar nuevamente con su familia, Señor. Ten misericordia, bendito Dios. En el nombre de Jesús.
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0: Ayúdale, fortalécele ahí donde él se encuentra, Señor. Llega con tu Espíritu Santo, Señor, que él pueda sentir tu presencia. Oh, Dios mío, te pido también, Señor, la vida de mi hermana Inés Maye, Señor. Dios mío, ese dolor en su columna, Dios mío, te suplico un milagro, Señor. Que mi hermana pueda recibir sanidad total, Señor, esa columna. Reprendemos toda enfermedad, Señor, en el nombre de Jesús. Que mi hermana Inés Maye pueda recibir su milagro, Señor. Quita toda dolencia, toda enfermedad en esa columna, Señor. Dios mío, que mi hermana

0: Señor. Siento te pido, Señor,
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0: También por su hija, Señor, esos problemas familiares, esa situación que su hija está pasando, Dios mío, te pido que la libres de todo mal. Aparta a las personas que no convienen de su camino, Señor. Apártala, bendito Dios. En el nombre de Jesús, glorifícate en su hija, Padre Celestial. Soluciona todo problema, Señor. Toda situación difícil, bendito Rey, en el nombre de Jesús. Te pido también, Señor, la vida, Señor, de nuestra hermana Eva. Te pedimos por su hija, Señor, que está ingresada allá en Chalchuapa. Señor, yo te pido que te manifieste con poder. Llega hasta esa camilla de hospital, Señor, la vida de su hija Rosa Margarita Nolasco, Señor. Dios mío, levántala para la gloria de tu nombre, Señor. Dios mío, que está joven, Señor, sea sana, Señor, que ella pueda salir en victoria de ese lugar, Señor.
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0: Obra con tu poder, Señor.
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0: Obra misericordia, Señor.
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0: Que Rosa Margarita Nolasco, Dios mío,
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0: pueda recibir esa sanidad por completo, Señor.

0: Dios mío, manifiéstate en el nombre de Jesús. Fortalece mi hermana Eva, Señor, ayúdala a seguir adelante. Dale nueva fuerza, Dios mío, renuévala cada día, Señor. Dale, Dios mío, ese gozo, Señor, esa paz que solamente usted puede dar, aún en los momentos difíciles. Que ella pueda encontrar una razón cada día, Señor, para seguir adelante. Dios mío, su hija está en tus manos, Señor, y quien está en tus manos, no hay nadie que lo pueda arrebatar, Señor. Oh, Dios mío, Rosa Margarita Nolasco, Señor, llega hasta esa camilla de hospital, Señor. Llega, Dios mío, en esa obra, bendito Dios. Sánala por completo, Señor. En que ella pueda salir en victoria, bendito Dios. En el nombre de Jesús.
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0: Te suplico que te manifiestes con poder, Señor. Pongo en tus manos la vida de mi hermana Elisa Montes, Señor. Venga usted glorificándose de manera especial, bendito Dios. Te pido, Dios mío, por sus órganos en su estómago, sus huesos, Señor. Sanidad completa, Dios mío, en su vida, bendito Dios. La sanidad, Dios mío, de Marta, bendito Dios, yo te pido que te manifiestes, Señor eterno, en el nombre poderoso de Cristo Jesús. Te pido, Dios mío, que venga usted glorificándose con poder, Señor.

lo que el médico ha dicho, Señor. No importa, Señor, al final usted tiene la última palabra, Señor. Te suplico que te manifiestes. Reprendemos toda bacteria en el nombre de Jesús. Te pido, Dios mío, que te manifiestes, Cristo de la gloria. Dios mío, por este mes de octubre, sabemos que el enemigo, Señor, ha venido a matar, hurtar y destruir. Señor, anda como león rugiente buscando a quien devorar, Señor. Desde ya venimos reprendiendo toda obra satánica en el nombre de Jesús. Desde ya ponemos en tus manos, Señor, la vida de nuestros niños, Señor. Líbralos, protégelos de toda obra maligna, Señor, en el nombre de Jesús. Desde ya reprendemos, Dios mío, toda acechanza del enemigo.

0: Señor, y con la autoridad que usted nos ha compartido, Señor, venimos reprendiendo toda obra maligna, Señor, en el nombre de Jesús. Nuestras familias están en tus manos, Señor. Oh bendito Rey, protege la vida de los niños, Señor. Oh Dios mío, que muchas veces sus padres, Señor, Dios mío, los pueden incitar a hacer muchas cosas, Señor, y nuestros niños inocentemente las realizan, Señor. Yo te pido que venga usted dando sabiduría a esos padres de familia, Señor, en el nombre de Jesús.
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0: Te pido, Señor, por mi hermana Sara Lapa, Señor. Yo te pido que venga usted dando solución a su problema, Señor. Que sea usted sacándole en victoria, Señor. Usted conoce esa situación. Usted conoce lo que mi hermana está pasando en estos momentos, Señor. Yo te pido que venga usted glorificándose con poder, Señor. Te lo suplico, Señor, que sea usted dándole la victoria, Señor. Sea cual sea su situación, Dios mío, sea una enfermedad, sea una situación difícil, económica, problema, Señor. Sea usted peleando su batalla, Señor, sea usted delante de ella. Fortalécela cada día, Señor, en el nombre de Jesús, mi hermana Sara Lapa, Señor. Ayúdala a seguir adelante, bendito Dios, en el nombre poderoso de Cristo Jesús. Gracias, Señor, por lo que usted está haciendo en esta mañana.

Señor. Gracias por lo que usted está obrando, Señor. Te pido, Señor, la vida de Belén, Señor. Por el sistema digestivo, Señor, yo te pido que

Señor, en la vida de Marcos, Señor. Oh Dios mío, por esos huesos de su columna, Señor. Manifiesta tu poder, Señor, en la vida de Marcos, Señor. Glorifícate, Señor. Pone tus manos, Señor, la vida de mi hermano Ulises, que ya va de camino para su trabajo, Señor.

también hasta su trabajo, Señor. Bendice la obra de sus manos. Y yo te pido que lo traigas con bien hasta su hogar, bendito Dios. Te lo suplico, Señor eterno. Guárdale y protégele en el hueco de tu mano. Que él pueda estar bien, Señor. Que él pueda regresar a casa con su familia, Señor. Guarda su camino, Señor. Guárdale, Señor. Gracias, Señor, por todo lo que usted está haciendo, Señor, en esta mañana. Gracias, bendito Rey. Aleluya, aleluya, Señor. Alabado sea tu nombre para siempre, Señor.

Señor, cada día ese sacrificio en la cruz del Calvario, Señor. Ayúdanos, Señor eterno. En esta mañana pongo en tus manos la vida de mi hermano José Dagoberto Hernández, Señor. Bendice la vida de tu hijo, Señor, bendice su familia. En el nombre de Jesús yo te pido que te manifiestes, Cristo de la gloria. Te suplico que bendigas la vida de tu hijo, Señor. Mi hermana Teresa Río, Padre, bendícela, Señor. Mi hermano Fermín González, pon en tu mano la vida, Señor, de nuestro hermano Isaías Álvarez, Señor. Bendícele de manera especial. También a nuestro hermano Isaías López, Padre, ayúdale, bendícele, Señor. Te pido sanidad divina en él, Señor. Mi hermano Isaías López, necesito un milagro de parte tuya, Señor, ayúdale. Manifiesta tu poder, Señor. Te pido, Dios mío, que obres de manera especial en la vida de mi hermano Álvaro Manzanares. Padre, bendícele cada día, ayúdale, Señor. Fortalécele, Dios mío, te pido sanidad divina para tu hijo, Señor. La vida de mi hermana Vilma de Manzanares, Señor, en el nombre de Jesús. Bendíceles de manera especial, Cristo de la gloria. Te pido que te manifiestes en la vida de mi hermana Blanca Contreras, Señor, ayúdala, Señor eterno. Manifiéstate en el nombre de Jesús, Cristo de la gloria. Obra con poder, Señor eterno, en el nombre de Jesús. Glorifícate, bendito Rey. Obra, Señor eterno. Manifiéstate, Cristo de la gloria, en esta mañana, Señor. Mi hermana Blanca Contreras, Señor. Glorifícate, Señor eterno, en esta mañana. Obra en sanidad divina en ella, Señor eterno. Obra con tu poder, Señor. Obra con tu mano de misericordia, Señor. En el nombre poderoso

0: Sara Aguilar, Señor, mi hermano Jesús Santos Ortega, bendícele, Señor, mi hermana Ana Lilian López, te pido por mi hermano Juan Guillermo Linares, Dios mío, bendícela, bendícelo, Señor, mi hermano Salvador Grijalva, Dios mío, bendícele cada día, fortalécele, sánale, Señor, en el nombre de Jesús, pone tu mano, mi hermana Rosa Castaneda, Señor, bendícela, mi hermana Gloria de Barrera, Señor, ayúdala, Señor, mi hermana Dora Salazar Aguilar, Señor. Mi hermano Miguel Salazar, Dios mío, bendícele cada día, Señor. Mi hermana Ana de Riva, Dios mío, ayúdala, fortalécela, sánala, Señor. Mi hermano César Riva, Dios mío, manifiéstate en el nombre de Jesús en esta familia, Señor. Sánale, Dios mío, ayúdalas a seguir adelante. Mi hermana Paulita Guzmán, mi hermano Atilio Esquivel, Señor, manifiéstate. Mi hermana Santos de Beltrán, Dios mío, bendícela de manera especial, Señor, sánala. En el nombre de Jesús, el amigo Salvador Raimundo Pacheco, Señor, venga usted glorificándose en su vida. Gracias por esas ofrendas de amor, Señor. Ayúdale, Dios mío, toque ese corazón, Padre, para que él nuevamente pueda venir a tus caminos, Señor. Te pido, Dios mío, mi hermano, mi hermana Nuri Linares, bendícela de manera especial, mi hermana Blanca Estela Najarro, mi hermana Ismael Climanajo, Señor, bendícelo, Señor. Mi hermano Jorge García de la O, Señor, bendícelo de manera especial. Siento tu amor. Mi hermana Rosa Méndez Rivera, Dios mío, ayúdala, fortalécela, Señor. En el nombre de Jesús, yo te pido que la bendiga grande y poderosamente, Señor. Sánala por completo, Señor. Mi hermana Silvia Bustamante, Padre, yo te pido que la bendiga de manera poderosa, Señor. Llega hasta donde ella se encuentra, bendito Dios, en el nombre de Jesús. Oh, Cristo de la gloria, bendice mi hermana Elisa Montes, Señor. Bendícela de manera especial, Señor. Oh, Dios mío, glorifícate en la vida de su hija Ruth, Señor. Bendícela cada día, Señor.
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0: Te pido la vida de mi hermano Ronnie Álvarez, Señor. Manifiéstate, Cristo de la gloria. Te pido la vida de mi hermana Teresa de López, Señor. Venga usted glorificándose, Señor, en su salud, Señor. Te pido que te manifiestes en la vida de mi hermana Tere de López, Señor. Levántala para la gloria de tu nombre, Señor. Oh, Dios mío, sabemos que usted no se queda con nada, Señor. El esfuerzo de mi hermana para pasar su programa, Señor. Yo te pido que la sanes, liberta de toda enfermedad, Señor, en el nombre de Jesús. Glorifícate, Dios mío. Manifiesta tu poder en mi hermana Tere de López, Dios mío. Ayúdala, fortalécela, sánala, Señor, en el nombre de Jesús. Bendice mi hermana Bertita, Señor Román, y mi hermana Mayra Anaya, Señor. Gracias por la vida de nuestras hermanas patrocinadoras, Señor. Gracias, Señor, por lo que usted ha hecho en esta mañana, Señor. Gracias por tu presencia, Señor. Gracias, Señor, porque yo sé que usted ha obrado en esta mañana, Señor. Hay nombres que no alcanzamos a mencionar, Señor. Hay muchas personas que no pudieron enviar su petición, pero que ahí estuvieron clamando, Señor. Yo pongo una palabra de sanidad, una palabra de bendición para cada una de estas vidas, Señor. Gracias, papito lindo. Gracias, Señor. Gracias, Señor. Gracias, Señor, por cada detalle que usted tiene con nosotros. Gracias, bendito Dios, en el nombre de Jesús. Gracias por lo que usted está haciendo, Señor. Aleluya, bendito Dios. Gracias, Señor. Bendito sea tu nombre para siempre, Señor. Bendice los ministerios de Radio Pastor Santa Ana y Sonsonate, Señor. Bendice mis hermanos operadores en cabina, Señor, en Sonsonate y aquí en Santa Ana. Nuestros hermanos, Dios mío, ahí en las antenas, Dios mío, nuestro hermano Nery y nuestro hermano Nicolás Antillón, Señor. Ahí en el Cerro El Faro, Señor, y nuestros hermanos allá en Sonsonate, Señor, bendíceles. Gracias, Señor. Toda la gloria y toda la honra siempre sean para ti, bendito Dios. Gracias por tu presencia, Señor. En el nombre de Jesús todo lo hemos pedido, Señor.

0: Hemos presentado Momentos de Oración, confiando que Dios responderá a nuestro clamor, y pidan con fe, no dudando nada.
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4: Es una pila enorme de cartas, y cada día entran nuevas. Llegan entre 50 y 100 cartas diarias, principalmente de Europa y América, aunque también del resto del mundo. Se trata del correo de Jerusalén, y las autoridades no saben qué hacer con ellas. Son cartas que van dirigidas a Dios en Jerusalén. Una carta venía dirigida así: el Señor del mundo, trono de gloria, séptimo cielo, Jerusalén. Algunas de estas cartas contienen pedidos de ayuda, especialmente de mujeres solitarias que buscan un marido. Otras vienen de niños que han sido abandonados. El jefe de correos ha tenido que hacer una decisión. Vamos a quemar todas estas cartas. No podemos hacer otra cosa con ellas. Esta noticia de tantas cartas enviadas a Jerusalén y dirigidas a Dios tiene que hacernos reflexionar. Que haya gente en el mundo urgentemente necesitada y que no sabe cómo hallar a Dios es lo más triste que se puede imaginar. Que haya necesidad de dirigirse a Dios es evidente. Que este ha sido el anhelo de todos los hombres de todo tiempo también es evidente. Que todo individuo se sentiría feliz si Dios le diera la respuesta que necesita también es evidente. En el libro de Job, quizá el libro más antiguo de la Biblia, se expresa el mismo anhelo. Dice lo siguiente: ¿quién me diera el saber dónde hallar a Dios? Yo iría hasta su silla, expondría mi causa delante de él y llenaría mi boca de argumentos. Amigo, para satisfacer esta necesidad, los hombres han inventado toda clase de religiones y han fundado toda clase de ciudades sagradas. En cierta ocasión, Jesús pasaba por Samaria y junto a un pozo se encontró con una mujer samaritana. Ella en la conversación le dijo a Jesús: nuestros padres adoraron en este monte y vosotros decís que es en Jerusalén donde se ha de adorar. A lo que el Señor respondió: los verdaderos adoradores adorarán al Padre en espíritu y en verdad, porque también el Padre, tales adoradores, busca que le adoren. Amigo, Dios no está circunscrito a ningún lugar, a ninguna organización, o a ningún orden, o a ninguna religión. Si se tratara de describir el lugar donde se halla, habría que decir que se le halla en el lugar de la necesidad de uno. Se le halla en el corazón del arrepentido. Se le halla en el dolor del humilde y más que todo, se le halla a los pies de la cruz de Cristo. Él, mi amigo, mi amiga, está ahora mismo tocando a la puerta de su corazón. Ábrale la puerta y déjelo entrar. Él quiere ser su seguro y eterno Salvador.
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0: Tengan todos y todas muy buenos días, sean bienvenidos a su espacio Voces de Sion, ya 1 de octubre del año 2026. Arriba esos ánimos, levántese, ya amaneció. Bueno, sean todos y todas buenos días, sean bienvenidos. Vamos con 2 horas completitas de alabanzas variadas, así que ya estamos listos para poder recibir sus llamaditos a través del 2415-1436 y por supuesto a través del 7657-6093. Así que ya estamos listos por acá. Para esta mañana no contamos con patrocinador. Si usted desea colaborar con nosotros, tenemos las 2 horas a su total disposición. Si usted está agradecido con Dios, usted puede ofrendar, ¿verdad?, para bendecir este ministerio radial. Así que ya nos vamos con el primer llamadito. Dios le bendiga.
1: Dios bendiga, hermana Diana.
0: Amén, Dios le bendiga.
1: Saludando a la iglesia. La tribu candelaria soy el Salvador, mi Dios.
0: Amén.
1: Y quiero pedirle que me contraje con la alabanza.
0: ¿Cuál alabanza, hermano?
1: Su mancha y sin arruga.
0: Manchas y arrugas. Perfecto, hermano. Con gusto le complacemos.
1: Muchas gracias por la haber complacido anoche, hermano.
0: Amén, hermano. Ahí, aunque
1: yo
0: sea.
1: Yo pensé que no iba a alcanzar, pero.
0: Es que, ajá.
1: Como sí, era en medio instante.
0: Es que eran demasiadas, hermano. Pero sí, gracias a Dios logramos.
1: Cuando escuché, me alegré, pues. Digo,
0: sí, hermano. Que igual ya la había solicitado tu hermano por ahí, hermano. Entonces igual ahí logramos complacer, ¿verdad?
1: Ah, pues sí.
0: Vaya, pues, hermano, ahí le complacemos, oiga.
1: Gracias, hermanito.
0: Bueno, Dios le bendiga, hermano.
1: Rato llego por ahí.
0: Bueno, hermano, acá lo esperamos.
1: Bueno.
0: Amén. Dios le bendiga, hermano. Amén. Bueno, tenemos las 2 horas totalmente disponibles. Si usted desea patrocinar con media hora o la hora completa, usted puede hacerlo en esta mañana, como Dios disponga en su corazón. Dios bendiga a mi hermana Blanca Contreras. Díganos saber de nuestra hermana. Dios le bendiga.
2: Dios bendiga, hermana Dianita.
0: Amén, Dios le bendiga.
2: Amén. Quisiera que me complaciera con agradecimiento. Yo voy a colaborar con media hora.
0: Agradecimiento. ¿Con Dueto Moreno o con Marino, hermana?
2: Con Marino.
0: Con Marino. Perfecto, hermana. Permítame. Bueno. ¿Cuál es su nombre, hermana?
2: Vera Luz de Escobar.
0: Hermana Vera Luz. Media hora, me decía, ¿verdad?
2: Media hora, hermana. Yo voy a... Si no llego a pedir, hablo para que venga el hermano y ella.
0: Vaya, está bien, hermana. Le agradezco mucho, oiga.
2: Gracias, hermana Dianita. Bendiciones.
0: Dios me la bendiga, hermana.
2: Oiga, mi hermana Dianita. Ah, bueno, en la noche no sé si va a estar usted, ¿verdad?
0: Y, ¿por qué, hermana?
2: ¿Para que me llevaran en oración?
0: Pues, no, hermana, pero acá la voy a dejar, la puedo dejar anotada de las peticiones, hermana.
2: Ah, vaya, por favor.
0: Vaya, hermana.
2: Quiero que me oren por mí. No me están trabajando bien.
0: ¿Sanidad en qué sería, hermana?
2: En los riñones.
0: Ah, en los riñones.
2: Las vías urinarias.
0: Vaya, hermana, aquí vamos a estar pasando la petición. Oiga.
2: Vaya, hermana Dianita, bendiciones.
0: Dios me la bendiga, hermana. Cuídese mucho, hermana. Amén. Bueno, Dios bendiga a mi hermana Vera Luz de Escobar, que está patrocinando media hora. Tenemos disponible hora y media en este paso. Si usted desea colaborar, bueno, ahí la persona que estaba llamando, sígalo intentando. Vamos por acá. Dios le bendiga.
3: Dios le bendiga, hermano de mí.
0: Amén, Dios le bendiga.
3: De complacerme.
0: ¿Sí, hermano?
3: La palmera.
0: La palmera. ¿Cuál es su nombre, hermano?
3: Sí, te hablo de aquí, de Santa Rosa Senca.
0: ¿De dónde?
3: El porvenir.
0: Desde el porvenir. Perfecto, hermano, con gusto le complacemos.
3: Mi hermanita, Dios me la bendiga.
0: Dios le bendiga, hermano. Bueno, continuamos. Dios le bendiga.
2: Dios le bendiga, hermana Dianita.
0: Amén, Dios le bendiga, hermana.
2: Gracias por tan bonita oración.
0: Para servirle, hermana. La gloria es para nuestro Dios.
2: Acompañándola.
0: Bueno, hermana, qué bueno que ahí me acompañó.
2: ¿Puedo hacer una alabanza, por favor?
0: Sí, hermana, con gusto.
2: Sí, de que anoche ya no oí lo que le pedí.
0: Es que eran demasiados cantos, hermana, por Dios. Sí, yo quedé con la pena ahí, hermana. Así que sí.
2: ¿Quién me la puede poner?
0: ¿Cuál alabanza es, hermana? Gusto.
2: Sí, de que anoche ya no oí lo que le pedí.
0: Es que eran demasiados cantos, hermana, por Dios. Sí, yo quedé con la pena ahí, hermana.

0: Para usted también, hermana, cuídese
1: Gracias.
0: mucho.
1: Gracias, hermana.
0: Amén. Bienvenida a nuestra hermana Paulina hasta Huachapán. Saludos especiales a toda nuestra audiencia en Huachapán. Cuéntenos desde dónde nos escucha. Ya estamos en la 102.1. Queremos saber desde qué lugar usted se reporta. Dios le bendiga. Buenos días.
2: Dios le bendiga, hermana.
0: Amén, hermana. Dios me la bendiga.
2: Ay, hermana, qué bello. No crees, hermana, yo siempre cuando yo puedo, yo escucho todas las oraciones, pero usted tenía bien de escucharlas.
0: Por acá estamos, hermana. Por
2: Sí,
0: acá
2: yo
0: estamos.
2: tenía bien, es que, porque el domingo siempre, esta hermana Dianita, estaba la hermana Jacqueline.
0: Sí,
2: Pero qué
0: hermana.
2: bendición que hoy la pude escuchar y la puedo escuchar.
0: Amén,
2: Yo tengo una
0: hermana. ¿Cuál
2: alabanza, hermana.
0: es su nombre, hermana?
2: Hermana Blanca
0: Ay,
2: Contreras.
0: hermana Blanca, por Dios, ya no la conocía, hermana, pero ha mejorado bastante.
2: Sí, hermana, gracias,
0: Sí,
2: gracias a
0: la
2: Dios.
0: escucho mejor, hermana.
2: Yo tengo mucho que contarle a mi Dios.
0: Ay, sí,
2: Estoy
0: hermana.
2: esperando para poder contar el milagro.
0: Sí, hermana.
2: Ya es que
0: Dios es
2: estoy
0: tan bello.
2: agradecida. Solo le pido a Dios que siempre me ayude ahora por mi esposo.
0: Claro que sí, hermana, con gusto. Por acá le voy a anotar la petición, oiga.
2: Vaya, hermana. Yo quiero una alabanza, hermano.
0: Sí,
2: Y no me dejes de tu mano.
0: No me dejes de tu mano. Perfecto, hermana, con
2: Hermana,
0: gusto, oiga.
2: vaya, hermana, bendiciones.
0: Dios me la bendiga,
2: La
0: hermana
2: quiero mucho.
0: Blanca. Yo también la quiero mucho, hermana. Por acá la
2: Vaya, hermana.
0: esperamos.
2: Pase un buen día, sí.
0: Feliz día para usted también, hermana. Cuídese mucho.
2: Vaya, hermana.
0: Amén. Bienvenida a nuestra hermana Blanca Contreras. Sea Dios bendiciendo su vida y haciendo esa obra por completo en ella. Así que continuamos por acá. Dios le bendiga. Buenos días.
3: Dios le bendiga, hermana Angélica, buenos días.
0: Amén. Dios le bendiga.
3: Aquí le saluda la hermana Aristides.
0: Hermano Aristides. ¿Sí, hermano?
3: Ahora no pude llamar a la hora de la oración.
0: Ay, no
3: Pero
0: se preocupe,
3: ahí
0: hermano.
3: estuve pendiente en la oración. Quiero que, por favor, me lleven en oración, hermano, porque yo sé que estaba padeciendo bastante la presión.
0: De la presión. Bueno, hermano, vamos a estar orando por usted, oiga. Sí,
3: Póngame la banca.
0: claro que sí, hermano, con gusto.
3: Las paredes.
0: Las paredes. Perfecto, hermano, ahí le va a sonar su alabanza, oiga.
3: Va, muchas gracias.
0: Bueno, Dios le bendiga, hermano.
3: Gracias.
0: Bueno, Dios bendiga la vida de nuestra hermana Vera Luz. De Escobar está patrocinando media hora en este espacio. Tenemos disponible hora y media si usted desea colaborar en esta mañana. Dios le bendiga. Buenos días. Dios le bendiga.
4: Buen día, buenos días, hermana.
0: Amén,
4: Yo
0: hermana.
4: soy la misma Ana Lidia Castro, sí soy.
0: Sí, hermana.
4: A ver si me puede poner alabanza, compañero del camino.
0: Compañero del camino.
4: ¿O cómo se llama?
0: Divino compañero del
4: Divino
0: camino.
4: compañero, sí. Divino compañero.
0: ¿La quiere con Marcos Witt?
4: ¿Sí?
0: Con Marcos Witt es, hermana.
4: Sí, está bien.
0: Sí. Vaya, hermana, ahí le va a sonar el canto. Oiga.
4: Amén, hermana.
0: Bueno,
4: Aquí
0: Dios me
4: estoy
0: la bendiga.
4: siempre escuchándola. Toda
0: Amén,
4: la noche he
0: hermana.
4: escuchado la radio.
0: Ay, qué linda, hermana. Gracias por su sintonía. Oiga.
4: Amén. Amén.
0: Amén. Qué bonito saber que usted nos ha estado acompañando en este turno. Qué bonito, hermanos. Me alegro mucho de poder escucharles. Qué bonito, qué bendición, hermanos. Bueno, ya estamos en la nueva frecuencia 102.1 FM. Usted que todavía nos escucha en la 97.3 puede trasladarse a la nueva frecuencia, ya que pues en la 97.3 ya va a dejar de sonar el audio de Radio Pastor. Pues por ahí va a estar sonando ya otro ministerio radial. Así que si usted quiere seguir siempre en la

0: Sintonía de Radio Pastor. Ahora usted nos tiene que sintonizar en el 102.1 FM para que no se vaya a quedar ahí pues en el aire y ya no la logre encontrar. Así que usted desde ya puede cambiarse de frecuencia. Nuestros hermanos en Aguachapán, bueno, pues ahí repórtenos, ¿verdad? ¿Cómo escucha la radio? Allá por el lado de Candelaria, aquí por el lado de Lourdes. Sea Dios bendiciendo sus vidas de manera especial. Así que bueno, permítame por acá. Bueno, se me fue por ahí. Así que continuamos. Dios bendiga de manera poderosa cada una de sus vidas. 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Así que bueno, desde ya pues podemos tomar nota. Dios le bendiga, buenos días.
1: Dios le bendiga, hermano.
0: Amén, Dios le bendiga. ¿Qué? Amén. Dios le bendiga.
1: Dios le bendiga. El himno que dice los está la gloria de Dios.
0: La gloria de Dios.
1: Sí, con la hermana enfermita de David.
0: La gloria de Dios. Permítame. ¿No son los salmistas de Jehová?
1: Sí, el cielo cuenta la gloria de Jehová o son los otros. Los...
0: La grandeza de Dios, ¿no será?
1: No, ahí está, ahí lo puede buscar. O si yo póngame el chismoso, con la hermana Elías Maya.
0: El chismoso. Vaya, hermano, ahí le vamos a complacer con ese canto.
1: Programación, hermano, y bendiciones a los locutores de la radio ahí. Soy el pastor.
0: Amén, hermano. La gloria es para Dios, hermano. Dios me lo bendiga.
1: Me lo bendiga, hermano.
0: Amén. Claro que sí, ahora sí. Ya le tenemos el canto por ahí. Bueno, Dios bendiga la vida de nuestra hermana Berta Román, que este día está de cumpleaños. Muchas felicidades, amada hermana, que Dios la bendiga de manera especial. Dios bendiga a todos los que cumplen años en este mes de octubre. Así que saludos, ya 1 de octubre. El tiempo va volando. Ya huele a chumpe, como dicen, ya huele a los panes con pollo, Dios mío. Dios le bendiga, buenos días.
2: Sierva del Señor, Dios le bendiga.
0: Amén, Dios le bendiga.
2: Le habla Río Gato Flores, de aquí el cantón Sacamil, Chalchuapa.
0: Sacamil, amén, hermano.
2: Quiero que me complazca una alabanza, hermana. Mis alabanzas.
0: Mis alabanzas. Perfecto, hermano, con gusto. Ahí le va a sonar su canto, hermano.
2: Y para la familia Ávila Lima.
0: Amén, saludos.
2: Y para el hermano César Rivas y su esposa.
0: Amén, saluditos y especiales.
2: Y personal de ahí en la finca Tres Ramas.
0: Amén, ahí está el saludito al aire.
2: Dios le bendiga, hermana. Bendiciones.
0: Dios le bendiga a usted también, hermano. Bendiciones. Amén. Qué bonito, así es el amor de nosotros entre hermanos. Estamos conectados, sabiendo que tenemos al mismo Dios en nuestro corazón. Qué bonito. Qué bonito, de verdad. Bueno, Dios bendiga la vida de mi hermana Vera Luz de Escobar, que está patrocinando media hora. Tenemos disponible hora y media si usted desea colaborar. La media hora es una ofrenda de $5 y la hora completa de $10 si usted desea colaborar. Dios le bendiga. Buenos días. Amén. Sí, hermana, ¿cuál es la alabanza?
3: Valle Tenebroso.
0: Valle Tenebroso. ¿Cuál es su nombre, hermana?
3: Cristina.
0: Amén, hermana, con gusto, le complacemos.
3: Vaya, aquí de Aguachapán.
0: Desde Aguachapán, ¿y qué tal? ¿Escucha la radio ahí, hermana?
3: Bien, claro, está bien.
0: Bendito Dios, hermana, nos alegramos. Excelente,
3: todo el día, la noche, paso bien.
0: Ay, bueno, hermana, muchas gracias por su sintonía.
3: Sí, hermana.
0: Bueno, gracias.
3: Ese es mi consuelo, digo yo.
0: Ay, sí, hermana. Ajá. Gracias por dejarse acompañar con la radio, hermana. Bueno, Dios me la bendiga, hermana. Cuídese mucho.
3: Gracias, igualmente.
0: Amén. Bueno, excelente. Hermanos, si usted es de Aguachapán, si usted nos escucha en Aguachapán y desea ofrendar, si usted tiene en su corazón poder patrocinar, Bueno, ahí está nuestro hermano Manuel de Jesús Conde, que él es el encargado de ir a traer esas ofrendas en Aguachapán, para que usted no venga hasta acá, ¿verdad? Así que, bueno, si usted quiere venir, pues aquí lo esperamos, ¿verdad? Pero si a usted se le hace más fácil, podemos ahí ponernos en contacto con nuestro hermano Manuel de Jesús Conde, que él es el que va a traer las ofrendas en Aguachapán. Así también nuestros hermanos que nos sintonizan acá en la zona céntrica de Santa Ana, igual en el área de Chalchuapa, nuestro hermano Elías Flores, él es el encargado de ir a traer esas ofrendas acá en Santa Ana, en todos los alrededores, ¿verdad? Así también ya los lugares más lejanos, por ejemplo, Candelaria de la Frontera, Lourdes Colón, toda esta zona, incluso en el área de Metapán, nuestro hermano Toniel Martínez, con mucho gusto, igual va a traer esas ofrendas, o mi persona también, ¿verdad? Que por ahí a veces hemos ido a traer algunas, así que si usted ha dispuesto en su corazón poder patrocinar, pues puede hacerlo, ¿verdad? Y con mucho gusto, pues sabemos, bueno, aquí le vamos a anotar, ¿verdad? Y sabemos que Dios dará esa recompensa. Así que continuamos, ¿verdad? Ya estamos en la nueva frecuencia 102.1 FM. 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Y bueno, vamos a brindarlas por acá. Si usted desea tomar nota, por acá las vamos a estar brindando, nuestras cuentas bancarias. Permítame por acá que se me fueron. Bueno, ahora sí, aquí lo tenemos. 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También tenemos la cuenta de ahorro del Sistema Fede Crédito, es el 26000419793. 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Ahí nada más va a brindar el nombre y la ciudad, ¿verdad? Nosotros le podemos mandar el dato a través de WhatsApp si usted desea colaborar con nosotros. Así que, bueno, Dios bendiga a los que nos sintonizan a través de internet, ¿verdad? A través del www.radiopastorelsalvador.org. Usted también, si nos quiere escuchar a cualquier lugar, también puede sintonizarnos a través de TuneIn Radio. Ahí también a través de la plataforma de Simple Radio. También estamos en MyTuner Radio. También estamos en Seno Radio. Y por supuesto a través del sitio web, a través de Facebook, a través de YouTube y por supuesto también a través de TikTok. Así que por ahí estamos, hermanos. Si usted desea sintonizarnos también a través de nuestras plataformas digitales, ¿verdad? Sabemos que ya estamos en una nueva era y pues igual hay que hacer uso de la tecnología, pero siempre para bien, ¿verdad? No para mal, sino que para bien, para expandir la palabra, para expandir siempre el evangelio de nuestro Señor Jesucristo, para que podamos alcanzar muchas almas, que ese es el objetivo principal, ¿verdad? Así que bueno, esta obra es de todos, sabiendo que Dios es pues quien siempre respalda, ¿verdad? Bueno, ya 4 de la mañana con 29 minutos. minutos, 4 de la mañana, 29 minutos. Dios bendiga a mi hermana Vera Luz de Escobar, que está patrocinando media hora. Tenemos disponible hora y media si usted desea colaborar con nosotros. Y tomamos nota por acá de su nombre, como les decía. Si usted tiene dispuesto poder colaborar y quiere que se vaya a traer las ofrendas hasta la puerta de su casa, con mucho gusto. Bueno, nuestro hermano Elías Flores o mi hermano Toniel puede llegar por ahí. Y si usted es de Aguachapán, igual nuestro hermano Manuel de Jesús Conde puede llegar por ahí a traer esa ofrenda, como Dios disponga en su corazón. La media hora cuesta $5, la hora completa $10. Si usted desea bendecir este ministerio radial. Bueno, nuestra ubicación son las mismas, hermano. Sí hemos cambiado de frecuencia, pero nuestras instalaciones son las mismas. 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Así que bueno, por acá estamos ubicados a los salvadoreños. 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Así que usted nos echa por ahí una llamadita y nosotros con mucho gusto le orientamos para que usted también pueda hacer efectiva su ofrenda, ¿verdad? 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Y nos vamos igual a las complacencias. Dios bendiga a nuestros hermanos allá en Lourdes. Dios bendiga a nuestros hermanos aquí por el lado de Tacachico también, que por ahí se reportaban con nosotros, que ya pues gracias a Dios ya logran escuchar la radio. Dios bendiga también a nuestros hermanos aquí por adelante de Metapán, nos decían, ¿verdad? Dios bendiga la vida de nuestra hermana Ana Duarte, nuestra hermana Eloísa, nuestros hermanos allá también por el lado de Chalatenango, ya nos están escuchando, bendito sea Dios. Así que bendecimos sus vidas de manera especial. Dios bendiga también a nuestros hermanos aquí que nos sintonizan por el lado de Candelaria de la Frontera, Paraje Galán. Según nos dicen, la radio se escucha bastante bien por esos lugares. Así que pues nos alegramos, hermanos. Gracias ahí por su sintonía. Dios bendiga también a nuestros hermanos aquí por el lado de Los Naranjos, Las Cruces. Según nos dicen, se escucha bastante bien la radio por ahí. Así que bueno, es una enorme bendición, hermanos. Dios nos ha sorprendido de manera sobrenatural. De verdad que teníamos nuestras expectativas, hermanos, pero Dios ha bendecido muchísimo más. Así que pues siempre la gloria y la honra sea para nuestro Dios, ¿verdad? Así que bueno, también saludamos a nuestros hermanos aquí por el lado de El Congo, el lado también de Coatepeque. Así que saludos especiales a todos los que nos escuchan por estos lados, ¿verdad? Dios bendiga sus vidas, nuestros hermanos aquí por Ciudad Arce. Según nos comentaban también, en ciertas partes de Soyapango se escucha, según nos dicen. Así que bueno, ¿cómo? No sabemos, ¿verdad? Es la mano poderosa de nuestro Dios. Así que gracias a usted por ahí, por la espera también, ¿verdad? Nuestros hermanos que de verdad que lo quiero hacer públicamente, nuestros hermanos que siempre colaboran con nosotros y que ya no lograban escuchar la radio, y aún así nuestros hermanos hacían efectivas sus ofrendas de patrocinios o de socios a pesar que no escuchaban la radio, hermanos, siempre estaban presentes con sus ofrendas. Así que de todo corazón les agradecemos, hermanos, y pues todos los esfuerzos han valido la pena, porque esta radio primeramente se sostiene de la mano poderosa de nuestro Dios y por cada una de sus ofrendas, amados hermanos. Así que esta victoria es de todos. Esta radio pues es de ustedes, ¿verdad? Es de toda nuestra audiencia. Nosotros solo somos simples administradores, ¿verdad? Esto es una obra de parte de nuestro Dios, así que eso sería, ¿verdad? Tenemos hora y media disponible si usted desea colaborar, hora y media disponible en este espacio. Bienvenida a mi hermana Vera Luz de Escobar, que ya está patrocinando media hora. Tenemos hora y media disponible si usted desea colaborar. Dios bendiga a nuestros hermanos en los diferentes mercados, ¿verdad? Que ya están por ahí preparando esa ventecita. Que sea Dios llevando esos clientes. Primeramente Dios, que logren vender todo, ¿verdad? Siempre agarrados de la mano de nuestro Dios, sabiendo que Él es quien siempre va adelante de nosotros. Así que, bueno, ya 4:35. 4:35. Dios bendiga la vida de nuestro hermano César Rivas y su esposa Ana de Rivas. Dios bendiga a mi hermano Salvador Grijalva. Ya tengo días de no escucharlo. Esperamos que se encuentre muy bien. Dios le bendiga.
4: Hermana, Dios le bendiga.
0: Amén, Dios le bendiga.
4: Soy la hermana Raquel, aquí lo escucho en San Francisco.
0: La San Francisco.
4: Sí, que el pasado 29 de septiembre estuve cumpliendo años. Y quería que me completara una alabanza de cumpleaños. Y también quería patrocinar media hora de programa. Pero fíjese que yo vendo ahí en el mercado de Chelsuapa. Ahí siente la entrada de la Kelvin. Vaya. No sé si se ubica usted, y si no, eso me puede...
0: La voy a atender fuera del aire, hermana, permítame.

0: Bueno, Dios bendiga la vida de nuestra hermana, mi hermana Raquel Salazar, que está patrocinando media hora. Ya tenemos disponible una hora, si usted desea colaborar en esta mañana, una hora. Así que nos vamos con el siguiente llamadito. Dios le bendiga. Dios le bendiga.
1: Dios le bendiga, hermana.
0: Amén, Dios le bendiga, hermano.
1: Me regalaron la alabanza.
0: Sí, hermano, ¿cuál es la alabanza?
1: Del sol más allá.
0: Del sol más allá. Perfecto, hermano, con gusto.
1: Póngame media hora a mí, hermana, por favor.
0: Perfecto, hermano, ¿cuál es su nombre?
1: Jesús Santos Ortega.
0: Amén, hermano. Usted transferencia hace, ¿verdad, hermano?
1: ¿Mande?
0: Por transferencia lo hace, ¿verdad? La ofrenda.
1: Sí, esa yo llego a dejarla, sí.
0: Perfecto, hermano, está bien. Bueno, le agradezco mucho, hermano.
1: Bueno, hermano, Dios le bendiga.
0: Bueno, Dios le bendiga, hermano, excelente. Dios bendiga a mi hermano Jesús Santos Ortega, que también se unió al patrocinio. Ya tenemos media hora. Media hora y nos vamos a las complacencias. Es una ofrenda de $5. Si usted desea colaborar en esta mañana, ahí pues usted puede anotarse, ¿verdad? Así que, como les decía, si usted no puede venir a dejar la ofrenda acá a cabina de radio, y nuestros hermanos con mucho gusto pueden llegar ahí hasta la puerta de su casa o a su negocio, ahí como usted disponga, ¿verdad? Nuestros hermanos en Aguachapán, el hermano Manuel de Jesús Conde, por ahí puede llegar a traer esas ofrendas. Nuestro hermano Elías Flores puede, él va a lo que es acá la zona céntrica de Santa Ana y también al área de Chalchú, ¿verdad? Por toda esa zona. Y pues nuestro hermano Toniel Martínez, él va por las zonas acá de Lourdes Colón, Candelaria de la Frontera, bueno, de los alrededores, ¿verdad? Vamos con la siguiente llamadita. Dios le bendiga.
2: Dios le bendiga, hermano.
0: Amén, Dios le bendiga, hermano.
2: Miguel Ángel Martínez.
0: Amén, hermano.
2: Levanto mis manos.
0: Levanto mis manos. Perfecto, hermano, con gusto. Amén, Dios le bendiga, hermano. Levanto mis manos. Muy bien, con todo gusto. Vamos a estar complaciendo a nuestro hermano. Permítame por acá, Dios mío. Se me ha perdido. Por acá ya lo tenemos el canto, hermano. Gracias por sintonizarnos. Muy bien, tenemos media hora disponible. Si usted desea colaborar con nosotros, media hora disponible. Dios bendiga a mi hermana Vera Luz de Escobar, mi hermana Raquel Salazar y mi hermano Jesús Santos Ortega, que están patrocinando hora y media en este espacio. Ya tenemos solo media hora si usted desea colaborar en esta mañana. Dios le bendiga, buenos días.
3: Le bendiga, hermana Dianita.
0: Amén, Dios le bendiga.
3: Le llamo de aquí de una finca, calle Alarado.
0: Amén, hermana.
3: Y le digo que escucha perfectamente bien, hermana.
0: Excelente, hermana. ¿Qué lugar es ese, hermana?
3: Finca Los Tres Ramos.
0: ¿A qué lugar pertenece, hermana?
3: Arado, Cantón El Arado.
0: ¿En Aguachapán?
3: Cantón del Salitrero.
0: Bueno, hermana, gracias por sintonizarnos.
3: Le saluda Ana de Río.
0: Ah, hermana Ana. Ah, la hermana Ana no la había conocido, hermana. Ah, entonces aquí por el lado, como que va para Las Cruces, ¿no?
3: No. Calle Alarado. Calle de Huachapán.
0: Ah. El refugio. Va, ahora sí. Ahora sí, ya la entendí.
3: Ya se ubicó.
0: Sí, hermana, ya.
3: A él le llamaba para que me ponga media hora.
0: ¿Media hora? Sí. Perfecto, hermana. Ana de Rivas, ¿verdad? Sí. Vaya, hermana, ¿con cuál alabanza le complacemos?
3: No, hermana, solo le pido oración.
0: Pues. Oración. Sí. Con mucho gusto, hermana, y le vamos a llevar en oración. Oiga.
3: Ay, bendecido día para usted, hermana. A toda la hermana Jacqueline, hermana Elía. Bendiciones allí para la casa.
0: Amén. Bendiciones para usted también, amada hermana. Gracias por siempre colaborar con nosotros, hermana. Dios le va a recompensar grandemente, hermana. Oiga.
3: Hola. Hola, usted.
0: Amén. Amén. Dios me la bendiga, madre hermana. Cuídese mucho.
3: Bendecido día.
0: Bendecido día para usted también, hermana. Amén. Bueno, Dios bendiga a nuestra hermana. Continuamos por acá. Permítame, por acá teníamos, bueno, Vamos a por ahí. Bueno, vamos a escuchar una nota de voz que nos ha llegado. Vamos a escuchar, creo que es mi hermano Conde.
4: Dios le bendiga, hermana.
0: Amén.
4: Llenita, del refugio para arriba. Yo he ido allí en la...
0: Tengo que ir a conocer.
4: Esa finquita a traer ofrenda. Por allí he ido. Estaban cortando cafecito esa vez que fuimos por allí.
0: ¿Verdad? ¡Qué bueno!
4: Ah, pero sí, todas esas zonas había extraviado, pero ahora sí.
0: Bendito Dios.
4: Bendiciones, bendiciones, hermano Dianita.
0: Amén, hermano Manuel de Jesús Conde, hasta Huachapán. Saludos especiales, de verdad que tenemos que ir a conocer. Bueno, ahora sí, ya nos vamos con las complacencias. En primer lugar, nos vamos a quedar con este canto a cargo del dúo Cantares. Esto es Dios cuidará de mí. Si usted desea, si usted le gusta, puede solicitarla acá en cabina de Radio Pastor y con mucho gusto vamos a estarle complaciendo. Ya 4:44 PM, esto es Voces de Sion, acá en Radio Pastor. Gracias por haberme acompañado en este turno. Mi nombre es Diana Cortés y ha sido un enorme privilegio haber estado con ustedes. Éxitos, bendiciones, que tengan un lindo día.

0: 4 de la madrugada, con 51 minutos.
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0: 5 de la mañana en punto.
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0: 5:06 a.m.
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1: 5 de la mañana con 12 minutos.

0: 5 de la mañana con 26 minutos.
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0: 5:34 a.m.
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tiro de gracia. 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

0: 5:43
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0: 5 de la mañana con 54 minutos.
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2: 6 de la mañana en punto. 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
4: Estamos de regreso. Vamos a ver. Sí, tenemos sonido ahora. Vamos a ver. Habíamos salido en un momentito del aire porque estábamos sin sonido. Vamos a ver si ahora tenemos sonido. Si no, pues vamos a ver cómo le hacemos. O nos vamos a quedar en TikTok. Entonces, si no tenemos sonido, vamos a ver. Repórteme el sonido por ahí. ¿Qué estará pasando? Vamos a ver. Ah, sí, ahora sí, estamos. Vamos.
5: Muy buenos días, pueblo.
4: Ah, no, este es otro. Ay, Dios mío, este es otro. Vamos a ver. Ahora sí, ya estamos ahí. Bueno, ahora sí tenemos sonido, ya estamos listos para bendecirlo a usted, listos para declarar esa palabra de bendición sobre su vida. Declaramos una palabra de bendición sobre su vida. Arrancamos esta mañana, hermanos, ya dimos la introducción. Vamos esta mañana, bienvenidos todos aquellos que están sintonizando ya en TikTok, recordándoles, hermanos, que estamos pidiéndole borrar ese número que tenemos ahí de 666. Queremos quitarlo, suscríbase, invite a alguien a suscribirse. Para que quitemos ese número 66666. No me gusta ese número. Vamos. Queremos quitar ese número 666. Y vamos, hermanos, hacia adelante. La petición son 10,000 me gusta. Y, hermanos, tener esos 10 suscriptores esta mañana. Vamos esta mañana dándole gracias a Dios. Vamos con la oración de agradecimiento. Padre, gracias, Señor. En el nombre de Jesús venimos delante de tu presencia agradeciéndote, Dios mío, por tu bondad, tu misericordia, tu amor, tu gracia, Señor. Aquí estamos esta mañana. Venimos honrando tu nombre, venimos glorificando tu nombre, venimos dándote la gloria, la honra, el poder y el honor, Señor, son tuyos. Gracias, Señor. Gracias, Padre Celestial. Gracias, Dios mío, esta mañana. Te damos gracias porque usted es bueno. Usted es grande, maravilloso, Señor. Aquí estamos, Dios mío, para adorarlo. Aquí estamos, Dios mío, para bendecirlo. Aquí estamos para darle la gloria, darle la honra, darle la alabanza, Señor. Hoy, Dios mío, te damos gracias por este mes de septiembre que se fue, Dios mío. Gracias por este mes de septiembre. Gracias por las bendiciones que nos diste este mes de septiembre. Y te damos gracias, Señor, por las bendiciones que vienen para este mes, Señor. Gracias, Señor. Gracias, Señor. Gracias por las bendiciones que vienen para el mes de octubre. Venimos declarando, Dios mío, y agradeciéndote por esas bendiciones que ya están planeadas para darnos en este mes de octubre. Gracias, Señor. Gracias, Padre Celestial, en el nombre de Jesús. Adoramos y glorificamos tu nombre. Exaltamos tu nombre, Dios mío. Gracias, Señor. Este mes te damos gracias, Señor, por este mes de octubre. Y gracias, Señor, por el septiembre. Todo lo que hiciste en septiembre, Señor. Gracias, Padre Celestial, en el nombre de Jesús. Amén. Vamos esta mañana, hermanos, recordándoles que tenemos nuestro aniversario de la iglesia el 4 de octubre. Este domingo no se quede en casa. Este domingo todos los caminos apuntan para Iglesia Oasis de Gloria. Este domingo todos los caminos apuntan a Iglesia Oasis de Gloria. ¿Dónde va a estar nuestro aniversario? ¿Dónde va a estar nuestro aniversario? Nuestro aniversario va a estar en el 2130 North Grand Avenue, Santa Ana, California, 92705. A usted que le gustan las pupusas, vamos a dar pupusas de hermanos de cena. Óigame, véngase completamente gratis a comer pupusas al nuestro aniversario. Algo glorioso va a pasar. ¿Dónde va a estar ese aniversario? 2130 North Grand Avenue, Santa Ana, California. Oramos por ese aniversario. Padre, en el nombre de Jesús. Venimos, Dios mío, creyendo que ese aniversario va a ser un gran aniversario, Señor. Dios mío, estamos, Dios mío, dándote la gloria por un año más que nos has dado en nuestra iglesia. Gracias, Señor. Honramos y glorificamos tu nombre, te damos la gloria, te damos la honra. Gracias, Señor, por ese aniversario que vamos a tener, Dios mío, este mes de octubre, Señor. Padre, ese 4 de octubre, este domingo es el día, Señor. Venimos pidiendo almas, almas, que tu iglesia, Dios mío, se apasione por las almas. Comenzamos un nuevo año, una nueva etapa, Señor. Comenzamos un nuevo año, una nueva etapa, Dios mío. Una nueva etapa donde seguimos avanzando, donde seguimos caminando, Señor. Donde seguimos avanzando, Padre Celestial, para la gloria y la honra tuya, Señor. Seguimos avanzando en este aniversario, Señor. Gracias, Padre Celestial, en el nombre de Jesús. Honramos y glorificamos tu nombre para este aniversario, Señor, que vamos a tener este día 4 de octubre. Primer domingo, Señor, del mes de octubre, Señor. Entramos, Dios mío, a los últimos 3 meses del año, Señor. Venimos bendiciendo a tu pueblo, tus hijos y tus hijas serán bendecidos. Gracias, Señor. Amén. Escuchemos el audio del WhatsApp y vamos a ir avanzando esta mañana orando por ustedes. Escuchemos qué nos dicen por acá.
6: Buenos días, hermano Guante. Que Dios me lo bendiga, hermano. Bendiciones. Aquí hay gracias a Dios, hermano, por último día del mes. Y le doy gracias al mes de septiembre por todo que Diosito lindo me ha regalado, dijo, y me abrió puertas.
4: Amén.
6: Y aquí Dios me bendiga y bendiciones.
4: Amén, gracias. Ya nuestra hermana reportándose de Guatemala. Gracias, hermana, por ese reporte. Oramos por nuestra hermana Lilian Yasmín. Dice, ayúdeme a orar por mí, Yasmín, por bendición. Claro que sí, hermana, claro que sí, Padre Celestial. Ponemos la primera petición en tus manos, Dios mío, que nuestros hermanos nos envíen. Oramos por nuestra hermana Yasmín, Señor. Ahí está pidiendo esas peticiones que tiene, Señor. Llegue, Padre Celestial, hasta la intimidad de su casa. Y donde ella se encuentra, sea bendecida. Venimos orando, Dios mío, por toda esa familia, Padre Celestial. Gracias, Señor. Gracias, Señor. Gracias, Señor. Venimos orando por esas bendiciones para su vida, su negocio. Lo bendecimos. Bendecimos su negocio, Señor. Bendecimos su negocio, Padre Celestial. Bendecimos su negocio, Dios mío. Cúbrela con tu sangre. Cubre su vida. Venimos reprendiendo, Dios mío, lo que estorbe alrededor de ella, Señor, en el nombre de Jesús. Gracias, Señor. Venimos orando también por nuestra hermana Delma Hernández. Señor, oramos por su vida, sus hijas, Dios mío. Venimos orando, venimos declarando esa bendición sobre sus vidas, Señor, pidiéndole, Padre Celestial. Oramos por nuestra hermana Emma Santos también, Dios mío. Seguimos orando, seguimos declarando bendición sobre ella, sobre su vida, sobre su familia, sobre, Dios mío, sus hijas. Usted sabe cuál es la necesidad que ellas tienen, Padre Celestial. Usted sabe cuál es la necesidad, usted sabe cuál es la petición que ellas tienen en su corazón. Hoy oramos, Señor, en el nombre de Jesús. Gracias, Padre Celestial. Esta mañana, Dios mío, venimos orando, venimos declarando, Señor, gracias, gracias, Señor. Venimos orando también, Señor, por María Elena Valenzuela, Dios mío. Oramos, Dios mío, venimos orando por nuestra hermana Marisol Guevara. Señor, trae paz a esa familia, trae paz a esos hogares, trae paz a esos hogares, Padre Celestial. Ahora en el nombre de Jesús, venimos orando, Dios mío, por Dios mío, Daniel, Señor, Dios mío, venimos orando, venimos declarando esa palabra de bendición sobre su vida. Está pidiendo por comunión con la familia, Dios mío, con sus hijos, Dios mío. Otras oportunidades, Padre de trabajo, venimos orando ahí a través de TikTok, venimos clamando, venimos pidiendo, Señor, por su vida, por la vida de su familia. Padre Celestial, oramos esta mañana. Extienda su mano de poder, extienda su mano de gracia, Señor, ahí donde está Daniel Fuente, Dios mío, oramos, da fuerza. Da fortaleza, Dios mío, hoy que se acerque a tus caminos, Señor, que se entregue completamente y usted haga el milagro, Señor, haga el milagro, haga el milagro, haga el milagro, Señor, en su vida, Padre, en el nombre de Jesús, Dios mío, en el nombre de Jesús declaramos esa bendición, Señor. Gracias, Padre Celestial, para usted es la gloria, para usted es la honra, la alabanza, el poder y el honor, Señor. Gracias, Señor, en el nombre de Jesús. Amén. Vamos, seguimos orando. Vaya enviando sus peticiones al 714-878-1869. Queremos saber, hermanos, hasta dónde estamos llegando con la nueva frecuencia de Radio Pastor. Queremos saber, comuníquese con nosotros, déjenos un audio durante el día, lo escuché o lo escucho en tal lugar. Durante el día puede seguir enviándonos al WhatsApp 714-878-1869. Díganos si usted es un nuevo oyente. Si usted nos deja su WhatsApp, anotamos su nombre y nosotros estamos orando por usted. Vamos esta mañana, quiero orar por esos hermanos que están pendientes de nuestro WhatsApp. Oramos por 75 hermanos esta mañana. Vamos a orar por 75 hermanos esta mañana. Óigame, 75 hermanos. Un número, 75. Le doy el número, 75 hermanos que vamos a orar esta mañana. Qué bendición poder bendecir esas 75 personas que estuvieron pendientes estas 24 horas de nuestro WhatsApp. Anote nuestro WhatsApp. Ahí les va. 714-878-1869. Para que usted lo tenga ahí, marque ese WhatsApp, mándenos un WhatsApp, Paso Santo, y nosotros oramos por usted. Comenzamos la oración por los hermanos. Padre, venimos orando, Dios mío, por nuestros hermanos de WhatsApp, esos que están pendientes de nuestro estado. Vengo orando, Dios mío, por Ana Ruth Montoya. Vengo orando por Yesenia Mojica, Víctor Sanabria, Señor. Loren Salinas, Padre Celestial. Hilda Ramírez, Dios mío. Vengo orando, Dios mío, también, Señor, por, Dios mío, Alberto López. Vengo orando, Dios mío, por nuestra hermana Marta Hernández. Venimos orando para que usted bendiga estas vidas, supliendo sus necesidades, por nuestra hermana Carmen Orellana. Vengo orando, Dios mío, por nuestra hermana Marisol Guevara. Vengo orando, Dios mío, por nuestra hermana Sonia Figueroa. Vengo orando, Dios mío, por nuestra hermana Nelly Soto. Vengo orando, Dios mío, por nuestra hermana Alicia Gutiérrez. Vengo orando, Dios mío, por nuestra hermana Berta, nuestra hermana Vilma Elizabeth Figueroa. Vengo orando por nuestra hermana María Inés, nuestra hermana Yesenia Hernández. Vengo orando, Dios mío, por nuestra hermana Blanca Luz Quevedo. Vengo orando, Dios mío, por nuestra hermana Melissa Nájera. Dios mío, bendice estas personas, estos hermanos y hermanas que estoy mencionando sus nombres. Usted conoce dónde están esta mañana, este día, Señor. Vengo clamando por ellos. Oro, Dios mío, por mi hermana Zuley. Vengo orando por mi hermana Pasita Torres. Vengo orando por mi hermano Rafael Alexander, Dios mío. Mi hermana, Dios mío, Daily Pérez, clamamos por ella. Nuestra hermana Yolanda Díaz. Intercedemos por nuestra hermana Marta Lidia González. Nuestro hermano Carlos Clavel. Venimos orando, Dios mío, ahora. Por Dios mío, nuestra hermana, Dios mío. Carmen Martínez, nuestra hermana Marta. Venimos orando por nuestra hermana Silvia Paola, nuestro hermano Ernesto Soriano, Dios mío, clamamos por sus vidas. Nuestra hermana María, Dios mío, de Jesús Arévalo, nuestra hermana Yanira Linares, nuestro hermano Manuel Aquino, nuestra hermana Carmen Méndez, nuestro hermano Mario Guerra, oramos por él, Padre Celestial. Nuestra hermana Audelina, nuestra hermana Michelle Guadalupe, nuestro hermano Isaías, Dios mío, nuestra hermana Leticia Portillo, nuestra hermana Daisy Isabel Coto, Dios mío, oramos, Dios mío, por nuestra hermana Gladys Soto también, Señor, nuestra hermana Margarita, nuestro hermano Héctor, nuestro hermano Nahum, nuestro hermano Ronald Arriola, Dios mío, su familia, su vida, nuestra hermana Tati, nuestra hermana Estela Llanes, nuestra hermana Edith Quijada, nuestro hermano Amílcar, Dios mío, nuestra hermana Noemí Martínez. Venimos clamando esta mañana por sus vidas. Venimos orando que usted supla sus necesidades, Señor. Venimos orando, Dios mío, por nuestra hermana, Dios mío, Mirna Vázquez, Señor. nuestra hermana Hortensia, Dios mío, Vanegas, nuestra hermana Carmen Rivera, Dios mío, nuestra hermana Yanira Morales, nuestra hermana Judith, nuestra hermana Ana Ulloa, nuestra hermana Consuelo López, Dios mío, nuestra hermana Sonia Ortega, nuestra hermana Carmen, Dios mío, nuestra hermana Celia Castro, nuestra hermana Emma Santos, nuestra hermana Magdalena Coreas, nuestra hermana Sonia Marroquín, nuestra hermana Stephanie, Dios mío, oramos por ella, Padre Celestial, Dios mío, oramos por Juan Ceseña, Señor, ahora esta mañana, Padre Celestial, gracias Señor, gracias Señor, gracias Señor, oramos, Dios mío, por Juan Ceseña, nuestra hermana Luz, nuestra hermana Fernando Moreno, nuestro hermano Wilber, nuestra hermana Dayan Martínez, nuestra hermana Ana Magaña. Venimos bendiciendo a nuestra hermana Ana Magaña. Gracias por esa promesa que ella ha hecho. Nuestra hermana Ana Magaña, venimos orando, Dios mío, por ella. Venimos declarando palabra de bendición sobre su vida. Gracias por esa bendición, Dios mío. Gracias por esa promesa que ella ha hecho. Oramos por Noé Martínez. Oramos, Dios mío, por nuestra hermana Silvia Herrera, nuestra hermana Magdalena. Venimos clamando, Dios mío, por ella. Señor, oramos esta mañana que usted bendiga esta vida, derrame bendiciones, Señor, por nombre los hemos presentado, por nombre los hemos presentado esta mañana, por nombre los hemos presentado esta mañana para que usted los bendiga, derrame bendiciones sobre sus vidas, Señor, esta mañana, haga ese milagro que mis hermanos están pidiendo, haga ese milagro que mis hermanos están pidiendo, Señor, en el nombre de Jesús, haga ese milagro, Señor, ahora, en el nombre que es sobre todo nombre, en el nombre de Jesús. Venimos orando esta mañana, venimos clamando esta mañana, Señor, que usted es bueno, su misericordia es para siempre, Señor, gracias, gracias por esta gran oportunidad, Dios mío, que nos da de levantarnos cada mañana, bendecir al pueblo, Dios mío, de bendecir a su pueblo, Padre Celestial, gracias, Señor, Ana, Señor, que usted es bueno, su misericordia es para siempre, Señor, gracias, gracias por esta gran oportunidad, Dios mío, que nos da de levantarnos cada mañana, bendecir al pueblo,

rodilla recibe sanidad, esa rodilla recibe sanidad, esa rodilla recibe sanidad. Aquellos que tienen problema en la rodilla, Señor, ahora en el nombre de Jesús, ponga su mano poderosa. Gracias, Señor, en el nombre de Jesús. Venimos orando, Dios mío, por los que están a través de Facebook. Oramos por, Dios mío, nuestro hermano Edgardo, Señor, su familia que está ahí, Dios mío, haciendo las conexiones, Padre Celestial. Venimos orando por nuestra hermana Magnolia Flores, Señor, que también ya está lista escuchando, Dios mío, ahora. Ahí, Dios mío, bendice a nuestra hermana Magnolia Flores. Bendice a nuestra hermana Miriam Gómez, Dios mío, también que ya está conectada. Venimos orando a nuestra hermana María Moreno, ponga su mano poderosa, ponga su mano santa, su mano de poder, Dios mío, ahí donde ella se encuentra, trayendo ese milagro que ellos están pidiendo, Señor. Siga obrando, Dios mío, allí en esas vidas, Padre, esa necesidad que ella tiene, Dios mío, súplela. Oramos por nuestra hermana María Inés también, Señor, en el nombre de Jesús. Ahí donde se encuentra, Dios mío, extienda su mano de poder, extienda su mano de gracia, Señor, sobre su vida. Oramos, Dios mío, por nuestra hermana Maura Acosta. Bendigo su vida, bendigo la vida de su familia, Dios mío, de toda su familia, la vida de su mamá. Toda su familia bendecida, sus hijos, su esposo, toda su familia, Señor, la bendecimos. Bendecimos, Dios mío, a nuestra hermana Silvia Paola, Dios mío, también esta mañana. Dios bendiciendo su vida, la vida de mi hermana Angélica, sigue obrando en su vida. La vida de mi hermana Gapita, oramos por ella, Señor. Oramos por nuestra hermana Ana Rosales también, extienda su mano de poder, su mano de bendición sobre ella, Señor. Gracias, Padre Celestial, esta mañana. Bendecimos tu nombre, bendecimos tu nombre, bendecimos tu nombre, Señor. Bendecimos tu nombre, Padre Celestial. Gracias, Señor, gracias, Señor. Venimos orando por Hugo Rivera, Señor. Restauración familiar, liberación de su esposa Erika, Dios mío, clamamos, venimos declarando una bendición, una paz en ese hogar, Señor, una paz en ese hogar, Dios mío, restaure esa familia, restaure esa familia, restaure esa familia. Venimos, Dios mío, rompiendo las cadenas de aquellos que están atados, aquellos que están atados, Padre Celestial, a algún vicio, aquellos que están atados al adulterio, a la fornicación, aquellos que están atados, Dios mío, a la pornografía. Venimos rompiendo toda cadena de maldad ahora, en el nombre de Jesús, por el poder de la sangre de Cristo, rompemos toda, Dios mío, toda, Dios mío, potencia satánica se rompe ahora. Todo poder satánico se rompe ahora. Señor, en el nombre de Jesús, declaramos victoria, Señor. Gracias, Señor. In the name of Jesus, we pray this morning. Gracias, Señor, en el nombre de Jesús. Es un placer orar por ustedes. Recordándoles 714-878-1869. Estamos a media semana, ya oramos por cada uno de los hermanos que están ahí a través de WhatsApp. Usted tiene la bendición de que oremos todos los días por usted cuando usted pone usted ve ese estado. Si deja un mensaje, es mucho que mejor. Ahí le va una vez más, 714-878-1869. Estamos declarando bendición. Mire, las noticias solo declaran, hermanos, destrucción. Los noticieros solo declaran destrucción. Aquí en California habían pronosticado, mire, levantaron unos muros de arena enfrente de las casas de las playas de Long Beach, Newport Beach, pero muros de arena. Y diciéndole a la gente que fuera a traer arena para poner en las casas porque se iba a salir el mar. Dios mío, óigame, esas son las noticias que teníamos. Pero ni siquiera una gotita de agua ha caído, hermano. Pero ni siquiera una gotita de agua ha caído. Y las noticias están bombardeándonos todos los días. Todos los días están bombardeando noticias con malas noticias. Pero nosotros a las 6 de la mañana te traemos buenas noticias. Todos los días, antes que vayas a un noticiero secular, ven a la noticia, la gran noticia, la gran noticia, las buenas noticias del Evangelio. Que hay vida para ti, que hay bendición para ti. Oh, mi alma adora al Señor. Padre bendigo, Dios mío, nuestra hermana Nina García, oro por ella, Dios mío, está tallado en México. Ella está comunicando ahora y nos está saludando, Dios mío, ahí donde ella está, Tamaulipas, México. La bendigo esta mañana, bendigo su vida esta mañana. Padre, en el nombre de Jesús, la bendigo ahora. Padre, oro por mi hermano Tomás Colocho, también que nos está sintonizando ahí, Padre Celestial. Donde quiera que él vaya, usted en su trabajo, donde quiera que él esté, lo bendigo ahora, lo bendigo ahora, lo bendigo ahora, lo bendigo ahora, bendigo su familia ahora. En el nombre de Jesús,
los bendecimos ahora. Gracias, Señor. Vengo orando, Dios mío, también, Señor, esta mañana, Padre Celestial, por Reina Zamora, Dios mío, que está pidiendo oración por

salud, dolor en sus huesos, Dios mío, ahí donde está, Dios mío, ese poder divino, traiga sanidad, traiga sanidad, traiga sanidad, traiga sanidad, Dios mío, ahí en el nombre de Jesús, en el nombre de Jesús declaramos sanidad, ahí, Dios mío, nuestra hermana, Padre Celestial, Dios mío, oramos por ella, Señor, ahí donde ella se encuentra, Dios mío, nuestra hermana Reina Zamora, Dios mío, declaro sanidad, ese dolor de hueso se va ahora, en el nombre de Jesús, cualquiera, Dios mío, que esté estorbando, Dios mío, ahí, Padre Celestial, en el nombre de Jesús, declaramos sanidad, Señor. Oramos también, Dios mío, en este momento por el pastor William López, que está con nosotros esta mañana. Lo bendecimos, declaramos bendición sobre su vida, bendición sobre su esposa, su familia. Lo bendecimos, Señor, ahora. Declaramos la bendición sobre sus vidas. Dios mío, su mamá la bendecimos, toda su familia. Su tía bendecimos también, Padre Celestial, a su familia completa. Ahora, en el nombre de Jesús, gracias, Señor. En el nombre de Jesús te damos la gloria y te damos la honra, Señor. Y ponemos cada hermano en tus manos, Señor. Gracias, Padre Celestial. Gracias, Señor. Qué lindo es orar, hermanos, por los unos por los otros. Pero Dios nos da la oportunidad a algunos que tomemos el tiempo de orar por ustedes. Dios nos da la oportunidad a algunos. Todos oramos los unos por los otros. Pero Dios nos da la oportunidad de orar por ustedes. Máximo, hermanos, con esta tecnología que tenemos. Antes de irnos de la tierra, debemos de sacarle el jugo a esta tecnología, hombre. Antes de irnos de la tierra, debemos de sacarle el jugo a esta tecnología. Orando, si usted no lo puede hacer, no tiene la habilidad quizás, o le da pena poner su rostro ahí, hermanos, pues por lo menos pida la petición para que nosotros oremos por usted, para que nosotros clamemos por usted. Dios bendiga a nuestra hermana Teresa también, que ya está con nosotros. Dice, buenos días, pastor y hermanos, bendiciones. Gracias, hermana Teresa. Oramos por nuestra hermana Teresa ahora. Padre, en el nombre de Jesús, vengo orando por mi hermana Teresa, Dios mío. Ahí donde se encuentra, Padre Celestial, ponga su mano poderosa ahí en ese pie trayendo sanidad, Señor. Dale esa fortaleza, dale esa fuerza para que ella pueda estar con nosotros esta, Dios mío, pueda estar con nosotros este domingo, Dios mío, en nuestro aniversario. Extienda su mano poderosa, extienda su mano sanadora, Dios mío, ahí donde ella se encuentra. Padre, en el nombre de Jesús, oro por Josué. Oro por Daniel, Raquel, oro por su familia en México, Señor. Oramos, Padre Celestial, en el nombre de Jesús, Señor. Ahí donde está, Dios mío, Marta Luz Ortega, Dios mío. Venimos orando por esos riñones. Dios mío, extiende su mano en esos riñones. Ponga su mano en esos riñones. Ponga su mano en esos riñones. Ponga su mano, Dios mío, esos riñones nuevos, Padre Celestial. Crea riñones, Dios mío. Crea riñones ahí, Padre Celestial, en el nombre de Jesús. Vengo orando y declarando esa bendición sobre mi hermana, Señor. Y esos riñones son nuevos. Usted que tiene problemas en los riñones, mi alma adora al Señor. Usted que amaneció con problemas en los riñones, hermano, hoy oramos por usted. Padre, en el nombre de Jesús, toda aquella persona que me esté escuchando, que tiene problemas en los riñones, Dios mío, Señor, venga usted sanando esas personas que ya están en diálisis, Señor, aquellas personas que están esperando, Padre Celestial, Dios mío, que están esperando, Señor, Dios mío, ese riñón, Padre Celestial, Dios mío, ese trasplante, Dios mío, provéale ese riñón. Provéale ese riñón, provéale ese riñón, Señor, en el nombre de Jesús, en el nombre de Jesús, en el nombre de Jesús, en el nombre de Jesús, Dios mío, declaramos, Señor, esa bendición de un riñón nuevo, dos riñones nuevos, Padre, restauración de los riñones, en el nombre de Jesús, gracias, Señor, amén. Dios bendiga a nuestro hermano Daniel Matías, dice, Dios le bendiga, fortaleza, varón, amén. Dios me lo bendiga, hermano Daniel Matías, Dios le bendiga a usted. Dice nuestro hermano pastor, dice Dios bendiga ese tiempo de aniversario, gloria a Dios, dice nuestro pastor William, amén hermano, Dios me lo bendiga, gloria sea al Señor. Estamos orando por un evento en la Y, hermano William, váyanos buscando información, porque queremos hacer un evento en la Y, en esa estación, no sé si se prestará en la estación. Hoy que fui, como que habían hecho un evento, porque tenían un montón de sillas ahí en la estación de la Y. Ese local está bonito, hay como para estacionar muchos carros, hay lugar para muchas sillas, queremos hacer un evento en ese lugar allí, búsquenos información y nos cuenta a ver cómo podemos hacer ese evento ahí el otro año. Estamos preparándonos ya para la bendición
de este nuevo año en nuestra iglesia. Dios es bueno, Dios es fiel y nos llevará a grandes cosas. Estamos pidiendo por alma. El hecho que haya una iglesia abierta, el hecho de hacer eventos, es por almas. Porque Cristo pronto viene, hermano. Cristo pronto viene. Ahí está nuestra hermana Teresa López. Dice, buenos días. Amén, hermana. Buenos días. Saludos a David. A David, que es el niño de nuestra hermana, que es parte de los Oasis Kids, allá en lo que es, hermanos, el caserío San Jacinto. ¿Dónde están estos muchachitos? ¿Dónde los tengo? Por acá, aquí tengo los nombres. ¿Dónde están? Vamos a ver, aquí están los niños. Venimos orando esta mañana. Venimos orando por los Oasis Kids, Padre, en el nombre de Jesús. Venimos orando, Dios mío, por los Oasis Kids allá en San Jacinto. Vengo orando, Dios mío, en esta mañana, Señor, por Idalia Montserrat. Bendice esta niña, Padre Celestial. Vengo orando, Dios mío, por Brandon Martínez, Señor. Oramos por Brandon Martínez. Oramos por José David, Padre Celestial, también, Dios mío. José David López, oramos por él, Padre Celestial. Oramos, Dios mío, por Imer Ezequiel Sierra. Venimos clamando por este niño, Señor, allá en el caserío San Jacinto. Oro, Dios mío, también por Steven. Oro por Becky también, Dios mío, que usted bendiga a estas criaturas, los guarde y los demás niños que allí se acercan, Señor. Oro por los niños también, Padre Celestial, de allá, Dios mío, de Turín. Oro por esas iglesias, oro por esas congregaciones, Padre, en el nombre de Jesús. Venimos orando, Dios mío, para que usted bendiga a estas criaturas, bendiga a todos los niños, Señor, que allí se acercan a estas congregaciones. En el nombre de Jesús, Padre Celestial, gracias, Señor, gracias, Señor, gracias, Padre Celestial, en el nombre de Jesús. Venimos declarando esa bendición. Ahí donde está nuestra hermana Teresa, también Rubalcaba, ahí donde está doliendo ese, Dios mío, dolor de cabeza a su lado derecho, vengo declarando sanidad. Ese dolor desaparece ahora, ese dolor desaparece ahora, ese dolor desaparece ahora. En el nombre de Jesús, desaparece ese dolor ahora. Desaparece ese dolor ahora, Dios mío, en el nombre que es sobre todo nombre. En el nombre de Jesús vengo declarando, Dios mío, sanidad. Ahí, Padre Celestial, en ese lado derecho, Dios mío, se va ese dolor de cabeza ahora. Si usted está padeciendo dolor de cabeza, que me está escuchando en la radio, amanecido con dolor de cabeza, tiene dolor de cabeza por día, hoy se va ese dolor de cabeza. Padre, todas aquellas personas que están con dolor de cabeza ahora, reciben sanidad, Señor. Aquellas personas que amanecieron con dolor de cabeza, ahora reciben sanidad. Ahora reciben sanidad. Ahora reciben sanidad. Pose su mano santa, Dios mío. Pose su mano santa, Dios mío, en el nombre de Jesús. Pose su mano santa, Dios mío, en el nombre de Jesús. Dios mío, haga ese milagro. Haga ese milagro, Dios mío. Ese dolor de cabeza desaparece. Ese dolor de cabeza desaparece ahora en el nombre de Jesús. Gracias, Señor. Se van los dolores de cabeza para la gloria y la honra. Esa migraña desaparece, Señor. Esa migraña desaparece ahora. Esa migraña desaparece ahora en el nombre de Jesús. Esa migraña desaparece ahora en el nombre de Jesús. Gracias, Señor. Amén. Vamos, ahí está el número de WhatsApp para que usted pueda orar por ese, para que pueda enviar esa petición de oración al WhatsApp 714-878-1869. Una vez más, 714-878-1869. Es el número que usted debe de marcar para que nosotros podamos orar por usted. 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Hoy no está la secretaria de TikTok. No apareció ahora. Amaneció durmiendo. TikTok, 10,000 me gusta estamos pidiendo ahí. También, hermanos, esta mañana estamos pidiéndole a usted que se una a ese gran, hermanos, visión que tenemos de llevar la palabra del Señor al mundo entero. De llevar la palabra del Señor al mundo entero. Queremos venir hasta la intimidad de la casa de ese millón, pero para eso usted sabe que hay que sembrar, hay que aportar, hay que pagar la radio, hay que pagar la televisión, hay que pagar, hermanos, todas las radios donde llegamos. Para eso estamos pidiéndole a usted que se haga un sembrador de este programa.
un sembrador de este programa. Yo quiero orar. Estamos a mañana o ya amanecimos. Para los de Radio Pastor, ya amanecimos en el mes de octubre. Comenzamos una buena etapa. Comenzamos una nueva etapa. Un nuevo mes, mes de octubre. Mes de octubre debemos de aumentar la oración. Destruimos toda brujería, toda hechicería que se dé en lo que es, hermanos, en lo que se dé del Halloween. Los cristianos no participamos del Halloween. No sé qué día, hermano, tampoco inventemos. Porque hay iglesias que inventan. Por ejemplo, no sé qué día va a ser el día del niño. No sé si el lunes, ¿verdad? Va a ser el día del niño en El Salvador. Pues ya hay iglesias que ya van a celebrar este domingo. Y ya están pidiendo que los niños lleguen disfrazados. Hermano, es lo mismo. Come on, iglesia. Vamos, iglesia. ¿Cómo es eso? ¿Solo porque lo celebramos antes? No, señores. No. Ya están anunciando, vamos a celebrar. Dicen, el día del niño, vengan sus criaturas disfrazadas. Eso no, hermano. No, por favor. Avívense, hermano. No participamos de Halloween. Iglesia, avivémonos. No participamos del Halloween, ni siquiera, hermanos, como le dijera, inventemos. No se hace. ¿Para qué vamos a estar inventando que hay que hacerlo la cosecha, hay que hacer esto, hay que hacer el otro? No. Nosotros no participamos y debemos de incrementar la oración. Los demonios se acercan más a la ciudad. Los demonios del desierto se acercan más a la ciudad cuando las ciudades comienzan, hermanos, a adornar sus jardines, a adornar sus casas. Los demonios del desierto comienzan a acercarse a lo que es la ciudad. Y es cuando empieza más el crimen, más el odio, más los pleitos en el hogar. Cancelamos toda acechanza del diablo. Por eso es que oramos nosotros y por eso es que estamos, hermanos, todos esos hermanos que están sembrando esa semilla. Siembra una semilla, usted puede llevarla a la radio, poner en el sobre para que es para el programa Mañanas de Gloria del Espíritu, con el Espíritu Santo, y póngala en el sobre y llévela a la radio donde usted nos escucha, o envíanos a nuestro PO Box, envíanos a través de Cell. Ahí está la oportunidad para que usted siembre esa semilla. Y yo quiero orar por usted. Vamos a estar orando todo el mes por usted. Si usted siembra esa semilla, vamos a tenerlo en oración. Claro, no es un pago, siempre oramos, pero vamos a mencionar su nombre cada día en lo que es, hermano. Por ejemplo, quiero bendecir a esas sembradoras del mes de septiembre. Esos hermanos que sembraron el mes de septiembre, vengo orando. Padre, en el nombre de Jesús, vengo orando esta mañana, Señor, por nuestra hermana María Inés. Vengo orando por nuestra hermana Miriam Gómez. Oro por el pastor Walter McDonald. Oro por nuestra pastora Celia Janet. Oro, Dios mío, por nuestra hermana Sonia Ortega, mi hermana Patricia Martínez. Oro por mi hermana Miriam Gutiérrez. Oro por mi hermana Emma Santo. Oro por mi hermana Marixa Elizabeth. Oro por mi hermana Rosa Elvira. Oro, Dios mío, por mi hermana Yesenia. Todas estas personas, Dios mío, que dieron una ofrenda, depositaron una ofrenda, Dios mío, en este programa, Señor, para que lleguemos a esas personas y bendigamos a esas personas, Señor. Dios mío, en el nombre de Jesús, venimos orando, declarando, Señor, una bendición sobre sus vidas, Padre Celestial. Hoy oramos, Dios mío, por ellas, Señor. Multiplícale las bendiciones económicamente. Bendícelas económicamente, Padre Celestial. Señor, en el nombre de Jesús declaramos bendiciones económicas para ellas. Bendícelas, Señor. Bendícelas, Padre Celestial. En el nombre de Jesús, esas personas que nos apoyan, que nos ayudan a llevar esta palabra hasta lo último de la tierra, Señor.
en el nombre de Jesús. Gracias, Señor. Amén. Padre, ahí donde están los hermanos pidiendo a través de TikTok, Señor, pidiendo, nuestros hermanos están ahí, Padre Celestial, pidiendo, Señor, esas, Dios mío, 163 personas que están pendientes ahí en TikTok, los bendigo a cada uno de ellos, Señor, derrama bendiciones sobre sus vidas, Señor, esos que están dando me gusta, que están dando esos corazones, vengo bendiciéndolos, Padre Celestial, esos que están pidiendo por sus padres, por sus mamás, por sus papás, vengo bendiciéndolos, que están pidiendo por sus esposos, sus esposas, Dios mío, oramos por ellos para que usted ponga su mano poderosa, su mano de milagro, Dios mío, ahora en el nombre de Jesús, oramos que sea usted bendiciendo esta familia, Padre, para la gloria y la honra suya, venimos clamando, venimos orando que usted sea, Dios mío, extendiendo su mano de poder, su mano de gracia sobre mis hermanos, Señor, en el nombre de Jesús, gracias, Señor, amén. Gloria sea al Señor. ¿Cómo estamos con la señal allí? Me parece aquí que se nos ha cortado la señal. ¿Cómo estamos allí con Facebook? Coménteme, aquí estamos, pastor. Dígame los de Facebook, aquí estamos, pastor. Dígame los de Facebook, aquí estamos, pastor. Seguimos ahí solamente con 2,800 me gusta. Vamos, vamos a darle más me gusta. También le pedimos, hermanos, que usted vaya y nos, hermano, vaya usted y nos de me gusta las portadas también que tenemos en TikTok. Vaya y nos dé me gusta a las portadas de TikTok también para, hermanos, que sigamos bendiciendo vidas también. Acá estamos. Ah, pues solo a mí se me ha cortado aquí en esta computadora, pero ustedes están ahí bien. Vamos esta mañana, seguimos esta mañana orando, seguimos declarando palabras de bendición. Saludos, hermanos, a los hermanos de Cujucuyo. Hoy me escribía nuestro hermano José Eliel. Me escribía en la mañana y decía, lo estamos escuchando perfectamente, pastor. Qué bueno, gracias, saludos, hermano, Dios me lo bendiga, gracias, hermano, gracias por estar pendiente de nuestra programación, saludos a nuestro hermano Elías, a nuestra hermana Miriam, su familia, que Dios me los bendiga, a toda esa familia, hermana Estela Llanes, hermano, a pastor, allá Francisco en Cujucuyo. ¿Quién más nos escucha en Cujucuyo? Háganoslo saber, todos los que nos escuchan en Cujucuyo. Háganoslo saber los que nos escuchan, hermanos, también allá en San Jacinto, en Chilcuyo. Queremos, si usted nos escucha en Metapán, que nos haga ver que usted está escuchándonos también. Oramos esta mañana. Unámonos a orar por nuestra hermana Clarisa Llanes. Estamos orando todos los días. Ayúdenos. 6 de la mañana estamos orando por ella. Vamos a ver ese milagro y vamos a dar testimonio de lo que Dios ha hecho nuestra hermana Clarisa Llanes. Ayúdenos a orar por nuestra hermana Clarisa Llanes, que Dios ponga su mano sanadora. Y oramos también en este momento por mi madre, que Dios le dé fortaleza, le dé fuerza y aumente la fe en toda nuestra familia. Padre, en el nombre de Jesús, venimos orando esta mañana, clamando esta mañana, Dios mío, por nuestros familiares, Padre Celestial. Hoy vengo orando por mi hermana Clarisa. Que usted ponga su mano sanadora, su mano de poder, su mano fuerte, su mano potentosa, Señor, trayendo sanidad en mi hermana, Señor. Te ruego por su sanidad. Te ruego por ese milagro, Señor, esta mañana. Dios mío, venimos orando, Padre Celestial, en este momento por mi hermana, Señor. Ahí donde ella se encuentra en ese seguro, ponga su mano de poder. Ponga su mano sanadora. Ahí donde está nuestra hermana Clarisa, Dios mío. Yo declaro sanidad. Yo declaro ese milagro hecho. Yo declaro ese milagro hecho, Padre Celestial, en el nombre de Jesús. En el nombre de Jesús. En el nombre de Jesús vengo declarando ese milagro hecho ahora en mi hermana Clarisa, Dios mío. Oro, Dios mío, por ese cuerpo recibe sanidad. Células nuevas comienzan a trabajar. Células nuevas comienzan a trabajar. Células nuevas comienzan a trabajar en el nombre de Jesús. Células nuevas comienzan a trabajar en el nombre de Jesús. Ahora, ahora, células nuevas comienzan a trabajar en el cuerpo de mi hermana Clarisa. Todo tumor, toda masa desaparece ahora. Desaparece ahora, desaparece ahora. En el nombre de Jesús declaramos ese milagro hecho, Dios mío. Gracias, Señor.
hecho está ese milagro. Oro por mi madre, Señor. Oro por mi madre, que la fortalezca, que pongas tu mano de poder, tu mano de gracia, Dios mío, en el nombre de Jesús. Oro por mi madre, Dios mío, ahí donde ella se encuentra, en el nombre de Jesús. Dale fortaleza, dale fuerza, Señora, mi madre, ahí toda mi familia, Dios mío, reciba, reciba, reciba, reciba, Dios mío, fuerza, reciba fortaleza, aumenta la fe, Dios mío, en el nombre de Jesús. Gracias, Señor. Amén. Dios bendiga a nuestra hermana Mariana. Dios le bendiga. Gusto en saludarla. Amén. Bendiciones, bendiciones. También allá hasta para Paraguay, hasta en Paraguay, perdón. Dice, pido oración. Hace 3 semanas me separé con ella. Pido que vuelva más conmigo, mi esposa, Andrea Galán. Galeán, Padre, ahí, Dios mío, hasta están pidiendo oración, Paraguay. Dios mío, ese matrimonio, venimos orando que se restaure ese matrimonio, Señor. Extienda su mano de poder en ese matrimonio, Padre Celestial, ahí donde se encuentra. Sea usted, Dios mío, interviniendo en esos matrimonios, aquellos matrimonios que están pasando, Dios mío, por, Dios mío, separaciones, que están en conflicto. Venimos orando que usted tome el control de esos matrimonios. Cancelamos todo divorcio en el nombre de Jesús, Dios mío. Gracias, Señor. Amén. Crisia Beatriz, dice Alfaro, 30 años de edad. Crisia ha sido diagnosticada con cáncer de mama y necesita de nuestro respaldo espiritual y solidario. Padre, necesita también oración, Señor. Necesitamos intervención ahí donde está, Padre Celestial, trayendo ese milagro, Señor. Cáncer de mama, le ordeno que desaparezca. Cáncer en el páncreas se va también, Dios mío. Todo ese cáncer, le hablamos a ese cáncer. El cáncer es un demonio que ataca los cuerpos. Hoy venimos orando por esos cánceres que están pegados en los cuerpos, Dios mío. Esos tumores que están, Dios mío, pegados en el cuerpo, tumores cancerosos, se caen ahora. Tumores cancerosos se caen ahora en el nombre de Jesús. Tumores cancerosos fuera de esos cuerpos ahora. Les hablo a esos tumores de cáncer que desaparezcan de esos cuerpos ahora. Gracias, Señor, en el nombre de Jesús. Amén. Solo quiero darles el versículo de este día y quiero que usted lo tome. Vamos a 2 de Corintios capítulo 13. Versículo 14, segunda de Corintios, capítulo 13, versículo 14, dice la palabra del Señor. Ahí les va una vez más, segunda de Corintios 13, 14. La gracia del Señor Jesucristo, el amor de Dios y la comunión del Espíritu Santo sea con vosotros. Amén. Qué lindo. Mañana vamos a hacer un énfasis más en el Espíritu Santo. Porque este programa es el programa Mañanas de Gloria con el Espíritu Santo. Entonces el apóstol Pablo nos invita a tener comunión con el Espíritu Santo. ¿Qué es comunión? ¿Qué es comunión? Comunión es la participación o relación estrecha entre personas que comparten intereses, sentimientos o ideales. Eso es comunión. El apóstol nos invita a que tengamos comunión con el Espíritu Santo. Que tengamos comunión. Pero la comunión es participación o relación estrecha entre personas que comparten intereses. En otras palabras, el apóstol Pablo nos está diciendo, compartan intereses con el Espíritu Santo. Compartan intereses o que el Espíritu Santo comparta sus intereses con ustedes. Que comparta sentimientos. Óigame, sentimientos. O sea que usted y yo debemos de sentir lo mismo que el Espíritu Santo siente. Oh, thank you, Jesus. O sea que usted y yo debemos de sentir lo mismo que el Espíritu Santo siente. Ideales, ¿qué es un ideal? Una visión, un pensamiento. O sea, debemos de compartir lo mismo. A veces, amados hermanos, leemos la Biblia y solo la leemos.
pero no le buscamos cuál es el verdadero significado. ¿Cuántas veces hemos leído este versículo y decimos comunión del Espíritu Santo sea con ustedes? Pero no buscamos el verdadero énfasis. Bendiga a nuestro hermano René desde Colombia. Bendecimos Colombia. Bendiciones, hermano. Óigame, el Espíritu Santo quiere tener el mismo ideal con usted, quiere tener los mismos intereses y quiere tener la misma comunión con nosotros. O sea, lo que él piensa, por eso es que el Espíritu Santo está en nosotros, para pensar lo mismo. Nosotros debemos de hablar lo que el Espíritu Santo habla. Oh, thank you, Jesus. Por eso debemos adorar al Espíritu Santo. Por eso debemos de exaltar al Espíritu Santo. Por eso debemos de darle la gloria al Espíritu Santo. Por eso que en este programa no falta la administración del Espíritu Santo. Porque Él quiere tener comunión, quiere tener ese interés con nosotros. Hoy, esta mañana, Yo quiero que usted reciba la unción del Espíritu Santo. Yo quiero que usted reciba la unción del Espíritu Santo. Que el Espíritu Santo se derrame sobre su vida. Padre, ahora en el nombre de Jesús, que esa unción del Espíritu Santo llegue a esa vida. Me acerco a esa cámara de TikTok y declaro que la unción del Espíritu Santo te toque. Que la unción del Espíritu Santo, tócalos, Espíritu Santo. Ahí donde están a través de Facebook, Señor, tócalos. Esa persona que ha perdido la fuerza espiritual. Esa persona que ha perdido la fuerza espiritual. Esa persona que se ha confundido. Tócalos, Espíritu Santo, ahora. Tócalos, Espíritu Santo, ahora. Ahora, tócalos. Ahí donde está el Espíritu Santo. Oh, gracias. Ahí está el Espíritu Santo. Usted que está pasando por ese momento de desánimo, ahora se ha tocado por el Espíritu Santo. Ahora se ha tocado por el Espíritu. Ema, soja, maya, kenda, lava, soja, maya. Ay, so, aquí, alaba. Urre, bebé, kenda, lava, soja. Ay, sama, kenda, lava, soja, maya. Ahora, el Espíritu Santo te toca. Ahora el Espíritu Santo te toca. Ahora te toca el Espíritu Santo. Él es omnisciente. Él es omnipresente, está aquí, está ahí en tu casa ahora. Ahí está el Espíritu Santo llegando, visitándote. ¡Eh! Masoja, maya, kenda, lava, soja. Hay una persona que sintió que entró algo en su cuerpo ahora. Cuando comencé a mencionar y a orar, esa persona sintió que el Espíritu Santo sopló en su vida. Gracias, Señor. Ahí está el Espíritu Santo. Ahí está el Espíritu Santo. Ahí está el Espíritu Santo. Ahí está el Espíritu Santo contigo. Ahí está dándote fuerza. Ahí en ese hospital donde estás, ahí está el Espíritu Santo dándote fuerza. Ahí donde estás en esa casa, el Espíritu Santo te está dando fuerza ahora. Ahora recibe. Ahora recibe la unción. Ahora recibe el Espíritu Santo. Recibe la unción. Recibe la presencia. Recibe la presencia del Espíritu Santo. Ahora comienza a adorarlo. Comienza a adorarlo y esas lenguas van a venir sobre tu vida ahora. Ahora, en el nombre de Jesús, soja, maya, kenda, alaba, soja, aiso, aquí, alaba, soja, recibe la unción del Espíritu Santo. Gracias, Señor, gracias. Te quédate con mis hermanos ahí en sus hogares y, Dios mío, camina donde quiera que vayamos. En el nombre de Jesús, amén. Oiga lo que dice el versículo una vez más. La gracia del Señor Jesucristo, el amor de Dios y la comunión con el Espíritu Santo sea con todos vosotros. Thank you, Holy Spirit. Thank you, Holy Spirit. Que Dios les bendiga. Dios les guarde. Un abrazo rompe costillas. Recordándoles que sigan nuestras páginas todo el día. Todo el día estamos subiendo programación. Gracias a todos los que nos dieron ese me gusta. 3,400. Y también están invitados, hermana Rosa Rosales, Ana Rosa Rosales, va a estar con nosotros, queremos conocerle este aniversario. ¿Dónde va a estar el aniversario? 21:30
North Grand Avenue, Santa Ana, California. Ahí los esperamos este domingo, perdón, domingo 4 de octubre, nuestro aniversario de Iglesia Oasis de Gloria. Ahí lo estamos esperando, estamos subiendo fotos, videos antiguos de cuando comenzó nuestra iglesia. Ahí los estamos subiendo para que usted reciba esa bendición. Que mire nuestros comienzos, cómo comenzamos. Ahí estamos subiéndolo, esté pendiente y prepare su corazón para estar con nosotros este 4 de octubre. Traiga invitados, haga invitaciones, tráigalos para que vengan a celebrar con nosotros a Dios. A darle la alabanza y la oración porque nos ha bendecido. Que Dios me los bendiga, Dios me los guarde hasta más al momento. Thank you Jesus. Gracias, Señor. Gracias. Oh, thank you, Jesus. Gracias, Señor. Gracias este día, Señor. Gracias.

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2: 7 de la mañana en punto.
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su hermano y amigo Carlos Rivas. Bendito Dios, damos gracias a Dios por que Dios nos regala un nuevo día más de vida. Bendito Dios, así en esta hora, Dios bendiga a todos mis hermanos que nos van a escuchar a través de Radio Pastor. Bendito Dios, que sea Dios bendiciendo sus vidas, hermanos, amigos, en esta hora. Así vamos a dar inicio a este hermoso programa leyendo un hermoso salmo para la honra y la gloria del Señor. Vamos a leer el Salmo 29, bendito Dios, en esta hermosa hora. Libro de los Salmos, capítulo 29. Leemos la palabra de Dios tal y como está escrita, honrando al Padre, al Hijo y a su Santo Espíritu, y a la letra dice: tributad a Jehová, oh hijos de los poderosos, dad a Jehová la gloria y el poder, dad a Jehová la gloria debida a su nombre. Adorad a Jehová en la hermosura de la santidad, voz de Jehová sobre las aguas, truena el Dios de gloria. Jehová sobre las muchas aguas, voz de Jehová con potencia, voz de Jehová con gloria. Voz de Jehová que quebranta los cedros, quebrantó Jehová los cedros del Líbano, los hizo saltar como becerros, al Líbano y al Sirión como hijos de búfalos. Voz de Jehová que derrama llamas de fuego, voz de Jehová que hace temblar el desierto, hace temblar Jehová el desierto de Cades. Voz de Jehová que desgaja las encinas y desnuda los bosques, en su templo todo proclama su gloria. Jehová preside en el diluvio y se sienta Jehová como rey para siempre. Jehová dará poder a su pueblo, Jehová bendecirá a su pueblo con paz. Bendito sea el nombre de Dios. Así en esta hora vamos a orar, bendito Dios, para poner todo lo que será en esta hermosa hora en las manos de nuestro Señor Jesucristo. Padre buen Dios que estás en el cielo, gracias le damos en esta hora, Padre bueno, por la oportunidad que nos regala, Señor eterno, de poder estar nuevamente, Señor eterno, al aire. Gracias, Dios eterno, por su misericordia, por su bondad, Dios eterno. Gracias porque usted nunca nos ha dejado, nunca nos ha desamparado en todo momento, Señor eterno. Usted ha estado con cada uno de nosotros. Pedimos, Dios de la gloria, en esta hora que sea obrando de una manera grande, de una manera especial. Pedimos esa bendición espiritual sobre su pueblo, Dios de la gloria. Pedimos en esta hora, Padre, que su mano poderosa sea llegando allá donde está la necesidad, donde está el problema, Padre. Donde hayan, Señor eterno, momentos difíciles, sea usted poniendo esa paz, Señor eterno. Pedimos en esta hora, Dios de la gloria, por todos mis hermanos, amigos que nos van a escuchar, Padre eterno, a través de Radio Pastor, a través de Radio Cristo Fiel, Señor eterno. En esta hora, Dios de la gloria, pedimos esa bendición sobre cada uno, Padre. Pedimos que bendiga a mis hermanos que están en cabina de radio, Señor eterno. Sea usted bendiciendo, Dios de la gloria, sus vidas de una manera grande, Señor eterno, de una manera especial, Dios eterno. Pedimos, Dios de la gloria, que bendiga, Dios eterno, en esta hora a los niños, Dios eterno. Venga tomando el control, Padre bueno. Venga abriendo esas puertas de bendición para cada uno de mis hermanos, Dios de la gloria. Yo sé que para usted no hay nada imposible, Padre eterno. Usted sigue siendo el mismo de ayer, de hoy y de siempre, Dios de la gloria. Oh Espíritu Santo de Dios, en esta hora venga moviéndose, Señor eterno, a misericordia, Padre eterno. Venga tomando, Dios de la gloria, el control en esta hora, Dios eterno, por el poder, Maestro Santo, de su palabra, Padre bueno. Oh Dios de la gloria, venga tomando el control allá donde está aquella persona, Padre eterno, que ya no hayan que hacer, que están clamando y que la fe ha sido golpeada, Dios de la gloria. Venga en esta ahora, Señor eterno, aumentando esa fe, venga poniendo su mano de poder, Maestro Santo. Yo sé que para usted no hay nada imposible, Dios eterno. Oh Maestro Santo, en sus manos ponemos todo lo que se hará en esta hermosa hora, Padre, siempre con el propósito de bendecir, de alabar y de glorificar tu santo nombre. Gracias, Padre, gracias, Hijo, gracias, Espíritu Santo. Amén y amén. Bendito sea el nombre de Dios en esta hora. Si queremos en esta hora
saludar, bendito Dios, a todos mis hermanos, bendito Dios, amigos que nos están escuchando a través de Radio Pastor, que sea Dios bendiciendo sus vidas de una manera grande, de una manera especial. Así vamos a saludarlo con una hermosa alabanza en esta hora. Bendito sea el nombre de Dios. Sabemos de que a través de una alabanza también Dios habla a la vida de cada uno. Bendito Dios. Bendito sea el nombre de nuestro Señor en esta hermosa hora, bendito Dios. Hay poder en el nombre de nuestro Señor Jesucristo.

Gloria a Dios, regresa a Dios una hermosa alabanza, bendito Dios, la cual escuchábamos, la cual nos hace o hace reflexionar, bendito Dios, ya que, hermano, está bastante delicada la situación. Cotidianamente uno se da cuenta de muchas personas que un día le sirvieron al Señor y que lamentablemente por circunstancias ajenas uno se da cuenta que las personas han abandonado la fe cristiana, y la verdad que duele mucho, bendito Dios, saber que esas personas en su momento fueron personas de bendición, usadas de parte de Dios. Entonces, si alguien de esas personas nos está escuchando en esta hora, le decimos, regrese al Señor, ¿verdad? Y usted y yo, hermanos, que ya estamos pues dentro, fortalezcámonos cada día en el Señor. No miremos a diestra, no miremos a siniestra, a los lados. Vamos a ver siempre, hermanos, muchas cosas que nos pueden alejarnos del Señor. Pero el apóstol le escribe a los hebreos, les dice, puesto los ojos en el autor y consumador de nuestra fe, bendito Dios. Ahí tiene que estar siempre nuestra mirada, bendito Dios. Dios bendiga a mis hermanos de Radio Cristo Fiel, que ya están, bendito Dios, también al aire, bendito Dios, con el programa radial Cristo a la Puerta, que aún sigue abierta. Dios bendiga a mi hermana Arely Luna. Gracias por esos saludos, bendito Dios, nos escucha siempre a través de Radio Cristo Fiel. Mi hermana Rosita Díaz, nos escucha desde la colonia San Martín. Vamos a estar orando, bendito sea el nombre de Dios, por mi hermana Esperanza Mancilla, también a través de Radio Pastor. Bien, vamos a estar, bendito Dios, clamando en esta hora, en el momento de oración. Así Dios bendiga a mi hermana Carmen Alfaro, bendito sea el nombre de Dios en esta hora, que sea Dios bendiciendo su vida, gloria a Dios. Así en esta hora queremos brindar esos números telefónicos, gloria a Dios. Si usted nos escucha a través de Radio Pastor, el número en cabina de radio es el 2415 1436, y el número de WhatsApp 7657-6093. Y si usted no escucha a través de Radio Cristo Fiel, hermano, el número de WhatsApp es 7570-8652, y el número en cabina el 2663-3523. Bendito Dios, usted puede allí llamar o mandar su petición, y mis hermanos pues nos estarán haciendo llegar esas peticiones, para que en el momento de oración estemos todos juntos clamando al Dios Todopoderoso. Bendito Dios. Así Dios bendiga a mi hermana Esmeralda de Mujica, mi hermano José, sus hijos, que sea Dios bendiciendo sus vidas. Dios bendiga a la familia Chilún, mi hermano Manuel, mi hermana Isabelita, que sea Dios bendiciendo sus vidas ahí donde se encuentran, en la colonia San Juan 2, gloria a Dios. Así también queremos saludar a los hermanos que nos escuchan aquí en lo que es el lado de Ciudad Real. Bendito sea el nombre de Dios, mis hermanos que se congregan en la Iglesia Profética Herencia de Jehová, filial Colonia Montserrat. Pues como iglesia también le estamos haciendo una invitación a todos los amigos o algunos hermanos que por alguna razón no se estén congregando. Está la Herencia de Jehová, filial Colonia Montserrat. Pues como iglesia también le estamos haciendo una invitación a todos los amigos o algunos

Rad, polígono E, casa 10, a un costado de la ferretería Sandoval, por la entrada al arco. Pues aquí, bendito Dios, estamos siempre buscando el rostro del Señor. Como le digo, si usted no tiene un lugar donde congregarse, usted se ha quedado estancado, pues aquí está un oasis para que pueda venir a buscar el rostro del Señor. Y usted que se ha alejado del Señor, también le hacemos esa invitación. La Biblia dice buscar a Jehová mientras pueda ser hallado, bendito Dios. Así también le dejo mi número de teléfono, bendito Dios, pues si usted quiere escribirnos para pedir más información, o también quiere escribirnos para esas peticiones, bendito Dios, es el 6154-7800. También cada 15 días estamos en esas hermosas vigilias, bendito Dios, desde las 8 de la noche, perdón, en adelante. Aquí estamos buscando el rostro del Señor. Dios bendiga a mis hermanos que se congregan en este lugar, si nos están escuchando, bendito Dios, en esta hermosa hora. Que sea Dios bendiciendo sus vidas de una manera grande, de una manera especial. Gloria a Dios. Así vamos a ir en esta hermosa hora rápidamente a lo que es el consejo de la palabra, y lo vamos a hacer en el libro de Ruth, capítulo 1, verso 19 al 22. Gloria a Dios. Leemos la palabra de Dios tal y como está escrita, honrando al Padre, al Hijo y a su Santo Espíritu, y a la letra dice: anduvieron pues ellas dos hasta que llegaron a Belén, y aconteció que habiendo entrado en Belén, toda la ciudad se conmovió por causa de ellas, y decía: ¿no es esta Noemí? Y ella le respondía: no me llaméis Noemí, sino llamadme Mara, porque en grande amargura me ha puesto el Todopoderoso. Yo me fui llena, pero Jehová me ha vuelto con las manos vacías. ¿Por qué me llamaréis Noemí, ya que Jehová ha dado testimonio contra mí y el Todopoderoso me ha afligido? Así volvió Noemí y Ruth, la moabita, su nuera, con ella. Volvió de los campos de Moab y llegaron a Belén al comienzo de la siega de la cebada. Decimos amén a la palabra de Dios en esta hora, bendito Dios. Hermanos, los versos que hemos leído en esta hermosa mañana son una invitación que nos hace, bendito Dios, a que en toda decisión, hermano, que como hijos de Dios vayamos a tomar, siempre tomemos en cuenta a Dios. ¿Por qué, hermano? Porque dice, amado hermano, la escritura que en los tiempos en que gobernaban los jueces, dice que llegó una hambruna tremenda a la tierra de Judá, de Belén, en Israel. Y dice, amado hermano, que lo que fue Noemí junto con su esposo Elimelec y sus hijos tuvieron que tomar una decisión de emigrar a otras tierras. Quizás, amado hermano, ellos viendo todo lo que estaba aconteciendo, ellos toman la decisión de buscar refugio en otro lugar. Mas sin embargo, miramos que no fue una decisión prudente de su parte. Primeramente, amado hermano, porque ellos estaban en un lugar que se llamaba Belén, que su significado es casa de pan, abundancia de pan, pero que lamentablemente en esos días estaban pasando un proceso bastante fuerte debido a cómo el pueblo se comportaba. Porque recuérdense que en ese tiempo no había nadie que gobernara, como más adelante miramos que ya está un rey, o miramos, hermanos, que estaba el profeta Samuel. Gloria a Dios, no estaban personas de esta índole. Entonces cada quien
hacía lo que creía conveniente según los estatutos que había dejado.

0: dado Moisés y Josué. Mas sin embargo, dice que cuando los israelitas hacían lo malo, Dios levantaba un juez, Dios levantaba un libertador. Mas sin embargo, en esta ocasión se cree que la hambruna que llegó fue a causa de la desobediencia y del mal proceder del pueblo. Entonces miramos, hermano, que esta familia decide mejor huir. Y miramos que no fue la mejor decisión, porque a través, hermano, de la Biblia y el tiempo que Dios nos ha permitido estar dentro del camino cristiano, hemos entendido, hermano, que los procesos, que las pruebas, las dificultades, nunca tenemos que huir, sino que tenemos que afrontarla, bendito Dios, porque sabemos que después de cada proceso, después de cada dificultad que se pueda atravesar, podemos encontrar que Dios se va a glorificar más adelante. Entonces miramos de que la decisión no fue la correcta, primero, porque ellos emigran, hermano, a un país o a una nación que eran enemigos del pueblo de Israel. Recuérdese que la historia, bendito Dios, comienza cuando el pueblo de Israel iba camino a la tierra prometida. Dice, bendito Dios, de que ellos se opusieron y el rey de ellos mandó o quería maldecir al pueblo y puso como trampa, bendito Dios, para que el pueblo de Israel no avanzara. Entonces era una nación pagana, amado hermano, una nación que adoraba otros dioses, tenía una cultura diferente, y de los cuales también en la ley de Moisés dada por Dios estaba estrictamente prohibido que los hijos de Israel se metieran, bendito Dios, con mujeres que eran ajenas a lo que es la nación de Israel. Entonces miramos, hermanos, de que tomaron una decisión equivocada. Y ya estando, amado hermano, dentro de lo que fue este lugar, la Biblia, amado hermano, describe que allí murió Elimelec, que era el marido de Noemí. Dice que quedó solamente ella con sus dos hijos, que dice que los cuales tomaron para sí mujeres moabitas. El nombre de una de ellas era Orfa y el otro era Ruth. Y habitaron allí aproximadamente, hermano, unos 10 años. Pero dice que murieron también los dos hijos de Noemí, quedando así, hermano, ella sola. Bendito sea el nombre de Dios. Entonces miramos, hermano, cómo a esta mujer que fue en busca de una mejor vida, que fue en busca de olvidar todo lo que había estado atravesando, la vida, amado hermano, le había dado vuelta. ¿Por qué? Porque mientras ella estaba pasando momentos amargos, momentos tristes, dice, amado hermano, que en lo que era Judá, en lo que era Belén de Judá, bendito Dios, nuevamente Dios había visitado a su pueblo y había nuevamente abundancia, había nuevamente una estabilidad, hermano, en todo aspecto. Y miramos, bendito Dios, de que esta mujer, cuando se da cuenta, ella decide nuevamente regresar. O sea, yo me puedo imaginar, hermano, que posiblemente nada de lo que a esta mujer le sucedió en la tierra de Moab le hubiera, bendito Dios, sucedido si ella, hermano, hubiera quedado aguantando el proceso. Por eso, como vuelvo y le repito, no es bueno saltar los procesos, no es bueno huir. Como hijos de Dios, amado hermano, tenemos que afrontar las situaciones que vienen a nuestra vida. Sea, amado hermano, que sea proceso de parte de Dios, sea que el enemigo se ha levantado, o sea, amado hermano, que estamos cosechando también el mal proceder que un día atrás tuvimos, bendito Dios. Entonces miramos que confiar en Dios, meditar y siempre consultar a Dios es la mejor opción. La Biblia nos enseña, amado hermano, allá en Proverbios capítulo 3, versos 5 y 6, donde dice: confía en el Señor de todo corazón y no te apoyes en tu propia inteligencia. Reconócelo en todos tus caminos y Él enderezará tu senda. Bendito sea el nombre de Dios. Dice Jeremías 17, 7 y 8: bendito el hombre que confía en el Señor y pone su confianza en Él. Dice que será como un árbol plantado junto al agua, que extiende sus raíces hacia la corriente y no teme que llegue el calor, y sus hojas están siempre verdes. En época de sequía no se angustia y nunca deja de dar fruto. Bendito Dios. Dice Proverbios 16:3: pon en manos del Señor todas tus obras y tus proyectos se cumplirán. Bendito sea el nombre de Dios. Entonces miramos, amado hermano, que la Biblia nos habla, bendito sea el nombre de Dios, de que usted y yo siempre tenemos que estar confiando en Dios. Tenemos que pedir, amado hermano, siempre la dirección para toda decisión que vayamos a tomar. Porque recuérdese que la decisión, hermano, que hoy tomemos va a marcar el futuro el día de mañana. Si es una decisión buena, pues nuestros caminos van a ser buenos. Si es una decisión equivocada, pues tarde o temprano van a llegar las consecuencias, amado hermano, de no haber consultado a Dios. Todos en su momento, hermano, hemos tomado decisiones arrebatadas, decisiones que no han ido conforme al propósito de Dios. Y hemos visto también que en su momento hemos tenido, amado hermano, que pagar factura. Pero también hemos visto cuando, amado hermano, hemos dejado que ser guiados de parte del Espíritu Santo de Dios y le hemos, bendito Dios, preguntado al Señor acerca de qué decisión vayamos a tomar. Y también hemos visto cómo todo, amado hermano, nos ha salido de la mejor manera. Por eso en la Biblia encontramos, y a mí en lo personal me gusta leer mucho la vida de David, un hombre, bendito Dios, de que dice la Biblia que en todo momento consultaba a Jehová. Por eso, si miramos, hermano, la vida de David, vamos a encontrar que él nunca fue derrotado, sino que dice que él salía a las batallas y él regresaba victorioso. Pero ¿cuál era la clave, hermano, de David? No era porque este hombre tuviera sus valientes, como la Biblia habla, los valientes de David. No es porque los demás pueblos le temieran porque él había matado a aquel hombre Goliat. No, no era nada, absolutamente nada de eso. El secreto de David consistía, amado hermano, en que él era un hombre que siempre consultaba a Dios. Si un pueblo o una nación venía a la guerra, él consultaba a Dios y le decía: Dios, oh Jehová Dios, subiré a pelear contra los filisteos. Si Dios le decía que subiera, él subía porque sabía que Dios le iba a entregar victoria. Pero si Dios le decía quédate quieto, él se quedaba quieto, amado hermano. ¿Por qué? Porque era un hombre que había aprendido a confiar y a depender de Dios. Cuando usted y yo aprendemos a confiar y a depender de Dios, hermano, no le voy a decir, hermano, que no van a haber momentos difíciles en nuestra vida. Bien, porque como cristianos siempre vamos a tener la oposición del enemigo, pero ¿sabe qué marcará la diferencia? Es de que vamos a obtener victoria y el respaldo de parte de Dios. Porque déjeme decirle que Dios, amado hermano, premia la obediencia. Dios premia, bendito Dios, a aquellos que confiamos en Él. La Biblia dice que los que confían en Jehová son como el monte de Sión, que no se mueve, sino que permanece, bendito Dios, para siempre. La Biblia dice que es bienaventurado aquel hombre cuyo ayudador es el Dios de Jacob. Y también dice la Biblia que bienaventurado el hombre que puso su confianza en Dios. Cuando usted y yo, hermano, aprendemos a depender de Dios, a confiar en Dios, a consultar a Dios, sobre todo, hermano, porque miren, en momentos hay decisiones tan pequeñitas, amado hermano, que parecen tan insignificantes, pero aún hasta en esas pequeñas, amado hermano, cosas tenemos que consultar a Dios, porque por muy pequeño que sea lo que vayamos a emprender, el día de mañana puede traer consecuencias también grandes si no es del agrado de parte de Dios. Por eso, hermano, vamos a ir terminando también. Tenemos que orar por esas peticiones. En los versos que leíamos, amado hermano, dice, bendito Dios, de que aquella mujer, cuando mueren sus hijos, ella se siente sola, le dice a sus nueras que se queden, que ellas tan jóvenes pueden rehacer su vida nuevamente, mas sin embargo hay una de ellas que le dice, donde tú vayas yo iré, tu Dios será mi Dios, tu pueblo será mi pueblo, que es esta mujer llamada Ruth. Miramos que la decisión también de esta mujer marca una trascendencia, amado hermano, tan importante, porque usted como lector de la Biblia tiene que saber de dónde viene la genealogía, bendito Dios, de Jesús. Entonces, hermano, podemos notar, bendito Dios, de que regresan, bendito Dios, al pueblo, pero hoy esta vez aquella mujer, hermano, ya no regresó como se había ido, ya no regresó con sus hijos, ya no regresó con su esposo, solamente regresó con su nuera. Quizás, hermano, el propósito de ella en su momento era poder regresar, pero poder regresar con una familia grande, pues imagine, con sus nietos, con sus nietas, regresar bendecido de aquel lugar. Mas sin embargo, miramos, amado hermano, a través de la Biblia, que dice que llegaron a Belén. Y aconteció que, habiendo entrado en Belén, toda la ciudad se conmovió por causa de ella, y decían: ¿no es esta Noemí? Porque, hermano, aquellas mujeres o aquel pueblo quizás todavía recordaban el semblante, recordaban cómo aquella mujer tenía una estabilidad con su matrimonio, su esposo, sus hijos, una vida envidiable, por decirlo de esta manera. Recuérdese, hermano, de que todos cuando ven un matrimonio bendecido con sus hijos, todos unidos, pues hermano, todos dicen: vaya, qué bendecido está fulana de tal, o qué bendecido está el hermano o la hermana, o sea. Pero más sin embargo, en esta ocasión ella regresa prácticamente sola, solo con su nuera. Dice que todos se conmovieron, porque tal vez el rostro de ella ya no irradiaba una alegría, ya no irradiaba una felicidad, sino que aquella mujer que se había ido con un sueño grande, que se había ido con propósitos a otro lugar, había regresado triste, había hermano regresado con una tristeza, había regresado con amargura en su corazón. Bendito sea el nombre de Dios. Por eso todos se conmovieron cuando la vieron, y dice que ella le respondió: no me llaméis Noemí, sino llamadme Mara, porque en grande amargura me ha puesto el Todopoderoso. Oiga como dice: yo me fui llena, pero Jehová me ha vuelto con las manos vacías. ¿Por qué me llamaréis Noemí, ya que Jehová ha dado testimonio contra mí, y el Todopoderoso me ha afligido? Hermano, cuando leemos esta parte de la Biblia y la respuesta que da esta mujer, podemos ver de que la Biblia en ningún momento nos enseña de que ella y su esposo le hayan preguntado a Dios si ellas podían irse para la tierra de Moab, y si le hubieran preguntado, Jehová Dios les hubiera dicho no, ¿verdad? Porque Dios jamás, hermano, nos va a dar permiso para hacer algo que va a afectar nuestra vida espiritual y también nuestra vida secular, nuestra vida familiar. Entonces miramos, gloria a Dios, de que esta mujer le está echando la culpa a Dios, o sea, por sus malas decisiones, pero ella está culpando a Dios. Mas sin embargo, Dios no tenía nada que hacer o nada de culpa en este asunto. ¿Por qué? Porque fueron ellos los que habían tomado la decisión. Así miramos hoy en día muchos cristianos culpando a Dios, hermano, de los procesos que ahora están atravesando, cuando han sido ellos, amado hermano, que no han tenido, bendito Dios, la responsabilidad de buscar a Dios y preguntarle a Dios: Señor, ¿está bueno esta decisión que voy a tomar? Mira, hermano, llega un momento en nuestra vida, su servidor le ha tocado, que nos ha tocado que pararnos, nos ha tocado que detenernos y autoexaminarnos el por qué ha llegado aquel proceso, el por qué ha llegado aquella dificultad, por qué ha llegado aquella escasez, por qué el dinero ya no rinde, ya no alcanza, aspectos tan pequeños, amado hermano, pero que muchas veces, hermano, estamos cosechando lo que hemos sembrado y no podemos culpar a Dios de lo que estamos atravesando cuando tomamos la decisión, no le consultamos a Dios, porque si lo hubiéramos consultado a Dios en este momento, no estuviéramos pasando la dificultad o la consecuencia. Recuérdese que la Biblia dice que todo lo que el hombre siembra, eso también segará. Esta mujer le dice: no me llames más Noemí, llámame Mara, porque en grande amargura me ha puesto el Todopoderoso. O sea, Dios no la había puesto en amargura, Dios no la había puesto en la dificultad que estaba pasando. Era ella quien no había tomado en cuenta en la palabra de Dios, hermano, porque si con solo saber la ley, ellas tendrían que haber sabido, perdón, que tomar esa decisión de emigrar no era la mejor opción. La mejor opción era esperar. La Biblia dice: pacientemente esperé a Jehová. Entonces, gloria a Dios, dice: y ya que Jehová ha dado testimonio contra mí y el Todopoderoso me ha afligido. Así volvió Noemí y Ruth la Moabita, su nuera con ella, volvió de los campos de Moab y llegaron a Belén al comienzo de la siega de la cebada. Bendito Dios. Miramos, amado hermano, como una mala decisión afectó su vida. Hermano, porque muchas veces tomamos decisiones sin pensar que van a afectar también a nuestros hijos. Ellos tomaron una decisión y jamás pensaron de que esa decisión terminaría pasando factura tanto a Elimelec, bendito Dios, y a sus hijos. Mas sin embargo, miramos, hermanos, la misericordia, el amor de parte de Dios, aleluya, porque después Dios bendijo también la obediencia de esta mujer Ruth, porque Dios la bendició en gran manera, y también la vida de Noemí. Pero hemos aprendido en esta hora, hermano, de que hay que confiar en Dios. Toda decisión que vayamos a tomar, tenemos que consultar a Dios, si es del agrado de Él, porque lo que Dios da, hermano, no es para prueba. Lo que Dios da y las puertas que Dios abre son para bendición en nuestra vida. Así que en esta hora, hermanos, le damos gracias a Dios, bendito Dios, por la oportunidad que Dios nos ha brindado de poder, hermano, hablar de su palabra. Es la verdad una tremenda bendición, bendito Dios. Así es de que en esta hora queda, bendito Dios, ese tiempo también de oración. Gloria a Dios. Ponemos una alabanza en lo que, bendito Dios, mi esposa entra, bendito Dios, al momento de oración. Bendito sea el nombre de Dios en esta hora. Gloria a Dios.
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Amén. Gloria a Dios. Que el Señor le bendiga a cada uno de los que están en sintonía de Radio Pastor y de Radio Cristo Fiel. Dios me los bendiga hasta donde llega la señal. Gloria a Dios. Es un nuevo día, es una nueva oportunidad que Dios nos ha permitido. Y bueno, es alabarle al Señor, dice su palabra, bueno es alabarle, cantarle salmos, gloria a Dios, cantar una alabanza. Si usted está en prueba, en enfermedad, en dificultad, levante sus manos, exalte la gloria de Dios, cante un coro, bendito Dios, cante una alabanza a nuestro Dios y su vida será fortalecida, gloria a Dios. Parece contradictorio, pero se puede alabar a Dios en la prueba también. Se puede glorificar a Dios en medio del momento difícil y gloria a Dios en medio de la tormenta, en medio de aquel desierto, se puede glorificar a Dios. Solo está en tomar una decisión en nuestra vida. Gloria a Dios, le animamos, le bendecimos en el nombre del Señor. Gloria a Dios, tal vez yo no les conozco, pero Dios sí sabe su situación, sabe su dificultad, y ahí está Dios. Como he leído, he escuchado de que la ausencia de Dios, la falta de contestación de Dios, no significa que Él no esté presente. Dios está escuchando también. Gloria a Dios, así vamos a orar. Vamos a orar un momento por cada petición que ha llegado. Gloria a Dios. Si usted tiene la oportunidad, pues únase también a la oración y será Dios obrando en cada vida. Gloria a Dios. Amado Dios que está en el cielo, gracias le doy, Señor, por su misericordia, gracias por su fidelidad, gracias por ese amor inigualable, Señor, que nos muestra día con día. Gracias porque, como dice su palabra, nuevas son cada mañana sus misericordias, mi Dios, hasta donde cada hermano está escuchando, Señor, bendígales en grande manera, fortalézcales en fe, Dios mío, fortalezca su vida, Señor eterno, donde hay enfermedades, pueda obrar sanidad divina, mi Dios, pueda glorificarse, Señor eterno, su misericordia pueda llegar a visitarle, Señor, en el nombre de Jesús clamamos, su poder se ha realizado, Señor, su gloria se ha exaltada en cada dificultad para que pueda haber un testimonio vivo de su poder, Dios mío, para que pueda haber un testimonio, Señor, y los que no creen puedan creer a esos testimonios, Señor, a esos poderosos hechos, mi Dios eterno, maravilloso Jesús, gracias. Bendiga a cada oyente, Señor. Bendiga en grande manera, Señor, a mi hermana Albertina Larrabe, Señor. Bendígala hasta donde ella se encuentra, mi Dios. Venga dando esa sanidad, Dios mío, en su cuerpo, mi Dios. Tenga misericordia en la vida de mi hermana, Señor eterno. Su confianza está puesta en usted, mi Dios. Y sé que usted puede hacer obras grandes, mi Dios. Así como aquellos varones fueron sanados cuando usted anduvo en esta tierra, mi amado Jesús. Tenga misericordia de aquellos cuerpos enfermos, Señor eterno. Glorifíquese, Señor, en la vida de mi hermana Martita González, Señor. Hasta donde mi hermana sintoniza, Padre. Tome el control, Dios mío, en su vida, en su familia, mi Dios. En el nombre de Jesús, mi hermana Fernanda Membreño, Señor. Tome el control de su vida, de su familia, mi Dios. Clamamos por mi hermana. Bendígala en grande manera. Cúbrala con su sangre preciosa, Señor. Todo lo que le agobia, Padre, sea su mano de poder obrando, Señor, en su vida. Mi Dios, bendígala con poder y gloria, Señor eterno. Venga obrando, Señor, en la vida de mi hermano Josué Quintanilla, Señor. Mi hermano pide esa protección divina, mi Dios, donde él se encuentra,
Cúbralo con su sangre preciosa, Señor. Bendiga su trabajo, bendiga su familia, bendiga sus pasos, Señor. Sea usted dando esa protección y esa cobertura de su gloria, Señor, en la vida de mi hermano. Cada día mi hermano pueda ver su gloria, Señor. Cada día mi hermano pueda ver esa misericordia en su vida, Señor amado. En el nombre de Jesús, obre con poder, Señor, en la vida de mi hermana Magdalena Lara, Señor. Bendiga a mi hermana, Señor, grande y poderosamente, Señor eterno. Cúbrala con su sangre preciosa, Señor. En el nombre de Jesús, venga obrando en mi hermana Santos Hernández. Dios mío, ese dolor de cabeza, Señor, venga sanando su cuerpo totalmente, mi Dios. Tome el control, Señor eterno, glorifíquese. Mi hermano Agustín Solórzano, mi Dios, tenga misericordia. Obre su vida, Señor. Tome el control, mi Dios eterno. Tome el control en la vida, mi hermano Agustín Solórzano, mi Dios. Mi hermana Rosita Díaz, Señor, bendiga a mi hermana, bendiga su negocio. Cúbrala con su sangre preciosa, Señor. Bendiga, Señor eterno, lo que ella emprende cada día, Señor. Sea su bondad, sea su mano de poder ministrando ese negocio, Señor, dándole sabiduría a mi hermana, dándole, Señor, esa cobertura de su gloria, mi Dios. En el nombre de Jesús, bendiga su negocio, cubra su negocio, Señor eterno. Maravilloso Jesús, tome el control en la vida de mi hermana, Señor eterno, maravilloso, Cordero de Gloria, obre en mi hermana Arely Luna, Señor, bendígala hasta donde mi hermana nos sintoniza. Dios mío, mi hermano Ismael Asensio, Señor, ese dolor de cabeza que le agobia, mi Dios, tome el control en la vida de mi hermano. Ponga esa anestesia, ese analgésico, mi Dios. Ministre su cuerpo, mi Dios. Ministre espíritu de sanidad en la vida de mi hermano, Señor amado. Mi hermana Ana López, mi Dios, venga tomando el control. Ese dolor de cabeza, Dios mío. Ese dolor, Padre eterno, que le agobia, líbrela, Señor, de todo derrame, mi Dios. Aguárdela, Padre, cúbrala con su sangre preciosa, mi Dios. Sea usted el médico por excelencia, Señor, que ministre su cuerpo, que le sane, Señor, con poder y gloria. Mi hermana pueda sentir su presencia, su mano de poder obrando en su cuerpo, mi Dios amado. Mi hermana Angélica Arévalo, Señor, venga obrando sanidad en la vida de su hija Carlita, mi Dios. Venga tomando el control en esos cuerpos enfermos, mi Dios. Mi hermana Cristina Duarte, mi Dios. Mi hermana pide por sanidad de diabetes, mi Dios. Mi hermana pide por su vista, mi Dios, por mi hermano José Barrientos. Esa liberación de vicios clama mi hermana, Señor, por José Barrientos. Tenga misericordia, Dios mío, tenga misericordia, libértelo, rompa cadenas, Señor. Liberte esa vida, Padre, sea usted obrando, mi Dios. Ponga en esa mente, en ese corazón, el ser libre, Señor, tenga misericordia. Venga reprendiendo todo espíritu de vicio, Señor, en el nombre de Jesús. Liberte esa vida, Señor, libértela, Padre de Gloria. Libértelo, Padre Santo, en el nombre de Jesús. Y así hay tantos que necesitan, mi Dios, ser libres, mi Dios amado. Oh, Dios mío, aquellos que se encuentran en cadenas, Señor, pueda hacer su mano sana, libertándoles, mi Dios, libertando esas cadenas, Señor, que el enemigo ha puesto, mi Dios eterno. Obre, Señor, en muchos que están siendo atormentados por el enemigo, Señor amado. Tenga misericordia, Padre bendito. Obre en la vida de mi hermana, Señor. Glorifíquese con poder, Señor amado. Tome el control, la vida de mi hermana Carmen Alfaro, Señor, bendígala, cúbrala con su sangre preciosa, mi Dios.
Tome el control en su vida, mi Dios. Tome el control en aquellos que nos sintonizan, mi Dios. Bendígales con poder y gloria. Cúbralos con su sangre preciosa. Venga dando fortaleza, Señor. Fortaleza al débil, fuerzas al cansado, Señor eterno. Aleluya. Bendiga a cada programador de radio, Señor. De fuerza, de esa bendición grande. Provea, Espíritu de Dios. Provea, Señor, para cada programa en la vida de mis hermanos programadores, Señor eterno. Mis hermanos pastores, dele fuerza, dele fortaleza. Señor amado, cada líder, Señor, sea fortalecido para hacer su voluntad, mi Dios. Envía aliento de vida, Señor, porque muchas veces agobia, Señor, agobian los procesos. Muchas veces llega, Dios mío, el cansancio, mi Dios, pero sea usted esforzándoles, mi Dios, fortaleciéndoles, mi Dios eterno. Aquellos que se han apartado de su camino puedan volver, Señor amado, a ese camino glorioso del Evangelio, mi Dios eterno. Aquellos que un día predicaron su palabra, pero están desviados, se han quedado, Señor, tenga misericordia, puedan volver a su camino, mi Dios eterno. Oh Dios mío, guárdenos cada día, Señor. Protéjanos del lazo del cazador, mi Dios eterno. Proteja a su pueblo, Señor. Cubra a los niños, cubra a los jóvenes en las escuelas, Señor. Aguárdenos de tanta maldad del enemigo, Señor amado. Bendiga a mis hermanos locutores, Señor. Bendígale grande y poderosamente. Fortalézcales, mi Dios. Oh Dios mío, bendiga a mi hermano director de Radio Pastor. Bendiga, Padre, los proyectos de Radio Pastor. Bendiga a mi hermano director de Radio Cristo Fiel, Dios mío, mis hermanos locutores, Dios mío, bendiga los proyectos de Radio Cristo Fiel allá en Santiago de María, Dios mío, los oyentes, Señor, hasta donde llega la señal de Radio Cristo Fiel, bendígale, Señor, con poder y gloria. Cúbranos, Señor, cúbranos con su sangre preciosa, en el nombre de Jesús, en el nombre de Jesús. Gracias por su amor, gracias por su fidelidad. Bendiga a la familia Mojica, Señor, bendiga a mi hermano José Mojica, mi Dios, mi hermana Esmeralda, bendígalo, sus hijos, Padre, cúbralos con su sangre preciosa, en el nombre de Jesús. Gracias por su amor, gracias por su misericordia. Gracias, Señor, por su fidelidad. Exaltamos su nombre, Señor. Exaltado por los siglos sea su nombre. Aleluya. Gloria a Dios. Que el Señor les bendiga a cada uno. Será el próximo jueves, si Dios nos lo permite, poder transmitir su programa. Cristo es la puerta y aún sigue abierta. Recuerde buscar a Jehová mientras pueda ser hallado. Dios me los bendiga grande y poderosamente.

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1: 8 de la mañana, en punto.
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Muy buenos días a todo el pueblo en general. Gloria a Dios, estamos celebrando siempre este nuevo día que Dios nos ha dado. Gloria a Dios por su misericordia, pues estamos aquí siempre en cabina radial de Radio Pastor para llevar un programa siempre hasta la intimidad de sus hogares. Bendiciones a cada uno de mis hermanos que ya están en sintonía, los que ya se han empezado a reportar pues en las redes sociales. También bendecimos la vida de cada uno de mis hermanos que van a diferentes mercados de aquí de la ciudad de Santa Ana, el Mercado Central, el Mercado Colón. Que Dios esté bendiciendo su vida y sus negocitos por ahí. Gloria al Señor, vamos a poner en manos del Señor esta hora del programa. Padre nuestro que estás en los cielos, venimos ante tu presencia, Señor, dándote gracias por la oportunidad que nos has permitido, Señor, estar un día más, Señor, para darte la alabanza, para darte la gloria y la honra, mi Dios amado. Gracias por ser tan lindo, lleno de misericordia con nosotros, que por fe, aleluya, estamos siempre aquí sacando al aire este bendecido programa. Yo sé que es de una gran bendición para cada uno de nuestros oyentes, aleluya. Dios bendiga también a mi hermano patrocinador de esta hora de programa en este día, pues que Dios esté multiplicando, aleluya, grandes bendiciones hasta allá, hasta el Valle de los Elizondo. Aleluya, mi hermano Julio Guizábal, Dios me lo esté bendiciendo en este hermoso día y que Dios le multiplique, aleluya, esas bendiciones, aleluya. Yo sé que para Dios no hay nada imposible, Dios no se queda con nada, Dios siempre paga bien. Aleluya, todo lo que hacemos nosotros en pro de la obra del Señor, pues somos bien recompensados. Gracias, Señor, le damos por ese patrocinio de mi hermano. Señor, bendecimos a cada uno de nuestros oyentes, amigos, amigas, y que lo están en sintonía en esta mañana. Es un gran público, una gran audiencia que tenemos. Aleluya, que Dios les bendiga a cada uno. Tal vez no conocemos a toda la audiencia en persona, pero sí sabemos, aleluya, que están pendientes de este programa en Chalchuapa, en Aguachapán, en Guatemala, hasta en los Estados Unidos. Hay hermanos que lo están sintonizando también. Gloria al Señor, que Dios les bendiga a cada uno en el nombre de Jesús. Vamos a leer unos textos de la palabra del Señor en el capítulo, aleluya, 22 de los Salmos. Dios mío, ¿por qué me has desamparado? Porque están tan lejos de mi salvación y de las palabras de mi clamor. Dios mío, clamo de día y no responde, y de noche y no hay para mí reposo. Pero tú eres santo, tú que habitas entre las alabanzas de Israel. En ti esperamos, nuestros padres esperaron y tú los libraste. Clamaron a ti y fueron librados. Confiaron en ti y no fueron avergonzados. Mas yo soy gusano y no hombre, dice. Aprobio de los hombres y despreciado del pueblo. Todos los que me ven me encarnecen. Estiran la boca, menean la cabeza diciendo, se encomendó a Jehová, libre él. Gloria al Señor, dice, sálvame puesto que en el día complacía. Pero tú eres el que me sacó del vientre, el que me hizo estar confiado desde que estaba a los pechos de mi madre. Sobre ti fui echado desde antes de nacer. Desde el vientre de mi madre, tú eres mi Dios, no te alejes de mí, porque la angustia está cerca, porque no hay quien ayude, solamente Dios. Bendito sea el nombre de Jesús. Bendiga pues a cada uno de mis hermanos, bendiga también a nuestro patrocinador, hermano Julio Guizábal, en esta mañana, que Dios esté bendiciendo su vida, allá donde se encuentre en su trabajo, en su negocio, que Dios esté multiplicándole muchas bendiciones. Amén, gloria al Señor. Así que bendiga también la vida de mi hermano Rafael Martínez, atrás del Valle de Elizondo. Dios bendiga a mi hermano Rafael Martínez, hermana Magdalena, allí en Linares. Así que toda la familia por ahí, pues que lo están sintonizando, mi tía Esther Villalta,
Dios me la bendiga porque ya está pendiente de este programa. Bendiciones ahí, tía. Adelante, con todo volumen ahí los aparatos. Gloria al Señor. Dios bendiga también ahí a la audiencia del Cantón Azitepeque, los Elizondo, también allá en el Valle Los Ayalas, ahí el hermano Danielito Díaz, hermana Adela, Dios me la bendiga, mis hermanos. Aleluya, que Dios esté bendiciendo sus vidas en esta mañana. Gracias le damos a mis hermanos que siempre están pendientes de este programa, gloria a Dios. Yo sé que es una bendición estar siempre, salir al aire con este programa. Tenemos aquí unos mensajes que los mandan a la plataforma de Radio Pastor, vamos a leerlo. Pastor Samuel Orellana, Dios le bendiga grandemente, me pudiera complacer con la alabanza Sol de Justicia desde el Jordán, número 2. Bendiciones, bendiciones hermanitos, allí hasta el Jordán. Mire hermano Juan Antonio, su familia, sus hijos, sus hijas, muchas bendiciones ahí que ya están en sintonía estos siervos desde ese lugar del Jordán. Así que vamos a complacerle con esa alabanza que los pide, hermano. Así que bendiciones a los que están reportando en esta mañana. Si puedes reportarlo, pues lo puede hacer al 6868-1707 o al 2415-1436 de Radio Pastor, la voz del amado. Así que desde ya, pues, les deseamos muchas bendiciones a cada uno de nuestros patrocinadores y a nuestra audiencia en general. Así que Dios bendiga también a mis hermanos que lo están sintonizando desde allá, desde la colonia La Paz, Ciudad Real. Dios bendiga allá David y mi tía Victoria Díaz, hermano Ricardo Gómez. Por ahí también están en sintonía en esta mañana. Bendiciones allí a mis hermanitos, allí en Ciudad Real, también la audiencia de Ciudad Real, Chalchuapa, a donde quiera que llegue la señal, porque hoy tenemos nueva cobertura. Ya en lugares he oído yo que no se oía mucho, no estaba muy buena la señal, pero ahora mira, oigo yo que ya ha cambiado la señal, por donde quiera se oye claro esta radio, pues ya es un gran cambio, gracias realmente a Dios de que todo lo viene haciendo para la gloria de Dios, el Señor, para un beneficio de nuestra amada audiencia. Así que muchas bendiciones a cada uno de nuestra audiencia y así también a los fundadores también aquí, los hermanos de aquí, Radio Pastor. Dios les bendiga también a ellos, que por el esfuerzo también de ellos y del Señor está haciendo posible todos estos proyectos. Bendiciones. Vamos a escuchar.

bendiciones también, hermano Miguelito Salguero, aquí en Santa Ana, que saluda a la familia, a su familia hasta Galeano, a la familia Salguero, allá en Galeano. Bendiciones, pues los pide una alabanza ahí, pues felices los hombres, ¿no? Felices los creyentes, dice. Hay alguna alabanza, ¿no? Despuésito. Bueno, estaremos entre pocos minutos, vamos a complacer con esa alabanza. Bendiciones también a la familia. Aquí la familia, aquí en la colonia, allí Cooperativa Lechera, a mi hermana Lenita de Cabrera, bendiciones, hermana Mercedita de Cabrera, ahí a sus hijas, mi hermana, ahí la familia, mi hermana Lenita, Dios bendiga a mi hermana, ahí a toda su familia, sus hijas, sus nietos, sus yernos, bendiciones a cada uno de mis hermanos, gloria a Dios, hasta allá también. Aquí en Colonia Sihuacop, también saludamos allí a mi hermana Sonia Rodríguez, pues que está ahí en sintonía en esta mañana. Yo venía a Lupita también, que lo está haciendo, hermana Berta, hermano Almircar González, bendiciones, hermanito, en el nombre del Señor, hermana Marina, bendiciones. También queremos saludar también ahí en Cuesta Carranza a mi hermano Fidel Antonio Escobar, bendiciones, hermano, bendiciones, hermanito, en el nombre del Señor, hermana Marina, bendiciones. También queremos saludar también ahí en Cuesta Carranza a mi hermano

Aleluya, Dios le bendiga, pidiéndole oración por mi hermana William Linares, por liberación de cárcel y respuesta. Ahí estaremos orando por hermana Lilian Linares, por William Linares. Estaremos orando, bendiciones. Sé que Dios va a abrir esas puertas y será libre. Gloria al Señor, Dios es grande, Dios es fiel. Tenemos otra llamadita, gloria a Dios, Dios le bendiga. Ah, yo bendiga a hermana Marisa, de la colonia Lucila. Amén, amén.

0: Bendiciones, bendiciones, ya complacimos, mis hermanos, pues hasta aquí nos vamos a quedar con este bloque de alabanza, pues ya la hora se nos va transcurriendo y queremos orar por los enfermos. Ahorita tenemos que quiero saludar allá en la colonia La Angostura, la familia González. Dios bendiga también a hermana Isabel, aleluya, ahí de González, también a Florcita también González, también hermano amigo Cornelio González, su familia. Bendiciones, espero que Dios esté haciendo obra ahí, pues no hay que perder la fe, pues Dios llegará a hacer obra ahí en la familia, pues mi hermana Flor, así que sabemos que Dios es fiel, Dios es grande y poderoso para responder. No tenemos otro como el Señor, pues el único en quien confiamos, pero todo a su tiempo. Aquí tenemos un audio. Amén.
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0: dedicar un momento y orar por, también por los enfermos, unas peticiones que tenemos. Padre nuestro que estás en los cielos, santificado sea tu nombre. Vénganos, oh Dios, en tu reino. Sea tu voluntad, Señor, así como nosotros en el cielo. El pan de nuestro cada día, danos hoy y perdona a los millones nuestras deudas, así como nosotros perdonamos a que los ofenden. No los metas, Señor, en tentación, mas líbralos del mal, porque tuyo es el reino, el poder y la gloria por los siglos de los siglos. En esta hermosa mañana venimos ante tu presencia pidiendo, Señor, por la vida de Florcita González, Señor. Mi hermana necesita, oh Dios, de ti, oh Dios, que llegues poniendo allí tu mano de poder, ahí donde está la necesidad, donde está esa enfermedad, oh Dios eterno, que para nosotros puede ser imposible, pero para ti todo es posible. Tu palabra dice que todo lo que pidamos en tu nombre con fe lo recibiremos. Ahora, Señor, en esta mañana pedimos que tú llegues dando liberación a ese cuerpo, Señor. Llega quitándote esa enfermedad que está atormentando mi hermana, Señor. Lo declaro en el nombre de Jesús de Nazaret por el poder de tu palabra, Señor. Te alabo, te alabamos, Señor, porque tú eres el único doctor que tenemos por excelencia. Los doctores de este mundo pueden fallar, pero tú nunca vas a fallar, Señor. Declaro ese milagro en el nombre de Jesús de Nazaret, Padre mío, que tu obra sea hecha. Cúbrala con la sangre que derramaste en la cruz del Calvario. Ahora en esta mañana, oh Dios, para ti no hay nada, Señor, que no sea hecho. Conforme a tu palabra, Señor, lo declaro, Señor, en el nombre de Jesús. Declárese sana, mi hermanita, por el poder de tu palabra, por la autoridad que tiene el Señor. Aleluya, bendice también su madrecita, hermana Isabel. Aleluya, también guarda a mi hermana. Ayúdale, Señor, sacar adelante, Señor, en victoria, Padre mío. Su familia, mi amigo Cornelio, también sus hijos, Señor, guárdase los que están también allá. Aleluya, privados de libertad, también tú que llegues, oh Dios, rompiendo cadenas, Padre mío. En el nombre de Jesús declaramos esa victoria, Padre amado. Pedimos también por la vida de hermana Catalina Rodríguez, ahí su familia, sus hijos, por esos procesos que se han realizado. Solamente tú puedes, Señor, hacer obra, pues tu obra, Señor, es grande y maravillosa cuando los esforzamos, cuando los sometemos en estos sacrificios ante ti. Todo tiene su respuesta, Señor. En el nombre de Jesús te lo pedimos. La vida de hermano Salomón Guzmán también te lo pedimos, Señor, que tú llegues obrando en su vida, llegues, Señor, quitándose enfermedad, levántalo por Dios en el nombre de Jesús. Queremos ver esa gloria, esa vida manifesta en él, Señor. Oh, Padre bueno, Padre amado, para ti, Señor, no hay nada imposible que no sea hecho. Declaramos en el nombre de Jesús. También oración por mi hermana, por hermana Elías Villera Melchor, por problemas. Bendice también a mi hermano, Señor. También tenemos aleluya Marta de Mengiva, eterno de allá. También queremos saludar también ahí, oración por Ciudad Real, también a Elías Villeda Melchor, por problemas. Señor, llega quitando todo problema. Entonces, el Dios de los problemas, el Dios de que libera, que quita todo, Señor, tropiezo que haya, Padre mío. En el nombre de Jesús declaramos ese milagro, Padre amado. Para ti no hay nada imposible, Señor, que no sea hecho. Declaramos, Señor, ese milagro por el poder de tu palabra, Señor. También la vida de hermano Miguel Salguero, allá por la familia Salguero, allá en Galeano, Señor. Bendice esa familia en el nombre de Jesús. También por Maricela Martínez, Señor Brian, allá también, en residencial, ahí donde viven, Señor, Dios bendiga también, hermano, Señor, ahí en Ciudad Paraíso. Bendiciones, Señor, allí a esa familia, que tú llegues protegiéndola con tu poder, con tu sangre bendita, Señor. Bendice mi hermana Marixa, Señor, llega fortaleciéndola, dale fuerza, ánimo. Mi hermana Cristina también, allá está la calle nueva, Señor, la Ceiba. Bendiciones a cada uno de mis hermanos. En el nombre de Jesús declaramos, Señor. Saludos también allá a mi hermanito César, mi amigo César Ramírez, en el caserío de los Ramírez, allí su familia, hermana Zoila. mi hermana Cristina Alfaro, también mi hermano Oscar, aleluya, allí Señor, aleluya, Osea, bendiciones también a su familia, a sus hijos, aleluya, en el nombre de Jesús declaramos, aleluya, prosperidad en todos sus trabajos, Padre mío. Gracias te damos, Señor, por esos beneficios y milagros que tú haces, Señor. Bendice también, hermano patrocinador de este programa, hermano Julio e Isabel, a donde se encuentra, Señor, en su trabajo, en su negocio, que tú llegues bendiciéndolo también ahí, sus empleados que están con él allí, que tú llegues bendiciéndolo, Señor, dándole bendiciones hasta que sobre y abunde. Gracias, mi Dios eterno, en el nombre de Jesús te lo hemos pedido. Amén y amén. Queremos leer unos momentos de la palabra del Señor, ya que la hora se nos va yendo como rayo. Dice su palabra en el nombre de Jesús en el libro de Proverbios, en el capítulo 1, versículo 28. Entonces dice, me llamarán y no responderé. Me buscarán de mañana y no me hallarán, por cuanto aborrecieron la sabiduría y no escogieron el temor de Jehová. Por eso su palabra dice que el principio de la sabiduría es el temor a Jehová. Eso es lo importante en un cristiano, tener ese temor en nuestro corazón. Ustedes saben que es un texto muy pequeño, pero de poder, un texto de convicción. Por eso dice, la sabiduría, ¿cuál es la sabiduría? Esa es la mejor palabra, la mejor opción, tener, ser sabio en todo, tener sabiduría, aleluya, porque el principio de la sabiduría es el temor. Si tenemos temor, pues hay sabiduría, tenemos temor para con todo. Sabemos que no vamos a caer en la tentación tan fácil. Dice su palabra que el que es hijo de Dios, dice su palabra, no peca, porque la simiente de Jehová está con nosotros. Podemos llegar al momento, aleluya, al momento de caer, pero no va a caer en la trampa del enemigo. Puede llegar a punto de fracasar, pero si somos hijos de Dios, lo que anda en usted no lo va a dejar caer. El Espíritu Santo que anda ayudándolo, liberándolo, librándolo de todo obstáculo, toda obra puesta por el enemigo. Así que nosotros, si queremos ser cristianos firmes, tenemos que ser sabios y no dejarnos llevar por las ocasiones que el enemigo ponga, porque el enemigo, pues muchos pueden andar haciendo cosas que no son justas ante Dios, ¿verdad? Y estar siempre ahí como que nada, no. Tenemos que tener ese temor, porque si andamos mal, pues usted sabe que ni las oraciones ni el clamor llegan hasta la presencia de Dios. Cuando hacemos algo de que a Dios no le ha agradado, sabemos que no hay respuesta de Dios. Entonces dice, me llamarán y no responderé, me buscarán de mañana y no me hallarán. ¿Por qué no va a responder la oración del Señor? Porque no ha ofendido al Señor en ciertos puntos, tal vez ha blasfemado contra Dios y contra sus seres, contra su hermano o contra su hermana. Siempre hay fracaso. Tenemos que estar bien con la paz y la santidad, porque sin la paz y la santidad nadie verá al Señor. Y esos puntos son bien importantes, hermano, para que Dios escuche nuestra oración. Tenemos que estar en paz y en santidad con Dios, hermano, porque nada nos puede servir que estemos haciendo ayuno, que estemos haciendo vigilia, cada 8 días haciendo vigilia. De nada le va a servir, porque Dios no va a oír, no va a recibir, aleluya, esas peticiones, esos sacrificios, porque no está bien delante de Dios. Aleluya, y poder en Jesús. Sabemos que, hermano, hay que trabajar sinceramente con Dios. No debo decir que somos perfectos, porque no hay nadie perfecto en este mundo. Siempre cometemos fallas, cometemos errores. Por detrás de los errores los van enseñando a sobrevivir. Por los errores vivimos nosotros. Vamos sabiendo, aleluya, comprender y acercándonos más a Dios y no hacer las cosas Pero lo malo es convivir con el Señor y haciendo grandes errores que uno mismo, hay quienes que no lo echan de ver, los errores que cometen al momento, no lo echan de ver, pues después se va sintiendo, aleluya, aquella carga, aquel oficio que llegan al cristiano cuando no se ha portado bien con Dios y ha blasfemado contra Dios y contra sus siervos. No podemos blasfemar contra Dios o ofender a alguien. No podemos, porque a ratos vienen los juicios de Dios y no sabemos cómo vienen. Entonces, ¿cómo vamos nosotros a pedirle a Dios? ¿Cómo vamos a clamarle a Dios si lo que cargamos por dentro hay una espina que no la deja, aleluya, a andar en paz? Hay una espinita que no la va a dejar andar en paz. Y si mientras que no se saque esa espina de su corazón, no va a ser posible que Dios escuche sus peticiones. Usted sabe bien cuando uno se mete una espinita en el pie, va, anda molestando el zapato, se quita el zapato, se quita, y ahí viene usted a sacarse esa espina del pie, y ya cuando usted se saque esa espinita del pie, ya usted anda tranquilo, camina, va, gracias a Dios que ya camina bien, ya no patojea. Así es la vida espiritual. Cuando hay algo que a nosotros nos moleste, que hemos dañado a alguien, andamos aquella espina en nuestro corazón que no lo deja, y son esos oficios que llegan a la vida del cristiano y no lo echamos de ver. Los oficios de Dios no solamente llegan en enfermedades, llegan en lo económico, en la salud y en todo. Usted no prospera ni económicamente, se le hace agua a todo. Esos son los oficios que llegan sobre el cristiano que no está bien con el Señor y que ha jugado, aleluya, con las cosas de Dios. Y cuando jugamos con las cosas de Dios, ahí hay problemas, hermano. Podemos tener problemas, siempre somos humanos y pecamos, cada momento ofendemos al Señor, pero, aleluya, tenemos que evitarlos del pecado, tenemos que evitarlos de no caer en las manos, en las garras del enemigo. Podemos tener muchas fallas, pero tras de los errores vamos aprendiendo. Lo importante que la Biblia dice, como el texto que leemos, que el que peca, dice los hijos, el que es de Dios no peca, porque la simiente de Dios está con nosotros y el Espíritu Santo no los deja pecar, no los deja. Podemos llegar a la orilla del abismo, pero no vamos a cometer ni un error. Gracias por eso, porque podemos levantar la cara donde quiera. Aleluya, y dándole gloria al Señor que Dios lo ha librado de tantas adversidades, de tantos acosos espirituales. Dios los ha librado, aleluya, y ahí vamos adelante, y vamos en victoria, porque la victoria es del Señor, aleluya. Nosotros tenemos que pelear la buena batalla de la fe, aleluya, seguir adelante, no viendo a diestra ni a siniestra, sino al blanco que es Cristo. Aleluya, pero si estamos mal con el Señor, si hemos ofendido al hermano, si hemos ofendido a la hermana, aunque le pidamos, aunque oremos, esas oraciones no llegarán a la presencia. Entonces dice, me llamarán y no responderé, me buscarán y de mañana y no me hallarán, por cuanto aborrecieron la sabiduría y no escogieron el temor de Jehová. Siempre anduvieron sin temor, haciendo una cosa, haciendo otra. Así que hay que tener temor ante Dios para poder nosotros alcanzar la victoria con nuestro Señor Jesucristo. Así que, hermano, portémoslo bien, sirvámosle al Señor, y tratemos la manera de que no haya ninguna cosa que nos afecte en nuestro corazón, que haya esa paz con todo uno con otro. Eso es lo importante, hermano, tener un corazón, aleluya, limpio, un corazón lleno de paz, de amor, de tranquilidad. Usted, aleluya, va a la iglesia, predica, canta, libertado. ¿Por qué? Porque no tiene nada que lo estorbe. Su conciencia anda bien, su corazón anda bien. Pero que el que anda mal, siempre el corazón lo anda reprendiendo el mal, el Espíritu de Dios lo reprende, aleluya. Aquella conciencia no anda bien. ¿Cómo Dios va a oír sus peticiones y sus oraciones? Las vigilias, los ayunos no llegan a la presencia de Dios si andamos con aquella espina en nuestro corazón. Hasta aquí, mi hermano, Dios les bendiga. Es un programa más que hemos pasado por misericordia. Dios bendiga a nuestro patrocinador, hermano Julio Izabal. Dios bendiga a mi hermano y así muchos hermanos que siempre están pendientes de este programa, que el diablo ha querido estropear nuestro programa, pero un programa con después puesto por el Señor, el enemigo no va a poder, porque tenemos la cobertura del Espíritu Santo que está con nosotros. Paz de Cristo a todos, hermanos. En el nombre del Señor se despide usted, su hermano y amigo, Pastor Samuel Orellana Villalta, y será hasta la próxima audición que estemos con ustedes.
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1: Gloria al Señor Jesucristo. Que Dios le bendiga, mi estimado amigo y hermano, que está ya en sintonía de su programa radial La Voz de la Verdad. Muchas bendiciones a cada uno de mis hermanos oyentes y gocémonos con esta alabanza en el nombre del Señor Jesús.

Gloria al Señor Jesucristo. ¿Qué es lo que tiene en su casa, hermana, hermano, estimado oyente? En su casa hay bendición, en su casa está la gloria del Señor. Y un saludo muy especial a todos los niños. Este día se celebra el Día del Niño, por eso quise iniciar con esa alabanza. Y eso, estimado hermano, estimado amigo, es lo que tiene en su casa. La palabra de Dios la leemos para dar inicio en el libro de Joel. Libro de Joel, el capítulo 2 y el versículo 27 y 28, en el nombre de Jesús, dice así: Y conoceréis que en medio de Israel estoy yo, y que yo soy Jehová vuestro Dios, y no hay otro, y mi pueblo nunca jamás será avergonzado. Y después de esto derramaré mi espíritu sobre toda carne, y profetizarán vuestros hijos y vuestras hijas. Vuestros ancianos soñarán sueños y vuestros jóvenes verán visiones. Es decir, en nuestra casa hay bendición. Declaremos eso en el nombre de Jesús y oramos que este programa sea de bendición para todos los oyentes. Señor Jesús, en esta hora venimos delante de tu presencia con acción de gracias. Gracias, Señor, por un nuevo día que nos regalas hoy, jueves primero de octubre de 2026. Bendito sea tu nombre, Señor, este día en cada lugar donde se escucha, Dios mío, la frecuencia de Radio Pastor y el programa La Voz de la Verdad. Gracias, Señor, por esta radio, Dios mío, que ha evolucionado de una manera tal que podemos llegar a más oyentes a través del FM 102.1. Gracias, Señor, por esta bendición y que tu palabra sea predicada, Señor. Bendice esta hora de programación, amado Dios, que tu presencia nos abrace, que tu gracia nos absorba, Dios mío, y que podamos resplandecer con tu gracia, porque tú eres nuestro Padre. Porque somos tus hijos y tú nos amas. Hoy declaramos bendición, Dios mío, sobre cada uno de los oyentes, sobre cada uno de mis hermanos. Declaramos una unción sobre cada uno de nuestros hijos, sobre cada uno de nuestros nietos, sobre cada uno de nuestras familias, Dios mío, porque ellos son la razón por la cual en esta tierra nos esforzamos de alguna manera, Señor, para verlos bendecidos, para verlos fortalecidos. Y hoy lo hacemos de esta manera, poniéndolos en tus manos, en el nombre de Jesús. Amén y amén. Gloria al Señor Jesucristo.

Bendito sea el nombre de nuestro Señor Jesucristo. Nuestra familia es una fuente de bendición. Gloria al Señor. Dios bendiga a cada uno de mis hermanos que están en sintonía ya del programa radial. Gloria al Señor Jesucristo. Damos gracias a Dios por sus grandes bendiciones. Hoy tenemos nueva frecuencia radial. Estamos en el 102.1 del FM para todo el occidente y un poquito más. Gloria al Señor Jesucristo. Y en las redes sociales, pues también ahí estamos dando a conocer la palabra de Dios a través de esas importantes formas que Dios nos permite tener, y hacemos uso de ellas de buena manera. Gloria al Señor. Quiero saludar a mi hermano pastor, el hermano Francisco Díaz. Él envía un saludo. Él está bastante ocupado en algunas actividades ministeriales, por eso estoy acá tratando de hacerlo y de la mejor manera. Gracias, hermano pastor, por confiarme la responsabilidad y también un privilegio compartir la palabra de Dios a través de este medio. Gloria al Señor Jesús. Un saludo de parte de él y toda su familia, dice, su esposa, sus hijos, a cada uno de los hermanos de la Iglesia Pentecostal Unida en la colonia 5 de Noviembre, de parte de nuestro pastor. Gloria al Señor. Un saludo también de parte de mi pastor para toda la audiencia del programa La Voz de la Verdad, programa oficial de la Iglesia Pentecostal Unida Internacional del Salvador en la colonia 5 de Noviembre. También de parte de mi pastor, agradeciendo a cada uno de los hermanos colaboradores para este programa radial, que patrocinan, que colaboran. Gracias, hermano. Esto ha permitido mantenernos sirviendo a la obra de Dios a través de este medio. Hoy con mucha más razón estamos llegando a muchos hermanos de la Iglesia Pentecostal Unida Internacional del Salvador, hermanos de otras congregaciones, amigos en general. Es una forma de evangelizar. Así que, estimado hermano, muchas gracias por sus colaboraciones, gracias por su apoyo. Y si usted quiere ser parte de este ministerio, pues comuníquese con nuestro pastor, el hermano Francisco Díaz, o con la radio, y con gusto le ayudamos a que nos ayude, gloria al Señor, a expandir la palabra del Señor Jesucristo. Así que gracias a todos mis hermanos, gracias a mi pastor, a su esposa, a sus hijos. Dios bendiga a sus padres, hermana Celia de Díaz, hermano Rafael Díaz, que Dios me les bendiga grandemente. Dios bendiga al hermano Fernando Díaz, hermana Marta Luz, y a toda la familia pastoral. Un saludo en el nombre glorioso de nuestro Señor Jesucristo. Gloria al Señor. Señor, Dios bendiga también a cada uno de mis hermanos en la Iglesia Pentecostal Unida en la colonia 5 de Noviembre. Dios bendiga los ministerios, Dios bendiga las sociedades, las directivas de sociedades, el liderazgo de la iglesia. Que Dios me les bendiga grande y maravillosamente por ese trabajo arduo e inquebrantable que tenemos para servirle a Dios en todo lo que se pueda. Muchas felicidades y saludos, estimados hermanos, hermanos líderes de la iglesia. Dios bendiga la iglesia también en la zona occidental, la Iglesia Pentecostal Unida en Occidente. Que Dios me les bendiga, estimados hermanos, estimados líderes, amados pastores. Que Dios me les bendiga allí donde se encuentran. Ánimo y adelante en el nombre del Señor Jesucristo. A nivel nacional, que Dios me les bendiga grande y maravillosamente. Dios bendiga a los hermanos que ya están en sintonía del programa radial. Dios bendiga al hermano Alfredo Delgado, gloria al Señor, dice que ya está en sintonía del programa. Que Dios me le bendiga a Eduardo Siliezar, que Dios le bendiga en San Salvador. Dios bendiga a Linda Villalta, mi prima, que Dios le bendiga grande y maravillosamente en el nombre de Jesús. Hermano Kevin Rivas dice, Dios le bendiga, hermano. Saludos a mi princesa Melody, que está en sintonía, gloria al Señor Jesucristo, y a mi esposa también, gloria al Señor. Dios bendiga a Elizabeth Villalta, que está en sintonía del programa, gloria al Señor Jesús. Hermana Mirna Elizabeth, Dios me la bendiga. Hermana Claudia Polanco, bendiciones, gloria al Señor Jesús. Hermano Ovidio Navarro, muchas bendiciones. Hermano Kevin Rivas dice, gloria al Señor. Dios bendiga a todos los niños, especialmente a los de la 5, gloria al Señor Jesús. Hermana Cecibel Peña, gracias, hermana, bendiciones. González González dice, hermano, bendiciones. Soy de la Iglesia Pentecostal Unida, gloria al Señor Jesús. Muchas bendiciones, hermana Cecibel, hermana
Mirna Elizabeth, Dios, gloria a Dios, hermano, gracias. Hermana Andrea de Rivas dice: bendiciones, hermano Leonel, un saludo a todos los niños de la Iglesia Pentecostal Unida en la 5 de noviembre. Hermano Freddy Álvarez, gloria al Señor, muchas bendiciones, hermano Freddy, saludos a su madrecita, gloria al Señor, muchas y abundantes bendiciones. Dios bendiga también a nuestro hermano Salomón Rubio, su esposa, sus hijos, su familia. Muchas bendiciones, hermano Salomón. El hermano Salomón Rubio está patrocinando el programa radial de este día en agradecimiento a Dios por todas sus misericordias, por todas sus bondades. Muchas y ricas bendiciones para cada uno de mis hermanos. Gracias, hermano Salomón Rubio, por colaborar con este programa, y que Dios le siga bendiciendo. Nos quedamos con una alabanza solicitada por mi hermano Salomón Rubio. Muchas bendiciones y ricas bendiciones para cada uno de mis hermanos. Gracias, hermano Salomón Rubio, por colaborar con este programa, y que Dios le siga bendiciendo. Nos quedamos con una alabanza

Gloria al Señor Jesucristo. Que Dios me les bendiga, estimados hermanos. Gracias por estar en sintonía del programa radial. Ovidio Navarro dice: muchas bendiciones, hermano Villalta. Es un gusto verle a través de este bonito programa que es de bendición. Gloria al Señor. Que Dios me les bendiga. Elizabeth Villalta, primo, puedes orar por hermana Mima Vázquez. Gloria al Señor. Gloria a Jesús. Con mucho gusto, Elizabeth, estaremos orando. Anthony Díaz Castro, gloria al Señor, hasta Denver, Colorado. Muchas bendiciones, Díaz Castro. Que Dios te bendiga grande y maravillosamente. Gloria al Señor. Gloria al Señor. Gloria a Jesús. Hermano González dice: hermano, ¿me puede hacer un saludo a hermana Nina? Ya que ahora está de cumpleaños, es Génesis Alfaro. Gloria al Señor, hermana, muchas bendiciones. Gloria al Señor, es un saludo muy especial para Génesis Alfaro. Gloria al Señor Jesús. Ella también nos llamó, hermana Carmen González, nos escucha en los planes de La Laguna en Santa Ana, y dice que ella es de la Iglesia Pentecostal Unida en Apaneca. Gloria al Señor Jesús. Muchas bendiciones a la iglesia en Apaneca, mis amados hermanos, en el nombre del Señor Jesucristo. Gloria a Jesús. Ever González, bendiciones. Hermana Vilma Vázquez dice: Dios le bendiga, hermano. Un saludo para usted y familia. Gracias, hermana Vilma. Gloria al Señor Jesucristo. Hermana Vilma Mayorga dice: bendiciones a todos los hermanos de Santa Ana Centro y la 5 de Noviembre. Gloria al Señor. Muchas bendiciones a mis hermanos en la iglesia en Santa Ana Centro. Hermana Sua Asensio, muchas bendiciones. Hermano César Corea, gloria al Señor, que Dios te bendiga, mi estimado amigo y hermano. Gloria al Señor Jesús. Hermana Consuelo Pacheco dice: oración por la familia, hermanos. Con gusto, hermana Consuelo Pacheco. Gloria al Señor Jesús.

Oscar Morales, gloria al Señor Jesús en las Chinamas, gloria al Señor. Muchas bendiciones, amados hermanos, gracias por estar en sintonía de este programa, que sea de bendición, donde sea que usted nos escuche, que la mano poderosa de Dios le abrace, que su espíritu le acorace y que su gracia y su favor siempre esté con usted y que en usted siempre haya una alabanza, una canción y usted diga que viva nuestro Rey. Nos quedamos con esa alabanza para honra y gloria del Señor Jesucristo.

Gloria al Señor Jesucristo. Que viva nuestro Rey. Gloria al Señor Jesús. Bendito sea el nombre del Señor Jesús. Un saludo a cada uno de mis hermanos. Hermana Antonia González dice, muchas bendiciones, hermanos, de las 5 de noviembre. Que Dios les bendiga grandemente. Gloria al Señor. Hermana Irma Estrada dice, Dios le bendiga, hermano Leonel. Salúdeme al hermano Salomón Rubio y a hermana Tinita. Que reciban muchas bendiciones de parte de nuestro Rey. Gracias, hermana Irma Estrada. Ahí está el saludo, hermano Salomón Rubio. Muchas bendiciones de parte de Dios y de parte de nuestra hermana Irma Estrada. Gloria al Señor. Mi hermano Samuel López dice que nos está escuchando también en la página de Google o Google, dicen uno, ¿verdad? Pero ahí en internet, hermano, usted pone Radio Pastor y a gozarnos en la presencia del Señor Jesucristo. Dios bendiga a mi tío Noé también, que está en sintonía allá en la fresca ciudad de Sonsonate. Muchas bendiciones, tío, en el nombre del Señor Jesucristo. Dios bendiga a mi hermana María Elsa. Gloria al Señor, que también está en sintonía. Dice, hoy sí gozando de buena señal, dice, en el 102.1. Gloria al Señor. Ella saluda también a todos los cumpleañeros del mes de septiembre, los de octubre, dice, gloria a Jesús. Y también envía un saludo a mi hermana Mirtala Medina, gloria al Señor. Que Dios bendiga a cada uno de mis hermanos cumpleañeros, hermana Natalie Germán Díaz, que Dios me le bendiga grande y maravillosamente, que el día de ayer estuvo cumpliendo años mi estimado hermano Miguel Ángel, también Ferrer, en Ciudad Real. Que Dios me le bendiga a él y a toda su familia, que el día sábado estará de cumpleaños también. Gloria al Señor por todos los cumpleañeros. Dios bendiga a Génesis Alfaro, está cumpliendo 10 años también, ahí está en los planes de la laguna, escuchándonos. Lo saluda su madrecita, hermana Carmen González. Muchas bendiciones. Nos quedamos con una alabanza saludando a los cumpleañeros de este día, y si usted está próximo a cumplir año, agarremos nuestra parte también. Gloria al Señor Jesús.

Gloria al Señor. Muchas felicidades a los cumpleañeros de este día y que estén próximos o que recién hayan cumplido año. Gloria al Señor. Rápidamente quiero recordarle a la iglesia local que este día tenemos células de crecimiento en diferentes lugares. Ya los hermanos de la iglesia están enterados qué día le corresponde a su zona, a su área donde usted vive. Así que adelante, hermanos, muchas bendiciones. Hoy nos reunimos en las células para predicar la palabra del Señor. El día de mañana tenemos nuestro culto también a las 6 de la tarde en la iglesia. El día sábado también hay células en algunos lugares. Los que no la hacen el día jueves, la hacen el día sábado. Así que adelante, hermanos de la iglesia Pentecostal Unida, en las 5 de noviembre a trabajar en la obra del Señor Jesucristo. También el día domingo a las 9:30 estamos ahí reunidos buscando la presencia de Dios. Gloria al Señor. Y a las 10:30 nuestro culto general. Gloria al Señor Jesucristo. Muchas bendiciones a cada uno de mis hermanos. Dios bendiga a mis anfitriones de célula, hermana Mirtala Medina, en la colonia Santa Rosa. Gloria al Señor por permitirme estar este día predicando la palabra de Dios a las 5:30 de la tarde. Dios bendiga al hermano Freddy Álvarez también, que este día, gloria al Señor, el día sábado, perdón, a las 6 de la tarde estamos reunidos para predicar la palabra de Dios en Ciudad Real. Gloria al Señor. Así que, hermanos, a trabajar en la obra del Señor Jesucristo. Quiero hacer un saludo muy especial a cada uno de los niños que están en sintonía de este programa radial, a cada uno de la niñez salvadoreña. Que Dios me les bendiga grande y maravillosamente este día. Dios bendiga a los niños de la iglesia local en la colonia 5 de noviembre. Dios bendiga a mi hermana Andrea de Rivas, que ella está dirigiendo ese ministerio Kemuel. Gloria al Señor, un trabajo arduo, un trabajo que da frutos, lleva tiempo, a lo mejor quizás años, pero creando jóvenes de buen vivir, jóvenes cristianos, jóvenes para la honra y la gloria del Señor. Así que, niños, un abrazo en el nombre del Señor Jesucristo, que Dios me les bendiga grande y maravillosamente. Nos quedamos con una alabanza y con esta quiero saludar a los niños en esta hora y que la canten. Si se puede, si se la puede, cántela, y si no, disfrútela. La alabanza se llama Dame la Mano, Hermano.

0: hoy reciban una lluvia de hermosas bendiciones. ¡Brillen con amor!
1: Gloria al Señor Jesucristo. Muchas bendiciones a los niños. Gloria al Señor, ellos son el futuro de la sociedad y el futuro de la iglesia. Así que padres, tenemos una gran responsabilidad con nuestros niños. Vamos un momento de oración. Libro de los Salmos, el capítulo 127, los versos 3 y 4, dice así. He aquí, herencia de Jehová son los hijos, cosa de estima el fruto del vientre. Como saetas en mano del valiente, así son los hijos habidos en la juventud. Gloria al Señor. Quiero saludar especialmente a este momento a mis niños, a mis hijos. Dios bendiga a mis nietos. Gloria al Señor Jesús. A cada uno de ellos, que Dios me les bendiga en el nombre de Jesús. Dios bendiga a mi amada esposa, que está en sintonía también del programa radial. Muchas bendiciones y que Dios bendiga a cada uno de los niños. Dios bendiga a cada uno de mis hermanos también que están en sintonía. Este es un momento, hermanos, para que pongamos en las manos de Dios a nuestros hijos, a nuestra familia. Que Dios me les bendiga grande y maravillosamente. Los niños son cosa de gran estima. Dice que son como saeta en mano del valiente. Gloria al Señor. Nuestros hijos son una tremenda bendición en nuestras vidas. Así que hoy le invito a que oremos y los pongamos en las manos de Dios. Señor Jesús, en esta hora vengo delante de tu presencia, Señor, con acción de gracias, pidiéndote, oh Dios, tu bendición sobre cada uno de mis hermanos oyentes. Dios mío, bendice a cada uno de mis hermanos que están en sintonía del programa radial. Bendice, oh Jesús amado, la vida de mi hermano Salomón Rubio. Dios mío, gracias, Señor, por la vida de mi hermano. Bendícele, Señor, por haber, Dios mío, colaborado con este programa radial. Dios mío, derrama bendiciones sobre su vida, Dios mío, espirituales y materiales también, Señor, ya que tú eres el dador de la vida. Muchas gracias, Señor, en el nombre del Señor Jesucristo. Señor Jesús, en esta hora venimos delante de tu presencia dándote gracias, Señor. Te pido que bendigas a cada uno, Señor Jesús, de mis hermanos. Bendice, Dios mío, a mis hermanos en la Iglesia Pentecostal Unida en la colonia 5 de noviembre. Señor, a cada uno de mis hermanos, bendícelos. Bendice, Dios mío, a cada uno, Señor, de los hermanos de la Iglesia Pentecostal Costal Unida en Occidente, a nivel nacional y más allá, Dios mío, de nuestras fronteras patrias, donde tu nombre es invocado, Señor. Que ahí tu presencia sea derramada, Cristo de la gloria. Bendice a cada uno de los oyentes, Dios mío, de este programa radial La Voz de la Verdad y de Radio Pastor. Dios mío, bendícenos en todo momento, Señor de la gloria. Bendice a mi hermana Mirna, Dios mío, Vázquez, Mima Vázquez, Señor. Ella está pidiendo por sanidad en la ciudad de Coatepeque. Bendice, Señor, su vida. Derrama bendiciones sobre su vida. Restaura su salud, Dios mío. Restaura, Dios mío, aleluya, su estado de ánimo. Devuélvele el gozo de la vida, Señor. En el nombre de Jesús te lo pido. Bendice, Dios amado, a mi hermana Consuelo Pacheco. Pido, Señor Jesús, que bendigas a su familia. Allí donde se encuentra, Señor, que tu mano poderosa les abrace. Que tu mano poderosa, Dios mío, les bendiga. Bendice, Dios mío, a Génesis Pacheco Alfaro. Dios mío, bendícela, Señor, en el nombre de Jesús. Llénala de vida, llénala de salud, Dios mío, que cumpla muchos años más, Señor amado, en tu presencia, Señor, dándote la honra y la gloria a ti, Jesús de la gloria. Bendice en esta hora, Señor, al hermano Víctor Méndez, Dios mío. Él está pidiendo una provisión de prótesis, Señor Jesús. Creemos que tú eres el dador de la vida. Creemos que tú eres, Dios mío, aleluya, el dador de toda gracia. Pon tu mano de poder, Dios mío, en la vida de mi hermano Víctor Méndez. Dios mío, bendice, Señor, a mi hermana Julie Vega. Bendice a sus nietos, Alexia y Hansel Madrid. Dios mío, bendícele, Dios de
2: la gloria con tu mano poderosa en el nombre de Jesús. Bendice a mi hermano Carlos Melgar, Dios mío, derrama bendiciones sobre su vida y sobre la vida, aleluya, de su niña. Dios mío, esos riñones, Señor, que están ahí con dificultades para el buen funcionamiento, Dios mío, no podemos llevarlos, aleluya, a un mecánico terrenal. Quizás un doctor pueda decir, Dios mío, un diagnóstico, pero la última palabra la tienes tú, oh Jesús de la gloria. Estamos creyendo, estamos con convicción, Señor, que tu mano poderosa va a estar sobre la vida de mi hermano, aleluya, mi hermano Gustavo. Bendícele, Señor, bendice su familia, derrama bendiciones, Jesús amado, sobre cada uno de mis hermanos y su familia. Bendice a cada uno de los oyentes, Señor Jesús. Allí donde están hay una necesidad, allí donde están a lo mejor hay un problema, Señor, pero tu mano de poder, Dios mío, en esta hora los puede alcanzar, los puede abrazar, Dios mío. Te pido, Señor, que bendigas a cada uno de los oyentes, Dios mío, allí donde se encuentra. Quizás hay una enfermedad, quizás hay una depresión, quizás hay ansiedad, Dios mío, trae paz, Dios mío, trae paz a cada uno de los oyentes, trae gozo, Señor Jesús, trae bendiciones sobre su vida. Dios mío, te pido en esta hora por mi familia, bendice, Dios mío, a cada uno de mi familia, bendice a mis hijos, bendice a mis nietos, Dios mío, en el nombre de Jesús, bendícelos, Padre amado, bendice a mi madrecita, Señor, llénala de tu gracia, Jesús de la gloria, bendice a mi hermana María Elsa, Señor, en el glorioso nombre de Jesús, bendice, Dios mío, aleluya, a todas las familias de la Iglesia Pentecostal Unida en la colonia 5 de Noviembre, bendice al ministerio Kemuel, bendice a mi hermana Andrea de Rivas, su directora, bendice a esos niños, Dios mío, abrázalos, Señor, ayúdanos que como padres podamos darle, Dios mío, una buena dirección espiritual y material, Señor Jesús. Derrama bendiciones sobre la vida de nuestros hijos, Dios mío. Podemos darle buen estudio a terrenal, humanamente hablando, podemos darle quizás los mejores colegios, podemos darle, Dios mío, la mejor alimentación, Señor, pero de nada sirve si tu presencia no está con nosotros, si tu presencia no está con ellos. Hoy, Señor, declaramos que la victoria está solamente en ti, Dios mío. Quédate con cada uno de los niños, quédate con cada uno de los oyentes, y declaramos, Señor, que la victoria está en ti. Lo declaramos todo en el nombre maravilloso de Jesús. Amén y

0: Gracias, Jesús, por estar siempre con nosotros.
1: Amén. Gloria a Jesús. Que Dios bendiga a los niños en el nombre precioso de Jesús. Un saludo a mi nieto Leandro, a Mateo, a Gabriel, a Adriancito, a Bianca. Que Dios me les bendiga. Y creo que la lista va a continuar dentro de poco. Gloria al Señor Jesús. Muchas bendiciones a mi hijo Steven. Me estaba pidiendo un regalo, pero ya es mayor de edad, así que ya se lo perdió. Gloria al Señor. Sigue siendo mi niño también, mi hija Joana. Que Dios me les bendiga a todos. Vamos a la palabra de Dios, hermanos, en el nombre de Jesús. Libro de Efesios, capítulo 6, versículo del 1 al 4. Lo leemos en el nombre de Jesús y dice así: Hijos, obedeced en el Señor a vuestros padres, porque esto es justo. Honra a tu padre y a tu madre, que es el primer mandamiento con promesa, para que te vaya bien y seas de larga vida sobre la tierra. Gloria al Señor. Y vosotros, padres, no provoquéis a ira a vuestros hijos, sino criadlos en la disciplina y amonestación del Señor. Quiero predicar por un momento bajo el pensamiento o bajo el tema mi padre y yo. Gloria al Señor. En estos últimos tiempos han aparecido diferentes métodos, diferentes formas para hacer crecer nuestros negocios, como para ser prósperos. Se han escrito cantidades de libros de diferentes ideas, cómo hacer crecer el negocio. También hay formas, nos han escrito libros y formas de cómo educar a nuestros hijos. Se han creado leyes, se han creado manuales, tratados internacionales para la protección y para la educación de nuestros hijos. Se han creado de diferentes leyes, diferentes estrategias. Las autoridades lo han hecho con el fin de proteger a los niños. Y esto es bueno, es buenísimo ante el descalabro de la sociedad, la pérdida de valores y quizás el crecimiento de la maldad, el crecimiento de la violencia que en los últimos tiempos ha azotado a la humanidad en general. Pero qué bendecidos somos nosotros, hermano, estimado oyente, qué bendecidos somos somos nosotros al tener una clave viva, no un libro hecho por hombre, no un libro hecho por el ser humano. Por la clave que tenemos es la palabra de Dios. La Biblia dice en Proverbios capítulo 22 y el verso 6, instruye al niño en su camino y aun cuando fuere viejo no se apartará de él. Gloria al Señor. Esa palabra, aleluya, es la que nos enseña, es la que nos instruye, aleluya. El manual de todo cristiano debe ser este libro sagrado, la palabra de Dios, para que nosotros podamos vivir, aleluya, de una manera ejemplar en un mundo convulsionado. Gloria al Señor. Como hijos de Dios debemos saber que tenemos un manual que es útil. Un manual que nunca ha fallado, un manual que es útil para enseñar, un manual que es útil para redarguir, para corregir, para instruir en justicia, un manual que no se equivoca, un manual que no necesita tener cambios, un manual que no necesita tener enmiendas, un manual que no necesita tener adiciones. La palabra de Dios es viva y eficaz, es algo que no fue escrito por el hombre, es algo que fue inspirado por Dios, según lo dice el apóstol Pablo. Esta es la palabra de Dios, la que nos instruye, la que nos hace ver, aleluya, qué hacer en cada momento de la vida. En el libro de Efesios, el pasaje que leemos, el apóstol Pablo nos hace ver que como hijos debemos obedecer. Y él dice: Hijos, obedeced en el Señor a vuestros padres, porque esto es justo. La obediencia siempre trae consecuencias. Así como la desobediencia de pronto trae un castigo, también la obediencia trae consecuencias. Y aquí encontramos una consecuencia de la obediencia. Aleluya, dice el versículo 2 de Efesios capítulo 6, honra a tu padre y a tu madre, que es el primer mandamiento con promesa, es decir, una orden que no hay orden, no hay opción para discutirla, es una orden, es un mandamiento, pero trae una promesa y es para que te vaya bien y seas de larga vida sobre la tierra, es decir, aleluya, si yo honro, aleluya, a mis padres, si yo obedezco a mis padres, hay una promesa no de parte del hombre, hay una promesa no de alguien que no va a cumplir, hay una promesa de parte de Dios, y la palabra de Dios a mí me dice que si hago estas dos cosas, obedecer y honrar a mis padres, me va a ir bien y voy a ser de larga vida sobre la tierra. Gloria al Señor Jesucristo. Yo imagino a algunos padres diciendo a sus hijos, ya viste, ya ves que te dije, ya ves que así es, tenés que obedecerme. Veamos el versículo 4 también. Dice, y vosotros, padre, no provoquéis a ira a vuestros hijos, sino criadlos en la, aleluya, criadlos en disciplina y amonestación del Señor, aleluya. También la palabra de Dios nos demanda a nosotros como padres, aleluya, a no provocar a ira a vuestros hijos, a no ser parte del problema, sino de la solución. Hace unos días, aleluya, a mi nieto Leandro estaba en casa y le digo, mira, haceme un favor y te voy a dar un premio. Y él lo hizo, y el problema es que no le di el premio porque no se me ocurrió qué premio darle. Y se molestó y empezó a llorar, empezó a gritar porque yo no le había dado un premio, aleluya, gloria al Señor. Pero, aleluya, tenemos a alguien, aleluya, que nos va a cumplir, aleluya. Y ese alguien no es como yo que promete y no cumple, ese alguien es nuestro Dios, y nos invita la palabra de Dios a que no provoquemos a ira a nuestros hijos, a no ser parte del problema, sino de la solución. ¿Cuál es la solución, estimado hermano, estimado amigo? Es criarlos bajo los estándares disciplinarios de Dios y la amonestación de Dios a nuestras vidas. ¿Cómo entender? ¿Cómo saberlo? Aleluya. Primero, tenemos que someter nuestras vidas a la voluntad de Dios. Y segundo, obedecer lo que Dios nos dice que hagamos para con nuestros hijos. No todos los que hoy están escuchando estas palabras son padre o son madre, pero hay una verdad, que todos somos hijos, aleluya. Ahora Dios demanda a través de su palabra a obedecer y a honrar a nuestros padres, sea cual sea la actitud para con nosotros, sea cual sea, aleluya, la actitud que nuestros padres hayan tenido con nosotros, nuestro deber es honrarlos y obedecerles. Allá ellos van a tener que dar cuenta ante Dios, aleluya, sobre sus actos. ¿Por qué abandonaron a sus hijos? ¿Por qué ignoraron a sus hijos? Ese es problema entre Dios y nuestros padres, pero nosotros, nuestro deber es honrarlos. Cuando lo hacemos, en primer lugar, es un acto de obediencia a Dios y en beneficio a bendiciones para mi vida. ¿Cómo honrar yo a mis padres? Pues bueno, siendo un buen ciudadano, siendo un estudiante ejemplar, siendo obediente a la palabra de Dios, no llevando problemas a la casa, llevando soluciones, siendo de respaldo para nuestros padres. Esa es una forma como honrarlo. Ahora, como padres, tenemos también responsabilidades. No ser provocadores de ira en nuestros hijos, amando a todos por igual, gloria al Señor, honrándolos a todos, aleluya, a la hora de los alimentos, tratarlos igual, en las demostraciones de amor, ser equitativo, ah, gloria al Señor, o hay para todos o no hay para nadie, decía alguien, ese debe de ser el estándar, como nosotros debemos tratar a nuestros hijos, no tener preferencias para uno, para con otro, porque nuestro mayor ejemplo es nuestro Padre Celestial. Él nos bendice a todos, Él nos da de su gracia a todos. Gloria al Señor Jesucristo. Estimado oyente, probablemente, aleluya, nos correspondieron padres que a lo mejor no estuvieron cerca de usted, no estuvieron cerca de nosotros, aleluya, y a veces eso nos causa alguna tristeza, algún dolor, aleluya, pero probablemente, aleluya, no hemos entendido y comprendido que tenemos a Dios por sobre todas las cosas. Isaías capítulo 49, versículo 15 dice, ¿se olvidará la mujer de lo que dio a luz? para dejar de compadecerse del hijo de su vientre? Esta pregunta la hice hace unos días en la célula, en una de las enseñanzas, y una hermana a quien amo mucho en el nombre de Jesús, mi hermana Celia de Díaz, cuando le hice la pregunta, ella fue bien profesional, bien pentecostal para contestarme, y me dijo: voy a contestar por mí como madre, gloria al Señor. Pero se olvidará la mujer, dice Dios en este versículo, se olvidará la mujer de la que dio a luz para compadecerse del hijo, para dejar de compadecerse del hijo de su vientre. Yo creo que sí, pero dice la palabra de Dios: aunque olvide ella, yo nunca me olvidaré de ti. Gloria al Señor Jesucristo. Usted nunca, estimado hermano, debe de olvidar que tenemos un Padre que nos ama, un Padre que nos va a dar todo lo que nosotros pidamos. Según Mateo capítulo 7 versículo 11 dice: si nosotros, siendo malos, sabemos dar buenas dádivas a nuestros hijos, cuanto más vuestro Padre celestial que está en los cielos dará todo, buenas cosas, aleluya, a los que le pidan. Dios nos va a dar buenas cosas, Dios nos va a dar grandes bendiciones si nosotros le pedimos. Tenemos un Padre que nos promete darnos todo, que lo que nosotros le pidamos. El amor de Dios es indescriptible, el amor de Dios es paternal. Con ese amor que Dios nos ama, debemos amar a nuestros padres y a nuestros hijos. El mundo necesita amor y el mundo necesita sentir el amor. Para eso está mi Padre y yo, mi Padre para amarme a mí y yo para darle amor a mis padres, para darle amor a mis hijos, para darle amor a mi familia. Para eso estamos. Llenemos este mundo de amor, llenemos este mundo de paz, para ser parte de este equipo, aleluya, amando conforme al corazón de Dios. Debemos vivir bajo la cobertura de Dios, haciendo lo que Él nos manda, obedeciendo su palabra. Él quiere bendecirnos. No provoquemos a ir a nuestros hijos. Amemos y honremos a nuestros padres. Llenemos este mundo, aleluya, de la paz y del amor de Cristo. Que se refleje que aún en esta sociedad está el amor de mi Padre y yo. Aún a pesar o aparte de los beneficios y todo lo que las autoridades hacen por proteger a la niñez, pongámoslos en las manos de Dios. Que sea Dios cubriéndolos con su gracia, que sea Dios derramando su amor sobre todos los niños del Salvador, sobre todos los niños de las iglesias, porque en esta vida está el amor de mi Padre y yo. Para ello debemos seguir las instrucciones, escuchando la voz de Dios, porque Él es la voz de la verdad. Que Dios le bendiga en el nombre de Jesús.
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qué bendición, hermano. Estamos nuevamente, hermano, en el día jueves 1 de octubre, hermano. Estamos en el programa de radio de este día jueves. Dios bendiga a mis hermanos oyentes, a los que nos están siguiendo por medio de las redes sociales, hermano. Ahí estábamos, hermano, ahí no habíamos podido llegar todavía a radio por el tráfico, hermano, porque hay un tráfico pesadito, hermano. Igualmente con el transporte nos cuesta, hermano, porque nos toca viajar en bus, pero sabemos que Dios nos da fortaleza también y llegamos a bien a nuestra, a la radio. Estamos, hermano, en la radio Pastor, en la 102.1 FM. FM, hermano, estamos estrenando, hermano, nueva frecuencia en este día, hermano, jueves. Dios bendiga a mis hermanos oyentes, hermano, a los que nos están, hermano, siguiendo por medio de las redes sociales, hermano. Habían hermanos que nos habían dejado, hermano, de seguir, pero por las redes sociales sí. Pero sabemos que ahorita, hermano, ya están de vuelta escuchando la radio, hermano. Dios bendiga a mis hermanos de allá de Lourdes Colón, hermano. Ahí me estaban comunicándose los hermanos de Lourdes Colón. Dios bendiga a mi hermano, hermano Víctor Abarca, hermano, allá en Lourdes Colón. Igualmente a su esposa, hermana Elizabeth Martínez, hermano. Veramente Dios, hermano, ya la otra semana voy a hacer ese viaje para ese lugar. Vamos a ir a visitar ese hogar. Igualmente la iglesia que mi hermano tiene en ese lugar. Dios bendiga a mi hermano, a su esposa. Igualmente Dios bendiga a mi hermana Noemí Santo, allá en el volcán de Santa Ana, hermano. Comienza la hermana que lleva a los oyentes en ese lugar también. Qué bueno nuestro Dios. Dios bendiga a mi hermana que está patrocinando esta hora de programa. Allí pusimos esas alabanzas para que ella se deleitara, hermano. Igualmente felicitando también a mi hermana Vilma Mercado por esos cumpleaños que Dios le ha permitido cumplir. Allí también expusimos esa alabanza de cumpleaños. Dios bendiga a mi hermana Vilma Mercado, que es miembro de la iglesia. Igualmente Dios bendiga a mi cuñada hermana Flor Ramos, también en San Sebastián Salitrillo. También ella el día de ayer estuvo cumpliendo años también. Ahí también pusimos esa hermosa alabanza felicitando a los cumpleaños de septiembre. Hoy viene octubre, hermano. Dios bendiga a los hermanos que van a cumplir años en octubre. Dios bendiga a mis hermanos. Igualmente Dios bendiga a mis hermanos de Ayutica. Dios bendiga a hermana Emma Lapa y Emma en Alapa. Allá estuvimos el día lunes visitando el hogar de mi hermana en Marte, ahí en Ayutica. Allá estuvimos, hermano, en el hogar de hermana en Alapa. Le oramos al Señor, hermano, y el Espíritu Santo, hermano, trabajó. Dios bendiga el hogar de mi hermana en Alapa, allá en Ayutica. Dios bendiga a todos mis hermanos. Igualmente, el día de mañana estaremos allá por el lugar de Senca. Allá estaremos, hermano, visitando unos hogares allá en Senca. Estaremos el día de mañana. Por ahí estaremos en el hogar de Wendy. Dios bendiga a Wendy, a su madrecita, hermana Sonia Rodríguez, allá en Senca. Realmente Dios, que Dios nos dé la oportunidad, hermano, de hacer la obra del Señor. Vamos, hermano, a leer un hermoso salmo para luego a entrar a un momento de oración.

dice, hermano, el Salmo 90. Señor, tú has sido refugio en generación en generación, antes que naciesen los montes y formarse la tierra y el mundo. Desde el siglo hasta siglo, tú eres Dios. Vamos a orar en esta mañana. Dios bendiga lo que está haciendo usted en esta casa, en esa casita, en ese trabajo, en esa venta. Dios bendiga a mi hermana Reinita Albanés, en esa venta, ahí donde está ella. Dios bendiga a mi hermana Alicia también, en esa venta en el Mercado Colón. Que el Espíritu Santo bendiga esa ventecita de mis hermanas. Y que Tata Basuri Mahaya, y que el Espíritu Santo pueda cubrir lo que es de él. Porque lo que usted hace es la bendición para el Señor. Vamos a orar en esta hermosa mañana. Padre nuestro que estás en los cielos, santificado sea su santo nombre, Dios. En esta mañana, Dios, estoy clamando, Espíritu Santo, Dios, por mi hermana que está patrocinando esta hora de programa. Y ponga esa manita en el cuerpo de mi hermana, allá donde está ahorita en esa casita, Espíritu Santo. Bendice a mis hermanas, Dios. Bendiga a sus hijos, Dios. A sus nietos, ahora en esto la batalla. En esta mañana, Dios. Ponga esa manita, Dios. Gracias, Dios, por otro día más de misericordia, Dios. Gracias por otro día más, Dios, de misericordia, Dios. Aún respiramos a su misericordia. Aún hay asalaba, haya. Estamos en pie, Dios. Tantas personas, Dios, que han muerto desde la mañana, Dios. Personas que han muerto en accidente, Dios. Personas que han perdido su vida, Dios. Y lastimosamente, Dios, sin Dios, sin esperanza, Dios. Pero nosotros aún respiramos, Dios. Y si llega la muerte, Dios, nuestra vida está escondida en usted, Dios. Nuestra vida, Dios, le pertenece a Talaba Manso, Rebeca y Amanso. Urraca Talaba Manso, a Insalaba Calla. Al creer que nos ha dado, Dios, la vida en este día, Dios. Bendice a mi hermana Vilma Mercado, Dios. Ponga esa manita, Dios, en el cuerpo de mi hermana, Dios. Hazte reprenda, Dios. El día de ayer usted me permitió, Dios, visitar la casita de mi hermana, Dios. Orar por mi hermana, Dios. Ponga esa manita, Dios, en el cuerpo, hermana Vilma Mercado. Hazte reprenda, Dios. Hemos visto respuesta, Dios, en el cuerpo de mi hermana, Dios. Hemos visto lo que usted está haciendo, Dios, en el cuerpo, hermana Vilma Mercado, Dios. Bendice a mi hermana, Dios, y que ella, Dios, siempre, Dios, cuando puede, Dios, colabora, Dios. Bendice a mi hermana, Dios, bendice esos años, Dios, que usted le ha permitido cumplir. A mi hermana Vilma, Dios, ponga esa manita en ese lugar. Bendice a los hijos de mi hermana. Bendice a Jenny, Dios, ahí donde está en esa casita. Bendice a hermana Evelyn, Dios. Bendice esa venta, Dios, de tortilla. Bendice a la hermana Henry, Dios. Bendice a hermana Lilian, Dios, ahora. Ahí donde está en esa venta, Dios. Que el Espíritu Santo pueda, Dios, bendecir, Dios. Que el Espíritu Santo ponga esa manita, Dios, en esa venta, Dios. Y así en esta mañana clamo por hermana Teresita, Dios, ahí donde está ahorita, Dios. Ponga esa manita en el cuerpo, Dios, de hermana Teresita, Dios, ahora. Ponga esa manita y que me reprenda, Dios. Bendice la vida, Dios, de la familia Ramos, Dios, ahí donde está en Candelaria, Dios. Bendice hermana Teresita Ramos, Dios, esta hembra, Dios, que siempre ha colaborado, Dios, para este programa, Dios. Bendice hermana, Dios, Vilma, Dios, Ramos allá en Candelaria, Dios. Ponga esa manita, Dios, hazte reprenda, quema, Dios. Levante a Talaya en esa casa, Dios. Hay momento, hay abaso, calla, leve, calla. Y racata, la y avanzo. Hay momento, Dios, que hay ataques que llegan, Dios, a la casa de mi hermana Teresita, Dios.
ponga esa manita, Dios, en el cuerpo de hermana Teresita Ramos, Dios. Bendice, Dios. Bendiga, Dios, su familia, Dios. Bendice los que están lejos, Dios, ahora. Hazte, reprenda, quema, Dios. Bendice en este momento, Dios, el cuerpo de mi hermana, Dios. Yo sé que usted, Dios, ha puesto ese amor para este programa, Dios. A mis hermanas de colaborar, Dios, para esta hora de programa también. Bendice, hermana Vilma, esa tiendita, Dios. Hazte, reprenda, quema. Quite todo estorbo, quita, Dios. Toda mano alzada, Dios, en contra de esa tienda de hermana Vilmita, Dios. Orakama surima haya, Inyalama surima haya. Y siento tu gloria en esta mañana. Y siento tu presencia en esta mañana, Dios. Porque, Señor, para el mundo es locura, Dios. Para la gente es gritonería, Dios. Para la gente, Dios, muchas veces, Dios, es desorden, Dios. Para nosotros es poder de Dios. Urramaya salama haya. Endoleve surima gama. Indelebaba surima haya. Porque, y salama haya, el que se merece la honra y la gloria, Dios. Y tamaya manso. Indelebe surima haya. El que se mueve a tu favor. El que quita, el que reprende. El que ata, el que echa fuera. Toda oposición es el Cristo que alaba en esta mañana. Bendice familia Ramos en Candelaria. Bendice la hermana Emma de Cuellar. Ponga esa manita, Dios, en el cuerpo de mi hermana, Dios. Ella también, Dios, dejaba esa colaboración, Dios, en esta mañana. Bendice a mi hermana. Ahí donde está, Dios. Ella de agradecimiento ha estado colaborando, Dios. Bendice, hermana Emma, Dios. Bendiga su hogar, su familia, Dios. Hazte, reprenda, Dios. Aún el Espíritu Santo va a hacer grandes cosas en tu vida, mujer. Alístate de fe. Pacientemente espere. Porque grande es su alabanza. El que pelea por ti. Grande es el que levanta en batalla su alabanza, tu vida. Hay momentos de ataque. Hay momentos de basurima, hay de tropiezo. Pero el Espíritu Santo cubre tu vida y los tuyos. Bendice, hermana Emma Cuellar, Dios. Ahí donde está mi hermana, Dios. Bendice la vida, hermana Dilma de Morán, Dios. Ponga esa manita en el cuerpo de mi hermana. Hazte, reprenda, ponga esa manita, Dios, en la casita de mi hermana. Bendice los hijos de mi hermana Dilma de Morán. Hazte, reprenda, ponga esa manita, Dios. Bendiga a su nietecito, bendiga, Dios. Los hijos de mi hermana, bendice, Dios. De mi hermano Dagoberto, Dios. En este momento, bendice la vida de hermana Dalila, Dios. Clamo por ese hogar, Dios. Clamo por hermana Silvia, Dios. Esa petición personal, Dios. Estoy clamando por ella, Dios. Porque yo sé, Dios, que el enemigo se ha levantado fuertemente. Pero el Espíritu Santo va a pelear. El Espíritu Santo va a poner esa manita de amor. Bendice la vida de mi hermana. Bendice el esposo de mi hermana. Espíritu Santo, ponga esa manita en ese pensamiento. Espíritu Santo, ponga esa manita en el corazón de este varón, Dios. El hombre no lo puede hacer, pero el Espíritu Santo sí lo puede hacer. Bendice la vida, Dios, de hermana Dalila, Dios. Bendice la vida, Dios. Estoy clamando por la vida, Dios, de hermana Ana Martínez, Dios. Bendice a mi hermana. Bendice a Alejandro, este bebé, Dios. Ponga esa manita ahí donde está mi hermana. Ahí por el puente de la Pulca, Dios. Bendice a mi hermana. Bendiga a sus hijas, Dios. Bendiga a sus hijos, Dios. Bendice el hogar de mi hermana Ana Martínez, Dios. Bendice hermano Carlos y en la tienda, Dios. Ponga esa manita en ese cuerpo de él. Hazte, reprenda, cubra, Dios. A mi hermano bendice, Dios. Le ve su esposa, Dios. Ponga esa manita en esa tienda, Dios. El hogar de mi hermano. Bendice hermana Carmen, Dios. Bendiga ese hogar, clamo por la vida de hermana Cipriana, Dios. Ponga esa manita, Dios, en el cuerpo, Dios, de hermana Cipriana, Dios. Mi hermana, usted le permitió cumplir otro año más de victoria, Dios. Bendice, hermana Sonia Albané, allá en Caña Brava, Dios. Quite, reprenda, hazte todo estorbo. Echa fuera, levanta atalaya.
y levante presencia en esa casita de mi hermana. Hay victoria, mujer, sobre tu vida. Hay victoria, basura y bajaya, sobre los tuyos. Bendice, hermana reinita Albanés, Dios. Ahí donde está mi hermana, Dios. Bendice familia Rivera, Dios. Bendice mi hermano Aldino, Dios. Bendice Rivera Aldino, Dios. Y Salvador Rivera, Dios. Mana Lilian Aldino, ponga esa manita, Dios. En ese lugar donde habita mi hermano, Dios. Que te reprenda, echa afuera. Y ponga esa manita en el cuerpo de esta familia. Que te reprenda, Dios. Bendice la vida de esta familia, Dios. Bendice la vida de Manarquella Marroquín, Dios. Bendice a su madrecita, Dios. Bendice a su tío, Dios. Allá en el pasto, Espíritu Santo, Dios. Que me reprenda a este, Dios. Espíritu Santo, bendice la vida de mi Noemí Santo, Dios. Gracias por lo que usted ha estado haciendo, Dios. En la casita, hermana Noemí Santo, Dios. Ella me testificaba, Dios. En esta semana, Dios. Y yo lo compartía, Dios. Mi hermana clamaba por una petición. Casi de 40 años, Señor. Y usted dio la respuesta, Dios. Usted se merece la honra y la gloria, Señor. Gracias, Dios, porque la radio está llegando. No hay necesidad, Señor. Gracias porque el Espíritu Santo aún está tocando las vidas, Señor. Bendice la vida, Dios, de hermano Moisés Peñate, Dios. Y ponga esa manita ahí donde está este varón, Dios. Espíritu Santo, cubre, Espíritu Santo, ponga atalaya. Arracata la bababa, se revensuriba ahí. Y ponga esa manita en el cuerpo de mi hermano. Bendice a mi hermano Víctor Abarca, Dios. Hermana Elizabeth Martínez, Dios. Allá en Lourdes, Dios. Ponga esa manita en ese lugar. Bendice ese ministerio. Hay momentos de ataque. Hay momentos que mi hijo se levanta. Pero él está peleando por ustedes. Bendiga ese hogar. Ate, reprenda, cubre esa casa. Bendice a la hermano Víctor Abarca y su esposa. Bendice a la hermana Esmeralda de Marroquín. Ponga esa manita en esa casita. Cubre esa casa, mi hermana, Dios. Hazte reprenda, ponga esa manita en la casa, mi hermana. Bendice la vida, hermano, de Abby González, Dios. Ella pide Dios por ello, Dios. Ponga esa manita en el cuerpo de Paola, Dios. Esta hembra que está pasando ese proceso. Para usted todo es posible. Usted puede romper cadena, quitar esa oposición que hay en el cuerpo de Paola. Ponga esa manita en esa sangre. Ponga esa manita en esos huesos, Dios. Bendice la hermana Ena Lapa, Dios. Ponga esa manita en la casita. Bendiga ese lugar. Bendiga esa venta, Dios. Ate, reprenda, quema, Dios. Es tu calla manso. Espíritu Santo, mi alma te alaba. En esta mañana, Dios, yo sé que el tiempo pasa rápido, pero yo sé que hemos clamado por muchas peticiones. Bendice, hermana Miriam Morán. Ponga esa manita en ese lugar de Guatemala. Saca adelante a mi hermana. Pronto vas a testificar, mujer. Hay dos peticiones, Abasur y Mahaya. Hay dos peticiones que han estado clamando. Y pronto se ven los documentos. Pronto se ve la respuesta. Y testificando te quiero, dice el rey. Porque Salamahaya, en secreto has pedido. Y en público te responderé. Bendice, hermana Miriam Morán. Bendiga su hogar, su familia. Bendice, hermana Ana Vázquez, Dios. Bendice, hermana Lilian en primaverita, Dios. Bendiga, ponga esa manita, Dios. Cubre esa casa donde habitan ella, Dios. Bendice, Espíritu Santo, hermano Antonio. Bendiga a su madrecita y San Isidro, Dios. Ponga esa manita en esta mañana. Bendice, Dios. Manadorita segura, Dios. Ponga esa manita en ese cuerpo, mi hermana. Siga limpiando. Rama Surima Haya. Reprende esa oposición. Hay una oposición fuerte. Pero él ata. Él reprende, él quita. Ese estorbo. Bendice la casita, hermana Dorita. Bendice la hermano Javier, Dios. Ponga esa manita en esa casa. Ate, reprenda, Dios. Todo pensamiento negativo, Dios.
Espíritu Santo, provea, Dios, lo que Él necesita, Dios. Provea esa provisión en sus manos, Dios. Porque usted abre puerta, Dios. Abre respuesta para Él, Dios. Bendice en esta mañana, Señor. Gracias por todo. Amén y amén, Señor. Qué bueno nuestro Dios, hermano. Sabemos que el tiempo pasa rápido, hermano. Hay tantas peticiones, hermano, pero yo sé que hay hermanos que personalmente le mando esos audios de oración, hermano, porque sabemos que en radio pasa rápido el tiempo. Muchos me preguntan, hermano, que agarrar a otra hora de programa, pero me cuesta bastante, hermano, me cuesta, hermano. Yo quisiera muchas veces, hermano, tomar otra hora de programa. Tal vez la tomaría si un jueves, hermano, quedaría un espacio libre. Tal vez me quedaría un ratito en Santana y luego viniera, hermano. Pero no, hermano, entre banda me cuesta bastante, hermano, porque hay veces que me toca un movido. Hay días que me toca, hermano, salir, hermano, y no me queda mucho tiempo. Pero sabemos, hermano, que Dios es el que nos va a seguir ayudando. Hermano, Dios bendiga a mis hermanas, a mi hermana que está patrocinando esta hora de programa. Dios la bendiga y que el Espíritu Santo me la siga bendiciendo en su casita. También bendiga a sus hijos también. Dios bendiga a la hermana Emma de Cuellar también por ser también colaboradora también, hermano. Yo venía mirando, aunque yo no la conozca, pero Dios sí la conoce. Vamos con una hermosa alabanza, hermano. Mira a Dios, una alabanza bien bonita, hermano. Hay que mirar a Dios, no a la gente, hermano. Demos esa hermosa alabanza y sigámonos gozándonos con Él.

Gloria a Dios. Qué bendición, hermano, que nos permite, hermano, cada mañana, hermano, contemplar la hermosura de nuestro Dios. Dios bendiga a mis hermanos oyentes, hermano. Dios bendiga a la hermana Elsa, hermano, que nuevamente dice a la hermana que comenzó a escuchar el programa, hermano, que ya está llegando la señal donde mi hermana habita, hermano. Qué bendición, hermano, que varios hermanos, hermano, que habían dejado de oír la radio, ya están escuchando, hermano, en la 102.1 FM Radio Pastor. Ahí está, hermano, la radio, hermano, que usted ya puede seguir escuchando, hermano, ya a nivel de Occidente, hermano. ¡Qué bendición! Dios bendiga a todos mis hermanos y recordando, hermano, a los hermanos que nos colaboran para programa, hermano. Ahora, hermano, ya no vale $15 la hora, ahora vale $18 la hora, hermano. Sabemos que para la obra del Señor es, hermano, y usted, hermano, yo sé que lo hace voluntariamente, hermano, voluntariamente. Ahora, hermano, $18 vale la hora de programa, hermano. Si usted, hermano, quiere seguir colaborando para los programas que hay en radio, hermano, ahí usted lo puede hacer, hermano, voluntariamente, hermano. Ahí, $18 vale la hora de programa, hermano, y yo sé que Dios le va a multiplicar a usted. Vamos, hermano, en esta semana a entrar a un momento de oración, a momento de predicación. Unos minutos, hermano, de palabra de Dios. Dios bendiga, hermano David Mendoza, hermano. Que el día de ayer estuvimos en la casita de él acosándonos en ese culto. Nos tocó predicar, hermano, pero ahí estamos bien de nuestra carcanta, hermano. Estuvimos en el hogar, hermano David Mendoza, un hermano que hace poco hicieron traslado a la iglesia, hermano, y una familia bien bendecida de parte del Señor. Bendiga, hermana, también a su esposa, hermano. Bendiga, hermana Delmi, igualmente, hermana Brenda, igualmente, hermana Verónica, hermana Jenny, también a Santiaguito. Dios bendiga a esta familia, hermano. Yo sé que Dios está haciendo algo especial, hermano. Dios bendiga a los hermanos que se han agradado a la iglesia. Hay varios hermanos nuevos que han llegado, hermano. Y qué bendición, hermano, lo que el Espíritu Santo está haciendo, hermano. Vamos, hermano, en esta semana a entrar al momento de la predicación. Vamos a leer en el libro de Isaías, capítulo 40, versículo 31, versículo bien conocido, que dice: pero los que esperan a Jehová tendrán nueva fuerza, levantarán alas como el águila, como las águilas, correrán y no se cansarán, caminarán y no se fatigarán. Vamos en esta mañana a compartir la ayuda de Dios en momentos de necesidad, con el tema la ayuda de Dios en los momentos de necesidad. El profeta Isaías describe el poder de Dios para crear su provisión y su presencia para ayudar y cuidar de cada uno de nosotros en forma personal. Nadie puede compararse a Dios, pues cuando lo hacemos limitamos nuestro entendimiento de Él y su poder. No limitemos la obra de Dios. Cuando sientes que todo en la vida se destruye y no se puede, recuerde que para buscar a Dios siempre Él renueva nuestra fuerza. Dice que este versículo que hemos tomado en esta mañana como base revela verdades importantes para conservar la ayuda de Dios en momentos de necesidad. Yo sé que como pueblo de Dios, como iglesia de Cristo, estamos viviendo tiempos difíciles. Tiempo, hermano, que muchas veces hay gente que se aflige. No hay, dice la basura y más allá. Dice la gente, se limita, dice la gente. Se está escaseando la comida. Se está escaseando la verdura. Ya no hay, dice la gente. Y hay gente que piensa, hermano, que para el cristiano va a ser aflicción. Se equivoca, hermano. Porque el que da fuerza, el que levanta nuestra vida espiritual, el que quita depresión, el que quita desánimo, el que te dice en esta mañana: yo te levanto como el águila, yo te renuevo, yo quito esa carga, yo quito esa enfermedad. No es el hermano el que ora, no. No es la hermana que predica, no. No es Solamán Salama Haya. No es porque el hermano tiene gracia, no. El Surima Haya, el que te dice en esta mañana: yo te levanto, yo te restauro, yo bendigo tu vida,
Yo bendigo tus manos. Oh, Ramay Salama, haya. Yo rejuvenezco tu fuerza. Sendebay Salama, haya. Es Salama Kando. Es Suribamay Salama Ando. El Rey de Reyes y Señor de Señores. Dice en su palabra, hermano. Recibe poder de Dios para animarlo en medio del cansancio. Nuestra vida pasa por desiertos donde experimentamos sed y cansancio que hacen que nuestra vida se debilite y nuestra fuerza flaquee. Habrán desiertos que muchas veces habrá desánimo. Habrán desiertos de enfermedades. Habrán desiertos que usted pasará por momentos de prueba. En el desierto no estará el hermano, no estará su familia, no estará la maíz alaba, haya, el que ora por usted, no. En el desierto, el que va a pelear, eso es manso, el que va a quitar esa flaqueza, esa debilidad, y en la maíz, el que levantará tu vida como las águilas, es el amaizo, la majaya, el Rey de Reyes y Señor de Señores. Porque dice, hermano, que pasaremos por desiertos. Siempre habrá momentos de prueba, habrá momentos de escasez, pero habrá uno que estará contigo. Habrá uno que no estará en el tiempo solamente, hermano, de política. En el tiempo, hermano, muchas veces de algo que el hombre dice: te voy a ofrecer esto, te voy a ofrecer dinero, te voy a dar esto. No, el que estará contigo, alabanzo, leve, haya, endolama, haya, el que levantará tu vida en victoria, y salama, haya, el que te dice en esta mañana: yo pongo fuerza, yo quito la divinidad, yo quito ese desánimo, ya salama, haya. Tú que dices: ya no iré a la iglesia. Tú que dices: ya no voy a servir en la iglesia. Viene el tiempo, hermano, de elección en muchas iglesias. Y hay gente, hermano, que por debilidad dice: ya no voy a continuar, ya no quiero, porque yo no puedo quedar bien. La gente no agradece, el hermano no agradece, el grupo no agradece. Pero yo le digo esta mañana: el que rejuvenece, el que te levanta, el que te dice: levántate, sirva, ven su rama calla, venza, alístate de fe, porque la mansurima haya, el que pone en ti, asalaba haya, el que pone gracia, el que quita flaqueza, el que quita debilidad, el que te dice en esta mañana: levántate en victoria, levántate en victoria, mujer, levántate en victoria, hombre, porque ahí hay uno que pelea por ti, hay uno que está en el momento difícil a tu lado. Dice, hermano, el Señor es la fuente de fuerza eterna. El que está cansado lo vuelve a refrescar, hermano. Y el que no tiene ninguna da fuerzas, hermano. Cuando se agotan nuestras propias fuerzas y se acaban todos nuestros recursos personales para seguir adelante, necesitamos depender del inagotable poder de Dios para recobrar energía. Habrá tiempo, Dios, de limitaciones. No habrá recursos. Habrá tiempo, iglesia, que muchas veces usted no va a tener recursos. Pero hay un Dios que todo lo puede. Para Él todo es posible. Habrá tiempo que usted va a decir: no me alcanza para una ropa, no me alcanza para un par de zapatos, porque tengo limitado mi presupuesto. Pero Dios siempre la va a bendecir. Muchas veces, hermano, así me ha pasado a mí. No lo digo, hermano, públicamente, no se lo digo a la gente, solamente a Dios. Muchas veces he estado limitado con tantos gastos que tengo que hacer. Y de repente yo digo: Señor, Señor, necesito esto, Señor. Necesito, Señor, una ropa. Necesito, me gusta esta camisa, digo el Señor. Muchas veces he estado limitado con tantos gastos que tengo que hacer. Y de repente yo digo: Señor, Señor, necesito esto, Señor.
Necesito, Señor, una ropa. Necesito, me gusta esta camisa, dijo el Señor.

0: Necesito un par de zapatos, Señor, porque mucho desgasto, porque mucho camino, muchas veces, donde quiera que me voy a meter, se desgasta. Y a los días Dios me bendice, hermano. A los días Dios me está proveyendo, hermano, lo que necesito. Sin que yo, hermano, se lo esté diciendo a los cuatro vientos, no, hermano. Porque la gente siempre te va a criticar en el desierto. Siempre la gente te va a señalar en el desierto. Pero hay uno que te va a decir en la oración: yo soy tu fortaleza, yo soy tu atalaya, yo soy tu protector, yo soy tu ángel de la batalla, el que cubre de tu vida en la batalla, el que pone esa manita de amor. Dice que correrá espiritualmente sin fatigarse. Es fácil correr sacando fuerza de las flaquezas cuando somos perseguidos por algún mal. Esto implica avanzar con firmeza, sin ninguna presión y de manera voluntaria. Cuando se camina de esta manera, equivale a correr sin fatigarse. El apóstol Pablo nos recuerda que en el estadio todos corren, pero solo uno se lleva el premio. Corramos de tal manera que obtengamos el premio. Habrá cansancio en esta tierra. Habrá flaqueza en este tiempo, hermano. Habrá tiempo de debilidad. Habrá tiempo que muchas veces el enemigo va a decir: no vayas a la iglesia ya. Ya no estés trabajando en ningún cargo en la iglesia. Hay cansancio. Muchas veces yo me he sentido fatigado. Me he sentido cansado. No soy pastor, no, hermano, no lo soy. Pero muchas veces me toca hacer el rol de pastor. Me canso, me fatigo, me estreso. Pero llega el momento que recorro fuerza. Llega el momento que el Espíritu Santo me fortalece. Llega el tiempo que el Espíritu Santo me dice: levántate, recorra fuerza. Yo estoy contigo. Y si Él está conmigo, está con usted, iglesia. Está con usted, hermano. No importa quién se levante. No importa si se levanta el santero, si se levanta el brusco, el lavalla, el amanso. Si se levanta en contra de ti, hay uno que te dice: yo estoy ahí, yo te levanto, yo restauro, yo doy fuerza. Y rabababa, zorracanda. Espíritu Santo, gracias por este momento. Gracias por esta palabra. Amén y amén, Señor. Bueno es nuestro Dios en este momento. Gracias, Dios, te damos, Dios, por este momento de palabra. Bendice a mi hermana que estaba, Dios, colaborando para este programa. Quite, reprenda toda enfermedad. Ponga esa manita en esa casa. Bendiga a sus hijos, sus nietos. Quite, reprenda. Siga trabajando en el cuerpo de mi hermana. Siga limpiando ese cuerpo. Y ponga esa manita en el cuerpo de mi hermana. Gracias por este jueves más. Y así nos sintonizamos el próximo jueves, hermano, a la misma hora. Bendecido día. Y aprovechemos bien el tiempo, porque los días son malos. Bendecido día.
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0: 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Negativo. 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Estamos en esta semana de señal de prueba.
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0: Señal abierta del 102.1 en nuestra señal de prueba. Agradeciendo a cada uno de nuestros hermanos. 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
3: Hermanos, que el Señor les bendiga en esta preciosa mañana, amada audiencia, que ya estamos ya en cabina de Radio Pastor, bendiciendo esa nueva programación que el Señor ha permitido, ¿verdad? Esa bendición que llegue a todos esos lugares, esa bendición de poder compartir esa preciosa palabra, de poder clamar cada día por esas peticiones y sobre todo a declararnos esa fe que Dios ponga en nosotros para que declarar ese milagro, declarar esa respuesta, declarar esas sanidades que vengan de parte del Señor. Gloria al Señor. Vamos a leer un versículo de la Biblia en Salmo 138. Los que tienen su Biblia por ahí en sus hogares y los que no, pues la vamos a escuchar. Leemos su palabra honrando al Padre, al Hijo y al Espíritu Santo. Te alabaré con todo mi corazón. Delante de los dioses te cantaré salmos, me postraré hacia tu santo templo y alabaré tu nombre por tu misericordia y tu fidelidad, porque has engrandecido tu nombre y tu palabra sobre todas las cosas. El día que clamé me respondiste, me fortaleciste con vigor en mi alma. Te alabarán, oh Jehová, todos los reyes de la tierra, porque han oído los dichos de tu boca y cantarán de los caminos de Jehová, porque la gloria de Jehová es grande. Aleluya, vamos a llegar hasta ahí. Padre celestial, en esta hermosa hora, te damos las gracias, Padre amado, por regalarnos esta oportunidad, Padre, de poder estar ya en esa nueva frecuencia, Señor, de poder estar ya en este lugar también, en cabina de Radio Pastor. Venga usted bendiciendo cada día también la vida de esta joven, mi hermana Jacqueline, que está acá con nosotros, siempre ayudándonos, Padre. Bendiga su vida, su familia, su madrecita. Gracias, Padre, por este momento. Dios bendiga a aquellos que están, Señor, en esos hogares, Padre, en sus negocios, Padre, bendígalos, Padre amado, estén escuchando esta radio, Señor, bendiga a aquellos, Padre amado, que están, Padre amado, allí en esos parques, Señor, que están en esos mercados, Señor, esos que tienen su bocina, todo volumen, escuchando, Padre, ya este programa, Señor, ya escuchando esta radio, Señor, que es de bendición para cada una de nuestras vidas, Señor, aquellos que nos escuchan en el Mercado Colón, Mercado Central, Padre, los que van en esos Uberes, en esos taxis, en esos buses, Padre, y van escuchando esta radio, bendiga también sus vidas, Padre amado, gracias te damos, Señor, en esta preciosa hora, porque cada día tú nos has mostrado tu misericordia y tu gran amor. Y aquí estamos, Señor, porque a ti te ha placido, porque tu misericordia es grande y la bendición cada día espiritual para nuestra vida. Anhelamos día con día, Señor. Gracias, Padre Celestial, en este momento. Alabado sea tu santo y bendito nombre. Gloria al Señor. Nos quedamos con una preciosa alabanza. Gloria a Dios.

Gloria al Señor, aleluya, bendito sea el nombre del Señor. Dios me los bendiga a todos, amada audiencia de Radio Pastor, dándole las gracias al Señor por la oportunidad que Él nos permite estar otro jueves más para poder exaltar y honrar su santo y su bendito nombre, pues más que bendecidos de parte de Dios por estar estrenando nueva frecuencia 102.1 FM, deseando con todo nuestro corazón que también sea de mucha bendición. No dudo que está siendo de mucha bendición para cada uno de ustedes, que sea el Señor siempre respondiendo al clamor, respondiendo a la petición que usted ha puesto delante del Señor. Pues queremos saludar a aquellos que están por medio de la plataforma de Facebook, nuestra hermana Araceli Sandoval, que Dios me la bendiga, si no me equivoco, creo que hermana Wendy, Dios bendiga su vida, Dios bendiga la vida de Nati, mi hermano René, mi hermana Enriqueta, que yo sé que Dios lleva el control de ese piecito, que Dios me la fortalezca grande y poderosamente, mi hermana Rosita Lapa, mi hermana Miriam García, creo que es mi hermana Ana, ¿verdad? Gloria al Señor. Mi hermana Jani Linares, mi hermana Jacqueline Álvarez, desde Los Ángeles, California, mi hermana Janet y mi hermana Jenny, que por ahí está conectadita. Dios bendiga la vida de Josillita, ¿verdad? Que pues sea el Señor siempre bendiciendo su vida poderosamente, así cada uno que se comunicaban con nosotros por medio de la llamada, por medio de audios, por medio de esos mensajitos, que sea el Señor siempre bendiciendo sus vidas. Dios bendiga también a mi hermana Alba Janet Girón de Gil, que sea el Señor bendiciendo su vida. Mi hermana Lucy Vélez, por ahí vamos a estar orando, mi hermana, por ahí vamos a estarle pidiendo a Dios por esa petición. Yo sé que Dios va a responder ese clamor que usted le está haciendo al Señor. Así que en esta hora vamos lo que es a comenzar este clamor. Bendigo la vida de mi pastor, mi padre Orlando Rosales, por ahí se encuentra. También bendigo la vida de mi hermana Carla Rosales. Gloria al Señor, que sea el Señor siempre bendiciendo su vida poderosamente. Así que en esta hora voy a invitarle que ponga la confianza en el Señor. Nosotros pues solamente vamos a ayudarle a clamar, ¿verdad? Solamente vamos a unirnos a ese clamor, a unirnos a su petición, sabiendo que de parte de Dios Él va a responder, Él va a estar ahí dispuesto para escucharle esa petición que usted pone delante del Señor Jesucristo. Así que en esta hora dice la palabra de Dios que cuando dos o tres claman y se ponen de acuerdo en la misma petición, es el Señor quien va a dar esa respuesta. Así que no dude que Dios quien va a responder a ese clamor. Gloria al Señor. Padre buen Dios que estás en los cielos en esta bella y preciosa hora de la mañana, Espíritu Santo, te damos las gracias, Señor, por regalarnos la oportunidad de estar ya, Señor, en cabina de Radio Pastor, Señor, con esta nueva frecuencia 102.1 FM. Bendiga, Señor, la vida de cada oyente, Señor, el cual Espíritu Santo ya está clamando, ya está ahí, Señor, oh Dios de la gloria, pendiente de este programa, Señor. Bendiga también a aquellos que están por medio de la plataforma de Facebook, Señor eterno. Hoy yo vengo pidiendo su cobertura, hoy yo vengo pidiendo su presencia sobre cada vida, Dios eterno. Esta hora yo le vengo pidiendo que sea usted mandando de su gloria, sea usted mandando del Espíritu Santo. O limpia los aires, reprende el hombre fuerte, todo principado, toda potestad, toda hueste del enemigo es reprendido por el poder de tu palabra. Hoy yo vengo poniendo este momento.

amor, este programa en tus manos, que sea el poder del Espíritu Santo, que sea tu mano poderosa, que venga llegando sobre cada vida. Usted conoce cómo, Señor, mis hermanos pueden encontrarse, si hay algún dolor, si hay alguna dificultad, si hay algún proceso que ha venido en su vida. Yo le vengo clamando, yo le vengo pidiendo su misericordia, yo le vengo pidiendo, Señor, que la mano sea puesta sobre cada vida. Espíritu Santo, hoy en esta hora pedimos tu presencia, en esta hora pedimos, Padre, que el Espíritu Santo de Dios se mueva poderosamente, Señor Jesús, que usted haga lo que tenga que hacer, como usted siempre, Señor, lo hace sobre cada una, Padre, de nuestra vida. En esta hora comenzamos a poner este momento de clamor, este momento de petición. Oh Padre, sabemos que contigo la victoria ya está asegurada. Sabemos sobre cada una, Padre, de nuestra vida. En esta hora comenzamos a poner este momento de clamor, este momento de petición. Oh Padre, sabemos que contigo la victoria ya está asegurada. Sabemos que contigo somos más que vencedores por medio de aquel que nos amó en la cruz del Calvario. Esta hora, Padre, oh, derrama tu gloria, derrama tu presencia, derrama tu Espíritu Santo. Oh, fluye tu presencia en esta hora de la mañana. Oh, fluye el poder del Espíritu Santo. Oh, saquen, daraba, soque, leve, ir a la manso, que ya la vasaya, daraba, soque, leve, ir a manso, que ya la vasama. Esta hora, bendito Cristo, yo le vengo clamando que sea usted que venga tomando el control de nuestras vidas. Que sea usted, Espíritu Santo, que venga derramando. Que sea usted, papito lindo, el que venga, Señor, glorificándose poderosamente y grandemente. Esta hora vengo clamando por la vida de mi hermana Guadalupe, Señor, por dolor de rodillas y un ardor. Y a donde está mi hermana Guadalupe, llega, Señor, a poner esa mano, oh Dios de la gloria, en esa rodilla. Venga quitando ese dolor, venga quitando ese ardor por el poder del Espíritu Santo. Venimos declarando sanidad, oh poderoso Cristo, porque grande es su nombre. Poderoso Cordero de la gloria, usted puede llegar a poner esa mano, usted puede llegar a glorificarse en esta hora, Espíritu de Dios. Estamos confiando, estamos creyendo que usted puede venirse derramando, que usted puede venir, Señor, obrando poderosamente, Padre. Yo clamo por la vida de mi hermana Irma de López, Señor. Ella está pidiendo oración por sus pulmones. Hoy yo le clamo en esta hora que sea usted poniendo esa mano. Yo le vengo pidiendo, Señor, que sea usted glorificándose poderosamente, Espíritu de Dios. Haga la obra, Espíritu Santo. Haga la obra, haga la obra. Oh Dios, haga, Señor, esa obra en su vida, Espíritu Santo. Yo clamo por la vida de mi hermana Lucía Belli, Señor. Clamamos por sanidad divina en su páncreas. Oh Dios, en esa hora. Oh Dios bendito, y esa inflamación fuerte en el intestino. Oh Dios, en esta hora. Y ahí donde está mi hermana Lucía Belli, llega por favor a poner esa mano de misericordia. Hay poder en tu nombre, Espíritu Santo. Haga esa obra de esa sanidad en esa vida, Dios mío. Haga esa obra, papito lindo. Sabemos que los tiempos de los milagros aún no han pasado. Aún es tiempo, Señor. Aún es tiempo de milagros. Aún es tiempo que Dios puede glorificarse. Aún es tiempo que Dios puede obrar. Mueve su mano, sabia, mi hermana Lucía Belis, y glorifíquese poderosa y grandemente, Padre Celestial. Clamo por Jonathan Mendoza, esa carta de libertad, que usted puede hacer esa obra, Señor. Esta hora clamo, Señor, por la vida de Ana Martínez y por su hija Carla. Oh Señor, por infección de oído, o sea usted el que venga poniendo su mano, o sea usted el que se venga manifestando poderosa y grandemente, Padre. Clamo, Señor, en esta hora por la vida, Señor. Oh,

gloria. Oh Espíritu Santo, por la vida de Clenda, oh, sea usted obrando grande y poderosamente. Yo desconozco que lo que pueda estar pasando, yo desconozco lo que pueda estar viviendo, pero usted sí lo conoce. Oh, en esta hora yo le pido, Padre, que sea usted el que venga haciendo la obra. Oh poderoso Rey, clamamos por un milagro Padre celestial, un milagro Dios eterno, por la sangre del Cordero de Cristo. Porque aún es tiempo, Padre. Porque aún es tiempo que tú puedas hacer los milagros. Aún es tiempo que esta hora yo quiero invitarle a que le crea a Dios. Solamente créale a Dios en esta hora de la mañana. En esta hora pon tu confianza en Dios y dile: Padre, en ti yo confío, en ti yo creo que puedes obrar un milagro en mi vida.

le pido ese milagro. Yo le pido, Dios eterno, que se mueva poderosa y grandemente. Clamo por la vida de mi hermana Carballo. Clamo por esa petición en especial. Vengo clamando por esa carta de libertad para la vida de Alexander, Señor. Estamos creyendo, Padre, que tú puedes glorificarte. Sabemos, Padre, que tú eres el abogado, que tú eres el juez que va ahí, Señor, o para darnos la respuesta, el que va peleando, Señor, por nosotros. Tú vas, Padre, peleando por la vida, Señor, de mi hermana Carballo y su hijo. Yo clamo, Padre, por toda su familia. Yo te pido que por favor usted pueda moverse. Que usted pueda descender esa mano de poder. Que usted pueda venir obrando grande y poderosamente. Yo clamo en esta hora, Señor, por la vida, Padre Celestial, de mi hermana Zoila, Padre Velázquez. Clamo por la vida de mi hermana. Mira esos exámenes como han salido. Por favor, sea usted tomando el control. Sea usted que le venga ayudando a mi hermana. Sáquela adelante, dale esa victoria. Dale esa victoria en esta hora, por el poder del Espíritu Santo. Clamo por Rafael Alcardo. Por David, Señor Alexander. Oh, Padre, mueve esa mano de gloria. Espíritu Santo, muévese poderosamente. Usted conoce esas peticiones. Yo solo le pido que tenga misericordia y que les ayude. Por favor, yo clamo, Padre, por la vida de mi hermana, Señor, Iris Ibet Barrera, por liberación de deuda. Oh, sea usted glorificándose. Oh, sea usted obrando grande, grande y poderoso. Porque, Señor Jesús, en esta hora tu palabra dice que aquel que pida recibe, el que busca haya y el que toca se le abrirá. Nuestra confianza está en Cristo, nuestra confianza está en el Señor. Él puede venir obrando, Él puede venir dando esa victoria. Solamente cree, solamente cree, solamente cree en esta mañana. Porque cuando hay un corazón que ha creído, cuando hay vida que le ha creído al Señor, ahí está todo conforme a nuestra fe. Así será hecho, dice la palabra de Dios. Conforme a su fe, conforme a mi fe, así será hecho. Clamo por mi hermana Daisy, clamo por mi hermana María Julia, mi hermano Virgilio, clamo por Alberto, por Jenny, mi hermana Edith Salazar. Termina de hacer esa obra en la vida de mi hermana. Obre poderosamente. Usted puede glorificarse, Dios eterno. Usted puede venir y seguir glorificando, mi Señor. Porque sabemos que solamente tú puedes hacerlo, Señor. Yo te pido por la vida, Señor, de mi hermana Rosa Residos y sus hijos, la vida de mi hermana Clenda, la vida de Jacqueline de Nilsson y el esposo de mi hermana Rosa Resino, mi hermano Oscar. Yo pido fortaleza para esta familia. Yo te clamo por la vida de María Magdalena Esquiver. Yo clamo por ella y su familia. Guárdale, protégale, restáurale en todo momento, Señor. Cumple ese propósito. Clamo por la vida, Dios, de esa pequeña Camila, Señor. Elizabeth Álvaro, mira esa infección que esta niña tiene. Por favor, en esta hora llega a descender, llega a moverte con poder y con gloria, Dios. Llega, por favor, a encender esta vida, Padre. Llega, por favor, a glorificarte en esta mañana, Señor. Llega, por favor, a obrar. Y a obrar un milagro. Y a obrar un milagro. Mi hermana María Linares, esos nervios que la atacan, yo pido sanidad por ella. Mi hermana Sandra Chanel, allá desde el volcán, yo pido fuerza para ella. Yo pido fortaleza nueva. Mi hermana Zoilita Mojica, bendiga la vida de mi hermana. Dale fuerza, dale fortaleza. Yo te doy gracias por la vida de mi hermano Amilcar, por la vida de su esposa, Señor, porque yo sé que usted está ahí con ellos. Yo te doy gracias porque esa victoria la declaramos desde allá, Padre Celestial. Declaro esa

libertad para Josué. Ulises Gómez, Señor Jesús. Por favor, esa carta de libertad la declaramos. Porque tú puedes hacerlo, Señor. Clamo por la vida de mi hermano Henry. Por favor, sea usted donde está mi hermano Henry en esta hora. Él está creyendo en un milagro. Mira ese hemodiálisis, Padre. Y yo sé que de ahí usted lo va a levantar. Y hará un milagro. Oh, Dios eterno, yo sé que él va a predicar tu palabra. Yo sé que será un instrumento vivo para ti, Señor. Donde él va a testificar cómo tú te has movido, cómo usted ha estado con él para ayudarle, Señor Jesús. Oh, mi alma alaba la gloria de Dios. Esta mañana hay presencia del Espíritu Santo ahí en tu casa, ahí en el trabajo, ahí donde te encuentres. Ahí está la presencia de Dios administrando tu vida. Ahí está el poder de Dios. No, Señor, mi alma le adora esta mañana. Es que ¿quién vamos a ir, Señor Jesús? ¿A quién vamos a ir, Padre? Solo tú tienes palabras de vida eterna, Señor. Solo tú tienes palabras de vida eterna. Te pido por la vida, Señor, de mi hermano Ronnie Álvarez, esa sanidad divina para él. Mira, Señor, esta bacteria, yo la declaro sana por el poder de la palabra. Clamo por mi hermana Rosita Lapa y su familia. Clamo por mi hermana Juanita, dale fuerza, dale fortaleza. Clamo por Jaircito, haga esa obra sobre esa vida. Venga usted glorificándose poderosamente. Oh, muévase con poder, muévase con gloria, Espíritu de Dios. Haga esa obra sobre ese niño. Clamo por la vida de mi hermana Jacqueline, Señor. La vida, Señor, de la madrecita de Jaircito. Por favor, sea usted el que obre, Padre. Sea usted el que se mueva poderosamente, Señor. Por favor, tenga misericordia, Espíritu Santo de Dios. Tenga misericordia. Declamo por mi hermana Alicia Pacheco, por mi hermana Miriam, mi hermano Carlos, por Antonio Cercana, por Víctor Velaza, mi hermana Chalmina Rivas. Hoy yo clamo por cada una de sus peticiones, mi hermano Antonio Ortiz, la vida de su hijo Marvin, de Dianita, de Santío. Yo bendigo la vida, Dios de la gloria, de estas peticiones, Señor amado. Clamo por la vida de Joaquín García. Esa carta de libertad, para ti no hay nada imposible, Señor. Para ti no hay nada imposible, Padre. Tú puedes glorificarte, mi Señor. Y tú puedes obrar poderosamente. Yo sé que el Señor está ahí administrando esta mañana. Yo sé que Dios está ahí llegando donde está la necesidad. No importa el problema, no importa la adversidad que estás pasando. Él está ahí a tu lado, Él está ahí a tu lado. Él te está sacando adelante en medio de esa prueba. Quizás le has dicho, Señor, ya no puedo. Señor, ya no tengo fuerza para continuar. Pero Dios te dice, yo estoy contigo. Y estás capacitado, estás capacitada a pasar lo que ha venido a tu vida. Quizás no puedes entender en este momento. Pero el Señor te dice, yo estoy contigo para darte fuerzas. Yo estoy contigo para fortalecerte. Yo te hago valiente, dice el Señor. Él conoce la prueba que estás viviendo. Él conoce el momento difícil que estás atravesando.
Y Él dice que te va a fortalecer esta mañana. Yo no sé si lo crees, yo no sé si usted lo está creyendo, pero Él está ahí, Él está ahí, Él está ahí. Oh, clamo por mi hermana, Señor, Ana Miriam Jordán. Yo te pido que la fortalezca, yo te pido que le dé fuerza. Donde ella esté en este momento, dele cada día esta fortaleza. Clamo por mi hermana Jacqueline, Señor. Allá, Señor, en Los Ángeles, California. Sea usted ayudándole, Padre, sea usted guardándola. Oh, Padre, pido, Señor, por su petición, por William Álvarez, que Dios haga la obra en su vida y que venga a sus pies, haga ese milagro, Dios eterno. Tenga misericordia de esa vida, Padre. Yo bendigo, Señor, la vida de mi hermano William y lo declaro para ti. Clamo por mi hermana Janet. Dale fuerza, dale fortaleza, sácala adelante. Ella no está sola, Dios, usted está con ella. Clamo por mi hermana Gladys Esperanza Pai. Fortalezca a mi hermana, ayúdela, sácala adelante. Te sácala en victoria en cada momento, en cada instante, Señor Jesús. Clamo por la vida, Señor, de mi hermana Carlita, Padre Celestial, donde ella esté en este momento. Yo te pido que lleves, Padre, esa fuerza y esa fortaleza. Yo te pido que por favor te muevas grande y poderosamente y puedas descender con poder. Y puedas descender con gloria, Espíritu Santo de Dios. Oh, Él está ahí con nosotros. Mi hermana Wendy, donde ella se encuentra, te pido que la guardes. Te pido que la bendiga, que la cuide, que cumpla tu propósito. Bendiga a su esposo, mi hermano René. La vida de Nati, Dios eterno, bendígalos. Úsalos cada día más para tu gloria y para tu honra. Derrama tu gloria, derrama tu presencia, Dios eterno, porque grande eres, maravilloso Cristo. Clamo por la vida de César Cruz. Clamo por la vida de este joven. Usted sabe los momentos que le está pasando. Usted sabe esos procesos que le está viviendo. Hoy yo vengo declarando fortaleza. Hoy yo vengo declarando fuerza nueva. Sácalo adelante. Él está con usted, mi hermano César Cruz. Él nunca lo va a dejar. Él nunca lo va a abandonar. Él está a su lado. Él está para sacarlo adelante cada día. Para darle esa fuerza. Mi hermana Nicolás Luna. Clamo para el celestial por esta vida. Sea usted dando fuerza. Sea usted dando fortaleza, Señor. Bendiga a mi hermano. Oh, Dios de la gloria. Derrama tu gloria. Derrama tu presencia. Donde le eche, donde esté mi hermano Nicolás. Que él pueda sentir esa fuerza que tú derramas sobre él. Mi hermano Manuel Méndez, yo clamo por él, Señor Jesús. Yo te pido que lo fortalezcas en todo momento. Yo te pido que le dé fuerzas nuevas. Sácala adelante de esa victoria, de esa victoria. Esa victoria de mi hermano Manuel Méndez. Esa salida la declaramos. Clamo por mi hermana Alba Janet Girón de Quil. Oh, Señor, yo desconozco cuál sea la petición, pero yo te pido que llegues hasta ahí. Sea usted fortaleciendo, sea usted dando fuerza, sea usted dando fortaleza. Mi hermana Jani Linares, donde ella se encuentra en este momento, por favor glorifíquese. Clamo por su familia, clamo que fortalezca su vida poderosamente. Haga la obra sobre ella, haga la obra sobre su familia. Yo lo declaro victoria para el poder de la palabra. A mi hermano Manuel Méndez, ese dolor en ese hombro, Señor, yo declaro libertad en esta hora. Yo declaro sanidad para ese hombro. Por la sangre del Cordero de Cristo, yo declaro, Señor, sanidad para mi hermano, mi hermana Esperanza Mancías. Hoy yo clamo que le dé fuerza, yo clamo que le dé fortaleza. Clamo por mi hermano, Señor Wilfredo, ahí donde él esté. Mira esa calentura, mira esa tos que ha llegado. Llega a poner esa mano santa, llega a poner esa mano poderosa. Clamo por Andrés Mancías, esa carta de libertad. Declara su victoria esta mañana. Le gusta no al diablo, le gusta no
ganó el diablo. Estamos en victoria. Estamos en victoria. Aunque el diablo no le guste, estamos en victoria. Alabado sea el nombre de Dios. Alabado sea el nombre de Cristo. Mi alma alaba la gloria de Dios. Clamo por la vida de Melanie y Alexandra. Sanidad por ese cuerpo. Sanidad en esa garganta. Termina de hacer esa obra, mi Dios. Usted para el que puede obrar, el que puede sanar. Usted es el que puede, Señor, hacerlo. Oh, mi Señor, mi alma te alaba, Señor. Mi alma te alaba esta mañana, papá. Amado de nuestra alma, solo dele la bienvenida al Espíritu Santo de Dios. Dile bienvenido a mi casa, bienvenido a mi cuarto. Solamente quiero sentir su presencia. Como el ciervo brama por las corrientes de las aguas, así clama por ti. Así clama por ti, oh Dios, el alma mía. Mi alma tiene sed. ¿Cuánto le pueden decir esta mañana? Mi alma anhela de ti, Señor. Mi alma desea tu presencia en mi vida. Mi alma anhela sentirte cada minuto, cada instante, cada segundo. Mi alma anhela sentirte, Señor. Oh, aleluya, aleluya. Porque en su nombre hay poder, porque en su nombre hay poder. Porque yo declaro que este mes de octubre es un mes de victoria, es un mes de sanidad, es un mes de carta de libertad. En el nombre de Jesús lo declaramos. Donde vamos a recibir sorpresa de parte de Dios. Declara tu milagro, declara tu respuesta en el nombre de Jesús. En el nombre de Jesús de Nazaret. Porque tu nombre es grande y maravilloso. Porque tú siempre estás ahí. Porque tú nunca nos dejas y nos vas a dejar, papá. No, papito lindo, en esta hora, Señor. Mi hermana Eugenia Hernández, ella, Señor, pide oración, Padre, oh, para que sea usted, Señor, obrando en su vida, en su corazón. Ella lo declara ahora en el nombre de Jesús, en el nombre de Jesús. Todo derrame reprendido por el poder de la palabra, es reprendido por las llagas de Cristo. La sangre de Cristo tiene poder, la sangre de Cristo tiene poder. Declaramos victoria para ese cuerpo, para esa vida. Todo derrame es reprendido ahora por las llagas de Cristo. Clamo por la vida de Yasmín Nicole, oh Dios de la gloria. Clamo que le dé fuerza, que le dé fortaleza, que la saque adelante. Y clamo también, Señor, por mi hermana Vilma Estrada. Yo pongo, Señor, estas peticiones delante de ti. Fortalezca, de fuerza nueva, sáquela adelante. Toda la gloria, toda la honra para ti, Cordero de la gloria. Oh, gracias, gracias. Gracias, Señor, por tu misericordia. Clamo por mi hermana Cecia Rodríguez, Señor. Ella pide oración por su hijo Eric Santiago Escobar, por liberación de cárcel, y por Ángel Escobar, por protección divina. Te pido, Señor, por estas peticiones, que sea usted glorificándose, que sea usted obrando poderosamente, Dios de la gloria. Padre, así yo te pido por este ministerio de Radio Pastor. Gracias por esta nueva frecuencia, Señor Jesús. Gracias por cada una, Señor, de tus bendiciones. Te doy gracias por la vida, Señor amado, de mi hermana Jacqueline. Señor, bendiga a mi hermana. Siga usted fortaleciendo y siga usted dándole fuerza para seguir adelante, Señor.
Cumple ese propósito y responde el clamor que ella tiene. Te pido también por mi hermana Dianita, donde ella esté, cuídala, protégela. Sea usted cumpliendo también ese propósito. Clamo por mi hermano Elías, Señor, guárdale, protéjale en todo momento. Sea usted fortaleciéndolo en cada turno. Clamo por mi hermano Toniel, Señor. Bendiga la vida, Señor, de tu hijo, guárdale en cada momento y cada instante. Y sea usted siempre ayudándole en todo momento. Así clamo, Señor, por tu palabra. Que tu palabra corra y sea glorificada. Que tu palabra fluya, Señor, solamente sea usted, Señor, el que se mueva. Oh, me deposito en tus manos. Toma el control de mis labios. Ponga carbón encendido, Señor. Y que sea usted que hable a mi vida primeramente y luego a tu pueblo. Limpia los aires, Señor. Que tu palabra venga edificando, consolando, exhortando. Oh, Dios, llegando más allá sobre cada corazón, sobre cada vida necesitada, Señor Jesús. En el nombre del Padre, del Hijo y del Espíritu Santo le hemos clamado. Gracias por tu amor y tu misericordia. Y mi hermana Verónica Contreras, pongo la vida de su sobrino en tus manos. Así, Señor, hago entrega de este clamor en el nombre del Padre, del Hijo y del Espíritu Santo de Dios. Amén, Señor. Y amén, Señor amado.

0: Dios, aleluya. ¿Cuántos hemos sentido la presencia de Dios? ¿Cuántos hemos sentido la gloria de Dios? Sé que Él está ahí administrando, que Él está ahí tocando, que Él está ahí llegando donde está la necesidad suya, donde está mi necesidad. Quizás hay veces, hermanos, podamos estar pasando por momentos difíciles, momentos duros. Quizás que hay veces no logramos entender y le decimos: Señor, ayúdame. Y déjeme decirle que Él está ahí para ayudarle a usted y a mí, cual sea la circunstancia. Hemos clamado por cada una de las peticiones. Créeme que hay momentos que quisiera seguir orando por cada una de las peticiones, pero el tiempo acá es corto. Y sabemos que también hay palabra de Dios que hay que escuchar. Primeramente yo le digo: Señor, tú hablas a mi vida en cada prédica. Y sé que también hablas a la amada audiencia que está escuchando, ese pueblo que está ahí. Yo me lo imagino a cada uno de mis hermanos, quizás ahí haciendo limpieza, lavando los trastes, haciendo la comidita, pero usted gozándose ahí, escuchando la radio. Es que no hay mejor cosa que servirle a Dios. No hay mejor cosa. En este mundo no nos van a ofrecer algo mejor que el Evangelio, que es haber conocido a Cristo Jesús. Él lo llena todo. Él llena nuestras vidas, nuestros corazones, y nos hace. Amén. Así, hermano, ya oramos por la palabra. Quiero invitarlo que vaya conmigo al libro de Mateo, Evangelio de Mateo, capítulo 20. Evangelio de Mateo, capítulo 20, versículo, gloria al nombre del Señor, versículo 31. Evangelio de Mateo, capítulo 20, versículo 31. Leemos su palabra como está escrita: honrando al Padre, al Hijo y al Espíritu Santo. Y la letra dice de esa manera: y la gente le reprendió para que se callasen, pero ellos clamaban más diciendo: Señor, Hijo de David, ten misericordia de nosotros. Decimos amén a la palabra del Señor. Amén. Gloria al Señor. El verso que le hemos dado lectura nos habla cómo el Señor, saliendo de Jericó, le seguía una gran multitud. Pero cuando ellos iban en el camino, se encontró con dos ciegos. Dice la Biblia que estos dos ciegos, al escuchar quizás el alboroto, quizás mucha gente decía: ya viene Jesús de Nazaret, el que hace milagros, el que levanta cocos a paralíticos. Estos hombres, aún sin conocer, solamente, amados hermanos, se motivaron en escuchar que él hacía milagros. Dice que estos hombres comenzaron a seguirle. Dice el libro de Romanos, capítulo 10, versículo 17. Así que la fe es por el oír, y el oír por la palabra de Dios. Estos hombres tuvieron fe y tuvieron convicción y dijeron: yo puedo, podemos, hey amigo, podemos ser sanados, y el Señor puede abrir nuestros ojos, porque eran dos ciegos. Dice que ellos se metieron en la multitud y comenzaron a gritar: Hijo de David, ten misericordia de mí. Hijo de David, ten misericordia de nosotros. Pero mientras ellos iban en el camino, Jesús nos dio palabra al instante. Y quiero detenerme unos minutos. Hay veces nosotros nos vamos a desesperar cuando nosotros comenzamos una petición y comenzamos a clamarle a Dios. Pero nosotros decimos: mire, llevo tantos días clamándole a Dios y yo no veo nada. ¿Cuándo el Señor me va a responder a lo que le estoy pidiendo? Y hay algo que me ha quedado, amados hermanos, tan claro: que no es cuando yo diga, cuando tú digas, es cuando Dios quiere darte el milagro, cuando Dios quiere responderte a lo que usted y yo le estamos pidiendo a Él. Dice que enseguida Jesús no le dijo: sí, que quieren, díganme. Como hay veces nosotros nos referimos a alguien en el nombre y esa persona ligerito nos presta atención. Jesús en ese momento no paró y le dijo: ¿qué quieren que haga? Sino que Jesús siguió su camino. Primer punto, primer obstáculo. Segundo, ellos quizás comenzaron a apartar la gente y diciendo: hijo de David, hijo de David, ten misericordia de mí. Y le decía quizás al otro, solo estoy parafraseando, esto no lo dice la escritura, quizás se agarraban, iban de la mano los dos ciegos y le decían: no, tenemos que llegar donde está Jesús, tenemos que llegar. Y quizás la gente le decía: no, hombre, apártese, quítense de aquí, que Jesús no le va a hacer caso a ustedes. Y dice que cuando ellos gritaban, el pueblo le decía, el versículo que le dábamos lectura, la gente le reprendió para que se callasen. La gente le decía: no, hombre, váyanse para allá, cállense, ¿qué están haciendo aquí? Jesús no les va a hacer caso a ustedes. Quizás cuando ellos querían pedirles permiso para pasar, yo me imagino que quizás esta gente los apartaba. Pero aún así, que la gente lo quiso callar, que Jesús no prestó atención en el instante, estos dos ciegos, no los vemos que dijeron: bueno, Jesús no nos tomó importancia. La gente nos dice que nos callemos, vámonos vos, vámonos, vamos a sentarnos, sigamos pidiendo limona. No, estos dos ciegos siguieron clamando: hijo de David, hijo de David, ten misericordia de mí. Tú vas a seguir clamando como estos ciegos, tú vas a seguir diciéndole: aquí pongo mi petición otra vez, aquí vengo a clamar otra vez, aquí vengo a pedirte otra vez. Y dice que Jesús vio la persistencia de estos dos ciegos. Y había un tema que el Señor me regalaba: por favor, no desistas. Por favor, pueblo de Dios, no vaya a desistir a lo que le está pidiendo a Dios. Y yo por muchas ocasiones lo digo, quizás ustedes pueden decir: pero hermana, es que usted no sabe el problema que estoy pasando, usted no sabe lo que yo estoy viviendo en este momento. Yo no lo sé, yo no lo conozco, pero Dios sí. Y Él quiere que nosotros no vayamos a desistir. Es que hermana, mire, llevo 2 años pidiéndole a Dios, llevo 1 año, llevo 6 meses, y mire dónde está, dónde está la respuesta. Más peor se pone la circunstancia. Quizás el doctor te puede haber dicho: mire, usted no mejora, en vez de mejorar va empeorando. En vez de darle los mejores medicamentos que hay quizás en el país o en todo el mundo, usted no mejora nada, usted va para más peor. Claro, humanamente vamos a sentirnos mal, vamos a decir: Señor, ¿y por qué yo soy tu hija? Yo soy tu hijo, yo te sirvo, porque estás permitiendo esto a mi vida. Pero el Señor quiere que no vayas a desistir, porque muchos han querido desistir. Muchos, la oración ha cambiado, ya no es te clamo por esto, sino que es: Señor, ¿y cuándo me vas a responder? Señor, ¿por qué? ¿Por qué? Claro, hay procesos que nos marcan la vida. Hay procesos en los cuales usted se va a sentir solo. Usted se va a sentir sola. Y nos vamos a preguntar: ¿dónde está Dios? ¿Por qué Dios permite esto? ¿Por qué Dios? En el momento no vamos a lograr entender por qué Dios permite ciertas cosas. ¿Por qué Dios está permitiendo que lo que ha llegado a nuestra vida nos esté marcando tanto? Pero yo le quiero dejar algo de parte de Dios en esta mañana. Por favor, no vaya a desistir. ¿Cuánto tiempo lleva clamándole a Dios? ¿Cuánto tiempo lleva diciéndole: en ti confío? Mucha gente se puede burlar de ti, mucha gente te puede decir: es que liberamente, ¿por qué estás orando? Hay veces, como hijos de Dios, nos van a preguntar: ¿y por qué Dios permite esto a tu vida si sos cristiano, cristiana? ¿Por qué Dios permite esto si eres hija de Dios, hijo de Dios? Hay preguntas que no vamos a poder responderlas. Pero dice el Señor: porque cada proceso que yo permito Porque cada circunstancia que viene a tu vida es porque yo te he capacitado. Sí, usted es capacitado y yo estoy capacitada para lo que estamos viviendo. Claro, vemos que en el momento Jesús no le respondió a los ciegos. No le dijo: ya voy, espérenme ahí, ya lo voy a sanar, solo voy a saludar a la multitud. No, no, se quedó callado. Quizás Jesús puede estar callado en este momento. Quizás Dios en este momento, yo me lo imagino a Dios así. Aquellos que están por medio de la plataforma de Facebook van a ver cómo yo me imagino a Dios. Quizás el Señor está así. Y el Señor espera ver en nosotros una actitud positiva. ¿Cómo una actitud positiva si el dolor me está matando? Si tú te estás muriendo porque no aguantas más, porque no ves a tu hijo. Tú sientes que ya no puedes con el dolor. Pero el Señor dice que le demos las gracias en todo tiempo. La palabra le dice: dad gracias a Dios en todo, porque esta es la voluntad del Padre. Esta es la voluntad de Dios. Cuando tú te acercas a decirle a Dios gracias, gracias por lo que ha venido a mi vida, gracias por quizás por la enfermedad. Se puede escuchar ilógico, humanamente hablando. La hermana, ¿cómo dice que le demos gracias a Dios porque estamos enfermos o porque tengo a mi hijo en una cárcel? ¿Cómo yo, siendo mamá, voy a decirle: Señor, gracias? Pero sabe, es que nosotros ahorita en el presente no entendemos. Pero dice la palabra de Dios que lo que hoy no entendemos lo vamos a entender después. Y me llama la atención que Jesús les pregunta. Jesús vio la persistencia. Jesús vio que es que Jesús sabía lo que estaba pasando ahí atrás. Él iba adelante, pero vio lo que estaba pasando atrás. Y Jesús les dijo, lo llamó, escuche esto, lo llamó y les dijo: ¿qué queréis que os haga? Y ellos respondieron: Señor, que sean abiertos nuestros ojos. Ahora el Señor le dice a la amada audiencia de Radio Pastor 102.1: ¿qué queréis que os haga, hijos míos? Dice Dios. Quizá no vamos a pedir la vista, pero vamos a pedir un milagro de sanidad. Vamos a pedir una carta de libertad. Y Jesús pregunta hoy, trae una pregunta al pueblo de Dios esta mañana: ¿qué quiere que haga con sus vidas? ¿Qué quieres que te dé? Porque cuando Dios ve la persistencia que tú tienes, Él te va a decir: toma, aquí está tu milagro, aquí está tu petición, por haber clamado, por no, nunca haberte rendido, aunque muchos dijeron que nunca lo ibas a lograr, aunque muchos se burlaron, pero tú te mantuviste firme. Aquí está tu petición. ¿Y cuántos deseamos tener ese milagro de parte de Dios? Poder contemplar. Yo no sé el problema que usted está pasando esta mañana, pero hay muchos, dice el Señor, que están pasando por procesos, por circunstancias muy difíciles, muy duras. Y déjame decirte que usted no va caminando sola. Usted no va caminando sola. Ahí está Dios. ¿A dónde, hermana? Allí. Ahí está Dios. Solo que Él está en silencio. Y Él dice: mi pequeña, vamos. Tú puedes. Mi pequeño, tú puedes. Él le dijo a Pablo: todo lo puedo en Cristo, que Él me fortalece. Lo podemos en Él. Podemos decir: todo lo puedo en Cristo, porque Él me fortalece. Él es el aliento de mi vida. Yo
1: le voy a invitar que levante su mano al cielo y dígale: Señor, yo te doy gracias. Quiero ser como estos ciegos. Hoy tú me enseñaste la historia de estos ciegos. A pesar, Señor, que había una multitud que lo mandaron a callarse, pero Señor, ellos siguieron clamando y diciendo: Hijo de David, ten misericordia de nosotros. Y cuando, Señor, ellos nunca se rindieron, siguieron persistiendo. Ahora yo también quiero ser así como estos ciegos. Quiero seguir persistiendo por mi petición. Quiero seguir persistiendo por mi milagro. Hasta que tú me digas: hija, hijo, aquí está tu petición. Aquí está tu milagro. ¿Cuántos alaban la gloria de Dios? Padre, he predicado tu palabra. Tu palabra es la única voz de esperanza en esta tierra. Gracias por este, oh Dios amado, esta oportunidad que me regalaste de poder estar un jueves más en cabina de Radio Pastor. Bendiga a mi hermana Jacqueline, quien estuvo con nosotros. Bendiga a mi madre, Señor, quien fue quien me acompañó. Bendiga a la audiencia que estuvo conectado por medio de la radio, por medio de la plataforma de Facebook. Gracias, Señor, por haberte derramado en nuestras vidas y por habernos hablado a través de tu palabra. Te doy a ti la gloria, te doy a ti la honra por todos los siglos de los siglos. Amén y amén. Amén. Así, hermanos, hemos llegado al final de su programa Fuego Encendido. Hoy yo declaro su victoria y yo declaro su respuesta. Así que si la muerte no nos sorprende y si Cristo no viene, será hasta la próxima semana. Les deseo un bonito y una linda y bendecida tarde para todos, y que Dios me los bendiga.

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Aleluya. Dice que es bienaventurado el que espera en Jehová, ¿verdad? Mis amados hermanos, no nos impacientemos nunca. Vivamos pues en la paz y armonía de papá. El Señor me les bendiga en este jueves primero de octubre. Les saluda pues hermana Tere de López en el programa El Sembrador. Queriendo sembrar la semilla, ¿verdad? Siempre en esos corazones, pues, adoloridos, entristecidos, pues, desesperados. Pero yo le doy una noticia a mi amado oyente, que en todas esas pruebas, angustias y penas, hay uno que le está viendo y está, pues, diciendo: clama a mí, yo te responderé. Yo estoy contigo, como decía el alabanza. Mis amados oyentes en esta tarde, es de bendición para mí el poder entrar a la intimidad de su hogar para decirle, ¿verdad?, esa buena noticia. Que no se desespere en ninguna situación. Busquemos primeramente el reino de Dios y Él pone la añadidura, ¿verdad? Así es que, mis amados hermanos, le doy gracias al Eterno Dios por regalarme un jueves más y poder estar en sintonía con ustedes. El Señor me le bendiga a todo oyente. Sé que estoy mal de mi garganta, pero tengo voz para declarar que tengo un amigo que me ama y se llama Jesús. Gloria sea su nombre. Como repetía, bendiciones para todos los que ya están oyendo esta su programación. Siempre surgen improvisos, hermano. Siempre el enemigo tratando de meter sus uñas para ver si uno, pues, se lamenta o se queja, ¿verdad? El Señor, pues, me le bendiga, que sus alimentos, pues, le den esa fuerza para poder seguir adelante, ¿verdad? Y la bondad de Dios en nuestra vida, en nuestro camino, es lo más maravilloso. Vamos a leer, hermanos, un versículo en el Salmo 37, verso 23. Perdón, tengo mal mi garganta. Pero mientras haya voz, adoremos al que vive y permanece para siempre. Dice su palabra, en el nombre del Padre, del Hijo y de su Espíritu Santo. Por Jehová son ordenados los pasos del hombre, y Él aprueba su camino. Cuando el hombre cayere, no quedará postrado, porque Jehová sostiene su mano. Oiga lo que dice. Joven fui y he envejecido, y no he visto justo desamparado, ni su simiente, ni su descendencia que mendigue pan. En todo tiempo tiene misericordia y presta, y su descendencia es para bendición. Apártate del mal y haz el bien, y vivirán para siempre, porque Jehová ama la rectitud.
y no desampara a sus santos. Para siempre serán guardados, mas la descendencia de los impíos será destruida. Los justos heredarán la tierra y vivirán para siempre sobre ella. La boca del justo habla sabiduría y su lengua habla justicia. La ley de su Dios está en su corazón. Por tanto, sus pies no resbalarán. Bendiciones para todos los oyentes y a todos aquellos que retienen y guardan su palabra. Estamos llegando, pues, a todos esos hogares que nos abren su corazón para poder estar en esta programación. Bendiciones para la directora de esta hora. Que Dios la bendiga, que Dios me la guarde, que Dios me la sustente y que Él tenga cuidado de su salud, de su entrada y su salida, a ella para toda su familia. Que el Señor, pues, sea clemente siempre, como hasta aquí lo ha hecho. Bendiciones, mis amados oyentes. Estén donde estén, que la mano poderosa de nuestro Padre Celestial los esté sosteniendo siempre, en toda necesidad, en toda lucha y en toda prueba. Lo que yo les puedo decir, no desmayemos, no desmayemos, porque la victoria tendrá su tiempo en nuestra vida. Bendiciones para mi hermana patrocinadora, directora, que Dios la guarde, me la sustente y que pueda estar presente con esa palabra hermosa que siempre sale de sus labios para todo aquel que está necesitado, ¿verdad?, de ese alimento, de ese refrigerio para nuestro hueso. Bien, mis amados hermanos, la palabra de Dios es linda. Dice que Jehová no me reprenda en tu furor. Eso es lo que tenemos que hacer cuando sentimos que Él está enojadito con nosotros, ¿verdad? Ni me castigue, dice, en tu ira. Mire qué bonito. Hay que rogarle, pues Él es nuestro amigo. Él es el único que le puede comprender a usted y a todo aquel que le busca. Nada hay sano, dice, en mi carne a causa de tu ira. No hay paz en mis huesos a causa de mi pecado, porque mis iniquidades se han agravado sobre mi cabeza. ¿Qué quiere decir? Muchos pensamientos, ¿verdad?, negativos que llegan a nuestra mente, mis amados hermanos. Más cuando sentimos que nuestro Padre, pues, está callado y no nos dice nada. Pero no crea que Él está callado. Cuando nosotros le confesamos a Él nuestras faltas, Él las está revisando para ver si hay perdón o no, ¿verdad? Por eso yo les digo, mis amados hermanos, tengamos cuidado en todo tiempo. Tratemos la manera de no defraudar a aquel que nos da todo. Tratemos la manera de no dañarlo, de no hacerlo sentir mal. Pues dice que Él nos ama
y lloras por nuestros malos comportamientos. Quizá me imagino yo que decir, ay, mis hijos, no me comprenden, que yo solo quiero el bien para ellos, pero no me entienden. Me imagino que como padre tendrá esos pensamientos, ¿verdad? Entonces mi consejo es de que nos portemos bien con él, que sepamos ser agradecidos con todos sus favores. Pues mire, yo tengo comprobado que cuando usted más entristecido se siente, ahí están sus ángeles acompañándole. Pero muchas veces no lo entendemos. Nos volvemos rebeldes ante su presencia. Mis amados hermanos, oyentes, busquemos a Dios en todo tiempo. Él dice que en todo tiempo y con toda nuestra mente, con toda nuestra alma y nuestro corazón. Yo siempre he dicho de que los ojos de nuestro Dios están abiertos, y no lo digo yo también sola, lo dice su palabra día y noche, y sus oídos también atentos para oír su clamor. Pero muchas veces nos desesperamos, no hacemos paciencia, no esperamos en Él. Y queremos que todo se haga conforme a nuestro tiempo. Y eso nunca va a ser así. Que ahora cuando Dios en verdad ve su situación, muchas veces rápido está la respuesta. Pero mientras tanto, seamos como el salmista David, que decía, pacientemente esperé en Jehová, y Él me oyó, y de todas mis aflicciones, Él me guardó. Mire qué lindo. No, hermano, nuestro Dios oye, nuestro Dios responde. Nuestro Dios cuida de nosotros y de todas mis aflicciones. Él me guardó. Mire qué lindo. No, hermano, nuestro Dios oye.

Pero hágase siempre tu santa voluntad, pues los pensamientos de Dios no son los de nosotros. Así es que, mis amados hermanos, seamos pacientes, si el Señor no tarda para hacernos, para darnos esa respuesta. El estar pendiente de qué cosa tenemos necesidad. Pero pasan cosas que cuando Él está por contestar, empezamos a renegar. Y a Él ya se queda ahí, ¿verdad? Bueno, no supo esperar, no supo tener confianza y paciencia. Pues lo voy a dejar otro ratito más. Y eso es lo que está Así es que seamos pacientes con Él, porque Él contesta a su debido tiempo. Por eso dice a su palabra que nosotros nada y sano, dice en la carne. Y es verdad, porque tenemos un temperamento de no paciencia. Y nosotros tenemos que ser pacientes, porque Él escucha su oración, escucha nuestro clamor. No callemos ante Él. Ah, derramemos lágrimas ante su presencia, hermano, entregándole siempre nuestro corazón puro para que Él, pues, sea misericordioso para con nosotros. Dice, estaba enfermo, ¿verdad? Porque dice, lleven y supuran, dice, mis llagas a causa de mi locura. Estoy encorvado, estoy humillado en gran manera. Ando enlutado todo el día porque mis lomos están llenos de ardor y nada hay sano en mi carne. Estoy debilitado y molido en gran manera. Mire, hermano, esa era la angustia de esta persona, ¿verdad? Clamando, dice, oración de un penitente. Eso somos nosotros. Estamos enfermitos y clamamos, pero no pedimos fortaleza para poder esperar en Él. Seamos conscientes, hermano, que nuestra naturaleza ya es así, egoísta, ¿verdad? Impacientes. Pero el salmista David decía, pacientemente esperé en Jehová y Él me oyó. Y entonces, hermano, también nosotros hay que esperar pacientemente en Él. Hay aguijones que llegan a nuestro cuerpo, que son duros, hermano, son muy duros, pero recuerdo las palabras siempre del salmista David, pacientemente esperé, y por qué no nosotros esperar en Él y decirle, dame fuerza, Señor, dame fortaleza, porque yo quiero, Señor, estar en tu presencia. Y si no somos pacientes, el diablo gana ventaja, mis amados hermanos. Él gana ventaja en cualquier situación que nos podamos sentir. Pero si no somos pacientes, todo sale malo. Pero si somos pacientes, el Señor en su tiempo
hacer lo que tiene que hacer.

que hacer por nuestro clamor y por nuestra vida. Les amo, mis amados oyentes, y quiero que estas palabras sirvan de consuelo, de bendición en su vida, porque el Señor no quiere nada malo para nosotros y tampoco nos hace nada malo. Somos nosotros los impacientes, somos nosotros los de poca fe, ¿verdad? Porque en su palabra dice que si tuviésemos fe como un grano de mostaza, todos los problemas los reprenderíamos y se fueran huyendo, porque el nombre de Jesús es poder, hermano. Que no se turbe vuestro corazón. Creamos siempre en el actor de nuestra vida. Él es fiel. Es bueno. Y no se queda con nada. Él solo dice que reclamemos y Él nos va a responder. Adorémosle mejor. Exaltemos. Mira, el salmista David decía, ¿verdad? ¿Por qué te abates, alma mía? Espera en Dios, que aún he de alabarle. Así nosotros también, mis amados hermanos, mis amados oyentes, o tú que te encanta oír estas programaciones, confía en Él, confía en papá. Si Él es el único que te conoce bien, Él te formó, Él sabe en dónde está la situación del dolor, de la enfermedad. Solo esperemos en Él, confiemos en Él, no nos desesperemos. He estado pasando procesos, el enemigo me ha querido ver derrotada, pero no. El derrotado es Él, así digámosle, estás equivocado, Satanás. Yo soy comprado con la sangre de Cristo y lavado por ella. Soy sellado por el Espíritu Santo. Conmigo no te metas, como dice la alabanza, pues estás punzado por traidor, traicionero. Él fue expulsado de los cielos. Y ese es el gran coraje que Satanás mantiene sobre los hijos de Jehová, hermano. Ese es el gran coraje que Él mantiene. Que nosotros, en cada momento, clamamos al que nos dio la vida y al que lo destronó a Él. No nos dejemos vencer, mis amados hermanos. Tomemos fuerzas. Aunque sea un poquito como la del búfalo. Tengamos fe, aunque sea un poco, como la fe de Noé, ¿verdad? Porque nosotros no vamos a poder compararnos con esos hombres de fe, con esos hombres de valor, con esos hombres de convicción. Pero sí podemos intentarlo. No hay peor lucha que la que no se hace, hermano. Esa fe genuina, esa esperanza, ese motivo de la supervivencia que sea siempre puesta en nuestro Padre Celestial, que conoce todo, todo de nosotros. Entonces, hagamos como el salmista David. ¿Por qué te abates, alma mía? ¿Por qué se turba vuestro corazón? Esperad en Dios, que aún también tenemos que adorarle. Qué linda es la palabra, mis amados hermanos. Qué lindo es esperar en nuestro Padre Celestial. Qué bello. Fíjese que dice en el Salmo 40, está, donde dice, pacientemente esperé a Jehová, y se inclinó a mí, y oyó mi clamor, y me hizo sacar del pozo de la desesperación, del lodo cenagoso.
puso mis pies sobre peña y enderezó mis pasos. Puso luego en mi boca cántico nuevo, alabanza a nuestro Dios. Verán esto muchos y temerán y confiarán en Jehová. Y oiga lo que dice el 4. Bienaventurado el hombre que puso en Jehová su confianza y no mira a los soberbios, ni a los que se decían, ni a los que debían tras la mentira. Has aumentado, oh Jehová Dios mío, tus maravillas y tus pensamientos para con nosotros. ¡Qué bueno! No es posible contarlo ante ti. Si yo anunciaré y hablaré de ellos, no pueden ser enumerados. Mira, hermano, no alcanzamos a contar todos los favores y los pensamientos de Dios para con nosotros. Esperemos en Él, hermano. Confiemos en Él. No nos desesperemos. Él es Dios y Él, su palabra, no la regresa vacía. No la regresará vacía, porque Él es Dios. Él no es hombre para que mienta, ni hijo de hombre para que se arrepienta. Pues lo que Él ha prometido, mis amados hermanos, tendrá su cumplimiento. ¿Verdad? Así es que, ¿qué más queremos? Las misericordias de Él son verdad. Son verdad. Nos guardan siempre. Dios nos rodea de noche y de día, nos cuida. Nos guarda. Hace resplandecer su rostro sobre nosotros. De modo que rejuvenezcamos, dice su palabra. Entonces, ¿por qué no esperar y confiar en Él? En toda necesidad, siempre está Él ahí, poniendo ángeles maravillosos en nuestro caminar, para que no nos falte su misericordia. Pues cada mañana dice que son nuevas. ¡Qué maravilla!, ¿verdad? Que no son las mismas de ayer, sino que son nuevas. Su misericordia. Son nuevas. ¡Qué maravilloso! Yo sé que Dios, pues, tiene el momento en que prueba nuestra fe, en que prueba nuestras debilidades. Pero también nos dice en su palabra, diga el débil, fuerte soy. Y la palabra tiene poder, mis amados hermanos. La palabra tiene poder. Mire qué lindo donde Él dice otra vez, pacientemente espera a Jehová. Y se inclinó a mí y oyó mi clamor. Y me hizo sacar del pozo de la desesperación. Mire qué lindo. Puso mis pies, dice, sobre peña y enderezó mis pasos. Qué lindo. Que hasta puso luego en mi boca, dice, cántico nuevo. Mira qué lindo. A mí me un día despertándome, estaba cantando una alabanza que no está en ningún escenario. Yo solo me desperté cantándola. Y sabe cómo decir, qué hermoso está la mañana para poder adorar a mi Señor Jesucristo, ya mi Padre celestial. El día en que vine a Cristo,
Él sus brazos me extendió, abrazándome tiernamente. Con su amor me acarició. Mira qué lindo. Él dándome esa alabanza. Porque así fue. Cuando yo llegué a sus pies hace 28 años, yo sentí que Él me arrulló. Porque empecé que llora. Pero entre más lloraba, sentía que me iba, que ya no pesaba tanto mi cuerpo, ni mi alma, ¿verdad? La iba sintiendo ya bofa, como se dice, ¿verdad? Bofita, que ya no pesaba. ¡Ay, qué maravilloso, mis amados hermanos! Si usted pudiera entender verdaderamente el amor de Dios para cada uno de nosotros, no, hombre, usted se va a sentir distinto. Por eso me gusta eso. Pacientemente espere en Jehová. Espere en Él, hermano. No nos desesperemos, que el nombre de Jesús es poder y el Espíritu Santo nos consuela, nos ayuda, nos da esa paz, nos da esa fortaleza. Qué bonito, hermano. No se abata, no tema, no desmaye, porque Él ha prometido estar con nosotros, no solo ayer ni antier, todos los días de nuestra vida, hermano. Solo clame y espere, ¿verdad? Si se siente adolorido, hermano, ya vamos a orar. Usted se pone su manita con fe. Se pone su manita con fe, ¿verdad? Y usted, pues, ya verá que los hermanos verá la gloria de Dios en todo tiempo. Si tenemos fe, yo voy a orar. Y usted, si está enfermito, mi amado oyente, póngase su manita. Porque hasta aquí, si yo estoy predicándoles de la palabra de la bondad de Dios, es porque Él me está sosteniendo. Así es que póngase su manita y vamos a orar por esas enfermedades que perturban nuestro cuerpo, nuestra salud. Bien, solo tenga fe, ponga su mano y ya verá que el poder de Dios y su amor son infinitos, mis amados oyentes. Póngase la mano en ese dolor de estómago, en ese dolor de cabeza, en ese cuerpecito atemperaturado, en sus ojitos, ¿verdad? En su vientre, en su corazón, en el hígado, en los riñones. Ahí donde esté el dolor, mi amado hermano, ahí póngase la mano. Ya verá que si tiene alguna operación que no le sana, tiene una suyaguita que no quiere sanar, el Señor en su palabra recomienda, ¿verdad?, la masita de higo en esa llaguita. Y en el nombre de Jesús usted será sana. Masita de higo, dice ahí su palabra. Porque había un hermano, ¿verdad?, que en cuanto a la llaga le dijo Isaías, ponte masa de higo, ¿verdad? Si no lo conoce, pues preguntemos. Pero la palabra de Dios es viva y eficaz. Vamos a orar en el nombre poderoso de Jesús. Créalo, tenga fe. Y póngase su manita ahí donde está el mal, ahí donde está el dolor, porque todo pasará, mis amados hermanos, menos la palabra de Dios. Esa no cambia. Y Él dice, ¿verdad?, como les repito, si tuvieras fe,
Solo crea, tenga fe y dispóngase a recibir su sanidad. Para Dios no hay nada imposible. El hombre le pudo decir, no hombre, ya no tiene medicina. También ya están desahuciados. Pero es papá el único que tiene la última palabra. Tiene la primera también, pero se la ha dado al hombre para ver hasta dónde llega. Pero la última palabra la tiene papá. Amantísimo Dios, en las horas de esta tarde, de este a mediodía, Señor, cuando son las 12:40, yo estoy aquí, Padre, y me reconcilio contigo, con mi Señor Jesucristo y con su Espíritu Santo, que está aquí. Perdóname, Espíritu Santo. En ningún momento quiero entristecerte. En ningún momento quiero dudar de tu presencia. En ningún momento, mi Señor, yo quiero ser rebelde, porque esa rebeldía no viene para nada bueno. Quiero humillarme delante de tu presencia, que este corazoncito se humille delante de ti siempre. Pues dice que tú ves de lejos al altivo, pero da gracias al humilde, papito lindo. Yo te vengo rogando, Señor, por todos los enfermitos, en los hospitales, en las clínicas, en las cárceles, Señor. Ahí hay mucho joven, oh señores, enfermitos, Padre. Si no están oyendo, pero escúchame tú a mí. Y yo te ruego por cada uno de ellos, Señor amado. Venga restaurando esa vida. Venga haciendo milagros, Señor. Pues el tiempo de los milagros no ha pasado, papito lindo. No ha pasado. Mira esos ojitos empañados, Señor. Esos ojitos con cataratas. Señor, venga limpiándolos, o esos ojitos irritados, o quizás solo nublados, pero usted, Señor, los puede limpiar. Si para usted no hay nada imposible, usted es el doctor de doctores, Padre Santo. Venga poniendo, Señor, ese bálsamo para la dolencia de mis oyentes, de mis amados hermanos. Venga poniendo ese bálsamo, Dios mío. Venga cicatrizando heridas tanto del corazón, Señor, como de esos cuerpos adoloridos. Padre mío, mi confianza está en ti porque reconozco tu poderío, Señor, que tú eres clemente para todos aquellos que se humillan creyendo, Señor, y haciendo pacto contigo, pues tú eres un Dios de pacto, papito lindo. Tú eres un Dios de pacto. Yo hice pacto contigo. Me sanaste de cáncer. Yo hice ese pacto. Me sanaste de mi brazo desgarrado, Señor. Me sacaste del hoyo de la desesperación. El milagro más grandioso es haber rescatado mi vida. Padre mío, escucha el clamor de los que están unidos a esta oración. Escucha mi clamor. Escucha el clamor también de mi esposo, Padre. Mi esposo muchas veces angustiado de tristeza, Señor. Venga consolando su corazón. Y así, Señor, muchos enfermitos que están creyendo, como mi hermana Esperancita, Señor. Allá por Chalchuapa, mi hermana Esperancita Aquino, Padre.
mi hermana, Señor, Carmencita también, Padre. Venga, Señor, consolando esos corazones entristecidos, papito lindo. Venga sanando heridas, Señor, del corazón, de la mente, Señor, o del alma. Padre, yo declaro que yo sin ti no soy nada, porque tú eres mi existir, tú eres el aire que yo respiro. Que así lo declaren mis oyentes que están oyendo unidos a esta oración, que no hay Dios tan poderoso como el que merece toda honra y toda gloria, papá. Por favor, papito, venga siendo clemente en ese dolor de espalda. Venga siendo clemente en ese dolor de hígado, en ese dolor de riñones. Venga arrancando todo cálculo de él, Señor. Por favor, papito lindo. ¿Cuántos hermanos, Señor, quizá en sus camitas, que no aguantan sus riñones, no aguantan quizá también su próstata, no aguantan esa diabetes, Señor, no aguantan esos tumores? Venga siendo clemente, pues su Espíritu Santo está con todo aquel, Señor, ser humano, porque tú dijiste, me voy, no los dejo solo, dejo mi Espíritu con vosotros. Espíritu Santo de Dios, toque, toque ahí donde está la necesidad, ahí donde está ese tumor, ahí donde esté ese dolor de cabeza, dolor de rodilla, Padre. Venga, Señor, poniendo ese bálsamo de lo alto, rociado, Señor, en cada vida. Y ellos van a recibir, Señor, van a recibir su milagro, sí, Padre, ese dolor de tobillo. Dolor de espolones, Señor, dolor de garganta, dolor de ojos, dolor, Señor, quizá de estómago, de ¿cómo se dice?, de pulmones. Señor amado, usted es el médico, ese doctor de doctores, y usted no se queda con nada. Más cuando vea un corazón contrito y humillado, ahí está su presencia, papito lindo. Eres mi papito, porque te amo, te digo así, pero tú eres grande, papá. Tú eres amoroso y poderoso. Oh, Dios mío, te amo, Señor, te amo. Venga contestando estas peticiones, las peticiones de mis hermanos. Allá, Señor, por Caluco y en la entrada hay una hermana, Señor, que te necesita, Padre, que le fortalezca su hueso, su rodilla, sus pies, Padre. Venga consolándola, que ella venga sintiendo que el Dios que ella adora es su mejor doctor, es su mejor amigo. Venga siendo clemente en su Espíritu Santo. Toca ese cuerpo de mi hermana, Señor amado. Llega también donde don Benjamín, Señor. Allá, Señor, en Izalco. Venga y tocándolo cuando él está dormidito, acariciándolo, Señor amado. En el nombre poderoso de Jesús, yo te ruego por cada dolencia que tengan mis hermanos, que desaparezcan, Señor, con ese bálsamo divino de lo alto. Usted dice, Señor, que es nuestro amigo. No lo desampare, Padre Santo. Que su presencia, Señor, los estimule. Que vengan sintiendo ese calorcito de lo alto y que esos dolores de espalda, de riñones,
de pulmones, Señor, de estómago, dolor de muela, Señor, dolor de corazón. Oh Dios mío, Dios mío, por cualquiera que sea esa dolencia, esa subida de azúcar, contrólalas tú, esa bajo de azúcar, contrólelos usted, papito lindo, por medio de su Espíritu Santo, que es nuestra compañía y quien nos socorre, porque Él es nuestro pronto auxilio, papito lindo, porque muchas veces, Señor, oramos y oramos, y nuestra oración no llega a ti, Padre, pero cuando el Espíritu Santo la recibe, esa oración está segura que estará en presencia del doctor de doctores que está allí al lado de papá. Oh, Dios mío, mi alma te alaba y mi alma anhela, Señor, que tu palabra, Señor, sea eficaz, Padre Santo, que tu palabra vean que tú no fallas, Padre amado, que vean que tú eres ese hombre que tiene poder, ese hombre que sacó a su pueblo de Egipto, de la esclavitud, pues también hay esclavitud de enfermedades, Padre. Saca a mis hermanos oyentes, sácalos de esa esclavitud de enfermedades, porque hay unos que no solo tienen una, tienen otra, que todo el cuerpo está, Señor, dañado, pero si tú derramas ese bálsamo de lo alto sobre mis hermanitos oyentes, sobre mis hermanitos necesitados, Padre, yo declaro que hay poder, hay victoria en Jesús. Padre amado, por favor, no nos deje, no nos desampare, no tomes a cuenta nuestras faltas, papito, solo a no ver, por voz audible nos puedes decir, como la alabanza del alfarero que le dijiste que no te gustaba como era, que lo ibas a quebrantar, pero que lo ibas a pasar por el fuego. Bien, divino Maestro de Galilea, haz acto de presencia en toda vida necesitada, Señor. Te amo, papito lindo, te amo, porque hasta aquí tú eres mi fuerza, tú eres mi fortaleza, papito lindo. Yo bendigo, Padre amado, a la directora de este programa, el sembrador. Bendícela, papá, con puertas de trabajo, con fuerzas en su cuerpo, Padre, para que ella lo pueda hacer, Señor. Que guarde su salida, guarda su entrada y guarda su corazón de toda pena, de cualquier dolor. Guarda su corazón, Padre. Yo bendigo a su madrecita en el nombre de Jesús, a mi hermana Blanquita Terrance, Padre, una mujer también que pregona tu palabra. Ahí tú conoces, Señor, su sentar y su levantar, pero yo también la bendigo en tu nombre, que todo le vaya bien, para que su hija amada, pues, no tenga pena, no tenga dolores. Cuida de toda la simiente de tu hija amada, Señor, que ya tú sabes quién es, Padre. Que ella siempre, Señor, está pensando en tu obra. Y yo sé, primero Dios, que la tendremos pronto conectada, Señor, para pregonar esa palabra bella que salen de sus labios, papá. Guárdala, aumenta palabras idóneas, que ella se sorprenda ella misma, que de dónde salieron, pero que pueda reconocer que no podían salir de ninguna parte, papito, más que de tu presencia. Dale sabiduría, Señor.
en el momento que ella está hablando, pregonando tu palabra, dale palabras de bendición idónea para todos los oyentes, Señor, que muchos me dicen a mí que les gusta como ella pregona la palabra, porque se rebusca en un texto, en otro, para darles esa concordancia, para que se puedan entender, papito lindo. Usa palabras sabias en su boca, para que esas palabras, Señor, penetren en el corazón de toda la audiencia que nos escucha en esta hora. Padre bendito, mi alma te alaba, mi alma anhela también, Señor, palabras bonitas para decírtelas a ti, porque te amo, te amo, te amo. Yo quiero decirte, Señor, que respeto tu palabra. Yo quiero decirte que amo, que retengo tu palabra, porque para mí tu palabra es fiel y verdadera. Y no dejes a todos aquellos que se claman, no los dejes esperar mucho, Señor. Hay necesidades urgentes, pero ahí tú tienes la primera y última palabra. Yo solo te ruego que seas clemente para cada uno de aquellos que te clamamos, para cada uno de aquellos que necesitamos, que nos desánimo, así como cuando leemos y decimos que nos dice, que le dijiste a Josué 1:9, esfuérzate y sé valiente, no temas, no desmayes, porque yo, Jehová, tu Dios, estoy contigo. Qué bueno eres, Padre Santo. Qué bueno eres, eres digno de adoración. Eres digno de nuestro corazón, que te pertenezca por completo. Así como tú pides, alma, mente y corazón, que te adoremos con esa rectitud. Oh, qué lindo es saber que tenemos un Dios que nos ama. Como dice una alabanza, yo tengo un amigo que me ama. Yo tengo un amigo que me ama. Él nunca me ha dejado. Él siempre está a mi lado. Ay, Señor, qué lindo. Eso mismo declaro yo, que nunca me han dejado. Que has puesto un precioso ángel en mi camino, el cual es digno de amor igual a ti, Señor. Por favor, perdóname a mí, Señor, si muchas veces no me doy a entender. Pero tú, Señor, que estás ahí, usa mi boca para bendecir. Usa mi boca, Señor, para llevar consuelo. Usa mi boca, Señor, para tener palabras de agradecimiento, Padre. Llega hasta donde está mi hermana Dorita Morán, mi hermana Dorita López, aquí este amigo, don David Calixto, Señor, donde mi hermana Isabelita, Padre Linares, allá donde mi hermana Maricaña, Padre Santo, por favor, Señor, donde mi hermana Tere Chacón, llega donde los pastores, Señor Chávez, hermano Alfredo, hermana Lita, papito lindo. Llega allí, Señor, donde la familia Arce Gómez, Padre Santo. Cuida, Señor, de estas princesas, de esta mujercita bella que te alaba, Señor, que se afana por todo lo que tú quieres que hagamos, Señor. Llevar consuelo a los enfermos, llevar consuelo a todos los necesitados, Padre. Compartir esas palabras de aliento de parte tuya, Señor. Porque muchos dicen, mi alma tiene sed de Dios, pero no saben quién es Dios. Y solo lo dicen y no quieren buscar, buscar a ese Dios de poder. Oh, solo se dice, ¿verdad? Como dice el Salmo 42,
como el ciervo brama por las corrientes de las aguas, así clama por ti, oh Dios, el alma mía. Mi alma tiene sed de Dios, del Dios vivo. ¿Cuándo vendré y me presentaré delante de Dios? Así hay muchos, Padre, que necesitan de ti. Y por eso, Señor, hay muchas almas que van en busca de esas otras, Padre. Tú eres el Dios sabio, poderoso, amoroso, fiel, verdadero. Te amo, papá, porque sé que estás conmigo y con todos aquellos que te buscamos, Señor amado. Gracias, estamos en espera de la protagonista de la palabra fiel y verdadera. Vamos a oír una alabanza mientras ella se pueda conectar. Amén. Gracias, Señor, por ser fiel y verdadero, amoroso, clemente y piadoso.

0: Aleluya. Aleluya. Mi amado es blanco y rubio. Y su amado también, ¿verdad, mi amado Ayel? Qué lindo, blanco y rubio. Bueno, es este, como nosotros, pues, nos imaginamos que es bello, ¿verdad? Dios es bueno, mis amados hermanos. No dudemos de la bondad de Dios. No dudemos de ello, mis amados hermanos. Dice aquí, mire, en el Salmo 41, dice, bienaventurado el que piensa en el pobre. En el día malo lo librará Jehová. Jehová lo guardará y le dará vida. Será bienaventurado en la tierra y no lo entregarás a la voluntad de sus enemigos. Jehová lo sustentará sobre el lecho del dolor. Mullirás toda su cama en su enfermedad. Mullirás, dice, toda su cama en su enfermedad. Yo dije, Jehová, ten misericordia de mí. Sana mi alma, porque contra ti he pecado. Mis enemigos dicen mal de mí, preguntando, ¿cuándo morirá y perecerá su nombre? Mire que como los enemigos de uno, ¿verdad? Como quieren que uno desaparezca. Pero aquí se hace la voluntad de Dios, no la de ellos, ¿verdad? Pues si usted cree en Dios, cree en el Hijo. Como decía él, ¿verdad? Cree en Dios, cree también en mí. Porque la verdad, mis amados hermanos, que nadie va al Padre si no es por nuestro Señor Jesucristo. ¿Por qué razón? Porque Él vino a dar su vida por usted y por mí. Usted solo cierra sus ojitos cuando se sienta desmoralizado. Cierre sus ojitos. Vea ese cuerpo clavado en una cruz. Esos grandes clavos y lazos en sus manos. Esa corona desangrando su rostro. Ese clavo tan grande que le agarró los dos pies. Ay, hermanos, a mí me dan ganas de llorar porque no merecíamos ese sacrificio que hizo nuestro Señor Jesucristo. No lo merecíamos, ni aún lo merecemos. Todo lo que hizo, todo lo que sufrió por usted y por mí. Y habemos personas, bueno, yo valoro todo eso. Ahora yo no sé aquellos que llegaron a su redil y se regresaron. Todos esos que se han regresado es porque no han valorado ese gran sacrificio. Pero ¿qué les espera? Eso me pregunto. Porque dice que Dios es Dios de amor, pero es fuego consumidor. Tengamos mucho cuidado. Dios es grande, bueno, poderoso. Él no falla. Somos nosotros los que fallamos y por eso muchas veces no tenemos contestación a nuestro clamor. Piénselo bien. Vale más la pena el que le destruye su vida que el que la quiere salvar. Porque no crea, el enemigo las pone todas. Mentiras, cizañas, muchas trampas. Muchas cosas feas que pone el enemigo, más cuando usted está pensando acercarse al Señor. Pues el mismo Dios nos dice que Satanás nos ha pedido para zarandearnos, pero dice que no temamos, porque Él ya lo venció, y así venceremos nosotros también. Pues Él no nos ha dado espíritu de cobardía, nos ha dado espíritu de dominio propio. Y eso es lo que nosotros pues tenemos que ser, fuertes y valientes. No desmayemos Busquemos más la presencia del Señor. Tratemos de hacer lo que Él nos manda hacer. ¿Y qué es lo que usted piensa que nos manda hacer el Señor? Primero dice, amarás al Señor tu Dios con toda tu alma, mente y corazón. Y el segundo, pues es similar, ¿verdad? Amarás a tu prójimo como a ti mismo. Hermanos, la venida de nuestro Señor Jesucristo está a las puertas. Yo no le puedo decir el día ni la hora, porque ni aun los ángeles del cielo saben eso, pero lo que sí les digo que el tiempo está por consolarse. Bien, tenemos a mi hermana Sandra, ¿verdad? Presente ya, y le damos el paso a ella. Que siga adelante, ¿verdad? ¿Está ya hermana Sandra, hermana? Ya está. Ah, vaya, es que me apareció aquí un... Bien, pues sigamos adelante. No desmayemos. ¿Por qué estás a punto de tirar la toalla? ¿Porque el pastor no te toma tiempo? ¿Ah? ¿Porque el pastor no te toma tiempo? ¿O porque las hermanas te tienen dormido? Tú tienes que hacer como dicen la bolsa. Yo no sé lo que tú has venido, pero yo he venido a la voz de Dios. ¿Verdad? Eso es lo que tenemos que hacer nosotros, hermanos. Buscar a Dios mientras puede ser hallado, ¿verdad? Y tratar de estar ante su presencia con ese corazoncito contrito y humillado, porque eso es lo que Dios quiere de nosotros. Así es que ustedes, pues, no desmayen, no desmayen, porque la victoria para nosotros está segura. Así es que, hermano, yo les digo, ánimo. Ánimo. Vamos a pedirle a mi hermana que sí, nos puede buscar esa alabanza, ¿verdad? Ánimo, que la puedan oír ustedes. Pues no desmayemos. Busquemos a Jehová, dice, mientras puede ser allá. Así es que los hermanos pueden. Ah, vaya, entonces, después la vamos a oír. El Señor me le bendiga. La hermana Sandra.
1: Amén. Amén. Gloria al Señor. Le damos gracias a nuestro Padre por darnos la oportunidad de estar aquí nuevamente. Ahora estamos aquí en el primer jueves del mes de octubre, por la gracia del Señor, ¿verdad? El Señor nos da este privilegio de poder compartir con usted esta palabra, la palabra del Señor que deja la puerta abierta para que usted reflexione en ella y también en en la palabra para que usted cada vez se empape más de ella. La palabra será la única cosa que lo mantendrá hasta el último momento en este camino que estamos. Es lo único que lo va a fortalecer, que lo va a usted a guardar, que lo va a renovar, que lo va a transformar. Porque la renovación es de nuestras mentes y la reformación, la renovación, nuestra mente, renovar nuestros pensamientos, nuestra antigua forma de pensar, lo que antes nosotros tomamos por bueno, entender bajo la luz de la palabra si es luz o es tiniebla y si es algo que debemos de mantener en nuestra vida o dejarlo ir. También así lo que nos hace transformarnos es cuando nos transformamos exteriormente, que Él nos va a quitar ataduras que estaban. Hay cosas que se ven como cosas que no se ven, ¿verdad? Que están internamente. Yo no puedo ver los pensamientos de mi hermano, veo sus actitudes, sus comportamientos, su forma de manejarse, ¿verdad? Ya sea en su vestuario, en su vocabulario, pero internamente, ¿verdad? Yo no puedo ver esas cosas. Pero sabemos que Dios, el Todopoderoso, el Creador del universo, el Creador de todas las cosas, Él sí escucha y ve todos nuestros pensamientos, todas las cosas que nosotros estamos, ¿verdad?, moviendo adentro, internamente de nosotros. Y el Señor nos llama a que pongamos a conciencia de la palabra que es luz. Dice que la palabra es la luz a nuestros pies para ir en un sendero recto, en un camino verdadero. Por lo tanto, nosotros tenemos que mantenernos. de en esa forma llenándonos de ella. Estamos en unos tiempos que cada vez, ¿verdad?, grita no solamente las situaciones que vemos, pero la tierra también está gimiendo en las cosas que están pasando, en estos huracanes que nunca se ha visto, en estas ondas de calor que nunca han estado, en estos cambios de clima que nunca han aparecido, en estos movimientos de tierra que no se han visto en esa secuencia tan próxima de una a otra, ¿verdad? Nos está diciendo, nos está advirtiendo, la tierra está que siendo centinela, hablando, diciendo, el que ha de venir viene y viene pronto, ¿verdad? Y nos llama a nosotros en su palabra que nosotros tomemos lo mismo. Y vamos a empezar con ese pensamiento, sabiendo que nosotros somos que centinelas, nosotros tenemos que hablar a través de nuestras palabras, a través de nuestros hechos, de nuestra forma de vivir. Tenemos que dar así testimonio y hablar de que el Padre Todopoderoso viene pronto y por lo tal nosotros nos alineamos con Él y buscamos dar nuestra luz para aquellos que la necesitan, fortalecer al que está débil, ¿verdad? De ser personas de palabra es algo muy importante, mis amados hermanos, la palabra del cristiano. Por eso tomó el tiempo Dios para ponerlo en la Biblia. Dice que tú sí sea sí y que tú no sea no. Ahí no dice que pongas a dar explicaciones, a que te pongas aquí, que te pongas allá. No, que dice que tengas una sola palabra, porque así debe de ser, no curar ni por acá, ni por allá, ni por nada de eso, sino que es tener una palabra fortalecida en cómo tú procedes, que donde tú sí va a ser sí, donde tú no va a ser no, que tus pisadas sean firmes, que pase mejor en tomar un tiempo y dar ese paso, a dar pasos en falso, que sepas pararte y conozca a dónde está la brecha, a dónde está esa línea tan delgada que está entre caer a las cosas de las tinieblas, a los caminos de este mundo, a las modas que están. Y no adaptarnos a ellas. Nosotros no estamos para eso. Pero vemos, ¿verdad?, de que el sistema ha caído en eso. Y cuando hablo del sistema es la iglesia mundial, la iglesia que está en la forma que se está comportando, la iglesia por nombre. Porque nosotros, si usted oiga la diferencia, una iglesia es un lugar, un edificio que está quieto, pero usted y yo somos templo y morada del Espíritu Santo y cada uno tenemos nuestra propia luz, como también podemos tener nuestra propia oscuridad. Así de que el Señor nos habla de estas cosas. Y vamos a comenzar en Ezequiel, si usted tiene ahí su Biblia, Ezequiel capítulo 33. Ponga ahí, es el deber del centinela. El capítulo 33. ¿Y quién es el primer centinela en estas organizaciones? Sería el pastor, las personas que traen la palabra, aquel que está trayendo, ¿verdad?, la palabra, anunciar las buenas nuevas, anunciar en qué nos encontramos, anunciar el bien y entender cuál es el mal, traer a claridad y a luz las cosas. Y dice así, dice, y vino a mí palabra del Señor diciendo, hijo de hombre, a los hijos de tu pueblo y diles, si yo traigo una espada sobre un país y la gente del país a un hombre de entre ellos y lo pone de centinela y este ve venir la espada sobre el país y toca la trompeta y advierte al pueblo, que oye el sonido de la trompeta, no se da por advertido y viene una espada y se lo lleva, su sangre recaerá sobre su cabeza, porque fue advertido, porque fue dicho, porque fue anunciado y se lo dijo quien habían puesto a que estuviera viendo cuando venía esta espada. Y sigue así en el versículo 5, oye el sonido de la trompeta. Se dio por advertido, su sangre recaerá sobre él, pero si hubiera hecho caso, hágala. Y sigue así en el versículo 5, oye el sonido de la trompeta, se dio por advertido, su sangre

demandaré su sangre de mano del centinela. Y a ti, hijo de hombre, te he puesto por centinela de la casa de Israel. Oirás pues las palabras de mi boca y les advertirás de mi parte. Aleluya, amados hermanos. Aquí nos esclarece el proceso del que avisa, el que recibe y el que toma por acción. Se pone a esta persona, ¿verdad?, a que esté alerta porque se sabe que una espada viene contra este país. Se sabe, hermanos, hermanos, que viene juicio sobre esta tierra, sobre el impío, sobre el que no se arrepiente, sobre el que no quiere cambiar, sobre el que no reconoce que hay un Dios todopoderoso y un Salvador, que es Jesús Cristo, el que vino y pagó el precio que usted y yo no podíamos pagar, que tenemos guía y a través del Espíritu Santo, y que nuestro templo, nuestro cuerpo, nuestra mente, nuestras acciones son el lugar de morada del Espíritu Santo. Somos en esto puestos así. Que se está anunciando, se debe de anunciar que hay algo que viene, ¿verdad? Ahí pone a una persona, dice, un hombre es tomado, un líder es puesto, un pastor está al frente, una persona que está, un evangelista que está trayendo, que traiga de verdad a ver la verdad que está por acercarse, lo que se debe de estar predicando. Debemos estar saliendo de lo mismo, de la fornicación, de estar saliendo de lo mismo del adulterio, lo mismo de la maquillaje, lo mismo del peinado, lo mismo de la vestidura. Esas ya son cosas de leche, de pa tiempos pasados. Tenemos que estar entrando a la profundidad de la palabra. El que no quiso cambiar en el tiempo de cambio, no cambiará en el tiempo de, en el tiempo de la aflicción, en el tiempo de la persecución, no lo hará. Nosotros tenemos que ver, dice que aquel que es puesto y cuando ve que la espada viene sobre ese país, el que toca la trompeta para avisar a ese pueblo, si alguno es llevado porque decidió no escuchar, decidió no hacer el aviso de la trompeta que estaba allí. Esa sangre no caerá sobre el centinela, caerá sobre sí mismo, sobre su propia cabeza, porque él mismo decidió hacer su voluntad. Él tomó su libre albedrío de voltear atrás, de no ver lo que está pasando, así como muchos están tomando la decisión de no ver que la tierra está gimiendo, de no ver la maldad de los hombres que se está levantando, de no ver la falta de amor que existe en el mundo y de empatía de unos a otros. De no ver que el hombre no está puesto en este momento a tomar la firmeza en la roca, sino que sigue poniendo su casa sobre la arena, y la arena y las tormentas y los terremotos y todo aquello viene y desvanece lo que el hombre toma como un tesoro, que es vanidad de vanidad, como nos dijo así el rey Salomón en Eclesiastés. Todo lo que está sobre el día es vanidad. El cansancio de las noches es vanidad. Lo único verdadero y sobre todas las cosas es el que está en los cielos y que la verdad es aquella de que Él viene y vendrá juicio a aquel que no se arrepiente y que habrán dos lugares a donde iremos o al fuego eterno, estar con Él en la eternidad, que no hay nada en medio. Que nos advierte una y otra vez, pero también dice que si el centinela viene y ve la espada venir, no toca la trompeta, no avisa al pueblo, no le dice, no lo pone en advertencia, no le trae el consejo a tiempo, no da la palabra de arrepentimiento, no trae la verdad. Sí, que el que es en ese tiempo fallecerá, sí, será llevado a muerte por su propia iniquidad. Aquel no dio el aviso, aquel que lo tuvo cerca y decidió no hacer nada al respecto, seguir con las olas, con los diferentes movimientos de este mundo, sobre él caerá también esa sangre. No quedará impune.

0: El Señor llama, aquel que quiere dar la palabra dice, y le dice así como le dijo al joven, ¿verdad? Aquí de Ezequiel, le dijo también, y a ti, hijo de hombre, por centinela de la casa de Israel, oirás pues la palabra de mi boca y la advertirás de mi parte. Esto, amados hermanos, es para aquel, porque nosotros tenemos la palabra del Señor en la Biblia. Está allí las advertencias, está allí el venir, está allí el cuidar, está allí la forma de ser transformado. Para que nosotros traigamos esto, como dice en el versículo 8, al impío, aquel que no la conoce, al amigo, al desconocido, al hermano que está desviado. No que vayamos a destrozar a nadie, ni no somos para jueces de nadie, pero sí tenemos la palabra. Primero porque la estamos viviendo, porque la aplicamos a nuestra vida, porque reconocemos nuestras faltas, de a dónde estamos nosotros cortos, de a dónde necesitamos ayuda. Tenemos que ver la vida puesta en el espíritu como en la calle. Cuando una persona empieza a tener desmayez en su caminar, agarra primero un bastón porque necesita apoyo. Y muchas gentes agarran ese bastón y lo usan de la forma equivocada. Lo ponen en el lado de la pierna débil. Un bastón se usa correcto poniéndolo en la pierna fuerte. Y el paso primero que se da es con la pierna débil, mientras el bastón y la pierna fuerte están allí para sostener a ese paso de ese pie débil. Tiene que saber usarse también, tiene que saber entender el proceso de ese bastón, porque si no, no le va a servir de nada. Si lo pone en el lado débil y usted está poniendo ahí en el doble del bastón y el lado fuerte no tiene nada, cuando usted va a venir y va a caer, también el tamaño del bastón tiene que ver. Porque si el bastón está más arriba de su muñeca, donde llega la estatura de ese bastón, le va a empezar a dañar donde está su hombro, porque va a llevar levantado demasiado el brazo, le va a afectar en su codo, esa parte de su brazo, porque es inadecuado la estatura de ese bastón. Y va a tener que, para poder dar el paso, se va a mover así como de lado y puede hacer que usted resbale. Lo mismo es en la palabra, en tiempo y fuera de tiempo. Lo mismo es saber cómo esta palabra está puesta aquí para avisarnos, para llamarnos. Hay palabra en la Biblia que es para ser transformados interiormente, donde nos habla del hombre viejo que traemos de años, aquel que nos llevaba y nos acompañaba en el mundo, los pensamientos que eran inicuos, malos, negativos, las cosas que esos pensamientos desarrollaron en nuestro carácter, envidias, chismes, mentiras, que nos dieron estos hábitos inadecuados. El Señor nos habla de renovar allí, de ser negativo, el no ver en nada la luz ni el agradecimiento. El Señor nos habla de esto. Y después nos hacen la transformación de nuestros cuerpos, de entender que este es el templo, de saber que nosotros tenemos que ser prudentes en nuestra hablar, prudentes en nuestra forma de andar, prudentes en nuestra forma de vestir, de presentarnos, porque no representamos cualquier cosa, representamos al Rey de Reyes y Señor de Señores, que estamos dando testimonio con nuestro caminar, que Él vive en mí, que Él es mi Salvador, que yo soy, que es su hijo y lo represento. Mi abuela me decía, hija, cuando uno lo aconseja, ¿verdad? Para que cuando llegue grande a hacer el matrimonio, ella me decía, mi abuela, que ella estábamos pequeñas, decía ella, de que cuando el hombre andaba todo mascado, ¿verdad? Todo arrugado, todo sucio, todo descuidado y así andaban los hijos, no era a él que se le miraba por cómo andaba, sino que se le miraba a la esposa, porque ella no estaba cuidando del puesto que le correspondía, era un reflejo de ella, no era el reflejo de ella. Que no, así nosotros, cuando salgamos a nuestros hijos, ¿verdad? Están reflejando también a nosotros, por lo tanto, deben de estar igual íntegros como nosotros vamos. Porque si usted está todo bien y sus niños andan todos despedazados, habla mucho de qué decir, de la clase de cualidad o de interés que usted pone en eso. Y no hay necesidad de hablar. Los hechos lo demuestran. Por eso el Señor nos pone en estas advertencias, pero vamos a leer. Aquí usted puede decir, puede ser del Antiguo Testamento, eso fue antes, eso no aplica ahora, esas cosas ya no son así, ya no sé, porque muchos quieren desbocar la palabra del Señor, primero sacando teorías de que Pablo no era de verdad un apóstol y que esos evangelios no valen, quieren sacar que el Antiguo Testamento ya pasó y eso ya no es de hoy, estamos en el Nuevo Testamento y que la gracia es una y otra, no quieren ver que todo esto es uno, porque Dios dice, yo soy el mismo de ayer, hoy y de siempre, y ni yo no cambio, ni mi palabra cambia, porque su palabra se volvió vida y se hizo carne y anduvo entre nosotros, que era el Verbo, que era Jesús, Jesucristo, que estuvo acá, que hizo lo que el Padre decía, como el Hijo unigénito, el Hijo primordial que fue enviado para salvar, para restaurar a nosotros. Y vámonos a Hechos, en Hechos capítulo 18, versículo 16, ¿qué nos dice esa palabra? En Hechos capítulo 18, versículo 16, dice así. Donde pegan las páginas 18, 16, dice, y los hechos, entonces, perdón, Pablo el gallo dice, vamos a empezar en el 12, Hechos capítulo 18, versículo, lo vamos a empezar en el 12, y dice así, pero siendo Galión procónsul de Acaya, los judíos se levantaron contra Pablo y lo trajeron ante el tribunal diciendo, este persuade a los hombres a que adoren a Dios en forma contraria a la ley. Y cuando Pablo iba a hablar, Galión dijo a los judíos, si fuera cuestión de una injusticia o de un crimen depravado, oh judíos, yo os toleraría como sería razonable, pero si son cuestiones de palabras y nombres y de vuestra propia ley, allá vosotros, no estoy dispuesto a ser juez de estas cosas. Y los echó del tribunal. Aquí habla cómo Pablo estaba siendo llevado allí porque estaba dando a traer que a que a, vinieran y persuadieran, como dice él, a los hombres, enseñándoles la verdad de Dios, de Jesús. Y ellos, como dijo, está en contra de lo que nosotros estamos haciendo, va en contra de la forma regular de hacerlo, va en contra de la doctrina, va en contra de nuestra forma. Entonces, por eso llévenlo y júzguenlo. Pero este hombre les dice, no, esto es de palabras, de deseos de los suyos con lo otro, no prueba ni tiene fundamento en que él diga la verdad o que ustedes digan la verdad. Por lo tanto, yo no me pondré de juez sobre estas cosas, sino que yo lo dejaré a que sea. Sí, porque ¿qué? Que se va a probar por sí mismo. El que miente por su mentira caerá. Y por su pecado será condenado, mas aquel que dice la verdad por esa misma verdad será libre. Y su luz le dará en él sabiduría en su camino. Por lo tanto, nosotros tenemos que saber de que cuando viene la acusación falsa, cuando vienen las cosas que se van a levantar contra nosotros, sabemos que si estamos en la verdad, el Señor nos hará libres, porque Él es el juez de jueces y Señor de señores. Y Él ha prometido estar con nosotros, así como le dijo a Ezequiel, yo estaré contigo y pondré palabras mías en tu boca y tú las llevarás y las dirás. Y así seremos también nosotros, amados hermanos. En Hebreos capítulo 11, versículo 7 nos dice de esta manera, Hebreos capítulo 11, versículo 7 dice así, por la fe Noé siendo advertido por Dios acerca de cosas que aún no se veían, con temor preparó un arca para la salvación de su casa, por lo cual condenó al mundo y llegó a ser heredero de la justicia que es según la fe. Por la fe Abraham, al ser llamado, obedeció saliendo para un lugar que había de recibir como herencia y salió sin saber a dónde iba. Por la fe habitó como extranjero en la tierra de la promesa, como en tierra extraña, viviendo en tiendas como Isaac y Jacob, coherederos de la misma promesa, porque esperaba la ciudad que tenía cimientos, cuyos arquitectos y constructores es Dios. También por la fe Sara misma recibió fuerzas para concebir, aún pasada ya la edad propicia, pues consideró fiel al que la había prometido. El Señor nos habla y nos deja advertencia en su palabra, en Apocalipsis, en los últimos libros, donde nos habla de las cosas que van a venir, y nosotros por fe van a haber ocasiones que tendremos que construir lo que no otros no han visto ni nosotros hemos visto para poder ser salvos. Cuando Él nos diga, no, no te pongas esto, aunque no te digan que no vas a comprar, que no vas a poder vender, que no vas a poder ir, no te sientas atado, porque yo soy el Dios de los libres, y yo te he liberado, y yo te proveeré, porque mío es todo sobre la faz de la tierra. Aleluya. Entonces tú por fe creerás y te sostendrás, porque tú has puesto tu confianza en la roca que es inconmovible, aquella que no cambiará lo que ha dicho y que cumple lo que promete, que no se arrepiente como los hombres que cambian de su pensamiento. Él nos dice así como a Abraham salió sin rumbo, tal vez tú también serás enviado a un lugar desconocido, a como dice huya a la montaña. ¿A cuál montaña es la que está hablando que tenemos que huir cuando éstas vengan? ¿A qué lugares tendremos que ir cuando estas cosas se hagan presentes? ¿Y si tendremos la fe de hacerlo? Tendremos la fe de dejar todo atrás, todo, salir con lo que andamos puestos, con un par de zapatos, con la ropa puesta y confiar que el Dios que mantuvo las vestiduras del pueblo de Israel en el desierto cuando huían de Faraón por 40 años y no se desgastaron sus sandalias, a ese mismo es el Dios que hoy nos llama y nos dice, y tampoco a nosotros se nos desgastará. Y aunque no llevamos víveres, aunque no tenemos agua, Él proveerá así como proveyó el maná en el desierto. Que Él es el Dios que todo lo tiene puesto para el que cree, para el que no cree hay inseguridad, para el que no cree hay temor, para el que no cree hay duda, para el que no cree pasa de un lado para otro, por eso he llevado por los vientos, porque nunca se cimienta en nada. Busca aquí, busca allá, donde su oído lo llama. No ha puesto su confianza en el Señor, porque el que pone su confianza en Dios es como Él, inconmovible, no se mueve, no se tambalea por los cambios, sabe esperar y saber que el que puso el camino, Él también pondrá la guía, y el que puso la guía, Él también pondrá el destino. Así como Abraham salió sin rumbo, él sabía que sin rumbo para mí, pero con dirección recta para el Señor. Así que yo a Él le voy a seguir, aunque yo no sepa a dónde me lleva este camino, pero yo sé que en Él todas las cosas trabajan para mi bien, todas las cosas son de bendición, en Él todas las cosas son ¿para qué? Para grandes promesas eternas. En Hechos capítulo 5, versículo 20, nos dice de esta forma, dice, id y pues de pie en el templo, hablad al pueblo todo el mensaje de esta vida. Habiendo oído esto, entraron al amanecer en el templo y enseñaban. Cuando llegaron El sumo sacerdote y los que estaban con él convocaron, dice, al concilio, es decir, a todo el senado de los hijos de Israel y enviaron órdenes a la cárcel para que los trajeran. Cuando ellos estuvieron ahí, entraron y aprovecharon el tiempo y empezaron, como dice aquí, a traer la palabra verdadera y dieron el tiempo. Y así nosotros, cuando alguien se nos acerca, cuando llega, no estamos viendo, aquí se ve, ¿verdad? Por raza, si es negro, si es chino, si es ya donde sea, tampoco allá, si es adventista, si es mormón, si es testigo de Jehová, si eso, yo voy a traer la verdad, yo voy a hablarles de la verdad, ellos verán por mi caminar la verdad que Cristo ha hecho en mí, yo quiero proclamar luz, luz tiene que vivir en mí primero. Dice en Juan, vamos a Juan capítulo 6, mis amados hermanos, en Juan capítulo 6, versículo 63, nos dice de esta forma. Dice, el espíritu es el que da vida, la carne para nada aprovecha. Las palabras que yo os he hablado son espíritu y son vida, pero hay algunos de vosotros que no creéis, porque Jesús sabía desde el principio quiénes eran los que no creían y quién era el que le iba a traicionar. Y decía, por eso os he dicho que nadie puede venir a mí si no se lo ha concedido el Padre. Como resultado de esto, muchos de sus discípulos se apartaron y ya no andaban con él. Entonces Jesús le dijo a los 12, ¿acaso queréis vosotros iros también? Simón Pedro le respondió, Señor, ¿a quién iremos? Tú tienes palabras de vida eterna. Y nosotros hemos creído y conocido que tú eres el santo de Dios. Jesús le respondió, no os escogí yo a vosotros los 12, y sin embargo, uno de vosotros es un diablo. Y él se refería a Judas, hijo de Simón Iscariote, porque este, uno de los 12, le iba a entregar. Allí está en esta lección lo que está pasando, pero el principio para nosotros es que el espíritu es el que da vida, la carne para nada da provecho. Las palabras que él nos ha dado a través de la Biblia, a través de estos escritos, son espíritu y son vida para nosotros cuando las ponemos por obras. En Hebreos capítulo 5, versículo, no, perdón, Hebreos capítulo 8, versículo 5 nos dice de esta manera, capítulo 8, versículo 5 dice así. Dice, los cuales sirven a los que os copia y sobran de las cosas celestiales, tal como Moisés fue advertido por Dios cuando estaba a punto de erigir el tabernáculo, pues dice él, mira, haz todas las cosas conforme al modelo que tú, que te fue mostrado en el monte. El Señor viene y le habla y le dice, ¿verdad? Que haga las cosas conforme a lo que le fue mostrado en el monte, no conforme su concepto, no conforme las circunstancias, no conforme lo que por veces personas te empujarán a hacer. Recuerda que Dios es un Dios de pacto, es un Dios que cumple, es un Dios que si te llama, Él te equipa, es un Dios que a nadie saca por la puerta trasera. El que se va en la oscuridad no se va con el Señor, porque Dios es un Dios de luz, que todas las cosas las haya rectas. No sigas al que va al abismo, sigue al que, aquel que salva, que te salva del abismo. El Señor tiene todas las cosas para que nosotros podamos tener la carrera correcta en Cristo Jesús. Y nos dice así en Hebreos capítulo 12, amados hermanos, dice, por tanto, puesto que tenemos en de retor nuestro tan gran
1: Gran nube de testigos, despojémonos también de todo peso y del pecado que tan fácilmente nos envuelve y corramos con paciencia la carrera que tenemos por delante. Puesto los ojos en Jesús, el autor y consumidor de la fe, quien por el gozo, pues delante de él, soportó la cruz, menospreciando la vergüenza y se ha sentado a la diestra del trono de Dios. Considera pues aquel que soportó tal hospitalidad de los pecadores contra sí mismo, para que no os canséis ni os desaniméis en vuestros corazones, porque todavía en vuestra lucha contra el pecado no habéis resistido hasta el punto de derramar sangre. Además, habéis olvidado la exhortación que como a hijos se os dirige: hijo mío, no tengáis en poco la disciplina del Señor, ni te desaniméis al ser reprendido por él, porque el Señor al que ama disciplina y azota a todo el que recibe por hijo. Es para vuestra corrección que sufrís. Dios os trata como a hijos, ¿Por qué? ¿Qué hijo hay a quien su padre no discipline? Pero si estáis sin disciplina, de la cual todos han sido hechos partícipes, entonces sois hijos ilegítimos y no hijos verdaderos. Además, tuvimos padres terrenales para disciplinarnos y los respetamos. ¿Con cuánto más razón no estaremos sujetos al Padre de nuestros espíritus y viviremos? Porque ellos nos disciplinaron por pocos días, como les parecía, pero Él nos disciplina para nuestro bien, para que participemos de su santidad. Al presente, ninguna disciplina parece ser causa de gozo, sino de tristeza. Sin embargo, a los que han sido ejercitados por medio de ella, les da después frutos apacibles de justicia. Por tanto, fortaleced las manos débiles y las rodillas que flaquean, y haced sendas derechas para vuestros pies, para que las piernas coja, no se descoyunten, sino que se sanen. Aleluya, amados hermanos. Qué palabra más poderosa, donde hay tantos que están cayendo a un lado y a otro, donde tantos que empezaron bien y ahora van en caminos distintos a lugares que no son puestos por la palabra del Señor. No nos olvidemos nosotros de lo que hemos aprendido, de lo que se ha puesto. Y aquí es algo muy importante para los padres. El Señor pone allí a decir a comparación de la disciplina terrenal de los padres. Es importante tú como padre que pongas disciplina a tus hijos, que les enseñes consecuencias de las acciones que son para bien como para mal. Muchas veces la acción es de que nunca reconocemos lo bueno que hacen al hijo que hace las cosas correctas, más le damos la atención al que hace las cosas malas porque estamos detrás de él, reprendiéndolo, castigándolo, llamándole la atención. Pero debe de ser por igual al bueno levantarlo, porque ha hecho lo bueno, porque se ha esforzado, porque ha guardado la buena obra, el buen hacer, la obediencia. Y al que está en rebeldía, enseñarle que hay consecuencias de los actos que tomamos. En la vida, nada que tomemos decisiones no traerá circunstancias. ¿Come usted saludable? va a tener buena salud. Come usted mal, usted va a terminar con problemas. No hay necesidad que se lo diga, su cuerpo va a fallar porque no está recibiendo lo que necesita. Tenemos que ser sabios. El Señor nos dice que la sabiduría está en su palabra y la sabiduría está en el temor a Dios, en saber que esta palabra es verdadera y fiel para cumplirse en cada uno de nosotros, que la desobediencia trae consecuencias y que nunca nadie ha puesto las cosas en la oscuridad a que no salgan a luz. Que Dios todas las cosas las ve, las conoce y las sabe, pero extiende tiempo de misericordia, tiempo para el arrepentimiento, tiempo para la reconciliación, tiempo para ser transformado, pero tampoco no tomará de lejos o sin consecuencia la necedad de la persona que no quiere, sabiendo lo bueno, escoge lo malo. Está en nosotros el libre albedrío que el Señor nos pone. Dice, todo se me es lícito, pero no todo me conviene. Ezequiel empieza así donde empezamos leyendo en el capítulo 33, donde el Señor le habla y le dice lo de la centinela, el que avisa a ese país que viene espada contra él. Toca trompeta para advertir al pueblo y el pueblo es obediente y toma acción. Pero el que no se salva, aunque oyó la trompeta por su propia decisión, esa sangre no cae sobre el centinela. Mas cuando el centinela sabe lo que viene, entiende, porque muchos saben lo que está a la puerta, saben cómo se van elaborando las cosas y no le llaman la atención al pueblo. Están dispuesto solamente en un crecimiento, pero un crecimiento no espiritual, sino que carnal, y la carne de nada da provecho al espíritu. Este centinela, cuando aquel que fallece en su pecado, ese fallece por su pecado, porque al fin tenía libre albedrío, pero aquel centinela que sabiendo que estaba el abismo al frente y no avisó, caerá también sobre él esa sangre. Así que, amados hermanos, sigamos adelante, empápate de la palabra. Recuerda que el Señor está a la puerta y que Él está buscando a sus hijos fieles que están dispuestos a seguir hasta el final, hasta estar en su presencia. El Señor les bendiga, su hermana Sandra Campos. Bendiciones.

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0: paso. Muy buenas tardes, hermanos. Que nuestro Dios les continúe bendiciendo.
1: Aunque
0: estamos
1: que en días de mal tiempo,
0: estrenando frecuencia. Gracias a nuestro Dios.
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0: de
1: mí.
0: Una señal de prueba, la primera semana de señal de prueba.
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0: Las líneas están habilitadas para que usted pueda reportarse y decirnos cómo recibe nuestra señal ahí en su trabajo, en su lugar de habitación.
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0: Agradecemos su fiel sintonía para los hermanos que todavía nos están sintonizando en la 97.3. Muévale el dial para que siempre pueda disfrutar de la programación de Radio Pastor a la 102.1. Tarea para hoy: mover el dial, hermanos, para que pueda sintonizarnos con una mejor señal.
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0: 2415-1436-7657-6093. Los números que usted puede marcar.
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0: Y decirnos cómo recibe nuestra señal a través del 102.1.
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0: Sea Dios bendiciendo la vida de cada uno de los directores de programa.
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0: Continuamos con nuestra programación regular. No sin antes hacerle la invitación para que pueda escucharnos a través del 102.1. A usted que todavía nos está sintonizando a través del 97.3, poder hacer el cambio, hermano, lo más pronto que sea posible, para que no pierda la bendición de la programación de Radio Pastor.
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Yo estaba en el Espíritu en el día del Señor, y oí detrás de mí una gran voz como de trompeta que decía: Yo soy el Alfa y la Omega, el primero y el último. Escribe en un libro lo que ves y envíalo a las siete iglesias. Y me volví para ver la voz que hablaba conmigo, y vuelto vi siete candeleros de oro, y en medio

0: 97.3, que se pase a la 102.1. Ya está, ¿verdad? Esa frecuencia. Gracias a Dios, ¿verdad? Sabemos de que hay victoria en el nombre de Jesús, porque es una bendición, ¿verdad?
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0: Y vi una gran multitud, la cual nadie podía contar, de todas naciones, tribus, pueblos y lenguas.
1: Ya. Delante del trono. Gloria al Señor, aleluya. Bendito sea el nombre del Señor, hermanos. Pues aquí estamos contentos, alegres, ¿verdad?, de estar en una nueva frecuencia. Sabemos de que la gloria es para Dios. Sabemos de que Dios es el que mueve su manita, ¿verdad? Y así es como se va a estar escuchando, pues, esta radio más lejos, ¿verdad? Ese es el objetivo de que Dios también quiere, ¿verdad?, de que los programas, ¿verdad?, el mensaje llegue hasta donde Dios quiere que llegue. Ese es el objetivo, ¿verdad? Bendito sea el Señor. Así es que Dios le bendiga a usted que está escuchando en esta preciosa tarde. Dios me le bendiga a donde quiera que usted esté, en esta nación, en otras naciones, a donde quiera. Dios me le bendiga, que Dios me le guarde, que Dios me le colme de bendiciones en esta preciosa hora. Así es que estamos aquí, ¿verdad?, con el esperando en Dios, ¿verdad?, que Dios sea tomando el control de este programa. Y venimos, ¿verdad?, en esta preciosa hora de esta tarde, empezando con una lectura bíblica. Y dice, honrando al Padre, al Hijo, al Espíritu Santo, dice en Salmos 42, 1 dice: como el siervo brama por las corrientes de las aguas, así clama por ti, oh Dios, el alma mía. Mi alma tiene sed de Dios, del Dios vivo. ¿Cuándo vendré y me presentaré delante de Dios? Fueron mis lágrimas y mi pan de día y de noche, mientras me dicen todos los días, ¿dónde está tu Dios? Bendito sea el Señor. Con esta lectura bíblica, ¿verdad?, venimos empezando y venimos clamando a Dios para que sea el Señor, ¿verdad?, ayudándonos en esta preciosa hora de esta tarde. Usted que se encuentra ahí, pues los números de las radios están habilitados, ¿verdad?, para que usted pueda enviar por su petición o alguna alabanza que usted quiera escuchar. El 2415-1436. El 76-57-60-93. Ahí están los números de teléfono. Si usted quiere escuchar una alabanza, pues ahí están los números. Bendito sea el Señor. Y así venimos, Padre Celestial, en esta hermosa, preciosa hora, Señor. Te damos gracias, Papito Dios, por traerlos en esta preciosa tarde, Dios mío. Delante de tu presencia estoy, Cristo de la gloria. Venga, Señor amado, cubriendo con su sangre, precioso Dios, aleluya, nuestras vidas, los aires. Padre, limpia, Señor, limpia la atmósfera, limpia los aires en esta hora, Cristo de la gloria. Aquí estoy, Papito Dios, para ti, Cordero Santo de los cielos. Venga usando mi vida, Señor, oh, conforme tu voluntad, Cristo de gloria. Venga bendiciendo, Señor, en esta tarde, Padre, aquellos, Papito Dios, aquellos hermanos que están escuchando, Señor, a través de esa radio, Señor, aquel pueblo que está escuchando, Cristo de gloria, a través, Dios mío, de la gloria de las plataformas de Facebook, Dios eterno de la gloria, ahí, Cordero Santo, están escuchando en esta preciosa tarde, Dios mío. Venga bendiciendo la vida, Dios mío, de cada uno en esta hora, Padre de los cielos. Te vengo clamando, Señor, que sea usted, Señor, que sea su mano de amor en esta hora, moviéndose, Cristo, en cada vida, Señor. Bendice, Señor, la vida de cada uno, Padre. Visita, Señor, ahí donde están, Padre. Visita en esta hora de esta tarde, Señor, ahí, Cordero de la gloria, donde se encuentran en esta hora, Papito, cada uno, Dios mío, de mis hermanas, mis hermanos, Señor. El que no tiene fuerza, darle fuerza, Cristo Dios, aleluya. En el nombre poderoso de Jesucristo, en tus manos pongo esta hora de programa, Señor. Oh, Padre, toca corazones, Señor, de gloria. Aquel que quiera bendecir este programa, Padre, toca usted un corazón, Dios mío, en el nombre poderoso que sobre todo nombre, porque no hay imposibles para usted, Cordero de la gloria. gracias, hermoso. Muchas gracias, Cordero lindo. Bendito sea su nombre, Cordero Santo. Aquí estamos para adorar tu nombre y exaltar tu nombre, Rey de Reyes, Señor de todos los señores. Aleluya. Gracias, Cordero Santo de la gloria. Bendito sea su nombre, Rey. Amén y amén, Señor Jesús. Gracias te damos, mi Señor. Bendito sea el nombre del Señor. Sabemos de que en Dios lo podemos todo. Gloria.
2: Hello.
1: Dios le bendiga.
2: Dios le bendiga. Me puede complacer con una alabanza.
1: Amén, hermano. ¿Cuál alabanza?
2: Los dos acontecimientos.
1: ¿Acontecimientos?
2: Sí, los dos.
1: Dos acontecimientos. Ah, amén, hermano. ¿De dónde los habla, hermano?
2: Del Jordán.
1: Del Jordán. Dios le bendiga, hermano. Ahí le vamos a complacer.
2: Gracias.
1: Gloria al Señor. Aleluya. Dios le bendiga, ¿verdad? La hermana. Caído unos mensajitos. Dios le bendiga a la hermana Liliana Ochoa. Dice ella, bendiciones, hermanita. Dios le bendiga, hermanita. Bendito sea el Señor. Gracias por estar ahí escuchándolo, ¿verdad? Muchas bendiciones. Bendito sea el nombre del Señor. Reconocemos de que sin Dios nada podemos, querida iglesia, en esta preciosa hora. Alegrémonos en Dios. Confiemos más en nuestro Padre Celestial. Sabemos que pasamos, ¿verdad?, momentos difíciles como pueblo de Dios, pero sabemos que no estamos solos. Aleluya. El grande, el poderoso está ahí con usted. No sé qué pueda estar pasando en este día, en esta tarde. Aleluya. Pero sabe que le digo en esta preciosa tarde, el Rey de Reyes, Señor de todos los señores, está ahí para ayudarle, para darle fuerza. Usted que ya no tiene fuerza, usted que ha dicho, ya no puedo, ya no tengo fuerza, ya no tengo ánimo de nada en lo espiritual. Yo le digo en esta tarde, levántese en el nombre de Jesús de Nazaret, porque sabe, el diablo ha venido para poner desánimo, porque di la misma palabra, dice que él vino a hurtar y matar, pero sabe, yo le digo en esta hermosa tarde, Cristo viene a derrotar toda obra de Satanás, toda obra maligna, Cristo la viene a derrotar. Bendito sea el nombre del Señor.

el nombre del Señor. Vamos a estar orando por mi hermanita, ¿verdad? Sabemos, como les decía, ¿verdad?, que el enemigo está poniendo tanto desánimo en nuestra vida, pero sabe, Jehová lo reprende en esta tarde. Tenemos un Cristo de poder, que sabemos de que Él es el que vence, Él es el más que el vencedor, y si Él es vencedor, nosotros también vamos a vencer. Y querida iglesia, adelante es la orden del Señor, no se quede ni siquiera para agarrar impulso, querido pueblo, adelante es la orden del Señor, aleluya, porque en Cristo lo podemos todo. La palabra de Dios dice, Filipenses 4:13 dice, pues todo lo puedo en Cristo que me fortalece, aleluya. Sabemos que con Él lo podemos todo, querido pueblo, aleluya. Bendito sea el nombre del Señor. Así vamos a dejar una alabanza ahí, ¿verdad?

0: Yo estaba en el Espíritu en el día del Señor, y oí detrás de mí una gran voz como de trompeta que decía: Yo soy el Alfa y la Omega, el primero y el último.
1: Gracias, hermana Anita Morán, por el privilegio que hoy me concede poder leer los comentarios en Facebook. Estamos en su programa Manantial de Agua Viva y en esta ocasión vamos a dar lectura a los comentarios que por acá tenemos. Hermana Anita dice: Hola, Dios le bendiga. ¿Podría llevarme en su lista de oración? Le pido oración por mí. Soy Brian Rocha. Sí, es un listado grande, hermana Anita. Por Argelia Sasson. Por Max Romero.
2: Las señales, las promesas.
1: Por Adrián. Por Melanie. Por Yair. Derek. Por Ari.
2: Ya están por comenzar.
1: Por Malena Espinosa. Por Juan Campos Paredes. Por Lidia Rodríguez. Y para que Dios le quite ese cáncer,
2: están listos para guerrear. Y al Señor
1: le pido sus oraciones.
2: Todo coro cantará. El pasado ya no es.
1: Por ahí está, hermana Anita, cada una de las peticiones de nuestros hermanos. Dice que si le puede llevar en oración para que Dios le liberte de toda esquizofrenia. Por ahí está la petición, hermana.
3: Amén. Gloria al Señor. Así pues, Dios bendiga, ¿verdad? A...

0: los que están, ¿verdad?, ahí mandando sus mensajitos, que el Señor les bendiga, pues ahí vamos a estar orando, ¿verdad? Pues si es en esta hora de programa usted no va a escuchar, ¿verdad?, su nombre de... aquí que estemos orando, pues entonces yo me lo llevo y yo los escribo en mi cuaderno y voy a estar orando por cada una de sus peticiones allá en mi casita. Pues allá estamos clamando por cada uno de ustedes. Así que no se preocupe si usted no oye su nombre en esta preciosa tarde, porque el tiempo aquí va deprisa y sabemos de que... hay necesidad, ¿verdad?, de predicar la palabra del Señor. Así es que allá vamos a estar orando por la petición de cada uno de ustedes, ¿verdad? Y así pues vamos a, en esta preciosa hora,
1: de todas naciones,
0: a venir en oración, ¿verdad?, ahí donde está usted en esta preciosa tarde. Puede usted buscar un rinconcito por ahí, ¿verdad?, en su intimidad de hogar, ahí donde quiera que usted se encuentre. Usted puede en esta preciosa hora orar conmigo, confiando en Dios, poniendo la mirada en nuestro Señor Jesucristo, porque sabemos de que Él es el que hace la obra, Él es el que toca y Él es el que hace todo, ¿verdad? Nosotros nada más clamamos a nuestro Padre Celestial y así venimos, ¿verdad?, en oración, ¿verdad? Bendito sea el nombre del Señor en esta preciosa tarde. Señor Jesús, te damos gracias, Papito Dios, en esta hora, mi Rey de Gloria. Gracias, mi Dios eterno, por todos, Papito Dios de Gloria, los que en esta preciosa hora, Señor, están ahí, Papito Santo de la Gloria, escuchándonos, Dios mío, oyendo, Papito Dios de Gloria, a través, Dios mío, quizás de una radio, a través de un teléfono, Padre, oh Señor, gracias, Papito Dios, bendice, Dios mío, esa persona que está ahí, Papito Santo de la Gloria, bendice, Señor, a todos los que están, Dios amado, en esta linda tarde, Papito Santo de la Gloria, aquellos que se reportaron, Dios mío, los que están pidiendo esas oraciones, Padre de los cielos, en el nombre de Jesús, tú conoces las necesidades, Papito Santo de la Gloria. Venimos orando en esta preciosa hora, Cristo amado, por José Durán, Padre de la Gloria, en el nombre de Jesús. Padre, te clamo por su trabajo y su familia, Señor, venga usted tomando el control de la vida, Dios mío, de este varón. Padre, bendiga su trabajo, Padre, protege a su familia, Señor, en el nombre de Jesús de Nazaret, Cordero Santo. Te vengo clamando por Florentino Bracamontes, Padre, oh poder de Dios, venga poniendo su manita de amor ahí donde está, Señor amado, en el nombre de Jesús de Nazaret. Por Juan Antonio Ramírez, Padre de la Gloria, oh poder de Dios, sanidad divina, Señor. Magdalena de Ramírez, sanidad divina, Señor, tenga misericordia, Dios mío de la Gloria, y venga usted obrando en esta tarde, Cristo de Gloria. Usted conoce la necesidad de cada cuerpo en esta hora, Padre de la Gloria, ponga su mano, Rafael Rocha, Señor de Gloria, oh poder de Dios ahí, Señor, obrando, Dios mío, en la vida de Rafael Rochada, Señor, oh poder de Dios, bendito sea tu nombre, Padre, por Vilma Patricia Corado, Padre, en tu nombre te pongo esta hembra, Señor, necesita liberación de cárcel, Señor, en tus manos deposito, Señor, esa carta de libertad, mi Rey de Gloria, Vanessa Retana, Señor, liberación de cárcel, Padre, oh Dios, en el nombre de Jesús, rompe toda cadena, Espíritu Santo, no hay imposibles para usted, Cordero de la Gloria, por Jonathan Mendoza, Dios, por liberación de cárcel, Dios mío, en el nombre de Jesús de Nazaret, Señor. Venga ayudándole, Dios mío, de la Gloria, por William Linares, Padre de la Gloria, en el nombre de Jesús de Nazaret, Cordero Santo, también, Señor amado, liberación, Dios mío, de cárcel, Padre, oh, poder de Dios y respuesta, Cristo, tú conoces sus corazones, Rey amado, por favor, ten misericordia, Padre, de este listado de peticiones, Padre, en el nombre de Jesús, por Nervi, Dios mío, Castillo, Padre, también, liberación, liberación de cárcel. En tus manos están, Cristo de la gloria. Oh, poder de Dios, vengo obrando en esta tarde, Rey de gloria. Solo usted puede hacer un milagro, Señor. Solo usted puede hacer un milagro en esta vida, Dios mío. Oh, sus familias necesitan de un milagro, Cordero Santo. Por gloria de luna, Padre, por sanidad divina, Padre, venga sanando, Dios mío, esta hembra, Dios, a mi hermana, Padre, cúbrela con tu sangre, Señor, administra su vida, Señor, por Sonia Alfaro, Señor amado, en el nombre de Jesús de Nazaret, oh Señor de gloria, por sanidad, Dios mío, de su vientre, Padre, toca, toca ese vientre, Rey, no hay imposibles, Padre, no hay imposibles para usted, Cordero Santo, por Rosa, Dios mío, no lasco, Padre, oh, por sanidad, Dios mío, venga tocando desde la coronilla los pies, Maestro, no hay imposible, Rey de gloria, tú eres el Dios de lo imposible, Cristo de la gloria, en el nombre de Jesús, por Norma Martínez, Dios mío, por sus Hijo, Padre de gloria, tenga misericordia, Padre. Oh, Dios amado, usted tiene poder para obrar, Dios mío, en esta hora, Cristo de la gloria. Oh, precioso de gloria, bendecimos tu nombre en esta hora, Cristo de gloria. Venga obrando, Dios amado, en Rosita Ayala, Padre de gloria, y a pide oración, Dios amado de gloria. Oh, Señor Jesús, por su inflamación de sus ojos, papá, toca, papito Dios, toca, poner tu manita, Señora, y en esos ojos, papito Dios, tenga misericordia, Dios mío, de la gloria, oh poder de Dios, por Claudia Rodríguez, Padre, por sanidades, toca desde la coronilla los pies, por Beatriz González, Dios mío, sanidad, Dios mío, divina, Señor, y protección, Dios amado, en el nombre de Jesús de Nazaret, Angélica, Dios mío, al baño, Dios, por favor, Dios, sanidad, Señor, en su cuerpo, Padre, en el nombre de Jesús, David Retana, Padre, en el nombre de Jesús, entendimiento, Dios, oh, Señor, Leonel, Padre Retana, Señor, que estos jóvenes puedan buscarte, que estos jóvenes puedan abrir su corazón, Dios mío, y entender que solo usted puede, Señor, ayudarles, Cristo de gloria, en tu nombre, Señor, tú puedes hacer un milagro en sus vidas, Padre, por Víctor Sanabria, Señor, venga sanándolo desde la coronilla los pies, Padre, oh, todo Dios mío, estorbo en su cuerpo, se reprende por tu palabra, Señor, por Berta Retana, Señor, su negocio, Padre, tenga misericordia, Dios, bendice ese negocio, Padre, allí, Dios amado, en el nombre de Jesús de Nazaret, Padre, por Silvia, Dios mío, González, Dios mío, en el nombre de Jesús de Nazaret, por sus hijos, Dios, la sangre de Cristo cubre, Padre, a ella, sus hijos, mi Dios amado, por Yolanda Díaz, Padre, por sanidad, Señor, tenga misericordia, Padre, toca, Espíritu Santo, Elizabeth Campos, Padre, por su negocio, bendiga su negocio, Espíritu Santo, por el poder de la palabra, declaramos esas bendiciones en esos negocios, Cristo de la gloria, en el nombre de Jesús, por Víctor Ventura, Padre, oh, empleo, él necesita, Padre, que tú le abras una puerta, abre esa puerta de bendición, este varón, papito Dios, en el nombre de Jesús de Nazaret, por María Carmen, Padre García, Dios, por su hija, Padre, oh Señor, tenga misericordia, yo no sé, Dios, solo usted conoce, Padre, pero te pido, Señor, por su hija, Padre de la gloria, en el nombre de Jesús de Nazaret, por Irma de López, Padre, Dios amado, Dios eterno, y aclama, Señor poderoso, Dios, que venga sanando esos bronquios, venga usted liberando, Padre, venga tocando, Señor, reprenda, Dios, limpie esos pulmones en el nombre de Jesús de Nazaret, la sangre de Cristo tiene poder, por José, Dios mío, Quesadas, Padre, la sangre de Cristo tiene poder, Padre, venga, Dios mío, haciendo la obra, Señor amado, en el nombre de Jesús de Nazaret, Señor, cubrimos la vida, Dios mío, de José Quesada, Padre, Dios eterno de la gloria. También te clamo, Señor de los cielos, que venga usted obrando, Señor, en el nombre de Jesús, Padre, por esas peticiones que han sido llegadas en este día, Padre, por cada una, Señor amado, te clamamos en esta hora, que venga usted dando esa respuesta a esa vida, señores, en el nombre de Jesús de Nazaret, Señor. Brian Rocha, Dios mío de la gloria, usted tiene poder, Padre. Oh, Señor, yo te clamo, señores, por esas vidas, señores, en el nombre de Jesús de Nazaret, señores. Oh, precioso de la gloria, y donde te claman en esta hora, y donde te piden misericordia, Padre, ahí, Dios mío, donde están en una cama, señores, ahí, precioso de la gloria, tu mano se mueve en esta hora, Padre de los cielos, ahí, precioso de la gloria, donde tienen ese dolor, donde tienen esa llaga, Padre. Oh, en el nombre de Jesús, se quema ahora, papá, se calcina ahora. Te clamo por mi hermana, Señor, Padre de la gloria, que pide esa fortaleza espiritual, Cristo de la gloria. También te vengo clamando, Dios, que le deje esas fuerzas que mi hermana necesita, Señor. Todo desánimo es reprendido, Señor, en el nombre de Jesús de Nazaret. La sangre de Cristo tiene poder. No hay imposible para usted, Cordero Santo. Usted es el Dios de lo imposible, Cordero de la gloria, en el nombre de Jesús de Nazaret, Cordero de la gloria. Venga, Dios mío, obrando, precioso de los cielos, en esta hora, dándole fuerzas, Cristo. Ana, Dios mío, Quijada, Padre, en el nombre de Jesús, Padre, darle esas fortalezas que necesita mi hermana, Señor. Fortalece la vida de ella, Señora, y así muchos padres que están desanimados en esta tarde, Padre, venga dando esa fortaleza, venga dando esas fuerzas, Cristo de la gloria, en esta hora, Padre, ahí donde te necesitan, Señor, ahí donde te claman, Padre, ahí donde están a punto, quizás, Señor amado, de abandonar tus caminos, Padre, no lo permita, Dios, darle fuerza a tu pueblo, darle fuerza a tu iglesia, señores, levántales con más fuerza, levántales con más fuerza, Cristo de gloria. Oh, en el nombre de Jesús reprendemos, Padre de gloria, toda, Dios mío de la gloria, todo lo que nos sirve, Padre, todo lo que el enemigo ha lanzado sobre tu iglesia, sobre tu pueblo, todo desánimo, Señor, en tu nombre lo echamos afuera por el poder de la palabra, porque la sangre de Cristo tiene poder, la sangre del Eterno tiene poder. Venimos quemando y carbonizando, Señor, toda estrategia, toda astucia del enemigo en contra de tu pueblo, Señor, en el nombre poderoso que sobre todo nombre, Cordero Santo, venga obrando en esta hora, Cristo de la gloria. Pone tu manita ahí donde esté el dolor, papá. Pone tu mano, Señor, ahí donde esté esa hermana, Señor, ahí donde esté ese dolor de cabeza, ahí donde esté el mareo, Padre. Vea la vida de mi hermano Eduardo, Señor, acércate en esta tarde, Padre. La sangre de Cristo tiene poder. Venga poniendo su mano, Señor, desde la coronilla a los pies, Padre. Esos mareos desaparecen ahora, Señor. Señor, esa vista, Cristo, ponga ese colirio del cielo, Padre. La sangre de Cristo quema y carboniza. Yo lo cubro con tu sangre en esta tarde, Rey. La vida de mi hermano Alex, Padre, por el poder de la palabra, declaro sanidad ahora. Declaro Kialama, declaro sanidad ahora. En el nombre de Jesús, en el nombre de Jesús, te clamo, Señor, por su compañera de vida también, Dios mío. Bendice. Se la guarda la Dios en el nombre de Jesús de Nazaret, Señor. Bendice a mi madre, Padre. Venga sanándola, Dios. Reprenda toda dolencia de su cuerpo, Dios mío. Ahí donde está, Cristo de gloria. Oh, precioso, yo la cubro con tu sangre en esta tarde. La vida de mi hermano Toño, Dios mío, en el nombre poderoso que sobre todo nombre. Ahora por la palabra, Señor, declaro sanidad. Sanidad, Señor. Ahí donde había dolor de cabeza. Esa dálaba aquí al ama. Ahí, Señor, donde había, Dios amado de la gloria, dolor de cuerpo, ahí donde había esa fiebre, Señor, ando cerca, desaparecido ahora. Ahí donde esté ese dolor de estómago, ahí, Señor, donde esté ese dolor de vientre, ahora, en el nombre de Irama y Salaya, en el nombre de Jesús, por el poder de la palabra, desaparece la vaya agenda, desaparece ahora, en el nombre poderoso que sobre todo nombre, Padre, ahí en esos nervios alterados, papá, la sangre de Cristo tiene poder, la sangre de Cristo tiene poder, no hay imposibles para usted, Cordero de la Gloria. Vengo obrando en esta hora, Señor de Gloria, sanando, papá, ahí donde hay dolencia, Señor, ahí donde está la enfermedad, donde está la llaga, venga poniendo tu mano desde ese dolor de canilla, donde esté ese dolor, Dios mío, de gloria, de cabeza, Padre, ese dolor de muela, Padre, ese dolor de ojo, ese ardor de ojos, Padre, ahora en el nombre de Jesús, en el nombre de Jesús de Nazaret, ahí, Cordero Santo, donde está esa visión borrosa, ahora pone tu mano ahora, Rey, en el nombre de Jesús de Nazaret, les estorbo en esa garganta, ahora la sangre de Cristo quema y carboniza, bendito sea su nombre, Santo de Israel, muchas gracias te doy, amado Dios, gracias, papito Dios, bendiga, Dios mío, poderoso Jesús, a cada uno de mis hermanos, mis hermanas, Señora, a todas las congregaciones, papito Santo, bendiga la gloria de Dios, Padre, la iglesia donde yo me congrego, Padre, por tu misericordia, bendice también, Señor, en la iglesia, Padre, gloria de Dios, papito Santo, allá, Dios mío, en Singuil, Colonia Santa Rita, papá, bendice esa campaña que se va a llevar a cabo, Señor, yo sé que tu mano de poder, Señor, se va a mover, papito Dios, porque hay victoria en el nombre de Jesús de Nazaret, mi Rey amado, venga bendiciendo la iglesia, acontecimientos finales, Padre, oh, pastor, mi hermano Eduardo, Padre, bendiga a toda su congregación allá, Dios amado, ahí, Cordero Santo, en la Colonia Santa Teresita, Calle Nueva, Padre, bendito sea su nombre, bendice todo tu pueblo, Señor, bendiga a mi hermana Jacqueline, Señor, bendiga a mi hermana, Dios amado, cúbrela con tu sangre, Padre de la gloria, en el nombre poderoso, Señor, que es sobre todo nombre, Padre de los cielos, muchas gracias te doy en esta hora, papito, gracias, hermoso Jesús de Nazaret, hay poder en ti, mi Rey, gracias le damos a nuestro Señor Jesús por este momento de oración. Sabemos de que si usted puso la confianza en ese Dios poderoso, Él es el que va a responder, ¿verdad? Y Él es el que, si usted lo cree, el Señor ya quitó ese estorbo que usted tenía en su cuerpo. El Señor ya lo quitó, porque sabemos que es la fe, ¿verdad? Nosotros tenemos que tener esa fe, ¿verdad? Bendito sea el Señor. Así pues, vamos a meditar un poquito, ¿verdad? Los minutos que nos quedan en la palabra de nuestro Señor Jesucristo.

0: venimos, ¿verdad?, en esta preciosa tarde. Salmos 41. Bendito sea el Señor. Gracias, papito Dios. Te pedimos a ti, mi Señor, el entendimiento. Padre, te pedimos, Señor, que sea usted, Señor, en esta tarde, papito Dios, hablando a través de mis labios. Señor, usa mi vida, usa mi boca, Padre. Venga poniendo usted, Señor, de gloria, esas palabras, Señor, en el nombre poderoso que es sobre todo nombre. Sin ti nada podemos hacer, Cordero Santo. Gracias, hermoso Jesús. Y así venimos leyendo en el nombre del Padre, del Hijo y de tu Santo Espíritu. Y dice: pacientemente esperé a Jehová, y se inclinó a mí y oyó mi clamor, y me hizo sacar del pozo de la desesperación y del lodo cenagoso. Bendito sea el nombre de nuestro Señor Jesucristo. Mire, un salmo, pues aquí los habla, ¿verdad?, el salmista David. Dice, él estaba agradecido, ¿verdad?, con Dios. Si usted lee más abajo, pues ahí ya él está agradecido con el Señor, porque Dios lo sacó. Dios lo había sacado, ¿verdad?, de la situación en que él se encontraba. Pero sabe de que él no se quedó allí. Él le clamó al Señor. Dice: pacientemente esperé a Jehová, y se inclinó allí a mí y oyó mi clamor. Mire qué precioso. Pacientemente. Mire qué lindo. Él clamaba, pero tenía paciencia para esperar. Y a veces eso nos falta, ¿verdad?, a nosotros. Nosotros a veces estamos esperando una petición. Tenemos ahí una petición con nuestro Señor Jesucristo, quizás una o dos o tres, a ver cuántas va, solo Dios lo sabe. Pero a veces no tenemos la paciencia de esperar en el Señor. A veces quizás queremos las cosas de la noche a la mañana. Pero sabe que no es así. El Señor obra conforme a su voluntad, ¿verdad? Dice pues el salmista: pacientemente esperé a Jehová y se inclinó a mí. Mire qué lindo, se inclinó a mí. ¿Sabe cuando usted se postra en oración? Cuando usted viene postrándose en clamor a los pies de Cristo. Mire qué precioso, él inclina su oído a escuchar la voz suya, a escuchar el clamor. Mire qué precioso, ¿verdad? Sabemos de que él oye nuestras oraciones. Si nosotros, dice que Él está con los que temprano le buscamos, con los que de mañana le buscamos, ahí está Él. Mire qué lindo. Se inclinó a mí, dice el salmista, y oyó mi clamor. Mire qué precioso. Él tenía la fe que el Señor lo iba a sacar adelante. Él tenía la paciencia de esperar a lo que Dios dijera de su vida. Puede que él ya había perdido ya la esperanza. Puede ser que él ya había perdido quizá, ¿verdad?, el pero no se quedó allí. Él siguió clamando hasta que el Señor inclinó su rostro y oyó su clamor. Mire qué precioso, mire qué lindo es Dios con usted y conmigo. Sabe que cuando usted en su intimidad de hogar viene usted y se postra ante la presencia del Señor, quizás con lloro del alma por la situación que usted puede estar pasando, quizás con lloro del alma por los momentos, ¿verdad?, de que usted esté atravesando en este tiempo, por las pruebas, ¿verdad?, por los días difíciles que a veces los encontramos, por momentos que a veces pasamos, por situaciones adversas. Pero usted viene con un corazón, aleluya, contrito, con un corazón humillado, y se postra ante la presencia del Rey. Y sabe que su oración es oída. sabe que el Señor inclina su rostro, aleluya, y oye el clamor suyo. ¿Sabe por qué? Porque Él no hace oídos sordos a su clamor. No importa lo que usted esté pasando, le digo en esta hermosa tarde, solo clame a Dios y espere pacientemente, aleluya. Porque tenemos que saber esperar, no tenemos que impacientarlo a veces quizás nosotros de tanta angustia, de tantas cosas, tantas situaciones, y la petición que estamos esperando nunca llega y los afligimos, los angustiamos tanto y decimos, ay no Señor, ya no aguanto. Y a veces quizás pensamos retroceder o tirar quizás ahí, ya no queremos seguir, continuar. Pero sabe, el salmista esperó pasilabais aquí al ama. El salmista esperó pacientemente, aleluya, porque él sabía que un día Dios le iba a responder. Él sabía que el Señor iba a escuchar su ruego, su llanto, aleluya. Él sabía que el Señor iba a escuchar su clamor, aleluya, su intercesión. Sabe, no los cansemos de clamar, no los cansemos de orar, porque un día vamos a tener esa victoria, un día vamos a tener esa respuesta, sabe. Porque sabe, yo le digo, Dios no es hombre para que mienta ni hijo para que se arrepienta. Lo que le ha prometido lo cumplirá. No al tiempo suyo, sino al tiempo del Señor. Aleluya. Porque Él sabe cuándo responder. No es al tiempo de nosotros. Pero si Él le ha prometido sacarle, si Él le ha prometido sanarle, Él le va a sanar. Si Él le ha prometido, aleluya, aleluya, una respuesta que usted tanto anhela, el Señor le responderá, porque Él no es mentiroso, porque Él sus promesas las cumple, Él es real, Él es verdadero. Posiblemente usted esté diciendo, pero si es que yo no soy como David, pero sabe, yo le digo en esta hermosa tarde, posiblemente usted diga, si es que yo no puedo ser igual a David, yo le digo, David le falló a Dios. David tuvo bastantes faltas hacia Dios. Y sabe de que no somos perfectos, ¿verdad? Y el Señor los conoce bien, usted sabe. El Señor conoce su corazón y el mío. Él conoce que estamos en esta tierra, aleluya. Y a veces que hacemos lo que no queremos hacer. Pero sabe, Dios es lindo. Dios da la respuesta, bendito sea el nombre del Señor. Pero si usted se levanta en oración, el Señor responderá a su petición. Yo no sé cuánto tiempo tiene usted de estar esperando una. Ay, santo, mi alma te adora, Rey. No sé cuántos años, no sé cuánto tiempo tiene usted de estar esperando una respuesta de su Señor. Pero yo le digo en esta tarde, no se canse, no se canse, no se rinda. Siga adelante, siga clamando, porque ese Rey de gloria responderá a su debido tiempo. Él le dará esa salida de ese problema. Él le dará respuesta de esa persona que está en esa cárcel. Él sacará a su hijo, Él sacará a su hija, Él sacará a su mamá, Él sacará a su padre, Él sacará a su sobrino, cualquier familiar que usted pueda tener. Para Él no hay nada imposible. Él sanará. Si usted está pidiendo usted está clamando, usted tiene una petición con Dios de sanidad, solo crea que Dios le sanará. Solo ponga la confianza en Dios, que Dios le dará esa respuesta. Porque para Dios no hay nada imposible. Él lo hace todo. Solamente créale a Él. Confíe en Él, que Él no la dejará ni un momento. Aleluya. Él Él es el que da esa respuesta. Bendito sea el nombre del Señor. Y dice, y me hizo sacar del pozo de la desesperación, del lodo cenagoso. ¿Cuántas veces estamos desesperados? ¿Cuántas veces los encontramos atribulados que no hayamos qué hacer? Que no hayamos cómo poder, aleluya. Quizás vienen pruebas, se va una y viene otra más grande, pero ahí sabe, ahí está el Cristo de la gloria. Puede ser que le haya llegado, quizás hay una prueba de finanzas, pero le digo en esta hora, créale a Dios. Créale que el Señor va a obrar en su vida. Porque solamente es el que puede obrar en su vida. Bendito sea el nombre del Señor. Puede ser que esté atribulado, angustiado en esta tarde. Puede ser que usted se encuentre en esta tarde ahí donde que no haya rumbo a su vida. Aleluya. Quizá va a la iglesia y no haya qué hacer. Va a la iglesia y usted no siente, aleluya, nada. Va a la congregación y los demás lo miran con indiferencia. Pero yo le digo en esta tarde, mire a Cristo, no mire alrededor. No mire a los lados, aleluya. Todos le podemos fallar, aleluya, pero Cristo no le va a fallar. Él es fiel en su vida, aleluya. Agárrese más de la mano de Dios y Dios le dará la victoria en esta tarde. Dios le dará esa respuesta que usted anhela en su corazón al tiempo de Dios, porque Dios, aleluya, es el que obra. Bendito sea el nombre del Señor. Solamente créale al Señor y confíe en su palabra, aleluya. Él dice, no te dejaré ni te desampararé. Oh, Santo de Israel, en todo momento el Señor está ahí para ayudarle. En todo momento el Señor está ahí para sacarle adelante, aleluya. No desmaye sus fuerzas, no desmaye su fe. Se arabáis aquí al ama, siga adelante, siga adelante. Oh, en el nombre de Jesús. Porque el Señor le va a dar esa bonanza, bendito sea su nombre, aleluya. Ese es el Cristo que nosotros predicamos. Ese es el Cristo, ese es el Cristo de poder. Aquel poderoso que lo saca, que lo levanta cuando usted ya no puede. Cuando usted ya está en las últimas, viene el Señor y extiende su mano y lo levanta en esta tarde. Así es que le digo, ánimo en esta hora y aquí a la ama. No se quede, no se quede. Usted que ya no quería seguir, usted que ya no quiere continuar, no se quede, le digo en esta tarde. Tome nuevas fuerzas, tome nuevas fortalezas, aleluya, y levántese, levántese en el nombre de Jesús. Se lo digo en esta hora, aleluya, bendito sea el nombre del Señor. Gracias, papito Dios, bendito sea tu nombre, Señor amado. Hay poder en la sangre de Cristo, bendito sea el nombre del Señor. Así le digo en esta tarde, solamente Dios le puede ayudar en los momentos difíciles. Tome nuevas fuerzas, aleluya. No mire a diestra ni a siniestra, bendito sea el Señor. Y así hasta que ha llegado la palabra, porque el tiempo, verdad, se ha ya culminado. Y sabe de que si Dios lo permite, si Dios así lo quiere, si Dios no ha venido todavía, verdad, vamos primeramente, mi Dios, estar el otro jueves, verdad, y adelante es la orden del Señor, querida iglesia. Dios les bendiga.
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Qué lindo día nos ha dado el Señor. Los pajarillos cantan y niños, ya es hora de levantarse. No, ya levántense. Es un día extraordinario el que nos ha dado el Señor.

0: ¿Alguno de ustedes quiere cantar algún solo?
1: Yo.
0: Muy bien, vamos a ver cómo cantas.
1: Los pajaritos cantan, las nubes se levantan.
0: A ver tú, chaparrón.

y el hijo de tu hijo, y todos los que los días de tu vida, para que tus días sean prolongados. Oye, pues Israel, cuida de ponerlos por obra, para que te haga bien en la tierra, que fluya leche y miel. Y un multipliquéis, como te he dicho, Jehová, el Dios de tus padres. Bien. Vamos a darle gracias al Señor, ¿verdad? Por estar transmitiendo su programa. Gloria. Por medio de todo ese sentido. Padre, gracias, mi Dios, por el privilegio que nos concede de transmitir tu programa por tu radio Antorcha Encendida, Señor. Se le profía al hermano Willy que anda en tu obra, Señor. Acompáñalo, protégelo, úsalo, bendícelo, Señor. Oh Dios, Señor. Y ten misericordia de mí, Señor. Úsame, Señor, en la exposición de tu palabra, Señor. Te lo ruego en glorioso nombre de mi Señor Jesús. Y en él te doy gracias, Padre. Amén. Bien, así que hemos leído Deuteronomio capítulo 6, del 1 al 3. Y el tema es la obediencia. Bien. En todo para prevalecer, hay que poner en práctica las normas establecidas, las cuales al ponerlas en práctica son de grande bendición. Este es en toda circunstancia, en todo lugar. Primeramente, ponerla en uno mismo. Segundo, en el hogar. Tercero, en la comunidad donde uno vive. En el país donde reside. Y especialmente, pues, poner en práctica las normas establecidas por Dios a su pueblo, para que nos vaya bien, pues, para que todo sea de bendición. Nada menos, hay bendición y hay juicio, pues. En Deuteronomio capítulo 28, ¿verdad? Si ponemos en práctica la palabra del Señor, hay bendición, y no la ponemos en práctica, hay juicio. Esto es lo que nos dice en Deuteronomio capítulo 28, del 1 al 14. Bendiciones de la obediencia. Voy a leer un versículo. Acontecerá que si eres atentamente, gloria al Señor. Así que hay bendición, pues, en la palabra del Señor a los que obedecen. Y hay juicio a los que no obedecen. Por lo tanto, como dije en un principio, pues, en todo para prevalecer hay que poner en práctica las normas establecidas, los decretos, las leyes, las ordenanzas, y especialmente, pues, en la obra del Señor, en el pueblo del Señor, tenemos que regirnos, pues, por esta palabra preciosa, que solo tiene bienes para aquellos, pues, que hemos aceptado a Cristo, y que no tiene bienes para aquellos que están en el mundo, pues, sin conocimiento en nuestro Dios. ¿Por qué? Porque no les ha llegado, pues, esta palabra a sus oídos, o no la han entendido. Pero aquellos que la han entendido y no la quieren poner en práctica, bueno, estos van a ir de mal en peor, hasta el momento en que puedan rectificar. Porque si no rectifican, pues, mientras están en este cuerpo, bueno, van a ver, pues, el juicio de Dios. ¿Por qué? Porque está establecido que el hombre muera una sola vez y después el juicio. Por lo tanto, como repito, es bueno, pues, poner las normas establecidas, ¿verdad?, en acción. ¿Para qué? Para que todo nos vaya bien, pues. Y especialmente la palabra que nos ha sido dada por nuestro Dios. Porque aunque estamos en este cuerpo y estamos en la tierra, este cuerpo
no va a ser el que vamos a tener por toda la eternidad. Y esta tierra no vamos a ser donde vamos a estar por toda la eternidad, sino que vamos a estar pues, en la presencia de nuestro Dios. Por lo tanto, es bueno pues, que tú y yo estemos entre estos pues, que anhelan, desean poner en práctica esta palabra, o aquellos que todavía no han venido a caminar en este camino, que es mi Señor Jesús, pues. Es bueno también pues, que ellos anhelen, deseen poder caminar en este camino. Y si anhelan y desean, todo es posible para aquel que cree, para aquel que desea, pues, agradar a Dios, obedecerle a Dios. También puede decir, pero ¿quién podrá poner en práctica esta palabra? ¿O quién ha puesto en práctica? Bien. Ya ha habido quien la ponga en práctica, pues. Especialmente, ¿verdad? Plenamente, mi Señor Jesús. Y nada menos Él, pues, por medio de la obediencia, venció. Nada menos. En Hebreos capítulo 5, del 7 en adelante, dice la palabra de Dios, que Cristo, en los días de su carne, ofreciendo ruegos y súplicas, con gran clamor y lágrimas, al que le podía librar de la muerte, fue oído a causa de su temor reverente. Hebreos capítulo 5, versículo 7 en adelante. Dice, pues, bien, así que amado, Él ya venció, pues, y venció no para sí mismo. Él venció, pues, para que tú y yo seamos también vencedores, pues. Por esto venció Él, venció, para que tú y yo seamos vencedores también, pues. ¿Vencedores de quién? Primeramente, vencedores de sí mismos, pues. ¿Ah? De sí mismos. Porque cuando el hombre desobedeció a Dios en el jardín del Edén, ¿ya? Entró a ser esclavo, pues, del enemigo de nuestro Dios, del adversario de nuestro Dios, pues, ¿ya? Que es el diablo, un ángel perfecto que se le reveló en aquel tiempo, llamado Luzbel, ¿ya? Hoy tiene el nombre de diablo porque es destructor, pues, ¿ya? Y él, ¿ya? Es egoísta, y él no quiere irse, pues, ¿ah? Él solo, al lago de fuego, que Dios hizo, pues, para que él y sus ángeles moren por toda la eternidad ahí, pues, sino que quiere llevarse, pues, al hombre, la creación que Dios hizo con un propósito, de que seamos semejantes a él, pues, que seamos a imagen semejante a él. Nada menos Génesis 1, 26, 27, ahí lo dice, pues, ¿ya? Dios hizo, dijo, hagamos al hombre nuestra imagen y semejanza. Y el 27 dice, ¿ya? Hagamos al hombre a nuestra imagen. ¿Por qué? Porque Él quiere, pues, que tú y yo adquiramos la semejanza de Dios, no porque Dios quiere solamente, sino que también porque nosotros deseamos, pues, agradarle, obedecerle a Él, poniendo en práctica esta palabra. Y estas palabras es el condicionante, pues, si la ponemos en práctica, para que seamos no solo imagen de Dios, sino que también semejanza. Por eso dice acá, pues, y Cristo en el día de su carne, ofreciendo ruegos y súplicas, con gran clamor y lágrimas, al que le podía librar de la muerte, fue oído a causa de su temor reverente. Bien. Y aunque era hijo, dice el 8, por lo que padeció, aprendió la obediencia, ¿verdad? A no ser libre, pues, ¿verdad? A ser sujeto a alguien, a ese alguien, pues, que nos somos parte de él, pues. Así que, amado, tú puedes ser lo que sos ahora, ¿verdad? Pero ¿quiénes han sido tus padres? ¿Verdad? Bien, pues. Y tus padres ya no tienen capacidad física
o también no tienen capacidad intelectual, pues, que no tienen la agilidad mental que tú tienes ahora, ¿verdad? Bien, pero vamos, ¿tú por qué vas a estar sujeto a ellos? ¿Verdad? ¿Por miedo o por amor? Pues ya no tienes miedo de tus padres, ya son superhombres físicamente.

Gracias, Señor. Aleluya. Gloria a Dios. Gracias, Señor. Aleluya. Gloria.

0: Cristo doy, Lord. Bien, damos gracias al Señor por permitirme estar nuevamente transmitiendo su programa. Levántate y resplandece. Y eso, hermano Manuel Argueta. ¿Por qué yo por permitirme estar transmitiendo? Porque bueno, hay veces que uno quiere y no puede. La semana pasada pues fui a que hicieran un examen, ¿verdad? Así que ya a última hora. Bien, pero puede decirle que no iba a pasar el programa. Ah, no, no, pues no les dije, ¿verdad? Bueno, así que lamento. Así que ahora damos gracias a Dios por ello, por estar teniendo su programa, levántate y resplandece. Quiero decirles que estos días me han sido de bendición. El mes pasado, ya el 27, me cayó un gesto en la cabeza, pues, me rompió la cabeza. Le digo que me la rompió, ¿verdad? No se me hizo hematoma. Y ahí estoy todo hinchado yo por la cabeza. Y un 5 puntadas aquí en la cabeza. Bueno, y el jueves pasado fui a que me hicieran unos exámenes, me tocaban. Y de repente pues fui a... Así que no les pueden ni decir que no iba a pasar el programa. Pero bien, ahora vamos a pasar el programa. Y dentro de poco también vamos a operar. No sé qué día, pero vamos a operar. Así que de repente también le puedo decir que no va a pasar su programa. Amén. Que mi esté descansando, ¿verdad? Usted va para su programa, levántate y resplandece por medio de ella. Pero bien, en esta oportunidad pues lo vamos a pasar gracias al Señor. Y el tema de hoy es, ¿por qué formó Dios al hombre? ¿Por qué formó Dios al hombre? Así que la Iglesia de Dios Pentecostal, el Cordero de Dios, del Concilio Latinoamericano, desde la ciudad de Santa en la República de El Salvador, transmite su programa, levanta el que restante. Y bueno, pero fue de aquí, de Santa Ana, pues le fue la dirección, Colonia Solórzano, calle Capitán Guzmán, Flor de número 9. Aquí estamos formados, o sea, del bypass, que va de Metro Centro a La Único, 10 metros para adentro, al Buscando Colegio San José, está la iglesia, el Cordero de Dios. Solo que, como les dije la vez pasada, el rótulo está dentro. En el zaguán tiene yo soy, pero sin Cristo nada será. Hay alternativa. Ven a Él y con Él reinará. Así que, por más que seas tú, por más que seas tú, por más que puedas tú, por más que tengas tú, sin Cristo, sos nada, pues, sos nada. Nada más existe temporalmente acá. Pues. Al otro lado va a existir también. Pero esa vida no cuenta ya. Pues. Porque fuera de Cristo, ya después viene el tormento. Pues. Y con Cristo viene la felicidad continua. Pues. Imagínate, continua. ¿Por qué te digo continua? Imagínate que yo, pues, de 34 años, vine nuevamente a ser joven. Ya tengo mis años, ya estoy en la edad de los robustos y todavía me siento joven, sin capacidad física, sí, porque ya no tengo agilidad, no tengo resistencia, ¿eh? Pero me siento joven. Y qué triste, pero qué triste es que un joven se sienta viejo. Y qué triste, pero qué triste es que un joven sea esclavo, esclavo de un simple objeto. ¿Cómo qué? Vamos a un cigarro, sea esclavo de ellos. No digamos de otras cosas más pésimas. Imagínate, ser esclavo. ¿Por qué? Porque en su juventud no está satisfecho. Pues. O cayó en la trampa el enemigo. ¿Ah? Y para estar como el mundo, dijo también alcanzar cosas inútiles para ser igual a ellos. ¿Y qué? Esclavos como ellos. Pero qué alegría, pues, es que un joven sea libre desde su tierna edad. Llega la edad que yo tengo, pues, disfrutando siempre de juventud. Que yo la obtuve nuevamente de 34 años. Si tú sos joven, pues, está atento, pues, a este programa. Especialmente al tema de ahora. ¿Por qué Dios formó al hombre? Oye, ¿por qué? qué Dios formó al hombre? Tú puedes decir, ¿y yo para qué vivo? ¿Para qué vivo? Para sufrir. Esta no es vida. Yo lo dije, cuando tenía 28 años, estaba en la edad de mi juventud, que era la juventud, pero estaba capacitado para todo. Imagínate. Y yo dije, ¿yo para qué? Para sufrir. Esta no es vida. Eso fue lo que, el pensamiento que tuve. Era yo que no le ve más adentro, más afuera. ¿Verdad? Porque me sentía incapacitado. Pues. Mentalmente estaba perturbado. Emocionalmente estaba perturbado. Y físicamente también estaba perturbado, de 28 años. Así que alguien que esté así, ¿cómo me va a decir? ¿Para qué vivo yo? ¿Verdad? Para sufrir. Pero ¿a cuenta de quién y por causa de quién? De sí mismo. Por las decisiones que uno toma, a la rápida, o guiados por otro. Y como uno es bien débil, ¿no? Sea guiar por otro. Y otros van a despeñadero. ¿Entiendes? Bien, así que doy gracias a Dios, pues, porque ciertamente se goza la vida con Él, pues. Se disfruta con la vida con Él. Y se vive la vida en Él, pues. ¿Entiendes? Porque fuera de Él no hay vida, pues. Todo es muerte, y muerte y separación. Bien, ahí que el tema de ahora es, ¿por qué Dios formó al hombre? ¿Sabes para qué? ¿Por qué? Porque Dios quería mostrar su amor. Porque mi modo de pensar, él fue cuestionado. Con un rebelde se le reveló a él, pues. Y él no se metió, como te conté la vez pasada. No se metió. Él se quedó así inmutable, pues. Viendo, sintiendo y oyendo lo que él iba a hacer, lo estaba haciendo. ¿Y quiénes entraron en la acción? Los que no estaban de acuerdo. Están así que ese se iba a dejar parte de los ángeles de Dios en la fecha. Dispensen. Y cuando ya fue vencido por los ángeles, los compañeros de él, fue vencido. ¿Verdad? Y Dios, ¿qué me va a hacer a mí? Dijo. Cierto, me han retorcido todo. ¿Cuánto más Dios? Dijo. Entonces cuando Dios se le apareció en presencia, pues, digo, muéstrame tu amor. Esa es cosa mía, eso no lo dice la Biblia. Eso no lo dice la Biblia, yo le digo yo, muéstrame tu amor. Porque sabe él que pues, el amor todo lo soporta. Y Dios que no contestó. Así que, como Dios no hace nada para destruirlo, pues. Dios no hace nada para destruir. ¿Verdad? Dios hace las cosas, visto las cosas para disfrutar de ellas, pues. Para disfrutarlas. Y tengas así, pues, que al hombre para qué lo hizo, para disfrutarlo. No, fue al revés. Para que el hombre disfrute de él. Pero bien, vamos a tener un principio. Y está en Génesis 1, 28. Vamos a leer Génesis 1, 28. ¿Qué dice Génesis 1, 28? Mira. Génesis 1, 28. Dice, y los bendijo Dios. Les dijo, fructificad y multiplicaos. Llenad la tierra y sojuzgadla. Y señorá en los peces del mar, en las aves de los cielos, y en todas las bestias que se mueven sobre la tierra. Oye, para que se enseñoreara, pues, de todo el trabajo de él, de todo lo que él había creado. Se lo puso el hombre a su disposición. Sojuzgar y señorear en la tierra. Oye. Hizo todo y después formó al hombre, pues, para que el hombre fuera amo de la creación de Dios, pues, en la tierra. ¿Entiendes? ¿Pero qué pasó, pues? ¿Qué pasó? El hombre fue sencillo. Mira, tuvo algo más también. Fíjate que Dios cuando formó al hombre, ¿verdad? Lo hizo la imagen de él, no lo hizo semejante a él completamente, ¿verdad? En cambio, al adversario, al rebelde, a Luzbel, que se conoce Satanás, diablo, destructor, demonio, ¿verdad? hizo a imagen y semejanza. ¿Por qué? Porque Dios es espíritu. Es espíritu. Y el diablo es un espíritu también. Y entre todo lo que crió él al principio, como dije la vez pasada, fue lo máximo que había creado, pues. Estaba todo sobre los arcángeles. Imagínense. Tan fue así, como te conté y te dije, creo que es la Biblia, fue el adorador de Dios. El adorador de Dios. Fue el protector de Dios. Imagínate, pues. Así que estaba sobre todo ese arcángel llamado Luzbel, pues. Tú lo conoces como Satanás, diablo, demonio. ¿Verdad? Bien, pues. Así que él vio que todos no podían contener a Dios. Y él hablaba de tú a tú con Dios, pues. ¿Y para qué hablaba con Dios? Como tiene la vez pasada también. El secretario, pues. Él los pasaba, imagínate. Y nadie podía contemplar a Dios. Porque fíjate, los querubines tenían seis alas. Seis alas. Con dos alas estaba el pensamiento de Dios, se tapaban la vista, pues. Porque no lo podían contemplar a él. Porque el resplandor era demasiado fuerte, pues. Con dos alas cubrían los pies porque sentían desnudos ante él, pues. Y con dos alas volaban. Imagínate. Él vio todo eso. Ah, pues yo soy. Igual, semejante a Dios. Por lo tanto, voy a poner mi trono a la par de Él. Oye, a la par de Él. Bien. Pero cuando se rebeló y fue derrotado por sus compañeros que no estaban de acuerdo con la tesis de Él, que iban a ser igual a Dios, semejante a Dios, y ellos vivos iban a mandar. Dijo, ¿y Dios qué no me va a hacer a mí? Dijo. Y él dijo, ¿dónde está tu amor? Ese son ideas mías, son palabras mías. Yo no leí la Biblia. ¿Dónde está tu amor? ¿Pues sabes por qué son palabras mías? Porque tú, cuando fallas, ¿a quién le echas la culpa? A tu compañera, a tu compañera, a tu hermano, a tu hermana, a tu papá, a tu mamá, pero tú no eres culpable. ¿Verdad? Y ya cuando te ves que estás acorralado, perdóname, decía, y te postras ya. Hasta ahí pedís perdón. ¿Entiendes? Pero este no me dijo, ¿dónde está tu amor? Y no contestó, no contestó. Ahí le dejó pasar todo. Que fue derrumbado el cielo y cayó a tierra, pues aquí fue el gran combate. Fue la tierra, como te conté, fue formada a mi modo de entender en aquel tiempo, pues, ¿verdad? Bueno, ya quedó callado. Y dijo, ciertamente, voy a ser alguien que sea a imagen y semejanza mía. Pero que quiera ser semejanza mía, que quede a opción de él. Mira. Y aquí dice Génesis capítulo 1, 26. Entonces dijo Dios, cuando había creado todas las cosas en la tierra, ya había restablecido la tierra. Pues como te conté, mi fuente de aquí fue la debacle, pues. ¿Verdad? Pero aquí donde dice al diablo para que tú moraras. Entonces dijo Dios, hagamos al hombre a nuestra imagen, conforme a nuestra semejanza. Y señalemos los peces del mar, en las aves de los cielos, en la vista de toda la tierra y en todo animal que se arrastra sobre la tierra. Y el 22 dice, y crió Dios al hombre a su imagen. A imagen de Dios lo crió. Varón y hombre, varón y hembra los crió. Ya no dije, alguien dice a su semejanza, sino que lo crió a la imagen de él. ¿Pero por qué? ¿Verdad? Porque mira, en el centro del huerto, Dios había puesto, pues, el árbol de la vida. El árbol de la vida es Cristo, pues. Así como ahora. ¿Cómo podemos llegar a Dios? ¿Cuál es el camino? ¿Cuál es la entrada? Jesús es la puerta. Jesús es el camino que nos lleva al Padre. Entonces, ahora tú puedes entrar o tener relación con Dios, o que esa imagen sea perfeccionada por Dios en ti, pues, ser semejante a Él. Por medio de Jesucristo, pues. Él lo lleva al Padre, pues. Se lo dijo a Felipe. Cuando Felipe estaba, él dijo, Señor, muéstranos al Padre, dijo Felipe. Juan 14. Felipe, ¿cuánto tiempo he estado con ustedes? Y tú no me has conocido todavía, no me han conocido todavía. El que me ha visto a mí, visto al Padre. Hay que muéstranos al Padre. Ahí está el Padre en él. Así que, amado, es bueno y maravilloso, pues, que tú y yo estemos entre esto. Entre esto. ¿Ah? Que nacen de nuevo. ¿Por qué te iban a ir de nuevo? Porque mira, tú nacías de tu padre y de tu madre, especialmente de tu madre. ¿Pero qué pasó? Cuando fuiste creciendo, fuiste viendo las costumbres del mundo, fuiste viendo los hábitos de tu familia, y entre eso, ver y oír, fuiste practicando, pues. Y cuando te diste cuenta, caíste en la trampa del mundo, caíste en la trampa que estaba tu familia, y fuiste también esclavo, pues. Ya moriste, pues. ¿Entiendes? Moriste. Moriste no físicamente. Porque Adán no murió espiritualmente. No murió físicamente. Adán murió espiritualmente, pues. Cuando comió del árbol que Dios dijo que no comieran. Pero vamos a retroceder aquí. Y dice Génesis 2:7. Entonces Jehová Dios formó al hombre del polvo de la tierra y sopló en su nariz aliento de vida. Fue el hombre un ser viviente. Y Jehová plantó un huerto en Edén, al oriente, y puso allí al hombre que había formado. Que había formado. ¿Verdad? Y Jehová dijo, y Jehová Dios hizo nacer de la tierra todo árbol delicioso a la vista y bueno para comer. También el árbol de la vida en medio del huerto. Y el árbol de la ciencia del bien y del mal. Pero este árbol de la ciencia del bien y del mal, yo le he dicho al hombre, de todo árbol vas a comer, puedes comer del jardín. No del árbol del conocimiento del bien y del mal porque vas a morir. Bien, ahí está el árbol de la vida. Pero tanto a Adán, como especialmente a la mujer, era insignificante. No tenía atractivo. Pero en cambio, el árbol de conocimiento del bien y del mal tenía atractivo. ¿Por qué? Porque Dios le dijo, de ese árbol no vas a comer. El día que comas de ese árbol vas a morir. Ese es el atractivo que tenía. ¿Me entiendes? ¿Por qué iba a morir? ¿Por qué iba a morir de comer ese árbol? ¿Qué tenía ese árbol? ¿Ah? Que no se podía comer. ¿Y qué los demás? Se podían comer, pues. Especialmente se podía comer el árbol de la vida. Es que no había atractivo, pues. Pero el árbol de la ciencia del bien y el mal es el atractivo. ¿Por qué se iba a morir? ¿Qué tenía ese árbol? Y lo miraba y lo miraba, especialmente Eva. Y rebuscaba y rebuscaba. ¿Qué es lo que había? Bueno, como te das cuenta, especialmente si tú eres el lector de la Biblia, que está la serpiente. Y la serpiente entró en acción, usada por el diablo. ¿Verdad? Así que Dios esperaba, pues, y deseaba que el hombre por sí mismo, en aquel tiempo, pues, Adán y Eva, y hable la ciencia del bien y el mal, estoy lejos de ellos. Pero fue al revés. Como es contigo, que fue conmigo. que lo negativo me atraía, pues. Lo negativo te atrae a ti, pues. Pero todo eso cansa, todo eso hostiga, pues. Todo eso lo avejenta a uno. ¿Por qué te digo lo avejenta? Porque yo 24 años, como ya te he contado repetidas veces, hasta cansado te tengo. ¿Verdad? Yo era un viejo, pues. Era un viejo que maté 24 años. Atlético. ¿Verdad? Era un viejo prematuro. Lo mismo, lo mismo, lo mismo. Imagínate, todo me tenía cansado. Gracias a Dios que así fue, pues. Porque yo hacía las cosas contra mi voluntad. Porque esta vez que la avisaba. Porque el príncipe de este mundo, a sus presos nunca les abre la puerta. Imagínate. Si entras ya no te deja salir. En cambio mi Dios es la puerta. Podemos entrar. Podemos salir. Y tan es así, pues, que en las iglesias, digo en las iglesias, ¿verdad? Hay muchos que entran, salen, entran, salen, entran, salen, ¿verdad? Y ahí están, pues. Hacen como que es turismo en la iglesia. ¿Ah? Porque pueden ir, no, yo subí a la iglesia, yo subí a la iglesia, le mandan en la vida, y vuelven otra vez a la iglesia. Ya como todo se normaliza, vuelven a salirse. No son agradecidos. Porque más sincero. Así que tú sé agradecido. Así que tú sé sincero. ¿Ah? Porque 7 veces puede caer justo.
1: Qué lindo día nos ha dado el Señor. 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No, ya levántense. 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

0: ¿Alguno de ustedes quiere cantar algún solo?
1: Yo, yo.
0: Muy bien, vamos a ver cómo canta.
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0: Buenas tardes, hermanos. Que nuestro Dios les bendiga. Estamos en esta transmisión de prueba en la señal del 102.1 Radio Pastor.
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0: Agradecemos su fiel sintonía.
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0: En transmisiones de prueba de la señal de 102.1 Radio Pastor. Es un enorme privilegio el que usted nos acompañe, el que usted siempre esté pendiente de la señal del 102.1 Radio Pastor.
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Bendito Dios, Dios les bendiga, amados hermanos, en esta hermosa y bendecida tarde. Le damos gracias al Señor por estar ya nuevamente, bendito sea Dios, en la hora del tiempo de los milagros no ha pasado. Dios bendiga a todos mis hermanos que están esperando este momento de la meditación en este hermoso programa. Bendito sea Dios. Bendiciones a todos los que van a estar conmigo, bendito sea Dios. Y sea Dios preparando el momento y bendiciendo con su Espíritu Santo cada vida y cada corazón. Vamos a orar y después vamos a predicar. Buen Dios y Padre que estás en los cielos en esta hermosa y bendecida hora, mi Dios. Estamos ante tu presencia, Padre, dándote la gracia. Gracias por este momento que usted ha permitido, Señor, que nosotros estemos, Señor, aquí de nuevo, Señor amado. Gracias por la fuerza, gracias por la vida, gracias por todo lo que tú nos has dado, Señor. Gracias, Padre, por la amada audiencia, Señor. Gracias por todos los que están en sintonía de Radio Pastor, Señor amado, que sienten la bendición, que sienten la respuesta cada momento, Señor. Bendice a cada uno cada día más y más. Gracias te doy, Señor. Gracias, Padre. Bendito tu nombre, Señor, desde ahora y para siempre, Padre. Derrame lluvia de bendiciones, Padre, a cada programador, Señor. A cada persona, Señor amado, que ha dedicado tiempo, Señor, a cada programa, Señor, estar en pie, estar escuchando y poner por obra, Señor, y dándose, Señor, llenando su corazón de gozo y de alegría, llenando de paz, Señor, en el corazón, Señor amado. Gracias, Padre, porque tú siempre, Señor amado, estás presente, Señor, en cada programa, Señor. Usted le habla a alguien, Señor, que está necesitando, que está pasando por diversas dificultades, por diversas pruebas, procesos, Señor amado, y hay una palabrita de consuelo, Señor. Hay un momento, Señor, que nosotros decíamos una palabra de consuelo, Señor, y tal vez ese momento ha llegado oportuno, Señor, que el consuelo viene, Señor. Gracias te damos, Señor, porque usted siempre tiene tu pueblo, sus siervos que claman, que oran, que piden, Señor, que dan el consejo, que dan el mensaje a tiempo, porque tú hablas a tiempo y fuera de tiempo. Gracias, Señor. Gracias, Padre, porque usted ha sido maravilloso con nosotros. Aunque nosotros hayamos sido infieles, tú permaneces fiel con nosotros. Y tú, Señor amado, siempre estás, Señor, en buenas y en malas, Señor, en pruebas y en adversidades, tu presencia está con nosotros, Señor. Tal vez momentos, Señor amado, de pruebas, Señor amado, que nosotros nos podemos, Señor, alejar o apartar o desviarlo, Señor, del redil, Padre, por las circunstancias, por la prueba, por la fuerza del maligno, por la debilidad que el enemigo ha puesto en la prueba, Señor. Porque en la prueba nadie es fuerte, en la prueba siempre lo debilita, pero sabemos que hay un Dios todopoderoso que nos va dando fuerza, que nos va dando, Señor, esa oportunidad, Señor, de decir esfuérzate y sé valiente, no temas ni desmayes, porque Jehová tu Dios estará contigo donde quiera que vaya, donde quiera que esté aquel pueblo del Señor, donde quiera que esté aquel remanente pasando dificultades. Yo sé que la palabra siempre llega a tiempo. Aquella palabra, aquel consejo que viene, Señor, viene dando fuerza, viene dando paz, gozo, alegría y nuevas fuerzas de caminar, Padre. Gracias, Señor, porque tienes a tu pueblo, Señor, en medio de las adversidades. Hay un remanente que no ha doblado rodillas a Baales, sino que está pendiente, Señor, porque tu obra, Señor, siempre sigue adelante, Señor, y siempre va caminando hacia adelante, porque el que va adelante es poderoso, maravilloso, y no lo deja perecer en momentos de dificultad, en momentos de prueba y de angustia, Señor, el poderoso de Israel,
está presente para ayudarlos, para sacarlos hacia adelante, para darlos el triunfo y la victoria. Gracias te doy, Señor, por esa nueva frecuencia, Señor, que con grande lucha, que con gran esfuerzo, Padre, mi hermano Toniel, Señor, no desmayó, Señor, no desmayó, Señor, porque si hubiese desmayado no la tuviera, Señor, pero para los que confían en Jehová, tendrán nuevas fuerzas, correrán y no se cansarán, caminarán y no se fatigarán, dice, como las águilas. Gracias, Padre, porque tú estuviste a tiempo, Señor, en momentos difíciles estuviste con él, en momentos de adversidad estuviste con él y seguirás estando con él, Padre, y con todo, Señor, el personal que está ahí trabajando, que está sirviéndote a ti, Padre, porque el personal ahí no le está sirviendo al hombre, te está sirviendo a ti, Señor, porque usted, Señor, es el que tiene cuidado, Señor, de cada uno de ellos, Padre. Gracias, Señor, porque el cuidado siempre usted lo ha tenido, que en el momento que el enemigo ha lanzado sus saetas, pero ahí ha estado la paz de Dios, ahí ha estado la misericordia de Dios, ahí ha estado la clemencia de Dios sobre cada uno de ellos, sobre cada uno de todo tu pueblo que te clama, que te gime, que te pide, que te busca, Señor, y clama, Señor, en espíritu y en verdad. Un corazón contrito y humillado, usted no le desprecia. Gracias por todo el pueblo que se reunió a clamarte, a pedirte, Señor, ese favor, ese milagro hecho realidad. Gracias, Señor, porque es una realidad ya hecha, Señor. Y así, Padre, todo lo que venga, Señor, usted le va a ir dando más fuerzas a mi hermano para que usted, Señor, lo capacite, Señor, para toda buena obra, Señor, porque el que comienza la obra, este mismo perfecciona, y esa es una gran realidad. Cuando algo no está caído ni está derrotado, es porque usted está peleando. Aunque tal vez en la adversidad, Señor, no sintamos que usted está cerca, pero usted está cerca y ahí está peleando, Señor. Y podemos decir, Ebenezer, Jehová hasta aquí nos ha ayudado. ¿Por qué? Porque siempre cuando usted está delante de nosotros, usted está como poderoso gigante en medio de los adversarios, en medio de todo lo que impide la paz, la tranquilidad, la respuesta suya, Padre. Gracias te doy, Señor. Gracias te doy, Padre Celestial. Gracias, Padre, porque usted va haciendo un gran milagro, una gran obra en mi vida también, Señor, porque hemos pasado días difíciles, días angustiados, días de tormento, días de dolor, pero días de refrigerio también, Señor. Gracias, Señor amado. Gracias, Padre, porque no hemos desmayado, aunque en medio de la prueba, aunque en medio del turbión, en medio de la tormenta recia, allí ha estado usted, Señor. Ahí ha estado como estuvo usted con los discípulos en medio de la alta mar, en medio de ese gran viento que el enemigo soplaba la barca, pero ahí estaba el Maestro. Ahí estaba el Maestro apacentando los vientos, enmudeciendo la mar, enmudeciendo toda la tempestad que estaba sobre su pueblo, sobre sus discípulos, Padre. Así nos pasa a nosotros también, Padre Celestial. Allí está usted en medio de nosotros, Señor, como poderoso gigante. No te vemos, pero te sentimos, Señor, que aunque el enemigo ha querido robarnos el soplo de la vida, pero ahí ha estado la mano del poderoso. Ahí ha estado el poderoso de Israel con nosotros. Y podemos ver su mano, su gloria y su poder, Padre. Y así somos los que no desmayamos. Y así somos los que estamos siempre en pie de lucha y en pie de batalla. No los rendimos, porque el que va adelante nos da consuelo, nos da gozo, nos da paz, nos da esperanza de volver a caminar en el desierto. Gracias, Señor, porque vamos, Señor, en este camino, Señor, en este camino de muchas pruebas, de muchas dificultades, de mucho tormento. Padre, pero nosotros no hemos venido
a pedirte, Señor amado, que quite las pruebas o los tormentos, sino que nos dé fuerza a aquellos que están pasando las pruebas, las dificultades. Allí el poderoso de Israel está presente, Padre, aunque sea con las lágrimas, nosotros te estamos clamando. En el pensamiento te pedimos, Padre, en las manos levantadas en alto, señalando al actor y consumador de la fe, ahí están también las manos, ahí están frente a la batalla, pidiendo al actor y consumador de la fe que nos dé fuerza para continuar hacia adelante. Padre, gracias te doy, Señor. Y yo sé que si así has estado conmigo, tú vas a estar con todos también, Señor. Gracias, Padre. Gracias, Señor, porque en la prueba nadie puede decir que es valiente. No, lo único que Dios dice, que el débil diga, fuerte soy, para que con la fuerza de Dios nosotros caminemos hacia adelante, para que con la fuerza tuya, Padre Celestial, podamos seguir caminando con triunfo, con victoria, Padre, aunque hayan rodillas paralizadas, aunque hayan rodillas, Padre, que están a punto, Señor, de desvanecer, pero ahí ha estado la mano del poderoso, ahí ha estado dando fuerza a esas rodillas debilitadas. Gracias, Señor, porque sabemos que el que comienza la obra la perfecciona. Y yo te doy gracias por todo el pueblo que ha estado clamando, que ha estado pidiendo también por la frecuencia, Padre, y ahora ya es un hecho realidad, Padre. Y podemos decir, Ebenezer, Jehová ha levantado con un brazo fuerte a Radio Pastor, a la nueva frecuencia, Padre Santo, gracias, Señor. Aunque hubieron muchas dificultades, pero ahí está el poderoso de Israel apartando todas las tempestades, apartando todas las oposiciones, apartando toda fuerza del enemigo, todo lo que impedía, a usted lo ha ido y lo seguirá apartando, Padre, porque usted, los propósitos suyos son grandes, Señor, son muy grandes, porque el que ha comenzado la obra, este mismo perfeccionará todos sus proyectos que usted tiene en propósito, Señor, de darle a cada uno de tus hijos, de darle a mi hermano Tony, el Padre, porque yo sé que hay muchas, Padre, muchas grandes maravillas que usted va a hacer, Señor. Gracias, Señor, por la fuerza, por la fortaleza, por el ánimo que usted le ha dado. Gracias, Señor amado, y usted le va a seguir dando, Señor, fuerzas, Padre, porque le ha mostrado, Señor, que lo ha sacado adelante, Señor, y en esa batalla no lo dejó perecer, en esa batalla no lo dejó fracasar, en esa fuerza tú estuviste allí tomado de la mano. Gracias, Padre. También te pido, Señor, por la vida de mi hermano Luis Alvarenga, dale fuerzas también, Señor, ayúdalo, Señor, aunque tal vez hayan habido momentos de debilidad por ser joven, pero tú diste valentía, pero tú diste fuerza, pero tú diste el ánimo, tú diste, Señor, esa capacidad donde tal vez él se sentía incómodo, pero usted lo vino capacitando con fuerza, con triunfo y con victoria. Gracias, Señor, así lo va a seguir bendiciendo, Padre, así va a bendecir también a todos los locutores también, Padre, con esa lucha, Padre, que no están solos, tú vas con ellos, Señor, ayudándoles a cada uno, Señor, resolviendo las dificultades, resolviendo todo lo que el enemigo ha querido lanzar contra la vida de ellos, Padre, pero ahí ha estado el poderoso de Israel, ahí ha estado la mano del eterno Dios, como poderoso en batalla, como grande en poder, como grande, como el gran yo soy, dice su palabra, Señor. Gracias. Eso es lo que me alegra a mí, Señor, que tu presencia esté, como dijo Moisés, si tu presencia va adelante, yo camino, y si tú no vas adelante, yo me quedo. Padre, es necesario que el pueblo clame, pida, Señor, con esa dirección, con esa fortaleza, esa capacidad que usted le dé a cada uno de sus hijos, Señor, aumentándole la fe cada día,
que por fe usted va adelante y que por fe van a obtener lo que ellos quieren y por fe vamos a obtener lo que nosotros pedimos, Señor. Gracias, Padre, porque usted, su mano poderosa, siempre ha estado presente. El brazo de Jehová no se ha cortado. La mano del eterno Dios nos ha sostenido con la diestra de su justicia, Padre. Gracias, Cristo bendito, por tu infinito amor y por tu misericordia, que es para siempre. A ti sea la honra, a ti sea la gloria, la alabanza, Padre. Así te pongo mis peticiones, Padre, en tus manos, las peticiones de mis hijos, Señor, en tus manos están también, esperando, Señor, recibir, Señor, el favor tuyo, la misericordia tuya, Padre, esperando el aval suyo, Señor, porque si usted, Señor, está, Señor, como poderoso gigante dando aval, no hay ningún diablo que se ponga por enfrente, no hay ninguna prueba que pueda dominar lo que usted tiene preparado para sus hijos, Señor amado. Gracias, Padre, porque el poderoso de Israel siempre ha ido con nosotros y no los ha dejado perecer, no los ha dejado ni tan siquiera un momento, Señor. La mano del Eterno Dios ha estado presente. El Eterno Dios ha estado con nosotros como poderoso gigante, Padre. Gracias, Señor, porque usted siempre está atento a perdonar, Señor, cuando nosotros nos humillamos. Porque un corazón contrito y humillado, usted no lo desprecia. Y ahí está el éxito de tu pueblo, Señor. Ahí está el éxito, Padre, porque no los humillamos ante un hombre, no los humillamos ante una mujer, no los humillamos ante el brazo humano, sino que los humillamos ante el brazo poderoso de Jehová, que Él es el único que en el momento de la humillación usted no los va a dilatar, usted lo que va a hacer es los va a perdonar, los va a ayudar. Padre, gracias, Señor, por tener a un Padre tan excelente, a un Padre tan amoroso, a un Padre que sabe hacer las cosas perfectas, Señor, y no lo deja en vergüenza, Padre, porque si lo hiciéramos delante de un hombre, tal vez los avergonzara y nos criticara, pero usted no los critica, Padre. Usted siempre sentimos el apoyo suyo, sentimos que le dice, ten fuerza, ten ánimo, camina hacia adelante. Uno bien siente, Padre, esa mano poderosa que lo va sosteniendo, que lo va ayudando, que lo va sacando hacia adelante. Padre, gracias, Señor, por su infinito amor. Gracias, Padre, por este momento que usted me ha regalado, Señor, donde yo decía que ya no iba a predicar. Es cuando usted más está atento, Señor, a poner palabras en mi boca para poder dirigirme ante el pueblo, ante ti, Señor amado, clamar, Señor, por las necesidades de cada uno de ellos, poner un consejo, poner tu palabra, Señor. Esos momentos que uno en la prueba está debilitado, pero una palabra suya bastaría para sanar, una palabra suya bastaría para restaurar, para recuperar lo que el enemigo está robando en nuestra vida, Padre. Gracias, Señor. Gracias, Padre, porque solamente usted es el único que nos puede dar fuerza, que nos puede dar aliento y ánimo, Señor. Gracias, Padre, por todo lo que usted ha hecho en mi vida. Gracias, Padre. Gracias te doy, Señor. A ti te pido la bendición de mis hijos, la bendición hasta que sobreabunde de cada uno de ellos, que no le falte el pan en su mesa, que no le falte la paz, el amor de cada uno de ellos, Padre. Espíritu Santo, así te clamo por todos los que nos están escuchando. Ponga amor en los corazones, ponga paz, Señor. Ponga armonía en los hogares, en los matrimonios, Padre. Venga usted glorificándose en aquel matrimonio que está a punto ya de desvanecerse, Padre. Ahí los ángeles de Jehová, el ángel de Jehová acampa alrededor de los que le temen y nos defienda. Defiende esos matrimonios, defiende esa familia, defiende esos hogares, Padre. Hay mucha tempestad ahora en los hogares. Hay mucha dificultad, Padre bendito, pero yo te clamo en esta tarde, Señor amado,
que cada uno, Señor, que está oyendo, que está junto conmigo, clamándote, sea usted, Señor, respaldándole, dándole la respuesta también, Señor, en todas esas adversidades, en todas esas pruebas, en todas esas luchas, que su mano poderosa siempre esté presente, que el brazo de Jehová esté siempre sacándolos hacia adelante, que el eterno Dios esté con cada uno de ellos, dándole fuerza, dándole ánimo. Aquellos, Señor, que están pasando dificultades, Señor, en las bendiciones, Padre, Espíritu Santo, pelea usted, Señor, rebata las bendiciones que le pertenecen a tu pueblo, Señor, como usted una vez le dijo a aquella mujer, no soy digno que entres en mi casa, pero una palabra suya bastaría para sanar, Padre. Esa era una bendición que ella iba a recibir, la sanidad, Padre. Es una bendición, Señor. No solo el dinero. Aquella mujer, no soy digno que entres en mi casa, pero una palabra suya bastaría para sanar. Padre, esa era una bendición que ella iba a recibir, la sanidad.

latinos no es fácil, pero contigo somos más que vencedores, porque usted tiene toda la potestad de hollar serpientes y escorpiones. Gracias, Señor, porque usted es el que va adelante como poderoso gigante. Espíritu Santo, Espíritu Santo, Espíritu del Dios viviente, tú eres poderoso, tú eres maravilloso, Cordero de Dios, que quitas el pecado del mundo. Espíritu Santo de poder, Espíritu de los cuatro vientos, en tus manos estamos, Señor. Espíritu Santo, sea usted dando fuerza, dando capacidad. Yo sé que hay almas que están escuchando este mensaje. Yo sé que hay almas que están junto conmigo clamando, Dios mío, y están dispuestas a oír el mensaje, a oír el consejo a tiempo, Señor. Habla a tiempo y tiempo, Señor. Gracias, Cristo bendito. Gracias por tu infinito amor y tu misericordia, que es para siempre, Padre. Yo sé que usted ha levantado fuerza, ha levantado ánimo, Señor, y ha rescatado del hoyo nuestra vida, Señor. Y en esta tarde, Señor, eso usted ha hecho, Señor. Yo lo siento por la fe, yo lo creo, Padre, porque eres tú, Señor, la respuesta para cualquier necesidad. Eres tú la solución de cualquier necesidad, Padre Santo. Gracias, Padre. Gracias te doy, mi Dios. Gracias te doy, Padre Celestial. En tus manos estamos. En tus manos estamos, Espíritu Santo, Espíritu del Dios viviente. Tú eres poderoso, tú eres maravilloso, Padre. Espíritu Santo de poder, Espíritu del Dios viviente, tú eres poderoso. Reprenda al diablo, Señor. Reprenda al diablo todo estorbo, toda escuchanza, todo espíritu maligno que quiera interrumpir, sea reprendido en el nombre de Jesús. Atamos toda fuerza contraria, todo robo, toda fuerza del maligno, sea reprendida en el nombre de Jesús. En esta hora, Padre, yo proclamo, Señor, que sea usted que tome el cuidado, el control desde el principio hasta el final, Padre, que no vaya a haber ninguna interrupción, Señor. Reprenda todo espíritu malévolo, todo espíritu maligno que esté oposicionándose a interrumpir esta oración, sea reprendido en el nombre de Jesús. La sangre de Cristo tiene poder, la sangre del Cordero tiene poder. Venza usted con poder, Padre. Espíritu Santo, muévase a misericordia, muévase a clemencia, Padre, en el nombre poderoso de Cristo Jesús. La sangre de Jesucristo tiene poder. Venza usted con poder, Padre Celestial. Torre fuerte es el nombre del Señor. A él correrá el justo y usted le oirá, mi Dios, porque su mano poderosa siempre ha estado presente. El brazo de Jehová no se ha cortado. La mano del eterno Dios ha estado con nosotros. El poderoso de Israel seguirá estando con nosotros. Gracias, Señor. Visita, Señor, esos hospitales, Padre. Mire ese niñito, Señor, que está, Señor, con ese corazoncito al lado derecho, Señor. Usa esas manos, dele sabiduría a esos médicos, Padre. Espíritu Santo, es una vida, es una alma, Señor. Espíritu de Dios, Espíritu Santo, usted sabe cómo obrar, cómo cuidar, cómo ayudar, Padre. Dele sabiduría, ya que ha llegado hasta este momento, Señor, que el brazo de Jehová ha estado extendido allí, Padre, para darle la manito, Señor. Siga continuando dándole la manito a ese niñito, Señor, Espíritu Santo, y todos los niños que están en ese hospital Benjamín Bloom con dificultades, Padre. Mucho será la iglesia del mañana, Padre, y por eso el enemigo los está atacando así, Señor. Por eso el enemigo los está tirando cuánta peste, cuánta dificultad para que ellos no puedan tener vida, pero allí usted es la vida, Señor. Usted vino a dar vida y vida en abundancia, Padre. Muchos de ahí va a levantar, Padre. Usted tiene pueblo, Señor, de lo más que la gente no quiera entender que allí va a haber pueblo, Señor, porque su mano poderosa va a sostener a los suyos, Señor. Y usted tiene preparado la iglesia del mañana, usted la tiene preparada, Padre. Usted está preparando pueblo grande, con testimonio grande, Señor. Gracias, Señor amado. Gracias.

Jesús de Nazareno, porque solamente en ti hay respaldo, respuesta, Señor. Te adoramos, Padre. Bendecimos tu nombre de ahora y para siempre. Gracias, muchísimas gracias, Señor, porque en ti está el respaldo, en ti está la respuesta, Señor. Aleluya, Padre Santo, Padre Eterno, Padre de bondad, Padre de misericordia, Espíritu Santo, venga cubriendo y venga acorazando todo este lugar, Padre. Venga usted poniendo su mano poderosa, su mano grande, su mano invencible, Dios de Abraham, Dios de Isaac, Dios de Jacob, Dios de nuestros padres, en ti hemos confiado, de ti esperamos, Señor. Grande eres tú, Señor, grandes son tus maravillas, Padre. Tu benevolencia es cada momento, Señor. Tu mano poderosa, Señor, el brazo de Jehová no se ha cortado, decía el rey David. La mano del eterno Dios ha estado sosteniéndolo. Gracias, Señor, porque solamente su brazo poderoso nos ha sostenido con la diestra de su justicia. Gracias, Padre. Vamos a meditar un poquito en tu palabra, esperando que usted ponga palabras, Señor, a donde usted nos ha indicado que tenemos que predicar, allí lo haremos, Señor. Gracias, Señor Jesús de Nazareno, porque eres tú el que vas a hablar. Es tu palabra, Señor. Tu palabra no regresa vacía. Tu palabra tiene un gran poder. Tu palabra tiene, Señor, toda la potestad, Señor, es dada en los cielos y en la tierra. Y esta potestad, Señor, de leer tu palabra está en este momento, Señor. Gracias, Señor, porque solamente usted, Señor, es el único que nos va a dar esa palabra de vida, ese consejo de vida, ese consejo que está siempre llegando a tiempo, Padre, porque usted está hablando a tiempo y fuera de tiempo, Señor. Gracias, Cristo bendito. En el nombre poderoso de Cristo Jesús se lo hemos pedido. Gloria al Padre, al Hijo y al Espíritu Santo de Dios, en el nombre de Jesús. Gloria a Dios. Así, amado hermano, prepárese con la Sagrada Escritura, porque vamos a predicar un poquito, porque esto nos encanta. A mí me encanta la palabra del Señor, amados hermanos, y poderle entender. Lo único que no podemos es blasfemar con ella, por eso vienen las pruebas, las dificultades, pero si nosotros llegamos a un momento que Dios nos ha dado entendimiento y poderle decir, Señor, perdona nuestra ignorancia, perdona nuestra debilidad, porque en la prueba lo que el enemigo hace es debilitarlo, pero si nosotros a tiempo estamos en momento de arreglar las cosas, las arreglamos con Dios, amados hermanos, y Dios es lindo, en amplio, en perdonar, dice la palabra. Gracias al Señor Jesús. Gracias al Todopoderoso. Vamos a meditar en el libro de Isaías. En el libro de Isaías, capítulo 5, del 1 en adelante, amados hermanos. Aquí dice como tema la parábola de la viña. Bendito sea Dios. Parábola de la viña. La palabra de Dios se lee honrando al Padre, al Hijo y al Espíritu Santo, a la letra en sí. Ahora cantaré por mi amado el cantar. De mi amado a su viña, tenía mi amado una viña en una ladera fértil. La había cercado y despedregado y plantado de vides escogidas. Había edificado en medio de ella una torre y echó también en ella un lagar. Y esperaban que diese uva y dio uva silvestre. Ahora pues, vecinos de Jerusalén y varones de Judá, juzgad ahora entre mí y mi viña. ¿Qué más se podía hacer a mi viña que yo no haya hecho en ella? ¿Cómo esperando yo que diese uva, ha dado uva silvestre? Os mostraré pues ahora lo que haré yo a mi viña. Le quitaré su vallado y será consumida, y aportillaré su cerca y será hollada. Haré que
que quede desierta no será podada ni cavada, y crecerá el cardo y los espinos, y aún a las nubes mandaré que no derrame lluvia sobre ella. Ciertamente la viña de Jehová es los ejércitos, es la casa de Israel, y los hombres de Judá, planta deliciosa suya. Esperaba juicio, y aquí vileza; justicia, y aquí clamor. Ay de los que juntan casa a casa y añaden heredad a heredad, hasta ocuparlos todos. ¿Habitaréis vosotros solos en medio de la tierra? Ha llegado a mí oído de parte de Jehová de los ejércitos que las muchas casas han de quedar asoladas, sin morador, las grandes y hermosas, y 10 yugadas y 10 yugadas de viña producirán un bato y un homer, de semilla producirá un efa. Ay de los que se levantan de mañana para seguir la embriaguez, que se están hasta la noche, hasta que el vino los enciende, y en sus banquetes hay arpa, viruelas, tamboriles, flautas y vino, y no miran la obra de Jehová, ni consideran la obra de sus manos. Por tanto, mi pueblo fue llevado cautivo porque no tuvo conocimiento, y su gloria pereció de hambre, y su multitud se secó de sed. Por eso ensanchó su interior el Seol, y sin medida extendió su boca, y allá descenderá la gloria de ellos, y su multitud y su y el que en él se regocijaba. Y el hombre será humillado, y el varón será abatido, y será bajado los ojos de los activos. Pero Jehová de los ejércitos será exaltado en juicio, y el Dios santo será santificado con justicia. Hasta ahí, amados hermanos. Mire qué bonita esta palabra. Se da cuenta, amados hermanos, que Dios siempre está viendo al hombre activo, a la mujer activa. Dios siempre la está viendo. Bendito sea Dios. Y es que Dios mira al justo e injusto. Muchos así dicen: Dios mira lo justo y mira lo injusto. Y así es, amados hermanos. Mire cómo dice aquí: ahora cantaré, dice, por mi amado, el cantar de mi amado a su viña. Tenía mi amado una viña en una ladera fértil. Mire, aquí está enseñando esta parábola, que mi amado es mi Padre Celestial. Ahora cantaré por mi amado, dice, el cantar de mi amado a su viña. Tenía mi amado una viña en una ladera fértil. Amados hermanos, cuando nosotros miramos esas fertilidades de Dios, nosotros nos gozamos, nos alegramos. Por eso dice: ahora cantaré. El que canta porque está alegre, y el que ora porque está triste. Ahora cantaré, dice, por mi amado, del cantar de mi amado a su viña. Tenía mi amado una viña en una ladera fértil. Dice, mire qué lindo. Todo lo de Dios es fertilidad, amados hermanos. Todo lo que en sus manitos está es de bendición, amados hermanos. Mire, podemos ver nosotros que cuando Jehová tenía preparado la tierra, que fluía leche y miel, amados hermanos, podemos ver eso, que Dios lo tenía preparado, así como tenía Dios preparado esta viña, y en una ladera fértil. Dice, mire, ¿qué quiere decir fértil? Que los racimos son grandes, que la milpa tiene tamañas mazorca, que la bendición está sin ninguna polilla, que la bendición no tiene ninguna oruga. Amados hermanos, eso es lo que quiere decir, y eso es lo que Dios quiere de nosotros. Pero Dios quiere que nosotros demos esos frutos buenos. Bendito sea Dios,
para que nosotros seamos fértiles, amados hermanos. De nosotros depende que esa viña esté sembrada en esa ladera fértil, amados hermanos, porque así va a ser la cosecha. Porque lo que el hombre siembra, eso mismo cosecha. Y hay que procurar que esa cosecha venga en esa ladera fértil, en esa mano poderosa de nuestro Dios, amados hermanos. Porque ya tantito faltándole al Señor se van esas bendiciones. Ya tantito faltándole a Dios, amados hermanos, ya esa ladera ya no es fértil. Esa es donde estaba esa viña que era bien hermosa, que hasta el ahora cantaré, dice, por mi amado. El cantar, había gozo. Cuando usted tiene su bendición, verá que hasta canta. Pero cuando tiene aflicción, no canta. Ahí ora, amados hermanos. Mire qué bonita esta palabra. Esta palabra está bien clarita, amados hermanos. Mire cómo sigue diciendo. La había cercado, dice, y despedregado, y plantando de vides escogidas, había edificado en medio de ella una torre, y echó también en ella un lagar, y esperaba que diese uvas, y dio uvas silvestres. Mire, Dios cuánto hace por nosotros que seamos bendecidos. Dice que no hay en los hogares, que no haya ira, porque la ira ahí es algo que está ahuyentando la bendición, la fertilidad de la bendición de Dios. Bendito sea Dios. Un hogar, para que sea feliz, no tiene que pelear, no tiene que discutir. Una familia unida tiene que ser amorosa. Esa familia unida es llena de bendición, amados hermanos. Y un padre de familia, qué gozo cuando mira a su hijo bendecido. Así es nuestro Dios, amados hermanos. Cuando mira que en esa tierra que Dios, que la edificó, la escogió, bendito sea Dios, para sus hijos, amados hermanos. Y Dios no quiere que vengan esos frutos malos, que vengan esas discusiones, que vengan esos tormentos, amados hermanos. Dios no quiere eso, amados hermanos. Dios no quiere eso. ¿Por qué? Porque ahí vemos nosotros que en realidad ahí está el enemigo robando la bendición, robando lo que Dios ha dado en esa gran fertilidad. Bendito sea Dios, porque Dios es fértil, amados hermanos. Dios es en abundancia, Dios es de multiplicación, porque Él prepara esa tierra, ese lugar, dice, y dice que esperaba, dice que diese uva, y dio uvas silvestres. Mire, se da cuenta, no esperaba Dios en el ser humano que estuviera así, tal vez renegando. Yo sé que a mí me está hablando. Dios no esperaba que yo estuviera blasfemando. Dios no esperaba que yo estuviera diciendo en contra de Él, en contra de la misma palabra. No, pero yo le pedí perdón a mi Señor, porque ahí está la respuesta, amados hermanos. Y muchos no entienden. Está pasando lo que pasa y no miran que ese proceso es algo que está en esas uvas. Bendito sea Dios. Mire cómo sigue siendo. Ahora pues, vecinos de Jerusalén y varones de Judá, juzgad ahora entre mí y mi viña. Mire, ahí es donde nosotros mismos tenemos que juzgar nuestra misma conciencia. ¿Quién tiene la culpa? ¿Si yo o Dios? Dios nunca tiene culpa. En Él no hay culpa. En Él no hay tacha, no hay mancha. En nosotros está el problema. En nosotros está la dificultad, que no queremos entender la palabra, ni queremos entender el poner atención al oído lo que la palabra de Dios nos está indicando, amados hermanos. Pero es necesario que pasen todas estas cosas, como dice el Señor. Es necesario que todo acontezca para que nosotros entendamos. Es necesario la prueba, el proceso, para que nosotros entendamos y reflexionemos que lo que Dios está haciendo por su viña, bendito sea Dios. Por eso dice, ahora pues, vecinos de Jerusalén, varones de Judá, juzgad, dice, ahora entre mí y mi viña. Mire, podemos ver que Dios es santo y tres veces santo, que en Él no hay mancha, no hay. Él vino y ganó y subió otra vez al cielo con victoria, con triunfo, a sentarse a la diestra de Dios Padre.
porque Él pudo vencer aún hasta la muerte. Bendito sea Dios, aleluya. Y esa es la esperanza de nosotros. Tenemos que entender que tenemos que tener esa vida, vida eterna, bendito sea, donde ya el diablo ya no la va a poder tocar, donde el diablo ya no va a poder poner enfermedades para quererlo matar, no, sino que va a ser una nueva vida, bendito sea Dios, aleluya. Mire cómo sigue diciendo, dice, ¿qué más se podía hacer a mi viña? Una pregunta que él mismo se hacía. ¿Qué más podía hacer a mi viña que yo no haya hecho en ella? Como esperando yo que diese uva, ha dado uva silvestre. Se da cuenta que él espera que en nosotros haya esta palabra que nos va edificando nuestra alma para que seamos bendecidos en esta viña, en esa ladera que él había preparado, tan fértil. Pero mira, hay veces que nosotros damos mucho que en qué pensar, amados hermanos. Yo me incluyo hasta yo, porque hay momentos, amados hermanos, que cuando el enemigo lo reprenda, cuando el enemigo lo atiza de un modo, lo atiza de otro, para ver que uno caiga, ¿ah? Pero ahí está Dios con nosotros, ahí está Dios, ahí está la mano del Eterno, porque Jesús cuando fue tentado por el diablo, Jehová el Padre no lo dejó, porque el diablo lo que quería que Jesús lo adorara y no lo dejó, le dio capacidad el Padre a su Hijo para que no lo adorara, porque la adoración iba a ser para él, no para el enemigo. Jehová lo reprenda, bendito sea Dios. Así Dios dice, él mismo se hace esa pregunta. ¿Qué podía hacer si él dio su vida por nosotros? ¿Qué más podía hacer? ¿Qué más podía dar mi Padre por nosotros? Mire cómo sigue diciendo. Haré que quede desierta. Dice, mire, haré, esto es lo bueno, mire. Que cuando uno ya viene a reflexionar, ya queda en qué es un desierto, que está parte de Dios. Ya Dios se alejó por el comportamiento de nosotros. Ahí es donde viene el lloro y el crujir de dientes. Ahí viene la tempestad. Ahí viene que no haya qué hacer el ser humano, amados hermanos, hasta que llega la reflexión, el por qué está sucediendo, el por qué está aconteciendo todo. Amados hermanos, pero es de una grande bendición reconocer sus errores, reconocer que ha fallado, reconocer que ha pecado y reconocer que hay un perdonador, que al acercarse a él, él lo perdona. Bendito sea Dios, aleluya. Mire cómo dice, haré que quede desierta, no será podada ni cavada, y crecerán el cardo y los espinos, y aún a las nubes mandaré que no derrame lluvia sobre ellas. Mire, desamparado de Dios. Cuando uno se aparta de Dios, alterca con Dios, ahí queda apartado de la gracia y la misericordia de Dios. Y después, ¿qué va a hacer uno en medio de la garra del diablo? Lo hace zaranda, amados hermanos. Reflexionemos, porque es momento de reflexionar. Es momento de reflexionar, porque antes que todo acontezca, la reflexión está a tiempo. La palabra de Dios está a tiempo y fuera de tiempo para que reflexionemos las verdades de Dios. Mire cómo sigue siendo. Ciertamente la viña de Jehová de los ejércitos es la casa de Israel, y los hombres de Judá, planta deliciosa suya, esperaba juicio, y aquí vileza y justicia, y aquí clamor. Mire, Dios ama al pueblo de Israel, amados hermanos. Aquí no está en contra del pueblo de Israel. Pero ¿qué pasó? A los suyos vino y los suyos no le recibieron. Ahí fue el error. Ahí fue que hasta este momento Israel es santo. Es tierra santa donde nació mi Padre en celestial. Pero ¿qué pasa? Esa guerra no se termina. ¿Por qué? Porque todo eso, hay principios, amados hermanos, pero gracias a mi Padre Celestial, que hay un pueblo remanente que está clamando, que está pidiendo
por ese pueblo, por la paz de Israel, por la paz de Jerusalén, y por eso él dejó a su pueblo, a los gentiles, que oráramos por la paz de Israel, que oráramos por la paz de Jerusalén, ¿para qué? Para que ellos vivieran en paz, aunque estén en medio de guerra. Bendito sea Dios, aleluya. Mire cómo sigue diciendo, dice, ay de los que juntan casa a casa, añaden heredades a heredades hasta ocuparlos todos. ¿Habitaréis vosotros solos en medio de la tierra? No, amados hermanos, nadie puede. Si Dios le dio una casita, ahí tiene que estar. Bendito sea Dios, aleluya. ¿Por qué? Porque en tanta casa, ¿cómo cree que se va a habitar? No se puede habitar todos. No puede estar un ratito en una y otro ratito en otra, no. Dios, es que es una parábola, amados hermanos, que no podemos estar un ratito en el camino del Señor y otro ratito fuera, no. Bien somos de Cristo, somos de Cristo. Bien somos de una sola habitación, porque funda tu casa sobre la roca, y que aunque vengan vientos y tempestades, tu casa no cae, porque estás cuidando la casa, estás protegida por esa casa. Por esa casa fuerte que Dios te ha dado, bendito sea Dios, aleluya. Ha llegado a mis oídos de parte de Jehová, de los ejércitos, que las muchas casas han de quedar asoladas, sin morador, las grandes y hermosas. Mire, es duro quedar asolado de parte de Dios, no, amado, en la presencia de Dios, cuanto todo en nuestra vida, porque te falta todo, pero menos la presencia de Dios, amados hermanos, porque la presencia de Dios es la que te sustenta, la presencia de Dios es la que te ayuda, la presencia de Dios es la que te da vida, la presencia de Dios es la que te da fuerza, la presencia de Dios es la que te da la solución para cualquier necesidad que tengas en tu vida, bendito sea Dios. Mire cómo sigue diciendo, y 10 juzgadas de viña producirán un bato y un omer de semilla producirá un efa. Mire, se da cuenta esta parábola de esta misma viña. ¿Por qué? Porque Dios está hablando en parábolas, amados hermanos. Dios está hablando en parábolas. ¿Por qué? Porque lo que el hombre siembra, eso mismo cosechará en esta viña. Bendito sea Dios. ¿Por qué? Porque se metió a cosechar uvas silvestres. Mire, esa uva silvestre, el cizañador, el enemigo, se metió a sembrar esa viña y nacieron uvas silvestres, porque la uva de Dios fue sana. Y allí vio que el descuido que tuvo el pueblo para que pudiera meterse el enemigo a sembrar cizaña en los corazones. Bendito sea Dios. Mire cómo sigue diciendo, ay de los que se levantan de mañana para seguir la embriaguez que se está hasta la noche, es lo que les digo yo, que la embriaguez son en las bravuras, en los matrimonios, en la familia, en los vecinos, en cuanto, ay, dice, es de embriaguez que se está hasta la noche y hasta que el vino los enciende. Mire, entre más juego, más encendido, y ahí viene la prueba más terrible. ¿Por qué? Porque le dio cabida al enemigo. Porque le dio cabida a que hiciera cuantas cosas estragos con su misma vida. Bendito sea Dios. Y en sus banquetes hay arpa, viruel, también tamboriles, flautas y vino. Y no miran la obra de Jehová, ni consideran la obra de sus manos. ¿Qué quiere decir esto, amados hermanos? Que cuando hay en abundancia, miren, hasta bailan, hasta suenan los tamboriles, las flautas, y no hayan que hacer. Pero cuando está la prueba, es lo duro, amados hermanos. Miren, se lo vuelvo a repetir. Y en sus banquetes hay arpas, viruelas, tamboriles, flautas y vino. Y no miran, dice, se da cuenta, no miran la obra de Jehová, ni consideran la obra de sus manos. Miren, no vieron el esfuerzo que Jehová hizo de enviar a su hijo a restaurar, a salvar lo que se había perdido, a sembrar en esa viña las uvas fértiles. Amados hermanos, Dios que nos vivo, porque no tuvo conocimiento, ¿ya ven? Y su gloria pereció de hambre
y su multitud se secó de sed. Mire, si Dios no estando Dios, no hay agua, no hay alimento, no hay comida, no hay nada. Amados hermanos, es duro. Pero estando Dios, amados hermanos, no hombre, ahí tenés todo. Todo lo puedo en Cristo que me fortalece, dice Pablo. Por eso ensanchó, dice, su interior, el Seol, y sin medida extendió su boca, y allá descenderá la gloria de ellos, y su multitud, y sus fautos, y el que en él se regocijaba. Dice, mire, se da cuenta. Y el hombre será humillado, y el varón será abatido, y será bajado los ojos de los activos. Pero Jehová desde los ejércitos será exaltado en juicio, y el Dios santo será santificado con justicia. Miren, esa es la verdad. Que Él es el poderoso de Israel. Él es todo para con nosotros. Él es toda la solución del pueblo de Dios. Para Él no hay nada imposible. Para Él no hay nada que venga a dificultarle el favor, la misericordia, la petición. Clámele con gozo, con fuerza, con fe, con alegría, y estando siempre ahí regocijados con el Señor, así como decía Pablo, regocijados siempre en el Señor, regocijados siempre, mantenerlos regocijados, amados hermanos, porque ahí tenemos el amparo. Ahí tenemos la fuerza, ahí tenemos la vida, la madre, hermano. ¿Qué podremos más desear nosotros? Preparó bien todo en esa viña, hermano. Hay que reprenderlo, hay que reprenderlo. Por eso dice la Biblia: mirad la senda antigua y no cruces por ella. ¿Por qué? Porque el diablo hace triste a la gente. Ah, fuera de Dios, el enemigo se empacha. Pero Jehová que lo reprenda, porque Dios está con nosotros. Y si Dios con nosotros, ¿quién contra nosotros? Dios siempre estará presente a nuestro lado para ayudarlos, para sacarlos hacia adelante, para darlos el triunfo y lo que nosotros le pidamos. Dios tarda, pero no olvida, amados hermanos. Lo mismo puede decir hermano Toniel: Dios tardó, pero no lo olvidó. No lo olvidó, Él le concedió la petición de su corazón y le seguirá concediendo las peticiones de su corazón, tanto como a él, tanto como a todo el pueblo que le pida, porque el que pide recibe, el que toca se le abrirá y el que busca hallará, dice la palabra del Señor, y la palabra es fiel y es verdadera. Cuando tú te aferras a la palabra del Señor tal como está escrita y no dejas que el diablo te mine. No, como hay unos que para eso son buenos, para botar la fe, para botar el diario caminar con el Señor. Esos son número uno para servir de piedra de tropiezo. Por eso dice la palabra del Señor: ay de aquel que sirva de piedra de tropiezo, mejor se le fuera que se le vino en el cuello y se le arrojara hacia la mar. Dice, mire, por eso no hay que ser, hay que dar fuerza, fe y ánimo, conforme la palabra. Cuando tú das un consejo así al que está siendo batido, al que está siendo atribulado, al que está pasando prueba, y tú le das un consejo de parte de Dios con fuerza, con ánimo, este se levanta, porque la Biblia dice que es mejor dos que uno. Si el uno está en el suelo, el otro lo levanta con fuerza, con ánimo. Para eso es la palabra, para eso son los predicadores, para levantar con ánimo con la palabra. Bendito sea Dios. Hasta aquí, amados hermanos, esta palabra yo sé que ha sido para mi vida. Y el que la quiera tomar, pues ahí está. Como dice Apocalipsis, el que tiene oídos para oír, que oiga lo que el Espíritu ha hablado a la iglesia. Amado hermano, amigo, bendiciones en esta tarde. La palabra ha sido llegada a tiempo, hablada a tiempo, predicada a tiempo y fuera de tiempo. ¿Para qué? Para que tomes el control y camines hacia él.

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Dios, gloria, aleluya, a tu nombre, Señor. Gloria y glorias, aleluyas, bendito eres. Damos gloria a Dios, a mi Señor. Y un Dios le bendiga a toda la audiencia de Radio Pastor, la voz del amado. Hoy estrenando frecuencia 102.1 FM. Gloria a Dios. Es la nueva frecuencia que tenemos. Bendito el Señor, que se van abriendo puertas. Debo gloria a Dios conmigo, audiencia. Aleluya. Vamos a orar, estimada audiencia. Mis hermanos que me escuchan, hermanitas. Toda la audiencia en general. Vamos a orar en este momento. Le vamos a pedir a nuestro Dios que sea Él el que tome el control de estos 60 minutos y reprender a ese enemigo, amén. Reprender a todo estorbo, que no solamente venga a estorbar acá a los controles, sino que también ahí en donde le está sonando a usted este programa, allí en su casa, que este enemigo quede reprendido y se vaya afuera y usted escuche este programa con toda paz en el corazón y tranquilidad. Gloria a Dios, aleluya. Padre nuestro que estás en los cielos, en el nombre de Jesucristo, Señor, venimos a darte las gracias, Padre, por este momento que nos has dado. Gracias, Señor, por estos 60 minutos de programa, mi Señor. Yo soy el pan vivo que descendió del cielo. Guárdanos, Señor, ven tú, Dios mío, y toma el control de estos 60 minutos. Al enemigo, Señor, que se opone. Al enemigo, Señor, que trata de estorbar. Señor mío, en tu precioso nombre, con el poder de tu espíritu, con el poder de tu nombre, mi Señor, lo reprendemos y lo echamos fuera en el nombre de Jesús. Estimada audiencia, reciba esa libertad ahí donde está escuchando, porque todo estorbo que hay ahí donde usted se encuentra queda reprendido en el nombre de Jesús y se va ese estorbo. Mal espíritu, espíritus inmundos, espíritu de tropiezo, espíritu de estorbo, en el nombre poderoso de Jesús te lo estamos ordenando, fuera, fuera, fuera, en el nombre poderoso de Jesús. Ahí, estimada audiencia, declare libertad y reciba en el nombre poderoso de Jesús libertad a sus oídos para escuchar este hermoso programa que le tenemos ahora, muy especial, por cierto. Gloria a Dios. Bendice, Señor, a todos mis hermanos, Señor, que ministran la Radio Pastor, Padre. A mi hermano Toniel, Señor, hermana Jacqueline, hermana Adrianita y hermano Elías, gloria a Dios, reciban en el nombre de Jesús esa bendición en este momento. Gloria a Dios. Damos un gloria a Dios para el Señor, amén. Para el Señor damos un gloria a Dios. Estimados audiencia, hermanos, todos los que me escuchan. El enemigo siempre trabaja. Él porque él a eso vino, a hurtar, a matar y a destruir. Y a estorbar la obra de Dios. Mis hermanos, los enemigos de este enemigo que tenemos que se llama Satanás. ¿Saben cómo se llama el enemigo de Satanás? Los enemigos de Satanás. Iglesia. Iglesia. Todos los días él está ocupado para buscar cómo estorbar a la iglesia del Señor. Iglesia del Señor, por el nombre de Jesucristo, dígale a Satanás, fuera en el nombre de Jesús.
Usted tiene la victoria en el Hijo de Dios. Porque las puertas del infierno no prevalecerán contra la iglesia, porque autoridad me ha sido dada en el cielo y en la tierra, le dijo el Señor a sus discípulos, y esta autoridad se la doy a vosotros para hollar serpientes. ¿Alguna serpiente está escuchando?

de Cristo. ¡Gloria a Dios! Quiero, estimados hermanos, explicarles, escribo audiencia. Puede ver usted aquí este rótulo, lo tuvimos la semana pasada. Dice, estériles encinta. Y precisamente les menciono esto porque hoy en este programa es una continuidad, es un seguimiento, una segunda parte. Pero el lema, la inscripción no era este. Este es el de la semana pasada. La inscripción que tenía para esta semana, para este día, si lo alcanzan a ver a través de Facebook, vea. Si lo alcanzan a ver, vea. Se la voy a leer. Dice, niños hoy. Así dice la inscripción, niños hoy. Mañana, pastores. Esa es la inscripción. Aquí se la estoy mostrando y se la muestro porque le tomé una foto. Y se lo muestro porque siempre estorbando al enemigo. Salimos un poco tarde y se me olvidó. Allá quedó. Pero como lo estamos escuchando y sabemos cuál es, niños hoy, mañana pastores. Aleluya, gloria a Dios. Y viene también, como le dije, la segunda parte de estériles en cinta. Pero quiero darles una explicación, así breve, porque el tiempo ya se me fue. Hoy quiero dar un tiempo muy especial, pero especial para los niños. Para los niños, pero recuerden que le estoy diciendo yo que es una segunda parte de estériles en cinta. Estériles con un niño, pues un niño en el vientre. Estériles, fueron estériles. Hoy están embarazadas. Eso fue la semana pasada. Y que el Señor nos escuche y le damos gracias si alguna mujer de la audiencia, de la iglesia, que nos escuchó y oró y puso de petición estar encinta, que ahora tenga exactamente 8 días de haber germinado, de haber fertilizado su vientre y ahora se encuentra encinta. ¡De gloria a Dios! Eso es lo que le pedimos al Señor. Esa es la petición. Y aquí en el programa de ahora, vamos a ver una de estas mujeres que mencioné, y la Biblia lo menciona, en la semana pasada quedó encinta. Igual así que es Ana, de Ana vamos a hablar. De Ana, la madre de Samuel. Ya les dije en la predicación, gloria a Dios, aleluya. Y les digo que es especial para niños. Y la explicación es porque, lo voy a decir así, porque quiero avanzar con el tiempo. Hoy, este día, le llaman el Día del Niño. El cual pues este programa, yo soy el pan vivo que descendió del cielo, no tiene absolutamente nada que ver con las costumbres ni tradiciones de este mundo. El Día del Niño lo está celebrando ahora. No estoy en contra, que conste, le estoy aclarando. No estoy en contra de aquellos que están celebrando este Día del Niño, pero acá en las Escrituras no menciona ningún Día del Niño. Así como este Día del Niño, hay otro día más que día a día, la tradición de este mundo. Las costumbres de este mundo van metiendo tradiciones, van metiendo todas esas festividades. Hay países que hasta el día de la vaca le han puesto. El día de no sé qué, el día de no.
El único día que yo conozco es del día de Cristo, el día del Señor. Ese día es el único que yo conozco. Y ese día es las 24 días, los pedolos. 365 días del año son de Cristo. Es el único día, gloria a Dios. Te alabamos y te bendecimos, Señor. Y que el mundo hace lo que hace con sus costumbres y tradiciones. Iglesia de Cristo, nosotros no. Dijo el Señor allá en el Evangelio de San Juan. Porque vosotros estáis en este mundo, pero no sois de este mundo. Le voy a repetir porque no quiero ningún malentendido. No estoy en contra. Los niños es una bendición y es una herencia de Jehová. Y le estoy diciendo porque esa es el lema de este programa. Y lo especial, los niños. Y viene con la secuencia. Y este programa exactamente se está transmitiendo hoy, que es Día del Niño. Pero eso es el mundo. Nosotros es para Cristo. Y no tiene nada que ver, es secuencia del tema. Gloria a Dios que lo hayamos entendido. Quiero darle un saludo a mi hermana Elsa Wells, allá en Kansas, a su esposo Brian. Saludo a mi hermana Elsa, Leti, un saludo. Gloria a Dios, saludos a Brian, a mi hijo Eric. Y su esposa Jocelyn, allá en Chalchuapa. Un saludo, hijo mío, gloria a Dios. También a mi hermano Luis Alonso Romero, con su esposa Andrea. Ellos acá en Santa Ana. Y bendición especial y saludo especial para Yesenia, sus hijos. Gerson, un saludo para ti, Gerson. Para Raquelita y para Rebequita, gloria a Dios. Los hijos de nuestro hermano Luis Alonso y su esposa Andrea. Bendiciones, gloria a Dios. Y para nuestra hermana también, Dina Esmeralda Solís Rivera, de allá, de Candelaria en la Frontera, Colonia La Cristalia. Gloria a Dios. Y allá a Palo Pique, a Huachapán, para nuestra hermana Nilsa. Un saludo para todos. Merlin, para allá, para a Cajutla, Colonia Alvarado, y mi hermano Juan Antonio, para allá, para la glutificación San Carlos. Este es un saludo que tenía, el tiempo casi se me fue, pero yo les dije que era para especial para los niños. Para los niños, estos niños que ahorita están o escuchando a través de la radio, la 102.1 Radio Pastor, estos niños que están escuchando, ahorita les envío un saludo y quiero decirles que voy a abrir línea para todos los niños, óigame, los niños, esas niñas que están escuchando, quieren hacer una petición de una alabanza que quieran escuchar, acá se la vamos a poner, la van a escuchar. Vamos a abrir línea para estos niños. Y le repito, no porque sea Día del Niño, es porque el mensaje de hoy es muy especial para los niños y más aquellos niños que nacieron de un vientre estéril. Aquí tengo un caso yo muy especial y me voy a ir hasta allá, hasta el bambú. Hasta el bambú Sonsonate. Allá hay Salco. Ahí hay un caso muy especial de lo que Dios hace con sus hijos, con su pueblo, de la misericordia de Dios. Más adelante les menciono de este niño que Dios se manifestó con poder y su gran gloria desde que este niño fue germinado en su vientre. Lo estoy mencionando como testimonio
¡No lo vi! Mis ojos no lo vieron en el momento que de que nació, no, que hasta hace un poco tiempo tuve la oportunidad de conocerlo, ya con varios años. Pero lo estoy diciendo porque es un milagro de nuestro Dios que hizo con su madre. Su madre se llama Claudia Menéndez. Pero le digo, niños, los niños y las niñas que están escuchando y tienen acceso a un teléfono, pueden llamar aquí a la radio 2415-1436 y solicitar la alabanza que usted quiere escuchar. Voy a comenzar llegando allá por el ranchador. Allá por el ranchador donde se encuentra mi amiga. Usted ya sabe de quién le hablo. Ay, no hay programa. Es que yo no salude a esta mi amiguita que tengo allá en el ranchador de 4 años. Nieta de nuestro hermano Mario, compañero de trabajo. Hija de Nancy. Yancy, perdón, hija de Yancy. Y yo le notificaba a Mario, nuestro compañero de trabajo, que la tenía a ella, a Adrianita, a usted, la tengo como especial aquí en este momento. Y su abuelito Mario, él me dijo que le pusiera sabor a miel. Esa alabanza, sabor a miel, Adrianita, va a estar sonando para que usted la escuche allá en el ranchador y todas sus amiguitas y todo su vecindario escuche sabor a miel. ¡Gloria a Dios! También en mi vecindario, ahí donde vivo yo, ahí es el pasaje Las Ánimas, frente al hospital, ahí en Chachuapa, tengo otra amiguita, tengo otra que también, Itzel Martínez. Su madre se llama Alejandra. Tuvimos el gusto también de ver cómo Itzel venía creciendo desde su embarazo de su madre. Muy querida por todo el vecindario. ¡Un saludo, Itzel! ¡Un saludo! ¡Gloria a Dios! Nieta de nuestro hermano Odil y de nuestra hermana Mayra. Saludo, Itzel Martínez, gloria a Dios, bendiciones para ti, Itzel, y para tu madre, para tu padre, tus abuelos y todos los que habitan en esa casa, gloria a Dios. Voy a hablar de Josué Gael. Josué Gael es el milagro que yo le menciono. Josué Gael Menéndez, allá en el bambú de Izalco. Josué Gael, Josué, de aquí de Santa Ana te saludo hasta allá, hasta el bambú, allá en Salco, calle Pasa Julián, gloria a Dios, Josué Gael, y saludos hermana Claudia, usted hermana Claudia, usted bien sabe que nuestro hermanito Josué Gael es un milagro. Es un milagro, es un milagro que con que Dios le respondió a usted, hermana Claudia. Gloria a Dios, hermana Claudia. Dele gloria a Dios ahorita, hermana Claudia. Dele gloria a Dios a nuestro rey porque escuchó su petición. Así como se le escuchó a Ana, a usted también le escuchó, hermana Claudia. Un gloria a Dios ahí en el bambú para el Señor. Gloria a Dios. También para mi hermanito Rodrigo, hijo de nuestra hermana Mayra Menéndez. Un saludo, Rodrigo. ¿Te das cuenta? Estoy saludando solo niños. También quiero enviar un saludo hasta allá, hasta Las Pozas. Hasta Las Pozas de allá en San Lorenzo. Allá tengo otros amiguitos. Se llama Dylan. Dylan de allá de Las Pozas y a Sofillita, ella desde 9 años.
hija de nuestra hermana Carlita Arévalo, allá en Las Pozas. Bendiciones, Carlita, gloria a Dios. Qué joyas más hermosas las que el Señor le ha dado a Dylan y a Sofillita. Jacqueline Gabriela también, gloria a Dios, ahí en Las Pozas. ¿Se dio cuenta cuántos niños hemos saludado? He saludado 6 niños que traía acá en agenda, pero línea abierta, ahí en Las Pozas. ¿Se dio cuenta cuántos niños hemos saludado? He saludado 6 niños

0: la semana pasada, jueves pasado, de ahí del Palmar. Ella nos hacía de petición sanidad por el malestar que ella tenía en su estómago. Mi hermana, gloria a Dios, estuvimos orando por usted. Y espero, mi hermana, espero que ese milagro también haya ocurrido y que usted, mi hermana, haya recibido sanidad. Gloria a Dios. No le digo su nombre porque no me lo dijo mi hermana. En la llamada usted no lo mencionó. Yo no sé cómo se llama, pero mi Señor, como lo sabe, y le pedimos bendición a él para usted. Reciba, hermana, de allá del Palmar, un gloria a Dios y una bendición de parte de nuestro Dios. Línea abierta para los niños, 2415-1436. Un adulto que quiera saludar a un niño puede llamar. Un adulto quiere saludar a su hijo, a su sobrino, a su nieto, llame. 2415-1436. Tenemos esta alabanza ya solicitada por Adrianita del Ranchador Sabor a Miel. La vamos a estar escuchando y después vamos a pasar a la predicación. Gloria a Dios. Una llamada, una, porque el tiempo se nos fue. Aunque sea una llamada, algún padre va a saludar a su hijo, a su pequeño hijo. Línea abierta, 2415-1436. Gloria a Dios. No hay llamada. Nuestro tiempo es corto. Nuestro tiempo es corto. Y que no se le olvide que aquí nosotros no tenemos día de tal, día de este, día del otro, día de fulano, día de sutano. Gloria a Dios, aleluya. Bendito el nombre del Señor.
1: Te bendiga, hermano.
0: Amén, mi hermanita. Gloria a Dios.
1: Rebequita Leiva Bernal.
0: ¿Cómo?
1: Rebequita Leiva Bernal.
0: Rebequita Leiva Bernal.
1: Salúdemela, por favor, con la alabanza, el triquitrac.
0: ¿De quién? ¿Cuál?
1: El triquitrac.
0: No le escucho muy bien, mi hermanita. Repítame el nombre de la alabanza, por favor.
1: Triquitrac. Triquitrac. Ahí pregúntale a ella y ella sabe cuál es.
0: Sí. Triquitrac, dice.
1: Sí.
0: Avise de que no la tenemos acá en la agenda, mi hermanita. En la agenda, mi hermanita.
1: Ahí la tienen ella.
0: Ya la tenemos acá. Ya, sí. Ya se la hemos puesto, mi hermana.
1: Vaya. Ya es de los niños.
0: Amén.
1: Dios le
0: diga. Amén, mi hermanita. Gloria a Dios. Bendiciones para su familia, mi hermana. Gloria a Dios, aleluya. Vamos entonces a estar escuchando esta alabanza que nos solicitó nuestra hermana. Y vamos a dar lugar a otra llamada. Una llamada más, una llamada más. Ya tuvimos una. Para un saludo para Rebequita. Una llamada. Aproveche porque se nos va el tiempo. Si no, pues vamos a estar con Sabor a Miel de nuestra hermana, de nuestra niñita hermosa, nieta del hermano Mario, gloria a Dios, de allá del Ranchador, Sabor a Miel, gloria a Dios.

Dios, aleluya, bendito el nombre del Señor. Qué hermosas estas alabanzas, alabanzas infantiles, amén. Les dije a un principio, estimada audiencia de adultos, se los dije, los niños es un regalo y una herencia de Jehová. Así fue Samuel para Ana. Ya vamos a entrar al mensaje. Solo quiero, vamos a estar orando. Quiero decirles de que mientras sonaban las alabanzas fuera del aire, recibimos una llamada y también un audio en el cual pues nos están haciendo peticiones de oración. Y usted para nosotros, estimada audiencia, es de importancia. Así es de que vamos a ocupar estos minutos para orar por estas peticiones. Le ruego, estimada audiencia, que están conmigo, que me ayude a orar por estas peticiones. Recibimos una llamada de allá, el audio era de Coatepeque. Vamos a orar por Daniel Coreas. Gloria a Dios, aleluya. Bendito el nombre del Señor. Gracias, Señor, por este momento que nos has dado. Gracias, Señor, por esta audiencia hermosa, mi Señor, la cual está pasando sus necesidades, Padre, problemas y enfermedades, Dios mío. En este momento estoy poniendo en tus manos, mi Señor, a Daniel Coreas, Padre, desde allá de Coatepeque, que accidentalmente él tuvo un golpe en la cabeza, mi Señor. Ahora tú, Espíritu Santo de Dios, ven, Espíritu, toca esa vida, toca ese cráneo, esa cabeza, mi Señor, y haz tú la obra, Padre, en el nombre de Jesús. Obra en Daniel Coreas, Padre. Dios mío, en el nombre de Jesús, también, Señor, ahora te estoy pidiendo por la familia Godoy, toda la familia Godoy, Padre. Este momentito de luto que están pasando, Padre, una pérdida de un familiar que ellos han tenido, a toda la familia Godoy, en el nombre poderoso de Jesús, mi Señor, dales consuelo, fortaleza, mi Señor. Dios mío, háblales también a través de tu palabra, para que puedan ver, Señor, y poder ver todos nosotros que estos días en esta tierra son cortos. Vamos de pasada, hoy estamos, mañana ya no estamos. Toma tú, Señor, a cada uno de nosotros y habla a la vida de cada uno, de los que aún no te conocen, de los que no te han recibido, mi Señor. Ayúdale a esta familia. Ayúdale a esta familia por este momento difícil de luto, de tristeza que está pasando. Pero tu palabra dice, mi Señor, que tú la tristeza la conviertes en gozo. Gloria a Dios. También así por Wendy Coreas y Gerson Coreas, mi Señor. Nos han solicitado y nos piden que pidamos a nuestro Dios, que le roguemos para que tú, mi Señor, los guardes. Liberación de cárcel, Padre. En el nombre poderoso de Jesús, a Gerson y a Wendy lo estamos poniendo, mi Señor. Trata tú con ellos, mi Señor, y escucha esta petición que sus familiares, Padre, nos están haciendo. También hemos recibido esta llamada de Rosalba Monterrosa de Ayutica, fiel de la audiencia del programa Yo Soy el Pan Vivo que descendió del cielo. Reciba mi hermana Rosalba esa respuesta, esa sanidad que usted quiere, que usted le pide a mi Señor. Ahora yo, en el nombre poderoso de Jesús, le estoy rogando a mi Rey y Señor Jesucristo que le escuche su petición y que le responda, hermana Rosalba. Reciba en el nombre de Jesús, y usted en este momento queda sana para gloria de su nombre. Hay sanidad allá en Ayutica, todo enfermo de Ayutica, ore, pídele a nuestro Rey, que nuestro Rey es el Dios de Israel, Dios Rafa, nuestro sanador, en el nombre de Jesús. Gracias, Señor, bendito sea tu nombre, aleluya. Primera de Samuel,
capítulo 1, versículo 22. Vamos a hacer una prédica de menos de 10 minutos porque quiero siempre hacer ese llamado para los que se van a reconciliar. Porque mi Señor Jesucristo viene pronto, Él ya viene. Y todo aquel que no quiso se quedó a la gran tribulación. No quiso nada aquí mientras la iglesia estuvo predicando aquí. No quiso nada, se quedó. Pues entonces le va a tener que servir a la bestia, al falso profeta y al gran dragón. Después que la iglesia se vaya a Esparta, sea el arrebatamiento. El que se fue para la gloria, al tercer cielo. En un abrir y cerrar de ojos, el Hijo del Hombre vendrá como ladrón en la noche, como la luz del relámpago en el oriente. Así será la venida del Hijo del Hombre, como en los días de Noé. Cristo viene, Cristo viene. Vamos, cuando Él venga y los que se quedan a servirle a la bestia. Y al gran dragón. Así es de que vamos a entrar en lo que es este mensaje. Primera de Samuel, capítulo 1, versículo 22. Una predicación que aunque yo no voy a hacer la lectura, pero voy a hacer ese llamado. Llame usted. Si quiere llamar, llame usted. Llame. ¿Quiere recibir a Cristo? Lo va a recibir. ¡Llame! Le vamos a atender su llamada para orar por usted. 24:15-14:36. Dice el versículo 22. Pero Ana no subió, sino dijo a su marido: yo no subiré hasta que el niño sea destetado. Está hablando de Samuel. ¿Se acuerda de Ana? La mencionamos en el programa pasado. Dijo a su marido: yo no subiré hasta que el niño sea destetado, para que yo lo lleve y sea presentado delante de Jehová y se quede allí para siempre. Se lo voy a leer otra vez lo que dijo Ana. Pero Ana no subió, sino dijo a su marido: yo no subiré hasta que el niño sea destetado, para que yo lo lleve y sea presentado delante de Jehová, para que se quede ahí para siempre. Aleluya. Gloria. Gloria a Dios. Dios le respondió y la libró de todas sus angustias. ¿Saben? Ese es el punto que quiero que veamos. Dios le respondió. Estoy hablando de Ana. ¿Se recuerda? ¿Se recuerda de que hablamos de eso? Hablamos de Elizabeth, estéril y madre de Juan el Bautista. Estéril es encinta. Elizabeth fue una. La otra fue Sara, madre de Abraham, madre de Isaac y esposa de Abraham. Y Ana, que llegó al templo porque Fenine, la esposa también, Alcana tenía dos esposas y ella sí podía tener hijos, Fenine. Y le estaba haciendo una vida bien mala, una vida bien horrible estaba haciéndole a Ana, porque ella no podía tener hijos, se burlaba. Ana dolida llegó ante el altar, al templo, a llorar a mi señor ante el templo, allá donde Elí, el sacerdote, estaba ministrando. Y dice que lloraba, que dice le entendía la congoja, el dolor, el quebrantamiento con lo que esta mujer estéril, que es Ana, estaba pidiéndole un hijo al Señor.
estériles excita. Bueno, usted sabe la historia. Pero vea este versículo que le acabo de leer, donde dice: pero Ana no subió y dijo a su marido, Alcana le dijo: yo no subiré hasta que el niño sea destetado, hasta que el niño ya deje de mamar, pues, hasta que el niño ya deje la alimentación materna. Entonces yo subiré cuando el niño Samuel, ese niño que el Señor le respondió en su vientre estéril. Acá en este versículo, ese niño ya había nacido. Y Ana no subió, no fue al templo, a donde iba el Cana, esa es otra historia, pero no fue con él porque el niño aún estaba pequeño, estaba de pecho, necesitaba cuidado de su madre. Esta mujer estéril de Ana, estéril, pero Dios le había regalado ese embarazo, pues, le había regalado ese bebé, le había regalado ese niño en su vientre, estéril, estéril es encinta. Y lo que acabamos de leer, no subiré yo hasta que el niño sea destetado. Gloria a Dios. Lo que le mencioné, Dios le respondió a Ana. Esa oración le respondió a Ana y le libró de todas las angustias, de este tormento que Peninnah le hacía. Fue librada por la mano del Todopoderoso. ¿Usted ha recibido milagros del Señor? No hablemos de un vientre estéril, alguna enfermedad, usted ha recibido sanidad de él. Mire, oye, escúcheme. Yo he conocido de casos en los cuales el médico ha desahuciado a algunos enfermos, los ha sacado del internamiento del hospital para mandarlos a que fueran a morir a su casa, porque la ciencia ya no podía hacer nada. El médico habló con sus familiares y le dijeron: ¿saben? Denle todos los gustos que esta persona pida, porque ya nosotros, la ciencia, medicina, no hay, ya no hay solución. Denle todos los gustos. ¿Conoce usted caso de esos? Yo sí conozco, y no solo uno, yo conozco varios. A su momento puedo mencionarle yo cuáles. Conozco el caso de una cirrosis, de un joven que su vida fue el alcoholismo, se le habló de Cristo y no quiso. Estuvimos platicando con él, tuve la oportunidad de hablar con él. Y él me contaba lo que es lo doloroso que es la cirrosis, la angustia. Y lo mandaron a morir en la casa. Él pidió oración y se le hizo oración. ¿Y sabe qué? A los 15 minutos que se le hizo la oración, a este joven quedó limpio. Sus ojos quedan amarillos, se le pusieron blanquitos como la nieve. No podía ir al baño y eso era un tormento para él, ir al baño. Y quiero decirle de qué fue, y lo hizo con toda. Fue al baño, estuvo ahí con su necesidad que tenía de estar en el baño con toda tranquilidad. Dele gloria a Dios, gloria a Dios, gloria a Dios. Y ustedes que han sido testigos, a usted le ha sanado de una enfermedad terminal. Voy a avanzar. El tema de esta predicación, de este tema, de que sea, ¿sabe cómo se llama? ¿Es usted agradecida? ¿Es usted agradecido? Gloria al Señor, te adoramos, mi Dios, mi Señor.
Dice el versículo 28. Ponga atención. Yo pues lo dedico también a Jehová. Son palabras de Ana ante Elí. Cuando ya llegó al templo. Ya llegó al templo con Samuel. Ya de brazo, ya destetado. Ya destetado. Ya Samuel. Ya un niño pues. Que ya no tomaba, ya no se alimentaba por pecho. Llegó Ana y llega ahí al templo ante Elí y le dice: yo pues lo dedico también a Jehová. Todos los días que viva, todos los días que viva, será de Jehová, será de Jehová. Y adoró ahí. Estaba escuchando esta mujer que oró y oró, fue señalada por el sacerdote Elí, fue torturada por Penine. El único que la entendía solo era Elcana, su esposo. Pero esta mujer, míreme, escúcheme. Cuando vio que el Señor la libró y le puso a su bebé, esta mujer agradecida, ¿cómo es usted agradecida, verdad? Agradecido por ese milagro que ha hecho Dios en su vida, va que sí. Usted agradece, va. Esta mujer solo destetó al niño, dejó de mamar y se lo fue a entregar al sacerdote Elí, allá al templo. Se despojó de su hijo, se despojó de Samuel, se despojó de ese niño que había nacido en su vientre estéril. Se despojó y fue al templo, a ellos de Samuel, de Elí, a entregarle a este niño dedicado a Jehová. Samuel, que es el hijo de Ana, ese hijo engendrado en un vientre estéril como era Ana, lo tomó Ana ya destetado y se lo fue a entregar al templo, al sacerdote Elí, para que se quedara en el templo para siempre. ¡Qué mujer más agradecida! Una pregunta, y con esto termino. De todo lo que usted ha recibido de Dios, no importa el milagro. Si Dios nos da todos los días, solo sus misericordias son nuevas de Él todos los días. Pero usted, de todo lo que usted ha recibido de Jehová, ¿cómo es su actitud? ¿Cómo es su actitud con Dios? De todos los que usted ha recibido de Dios. Mi estimada amiga, mi amigo, mi hermana, ¿cómo es su agradecimiento? ¿Cómo es su agradecimiento? ¿Cómo es su agradecimiento por las obras recibidas del Señor con su vida, con usted? ¿Cómo es su agradecimiento por todo lo que Dios ha hecho con usted? ¿Cómo es su agradecimiento cuando Dios le ha sacado a uno y la ha escapado, la ha tomado y la ha salvado de la misma muerte? ¿Cómo es su agradecimiento? 24, 15, 14, 36, llame. Yo voy a orar por usted. Yo voy a orar por usted hoy. Reciba a Jesucristo. Muestre su agradecimiento con Él por lo que Él ha hecho por su vida. Dígale al Señor: Señor Jesús, vengo humillado por mi pecado a pedirte perdón. Pídale perdón al Señor. Usted recibió un milagro y ha sido desagradecido. Se le olvidó lo que Él ha hecho por su vida. Hoy le está llamando. Hoy el Señor le está llamando. Señor Jesús. Diga conmigo, diga, ore conmigo. Señor Jesús, te pido perdón por mi pecado. Perdóname, Señor. Dígale: perdóname, Señor, porque he pecado contra ti. Y te pido perdón. Y me humillo ante ti. Y te recibo ahora como mi Señor y Salvador.
te recibo, porque creo en ti, que resucitaste de entre los muertos, porque moriste por mí, para darme vida. Recíbeme como tu hijo, dígale amén. Dígale, recíbeme como tu hijo. Hoy él la recibe como su hijo, hoy la ella recibe como su hija. Gracias por haberme salvado. Hoy usted le ha recibido, hoy usted se ha reconciliado. 24, 15, 14, 36, llame. Vamos a estar orando por usted. Tengo 2 minutos. Hay 2 minutos que he de aprovecharlo. Y ella de Chachuapa, una llamada que usted recibe a Cristo, que se ha reconciliado, se apartó de los caminos del Señor, pero ahora usted atiende su llamado. 24, 15, 14, 36. Mientras suena una llamada, ya es corto el tiempo que tengo, quiero así anunciarles de que por el día de ahora, desde las 7 de la noche, la iglesia allá en 4 Milpas, palabra, la palabra de Dios en avivamiento, palabra de Dios en avivamiento, allá en 4 Milpas, ahí donde está el restaurante Luces Café, vamos a estar en vigilia, ahí me congrego yo, va a haber vigilia, Pablito Lue, nuestro pastor, vigilia, 24, 15, 14, 36, una llamada. Le invitamos a todos los de ahí de la Santa Marta, de Galeano, para esta vigilia, allá en 4 Milpas. Gloria a Dios. El mensaje lo has escuchado, ha sido llevado a tus oídos, no importa dónde escuchaste, la salvación llegó. Tú no lo quisiste. Y si lo aceptaste y no te pudiste reportar, busca una iglesia cercana, que ahí está el Señor. Gracias, Padre, gracias, Señor. En el nombre de Jesús, Padre.

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4: Boca para darle la gloria al que gloria merece, a alabar y bendecir el nombre del Señor, porque si usted no viene a abrir la boca, mejor quédese en la casa, hermano. Alabado sea el nombre del Señor, porque a la iglesia se llega a bendecir el nombre del Señor. Aquí no venimos, hermano, como un club social o a platicar. Ay, Dios mío, no he empezado a predicar todavía. Aquí no venimos a un club social, aquí venimos a bendecir el nombre del Señor. Y por eso tenemos que venir dispuestos a glorificar el nombre del Señor. Cansados, todos estamos cansados, hermano. Pero aquí hay que hacerle grencha en el nombre del Señor. Aquí hay que bendecir el nombre de Cristo. Oiga, si Cristo cuando iba hacia el madero, Él llevaba esa cruz. Y no le iba a quitar un pedacito, iba a llegar al Gólgota completito. Alabado sea el nombre del Señor. Y no se iba a despojar de nada, sino que lo iban a clavar en la cruz por usted, porque usted esté hoy en este lugar y pueda bendecir y pueda exaltar y pueda glorificar, porque es salvo.